profesores, de los maestros, porque tenemos con ellos la deuda social pendiente. Aumentaremos sus remuneraciones, por supuesto, progresivamente. Y además, como antes, uno de los programas que más gratitud tiene, traeremos

jóvenes, para los jóvenes también quiero decirles qué programas, ¿no?, hicieron otros presidentes. Así como los critico, también rescato las cosas buenas. Y es que no podemos quedarnos atracados en la crítica. Cuando hay algo que se hace bien, como el programa Juntos del señor Toledo, eso hay que continuar. El programa Beca 18 del presidente Ollantumala, vamos a ampliar 20.000 becas. Y el programa Pensión 66,

tenemos tantas cosas por hacer y hoy sabemos que tenemos los recursos. Vamos a trabajar en la mano de los gobiernos regionales, de los gobiernos locales, a los hermanos pescadores, por supuesto. Vamos a modernizar y construir los desembarcaderos, apoyarlos en la época de veda con los programas sociales. Hay programas como por ejemplo el PRONA, que cumplen una doble función. Uno es alimentar a la población vulnerable, ¿no? A través de los comedores populares, los clubes de madre, el vaso de leche, las ollas comunes. Y entonces estos programas ayudaron a tantas personas y esto lo tenemos que repotenciar. Pero el PRONA además se encargaba de hacer grandes compras. Si hoy, como está ocurriendo, el precio del arroz baja, pues el PRONA compra directamente a los hermanos agricultores para que no se vean afectados o cuando hay sobreproducción de papa. Y además de este programa para los hermanos pescadores, en los momentos difíciles o en la época de veda, es donde más apoyo van a recibir, queridos amigos.

0: Además de agradecer a los dirigentes y a la militancia de nuestro partido que me han acompañado durante muchos años, agradecerles la generosidad, porque esto no lo vamos a poder hacer solos. Nosotros tenemos que así trabajar de manera abierta, convocar a los mejores. Agradezco a los que se están sumando de otros partidos que en primera vuelta no votaron por mí, porque yo sola no voy a poder, el partido solo no va a poder. Necesitamos que todos se sumen, porque esta elección no se trata de mí. Esta elección se trata de cuál es el rumbo que queremos elegir, cuál es el tipo de gobierno que queremos. Queremos seguir con el mismo caos que nos ofrecen las cosas, pero cuando estuvieron en el poder, ¿hicieron algo? O nosotros, que hemos tenido resultados en los años 90, pero que en los últimos 25 años no hemos gobernado. De mí, claro, se han colgado de mis faldas. Han tratado de echarme la culpa de todo, para tapar sus incapacidades, para no hacerse responsable de las decisiones. Pero más allá de los insultos, yo no les voy a hacer caso. Acá estoy para hablar propuestas, para hablar lo que vamos a hacer juntos. Por eso es que vengo a pedirles que me ayuden. Faltan pocos días.
1: Estamos en 4.
0: Y la cosa está ahí bien pareja. Entonces, primero necesito que me ayuden a transmitir las propuestas. Que me ayuden a hablar de lo que queremos hacer en educación, en salud, en agricultura, en infraestructura, con los pescadores, en la seguridad. Y ustedes tienen una fuerza enorme. No se imaginan cuánto. Cuando yo empecé esta campaña, claro, uy, se burlaban de mí, ¿no? Y empecé así, despacito, poquito a poquito, con 6%. Pero son ustedes, queridos amigos, los que me han ayudado a llevar este mensaje. Es un mensaje de esperanza, es un mensaje de unidad, es un mensaje para no perder la fe en nuestro futuro. Y además de su voz, los celulares. ¿Quiénes están haciendo enlace en vivo? Muy bien, perfecto. Ustedes tienen una fuerza enorme y esos celulares son parlantes potentísimos que nos han permitido llegar a cada rincón de nuestro país. Y son ustedes los que me han dado este privilegio de hoy estar por cuarta vez en una segunda vuelta. Les pido además que me ayuden inscribiéndose como personeros. Ya hemos visto, ¿no es cierto?, las denuncias que han habido, las irregularidades, tanto en el 2021 como en la primera vuelta. ¿Se van a inscribir como personeros? Eso es para mí fundamental, que hayan personas observando, cuidando los votos. Pero acá lo que se busca es que se respete la voluntad popular. Y yo por eso, y con esto ya voy acabando, me voy a quedar bailando un ratito más. Pero si me están, tengo que decirles, he dado con tanto cariño tantos discursos a lo largo de estos meses, que estoy todavía un poquito ronca, pero feliz, con fuerza, agradecida. A lo largo de mi vida, y soy deportista por naturaleza, no me rindo. Y los peruanos han demostrado que jamás se rinden. Que los peruanos somos capaces de derrotar a los grupos sanguinarios. Que hemos derrotado a la hiperinflación. Que somos un país de emprendedores y que nos podemos poner de pie y salir adelante. Les pido que no perdamos esa fe y esa esperanza. Y más allá de los insultos que podamos recibir en los últimos días, acá estoy. De pie, con la frente en alto, para tomar decisiones próxima presidenta.
1: Bien, y el candidato presidencial Roberto Sánchez del partido Juntos por el Perú llegó a la región de Cusco para desarrollar una serie de actividades de campaña y encuentros con ciudadanos, donde anunció que presentará las principales propuestas de su plan de gobierno, con énfasis en el empleo, la producción nacional y el desarrollo descentralizado. Como parte de su agenda, Sánchez informó que primero realizará un recorrido por Apurímac antes de retornar a Cusco. Según indicó, estas actividades forman parte también de un acercamiento con las regiones del sur del país en la recta final de la campaña para la segunda vuelta presidencial del próximo 7 de junio. Vamos a escuchar lo que dijo cuando se presentó a sus simpatizantes en Abancay. Escuchemos.
2: Esta vez, hermanos, somos conscientes que la fuerza de nuestros pueblos, que en Lima no entienden, en Lima no se explican cómo los pueblos originarios, los más pobres de entre los pobres, han podido anteponer su grito de justicia, su reclamo de que el Estado los mire como gente, que no los aplaste. Porque hoy el régimen político, el régimen económico está solamente preparado para las grandes empresas internacionales, para los ricos de nuestra patria. Y en nuestro pueblo hay pobreza, hay enfermedad, hay desnutrición. Estamos abandonados frente al crimen, la extorsión. El Perú necesita una nueva minería social, una minería con soberanía, que no solamente esté regulado para las grandes empresas internacionales. No, nosotros queremos el derecho a democratizar la titularidad minera, el derecho a democratizar nuestros APUs con sus recursos naturales, o un gobierno que hace la juega, que apuesta por la pequeña minería, la minería artesanal. Y si eso, compañeros, significa para su mejora reevaluar sensatamente la nueva ley de minería, hay que hacerlo. Una nueva ley general de minería para impulsar un proceso de formalización democrática. No hay que perseguir, no hay que criminalizar. Trabajamos y defendemos por el derecho del pueblo minero.
1: 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Pausa.
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1: Regresamos a Edición Estelar. 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Y bien, seguimos con las informaciones. Ciudadanos opinaron sobre cuál es su preferencia de voto para este 7 de junio, donde se realiza la segunda vuelta electoral. Vamos a escucharlo.
8: Sí, ya tengo mi voto, que va a ser la señora Keiko Fujimori. Porque hay democracia, a ver, más tranquilidad, porque hay gente que están retirando plata en los bancos. No hay confianza con el otro candidato. El sábado pasado tuvo Sánchez, acá lo oficiaron y se fue rápido.
9: Vino a Gamarra. ¿Quiénes lo recibieron entonces?
8: No, sí, un grupito nada más. Tanto que hablaba, pura mentira, mentira habla.
10: El gobierno de Maduro, sabiendo que era de izquierda o de Hugo Chávez, y ahora en el Perú también tenemos dos caminos, uno de derecha y uno de izquierda. ¿Cuál es lo más conveniente para el futuro de un país?
11: Vean el full, nada más el ejemplo de Venezuela, ahí se las dejo.
10: Cuando Maduro llegó, ofreció el cambio de constitución y asamblea constituyente, ahora el gobierno de izquierda también, el candidato quiere implantar en el Perú. ¿Es bueno, malo o peligroso?
11: Vean el ejemplo de Venezuela. Ya son más de 26 años. La cantidad de millones de gente que ha emigrado, saquen la cuenta.
10: Vemos en Gamarra miles de venezolanos quienes trabajan día a día. ¿Por qué crees que salieron de su país estos jóvenes?
12: Por Maduro, por la izquierda, ¿no? Y quieren, creo, o sea, los peruanos quieren vivir lo mismo de Venezuela, lo mismo de Cuba, creo que también está igual. Y no, o sea, no, yo creo que no, ya tenemos un claro ejemplo con Venezuela, ¿no? Y quiere que nosotros también migremos igual. O sea,
10: ¿cuál es el mensaje para los jóvenes, entonces, en este caso?
12: Que empecemos bien, ya que, bueno, yo también soy joven, tengo 30 años, que empecemos bien con la cabeza fría, no nos dejemos llevar por lo que dice la gente de Fujimori, de Keiko, ¿no? Creo que ya tenemos un claro ejemplo con Venezuela. Quiero que nosotros como jóvenes no queremos tampoco emigrar a otro país. Cuando...
13: Mi opinión es que ya mi decisión ya está hecha y voy por Keiko, porque veo que es la mejor opción para el país, para que desarrolle. Y la democracia más que todo. Y he visto sus propuestas y me parece muy buena. De lejos deja al otro contrincante.
1: Bien, ahora regresamos al Congreso de la República. Ilich López se mostró a favor de las propuestas de Fuerza Popular.
14: Yo he evaluado el criterio técnico de la exposición, sobre todo el equipo técnico, y creo que el proyecto que plantea Fuerza Popular, a pesar de las diferencias que yo tengo con ellos, es que el que en este momento debe ser acatado y valorado por los ciudadanos peruanos. En ese sentido, hay algo importante. Se habló sobre la formalización y sobre que los micro y pequeños empresarios no tributen los 2 o 3 primeros años. Eso me parece un tema importante, y el acceso al crédito. Creo que de alguna manera ello, y les diría en general a los candidatos, que planteen posturas claras sobre la planificación del Perú.
15: Ahora, congresista, usted ha señalado al inicio de su intervención que este cambio de plan de gobierno de Juntos por el Perú era un acto de desesperación. ¿Esto es porque saben que no van a conseguir los votos el 7 de junio?
14: No, más allá, lo he planteado de esa manera básicamente por la posición de improvisación. No me gustan las cosas improvisadas. Yo considero que en el país las decisiones se deben planificar, y cambiar de un plan de un día para otro denota improvisación. Como la planteó el ministro Franke cuando era ministro, él dio un decreto de urgencia para fortalecer a las cajas municipales. Uno de los factores de que la Caja Sullana haya fracasado en ese momento, que da crédito a las micro y pequeñas empresas, es esa política de improvisación, que a pesar que le dije que no era la mejor en esos momentos, se implementó. Y eso me preocupa realmente, sobre todo por los micro y pequeños empresarios, que son la mayor cantidad en el Perú.
1: Además, el parlamentario Ilich López exhortó a no votar nulo o viciado. Escuchemos.
14: El voto en blanco o el voto viciado, que es una total irresponsabilidad. Debemos diferenciar en el país la posición de ser poblador y ciudadano. Un poblador es cualquier persona, un extranjero, un venezolano es un poblador porque mora, habita en este espacio geográfico, pero un ciudadano debe ejercer plenamente sus derechos y asumir sus responsabilidades a través de sus deberes. Y es una irresponsabilidad del señor Nieto Montesinos, de la señora Pérez Tello, el tener este tipo de posiciones. Tienen que asumir una posición. No, es fácil acomodarse a lo que viene, y eso es sumamente importante.
1: Luis Aragón, el congresista, se mostró en contra de la propuesta de Roberto Sánchez sobre eliminar la vacancia presidencial por incapacidad moral. Escuchemos.
16: Está mal, eso no se debe de ninguna manera eliminar. Yo creo que debe permanecer en la Constitución. Deben hacerse algunos ajustes de acuerdo a lo que ha dictado el Tribunal Constitucional el año pasado. Pero eliminarse me parece que no sería prudente, ¿no?
17: ¿Cuál es la intención de Roberto Sánchez ahora como candidato y se cree ganador, aunque aún falta mucho?
16: No, todavía falta mucho, yo creo, pero habría que ver cuál es la intencionalidad de repente de cortar esas potestades que tiene el Parlamento Nacional. No es nada saludable para el país. No, de ninguna manera la corriente extremista, pues que digamos de la izquierda radicada y que la izquierda extrema, eso no conviene de ninguna manera para el país. Son corrientes desfasadas que hemos visto el caos que está pasando Venezuela y algunos otros países más. No, entonces definitivamente que eso no le conviene. En estos momentos a lo que el Perú le favorece es libre mercado, inversión privada. Sí, el Estado tiene que tener un rol orientador de la economía del país, por supuesto que sí, pero irse a un extremo, digamos, comunista no es nada positivo, ¿no?
1: Además, el Ministerio de Relaciones Exteriores anunció la culminación del envío del material electoral para la segunda vuelta presidencial, con más de 1.800 paquetes ya distribuidos a las sedes consulares. Estos insumos están listos para ser trasladados a 219 locales de votación habilitados para los peruanos en el extranjero, con el objetivo de asegurar un abastecimiento eficiente. Funcionarios diplomáticos transportarán personalmente el material a destinos estratégicos como La Habana y Pekín. La participación de los connacionales ha aumentado con un 33.9%. 9% en la primera vuelta electoral. La Cancillería también exhorta a los miembros de mesa a presentarse puntualmente para garantizar un proceso electoral ordenado y exitoso. Por otro lado, José Gerí formalizó su renuncia al partido Somos Perú y a su bancada parlamentaria, según un comunicado oficial del partido. En su carta de despedida, Gerí agradeció a la agrupación por ser el inicio de su carrera política, calificando su decisión como muy reflexionada y describiendo al partido como su segundo hogar. Sin embargo, el legislador no especificó las razones detrás de su salida, centrándose en expresar gratitud hacia sus compañeros y simpatizantes. A pesar de su alejamiento, Gerí reafirmó su compromiso con el servicio público y su intención de seguir trabajando por el país. Y en noticias locales, un derrumbe en una obra de construcción en el distrito de San Miguel dejó a un trabajador fallecido y dos heridos. La víctima, que quedó sepultada a 4 metros de profundidad, fue localizada tras intensas labores de rescate que duraron varias horas. Los heridos, uno de ellos con lesiones graves, fueron atendidos y trasladados a un centro de salud. Las causas del colapso aún no han sido determinadas y las autoridades municipales han ordenado la paralización de la obra mientras investigan las condiciones de seguridad. El brigadier mayor Carlos Gallardo, encargado de las labores de rescate, brindó más detalles al respecto. Vamos a escucharlo.
18: Inicialmente se hablaba de 3 heridos. El primero, policontuso, que no fue trabajado
19: por
18: personal de la obra. La segunda víctima sí fue trabajado por personal de bomberos, se les trajo, estado consciente, con policontusiones a nivel de miembros inferiores. Y el tercer, lamentablemente fallecido, ya lo encontramos, ya lo ubicamos, ha sido un trabajo denodado de bomberos y mecánico, es así en el sótano 2. Sótano 2.
19: ¿Y ya necesitaba qué trabajo se realizaba en esta instancia?
18: Excavación, así es.
19: ¿Y qué eran las circunstancias? ¿Ocurrió quizás ese derrumbe?
18: Ellos han estado haciendo un trabajo de excavación de manera manual. Y a la parte baja de ese muro pantalla no ha habido ya soporte y es la parte de la tierra con la piedra que se ha venido encima de estos obreros.
1: El Ministerio de Transportes y Comunicaciones, junto con Lima Airport Partners, firmaron la adenda número 9 al contrato de concesión del Aeropuerto Internacional Jorge Chávez, que suprime el cobro de la tarifa unificada por uso de aeropuerto, la TUA, para pasajeros en conexión nacional. Esta medida beneficiará a cerca de 1 millón de viajeros al año, permitiéndoles acceder a los servicios del nuevo terminal sin costos adicionales. El ministro Aldo Prieto destacó que la eliminación de la TUA reducirá gastos y mejorará la experiencia de viaje. La adenda también incluye mecanismos de transparencia y control, garantizando la supervisión del organismo supervisor de la inversión en infraestructura de transporte de uso público, CITRAN. Además, se contemplan inversiones para fortalecer la infraestructura del aeropuerto y su conexión con la ciudad.
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1: 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Pausa y volvemos.
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0: regresamos, amigos. Vamos rápidamente con nuestro bloque de noticias policiales.
1: Policiales.
0: La Fiscalía Provincial Mixta de Uchiza solicitó prisión preventiva por 9 meses para Alexis Alcántara, investigado por el delito de homicidio calificado en agravio de un menor de 6 años y por el feminicidio de su madre, Zoila Castillo. A través de sus redes sociales, el Ministerio Público recordó que ambas víctimas desaparecieron en la provincia de Tocache, en San Martín, y luego fueron hallados sus cuerpos. Sobre este caso tenemos información con nuestro compañero Alex Buenaño. Él se encuentra desde los exteriores de la sede de la DIRINCRI, precisamente con alguno de los familiares de Zoila Castillo, esta mujer que fue asesinada por Alexis Alcántara. Tenemos información con Alex.
2: Compañeras, ¿qué tal? ¿Cómo están? Muy buenas noches. En los exteriores de la DIRINCRI se encuentra la familia de Zoila Castillo. Ellos han llegado con una serie de, digamos, pedidos para que hoy en esta audiencia que se está realizando de prisión preventiva se tenga en cuenta de que este sujeto, Alexis Alcántara, pueda ser recluido. Aquí obviamente se está realizando una vigilia, obviamente por la justicia de ella. Pilar Castillo, que justamente su hermana, se encuentra con nosotros y conversábamos previamente con usted, porque por parte de la defensa se dice que no hay los medios probatorios, pero ustedes tienen imágenes, tienen textos, tienen todo lo que puede probar de que ese sujeto sí fue Uchiza y posiblemente sea el responsable de la muerte de su hermano.
3: Claro, primero, o sea, la primera prueba es de que él primero se negó a conocer a mi hermana, ¿no? Donde nosotros después nos fuimos dirigiendo hacia su casa y es ahí donde él nos llama y nos dice de que sí había conocido a mi hermana, pero sin embargo, la primera versión es de que él había tenido una discusión el viernes y el sábado levantarse no ve a mi hermana. Luego la otra versión que sí la grabamos es que el viernes había tenido una discusión, luego que el sábado le había dejado en el paradero de Tocache, pero sin embargo esto no es así porque a raíz de las cámaras nosotros hemos comprobado que esa es una versión falsa, pero él indicó a la policía de que habían tenido una discusión el viernes y que el sábado él la dejó en Tocache en un paradero y que después se fue dirigido hacia Tingo María, pero sin embargo no es así, o sea, sí toma la carretera hacia Tingo María, sí, pero entra a Uchiza, o sea, hay un desvío ahí que entra hacia Uchiza, y es ahí donde sucedieron los hechos, tanto como de mi sobrino y de mi hermana, donde él también confesó de que los había matado, nos dijo, ¿dónde está el cuerpo? O sea, una persona inocente no te va a decir dónde está el cuerpo, ¿no? Claro. Él dijo de que dónde estaban los cuerpos, dónde está el cuerpo de mi hermana, y que supuestamente les había matado porque se le entró el diablo, ¿no?
2: Exacto, eso se lo dice usted, se lo dice a fiscalía, ¿qué información tiene?
3: Eso se lo dijo a la policía.
2: Correcto.
3: Cuando hicieron el interrogatorio, porque este sujeto no hablaba y no quería decir nada hasta que su abogado esté presente, pero después dijo de que sí, de que le había dejado cerca donde estaba el cuerpo de mi sobrino. O sea, ¿cómo una persona que es inocente va a saber dónde está el cuerpo, no? Y eso obviamente que ahí lo encontramos a mi hermana.
2: Una de las preguntas que el público se hace y que ustedes seguramente aún también es, ¿cuál era el perfil de este sujeto? Porque bien me decía que ya previamente su hermana les decía, él siempre insiste, siempre me llama, siempre está pendiente, una actitud presuntamente obsesiva.
3: Sí, lo que él le paraba llamando, le paraba preguntando a mi hermana dónde estaba, ¿no? Bueno, con tan poco de tiempo de relación, algo que te pregunten, más o menos 2 a 3 meses más o menos tenían, pero él se ganó la confianza de mi hermana porque, o sea, la trataba bien a mis sobrinos, ¿no? Es por eso que como ya habían tenido un viaje previo, mi hermana decide ir allá a la selva, pero, o sea, fue tanta su insistencia, porque él insistía, para que vaya a la selva, y eso es lo que nosotros hemos ido recopilando, pues, ¿no? Información para mostrar con pruebas, pues, ¿no? Porque uno muestra con pruebas a lo que ha pasado.
2: ¿Qué le pides al juzgado en este momento? Todavía sigue esta audiencia y desde la defensa, insisto, indican de que no habrían pruebas de que el auto, la sangre encontrada, el cuchillo, los guantes, no serían, digamos, una prueba necesaria. ¿Qué les dices a las autoridades?
3: Que sean transparentes en su trabajo. Quiero que se haga justicia por la muerte de mi hermana y de mi sobrino. Quiero de que, obviamente, que le dictaminen una prisión preventiva hasta que, ¿no? Hasta que

0: él diga en realidad cómo ha sido las cosas, pues no, porque este sujeto se quiere librar o quiere que reduzcan su pena cuando eso se merece una cadena perpetua por tal atrocidad que ha hecho con mi sobrino y luego con mi hermana.
1: Exacto, y eso justamente lo que dicen los diferentes carteles que ha puesto aquí la familia, pidiendo obviamente que se le dé la máxima pena, y es lo que se está viendo en este momento, en esta audiencia, en donde desde la fiscalía se pide que, teniendo en cuenta los agravantes, se le pueda dar una prisión preventiva máxima, es decir, 36 meses si se puede, y cómo no, después esto sirva como aliciente al momento de una posible sentencia según lo que indique la investigación. Como lo vemos, obviamente se empieza a hacer esta vigilia, mañana llegarían los restos tanto de Zoila Castillo como de su hijo, los cuales perdieron la vida presuntamente por culpa de este sujeto Alexis Alcántara. La información que tenemos en esta hora de la noche.
2: Además, el Poder Judicial ha condenado a con 4 años y 6 meses y 28 días de prisión efectiva a Marixa Alfaro Serna por el delito de homicidio culposo en agravio de Juan Martín Torres, quien era vigilante en la urbanización en Golf en Trujillo. La sentencia se emitió luego que la procesada se acogiera a la conclusión anticipada y admitiera su responsabilidad en el accidente de tránsito que causó la muerte de Martín Torres. 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Pausa.
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2: Regresamos a Edición Estelar. 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Bien, seguimos con las noticias internacionales.
3: Internacionales.
2: Bien, nos vamos a Venezuela. Transición sin revancha. María Corina Machado pide una salida democrática para el país. Veamos la nota.
10: Es posible construir una nueva etapa política sin vencedores ni vencidos. Esa es la propuesta que vuelve a poner sobre la mesa la líder opositora venezolana, María Corina Machado. Y es que la también ganadora del Premio Nobel de la Paz afirmó que busca una transición democrática para su país.
18: Ningún demócrata serio quiere venganza, colapso o desorden. Un país que sale de la represión, la destrucción institucional y la ruina económica necesita orden. Necesita una transición pacífica, creíble y disciplinada.
10: Machado mantiene esta postura desde la captura del presidente Nicolás Maduro el pasado 3 de enero en Caracas, durante una operación especial del ejército estadounidense. Tras ese hecho, el poder quedó en manos de quien era su vicepresidenta, Delcy Rodríguez. En las elecciones de 2024, Machado no pudo participar debido a una inhabilitación judicial. En esos comicios, la oposición estuvo representada por Edmundo González Urrutia, mientras que el triunfo de Nicolás Maduro fue denunciado por sectores opositores como un fraude.
18: Por eso reconocemos el valor estratégico del marco del gobierno de Estados Unidos, construido en torno a la estabilización institucional, la reconstrucción económica y social y la transición democrática.
10: En las últimas semanas, Machado se ha mostrado abierta a dialogar con Delcy Rodríguez para buscar una transición política, al mismo tiempo que reafirmó su intención de regresar a Venezuela muy pronto, aunque evitó precisar una fecha. Por ahora, entre llamados al diálogo, negociaciones abiertas e incertidumbre política, el futuro de Venezuela sigue escribiéndose entre la expectativa de una transición y la esperanza en la búsqueda de una salida democrática. Democrática que todavía está por definirse.
2: Bien, amigos, con esa información internacional nosotras nos vamos, pero regresamos mañana con más noticias. Viene Fernando Calmel del Solar y luego, inmediatamente después, a las 10 de la noche, Philip Butters en Combatters. Aprovechen, abríense porque ya está haciendo friecito, sobre todo la garganta, si no quieren estar como yo. Que tengan una linda noche. Descansen, chao.
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0: están, amigos? Yo soy Fernando Calmel del Solar y acá estamos en La Realidad Real en TVO. Amigos, la realidad es que los debates generalmente no son vistos por mucha gente, más ahora que hay tanta desatención hacia los candidatos. Pero como para esta segunda vuelta había un solo debate, espero que muchos lo hayan visto. Porque queda claro que no da lo mismo a quien se le da el voto. Y digo esto pensando en el Perú, pensando en los millones de emprendedores que día a día salen a trabajar, pensando en los millones de peruanos que se sienten invisibles. El domingo, el candidato del sombrero dijo que iba a aumentar la presión tributaria con fines solidarios. Eso significa aumentar los impuestos. Por el otro lado, la candidata naranja dijo que no solamente no iba a aumentar los impuestos, sino que iba a transformar a la SUNAT para que en vez de que sea ese ente que te asfixia, sea alguien que apoya el desarrollo emprendedor. Pero analicemos esto bien, ¿ya? El candidato del sombrero, ese sombrero que ya fracasó, lo que dice es muy simple. Te voy a cobrar más a ti, peruano, formal o informal, más plata para poder con esa plata tener mejor salud y mejor educación. ¿Qué? ¿Un ratito? Nosotros ya hemos hablado de eso la semana pasada. Queridos amigos, en el Perú no falta plata, ni para salud, ni para educación, ni para nada. El problema es que gran parte de esa plata, que es para, debería ser para ti, para mí, para todos los peruanos, se va en burocracia sagrada. Vamos punto por punto. El presupuesto de educación creció 26 veces, sí, amigo, 26 veces más en los últimos 15 años. Pasó de 1.850 millones de soles a 48.950 millones de soles. 26 veces más. ¿Ustedes ven 26 colegios más? ¿Ustedes ven que el colegio al que van sus hijos está 26 veces mejor? ¡No! ¿Por qué? Porque el 90% de esa plata, 9 lucas de cada 10, se la llevan los burócratas en sueldos, en administrativos y esos famosos contratitos. Solamente el 10% se destina a colegios nuevos. En salud, vamos a la salud, lo mismo. De 13.500 en el 2015 a 30.000 en el 2025. Así es, casi triplicado. Y el 90% se va a las planillas. Administrativa, personal médico, contratos, bienes y servicios. Y solamente el 10% se va a hospitales, postas y todo lo que nosotros necesitamos, medicinas, equipos médicos. Plata hay, pero ¿para qué quiere más plata el sombrero? Por supuesto, porque su ideología lo que dice es seguirle pagando sueldos ¿a quiénes? A sus amigos antauristas, a sus amigos de la izquierda ideológica que nunca en su vida han trabajado y que quieren, como él, cobrar siempre un sueldo del Estado. Amigos, no se soluciona el país sacándonos más plata del bolsillo. Lo que se necesita, eficiencia en el Estado. Pero ¿cómo Roberto Sánchez se dio cuenta que había metido la pata? Porque claramente eso afecta a todos los emprendedores. Se sentó el día de ayer a firmar una hoja de ruta. Sí, con los caviares pitucos limeños. Amigo peruano, amigo que cree en la vida, que cree en la religión, que pensabas votar por Sánchez, ya te traicionó. Ha firmado el día de ayer en esta nueva hoja de ruta, nuevo plan de gobierno, que es como el cuarto que cambia, que está en favor del aborto. Sí, en favor del aborto. Y no solamente el aborto, sino en la educación de género y la transexualidad en los niños. Sí, eso ha firmado el día de ayer Roberto Sánchez. Amigos, ni siquiera ha llegado al poder y ya te traicionó. Así como ha traicionado a Antauro y a todos los gritos y cosas que te prometió en la primera vuelta. Ya te traicionó. Así es. Tiene que quedar claro que por más de que no nos guste Keiko como la candidata, finalmente lo que ella propone sigue siendo, sí, lo mismo de las últimas cuatro elecciones. Pero démosle una oportunidad al Perú, démosle una oportunidad a nuestras familias, démosle una oportunidad distinta, porque si seguimos haciendo lo mismo, no hay soluciones distintas posibles. Intentemos, por el bien del Perú, por el bienestar de nuestras familias. Eso, amigo, es la realidad real. 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Y, amigos, comentando y siguiendo un poco con el editorial, no solamente te ha traicionado, amigo peruano, al aceptar el aborto y cosas que van claramente contra la vida y la religión, sino que ahora ya no llama al modelo neoliberal, sino que dice que, bueno, la Constitución del 93 está bien, y que habría que reformarla ya no con una nueva constitución, sino con una reforma constitucional dentro del Congreso. Se ha moderado, yo creo que falsamente, pero en realidad yo creo que se ha moderado como se moderó Ollanta Humala y como lo terminó haciendo Pedro Castillo. Se ha vendido, te ha traicionado. Fuera de que lo que él decía nunca iba a ser la solución, se ha quitado el sombrero y ha mostrado la cara. Amigos, el Perú no está para juegos, no está para improvisados, no está para radicales, está para progresar juntos. Sobre eso declaró el congresista Illich López. Veamos qué dijo él.
1: Más allá, lo he planteado de esa manera, básicamente por la posición de improvisación. No me gustan las cosas improvisadas. Yo considero que en el país las decisiones se deben planificar y cambiar de un plan de un día para otro denota improvisación. Como la planteó el ministro Franque cuando era ministro, él dio un decreto de urgencia para fortalecer a las cajas municipales. Uno de los factores de que la caja Sullana haya fracasado en ese momento, que da crédito a las micro y pequeñas empresas, es esa política de improvisación, que a pesar que le dije que no era la mejor en esos momentos, se implementó. Y eso me preocupa realmente, sobre todo por los micro y pequeños empresarios, que son la mayor cantidad en el Perú.
0: Bueno, claramente, amigos, es improvisación pura y dura. O simplemente alta traición, porque dependiendo con quién se junte, el congresista Sánchez se va cambiando los sombreros. Parece que ha dejado el sombrero chotano para ponerse una boina verde o una chalina verde como Susana Villarán. ¿A qué se está cambiando ahora? Pero sobre ese tema, amigos, lo voy a volver a decir siempre. Ustedes tienen que estar atentos. Pero Roberto Sánchez volvió, nuevamente traición, a negar su vínculo con Antauro Humala. Veamos qué dijo sobre Antauro.
2: Antauro Humala ha colaborado como un peruano más, pero no forma parte ni del gobierno, ni de la comisión política, ni del equipo técnico. Su aporte es como un peruano que colabora sin condiciones por su país. Ese es el extremo de su aporte, como cualquier otro peruano de todas las sangres, donde podemos tener discrepancias, donde podemos tener coincidencias, y nosotros tenemos claramente lo que vamos a hacer. Nosotros no queremos fusilar a nadie. Nosotros somos, como hombres y mujeres andinos, un movimiento democrático que cree en la justicia, que va a derrotar la pobreza, que va a luchar contra el pacto criminal, gobierno parlamentario de la señora del caos. Esas son nuestras banderas. Y mucho menos vamos a ir a hacer la guerra ni a nuestros hermanos países del norte, ni del centro, ni del sur. Yo creo que es tiempo de cooperación, tiempo de hermanamiento. Y ese es nuestro mensaje.
0: A ver, amigos, tartamudea. Antauro Humala, quien se paseó con él, quien estaba en sus mítines, quien el día antes de las elecciones, en el cierre de campaña, dijo que iba a ser su ministro de defensa, que era su hombre fuerte y que en quien se apoyó toda la primera vuelta para lograr la movilización de los etnocaceristas, amigos, ya los traicionó y ni siquiera ha llegado al gobierno. Eso es la improvisación. Esa es gente que le interesa únicamente el poder para ellos, no para trabajar por el país. Habla del pacto mafioso que controla el Congreso. Señor Sánchez, usted es congresista de la República. Y Juntos por el Perú, sumado a Perú Libre, son la bancada más grande. Ustedes son 5 personas. Y Perú Libre entró con 42, sí, la bancada de Pedro Castillo, ese sombrero que usted se pone hoy en día. Serían 47, los fujimoristas son solo 20. Ya córtela con esas mentiras, porque realmente nadie se la cree. Pero, al parecer, no sé si por estas declaraciones de Roberto Sánchez o qué, cosa increíble, la Universidad Nacional Mayor de San Marcos iba a ser lo que yo considero una estupidez masiva. Pero ahí tenemos a Alex. Alex, cuéntanos un poquito, ¿qué está pasando en la Universidad de San Marcos?
3: ¿Qué tal? Muy buenas noches. Hoy Antauro Humala iba a ser premiado aquí en la Universidad Mayor de San Marcos, sin embargo, el evento se canceló. Usted seguramente se quedará sorprendido. Nosotros, al momento de recibir esa información, también llegamos al lugar, sin embargo, nos mencionaron el evento ha sido cancelado. Vamos a ponerlos en contexto. El día 29 de mayo llega una misiva hacia Antauro Humala por parte de la Asociación de Graduados de San Marcos. ¿Esto por qué? Le llega la misiva anunciándole que había sido reconocido por lo siguiente, y permítanme por favor mencionarles lo expresado justamente por esta Asociación de Egresados de San Marcos. Dice, reconocer al mayor Antauro Igor Humala Tazo como ilustre patriota por la defensa de los recursos naturales de todos los peruanos y por su contribución a la intelectualidad con su producción intelectual plasmada en sus libros publicados. Obviamente se refieren a los libros publicados por Antauro referidos al etnocacerismo, a su filosofía partidaria cuando tenía la estancia en prisión, y lo que también fue, digamos, parte de los alegatos para que él salga en libertad. Pero bueno, básicamente, por parte de esta asociación, se acordó que el día de hoy, 5 de la tarde, se realice esta ceremonia de condecoración como ilustre patriota de la nación. Sin embargo, al parecer, desde el decanato de la Facultad de Ciencias Administrativas se le dijo a esta asociación, momentito, este evento no se va a poder realizar. Llegamos, obviamente, a los exteriores de la facultad y nos comentaron, disculpen, no van a poder ingresar porque el evento se ha clausurado. ¿Y por qué se habría clausurado? Las primeras informaciones que tenemos es porque no se habría otorgado los permisos correspondientes a esta asociación de graduados. En un primer momento se había comentado que esta condecoración se iba a realizar en el local etnocacerista ubicado en Santa Beatriz. Después, obviamente, se dio la información de la misiva para el día de hoy en este auditorio. Entonces, de por sí el evento ha sido clausurado, seguramente el reconocimiento va a ser otorgado a Antauro Humala, pero no en las instalaciones de la Decana de América. Dejamos esta información a su consideración y regresamos con esto a estudios.
0: Alex, o sea, es una locura y estoy seguro coincides conmigo y muchos de ustedes también. Condecorar a un asesino de policías, a un asesino de policías, condecorarlo, no condecoran a los valerosos oficiales que mueren defendiéndonos a nosotros cuando nos roban, nos extorsionan, no condecoran a los policías que arriesgan su vida y van a condecorar a quien los mata. Esta universidad, Dios mío, hay que fumigarla porque realmente hay algo muy, muy, muy podrido allá adentro. Pero bueno, Keiko Fujimori, que también sigue en campaña, estuvo por Ancash y dio unas declaraciones. Veamos qué dijo Keiko Fujimori.
4: El turismo es otra cosa que se ha dejado de lado, ¿no? Y el contrincante ha sido ministro de Comercio Exterior y Turismo y no hizo nada. Muy por el contrario, se retrocedió. Los presupuestos para promocionar el Perú en el mundo se anularon. Y entonces, sobre todo, tenemos pues que potenciar haciendo todas las carreteras, las pistas, apoyando a toda la industria hotelera, para que los restaurantes y cada uno de los comercios puedan ir mejorando.
0: Bueno, Keiko Fujimori dice algo que es verificable, hay datos. El congresista, exministro, que vive del Estado hace muchísimos años, efectivamente cuando fue ministro de Comercio Exterior y Turismo no hizo absolutamente nada por promocionar el país. Y ustedes dirán, bueno, pero yo no chambeo en turismo. Señores, el turismo es una de las industrias que más puestos de trabajo genera. A usted, amigo taxista, ¿acaso no le ha tocado el día de hoy llevar a algún turista, a los que están por el Callao, que entran y salen del aeropuerto, los que están por Miraflores, en Cusco, en Arequipa, en Huancayo, en Piura? ¿Acaso no llegan turistas? Esos van a comer en un restaurante, van a, o sea, que genera consumo en el mercado, consumen en la bodega, alquilan un hotel, señores. Promocionar el turismo es promocionar la economía de todos, desde el más chiquitito de los empresarios hasta el más grande. Es necesario porque ayuda al desarrollo de todos los peruanos. Pero el señor ministro, congresista actual Sánchez, y están los datos, no hizo absolutamente nada cuando le tocó y al contrario, retrocedimos. Pero bueno, amigos, hoy día es martes, nos vamos a una pausa comercial y volvemos en unos minutos ya con las entrevistas.
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6: No hay duda, en el Perú estamos bendecidos. Nuestra abundante tierra fértil, diversidad de climas y una inigualable sabiduría ancestral nos consolida como una potencia agrícola exportadora en América Latina. A nadie le quedan dudas que la agricultura peruana tiene enormes oportunidades de crecimiento sostenible. Por ello, diversas alianzas estratégicas apuestan por la convivencia entre la agricultura y la minería, otra de nuestras principales actividades generadoras de empleo. La agricultura es un motor de alto impacto económico. Basta con ver nuestros cultivos en los mercados convertidos en un festín visual y un homenaje a la fertilidad. Gracias a nuestros bravos agricultores, más de 34 millones de peruanos Nos abastecemos a diario con variados alimentos. Como dijimos, nuestros cultivos nacionales son el resultado de una mezcla de arduo trabajo, tradición y tecnología moderna, crucial para la economía y la seguridad alimentaria. Actualmente, el desafío es potenciar el crecimiento de nuestros campos y desaparecer los mitos que aseguran que existe un conflicto entre la minería moderna y la agricultura. Se ha demostrado que la explotación minera responsable no agota ni contamina los recursos hídricos tan importantes para el desarrollo agropecuario. La agricultura nacional genera más de 4 millones de puestos de trabajo, lo que representa más del 20% de la población económicamente activa. Es evidente que la labor de nuestros campesinos es vital para la economía del país. Su esfuerzo en el campo ha logrado, por ejemplo, que el arándano, los espárragos y las uvas peruanas nos coloquen como líderes mundiales en exportaciones agropecuarias. Empezamos esta semana una serie de documentales sobre la agricultura en el Perú. 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
0: 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Y amigos, estamos acá ya en el set con César Peirano, economista. César, qué gusto tenerte en el programa.
7: Muchas gracias, Fernando. Un gusto estar aquí contigo.
0: César, hablaba yo en el editorial sobre lo que se decía en el debate. Y una de las grandes mentiras que se viene diciendo en en el debate técnico y en general, es que el Perú necesita plata para hacer las obras y que hay que cobrar más impuestos. ¿Es eso cierto?
7: En realidad no, mira. De hecho, tenemos un déficit fiscal grande, por encima de las proyecciones, que es una política que viene desde el año 2012. Muchos de los, que están hoy día en el plan de gobierno de Juntos por el Perú han sido parte de esta política de endeudamiento, que es básicamente para pagar gasto corriente. O sea, te endeudas para pagar planilla, que es algo que en cualquier empresa sabes que te va a llevar a la destrucción o a la quiebra rápidamente.
0: Claro, obviamente.
7: Así, entonces, hay una política constante de este sector que está llevando el nivel de deuda a una cuestión que puede tener una visión negativa de los inversionistas en el mediano plazo y nos va a complicar en algunos años cuando realmente veamos o la situación financiera del Perú cambie y no tengamos este ingreso de dólares masivo por exportaciones. Entonces, cuando tengamos esa situación, vamos a tener un serio problema de pago de deuda.
0: Claro, pero a ver, esta planilla que hay que pagar, porque hay que pagar los sueldos siempre, todo empresario lo sabe, hay que pagar los sueldos. ¿Esta planilla es real? ¿Trabaja realmente? ¿O es esta planilla clásica de los gobiernos socialistas, comunistas, que la inflan y la inflan y la inflan?
7: Claro, mira, tú tienes la planilla que siempre ha existido con los puestos establecidos, el famoso ROP. Uh-huh. ¿Ya? Tienes a los CAS. ¿Ya? Que vienen a ser los que hacen el trabajo junto con los otros. Uh-huh. ¿Ya? O sea, los CAS son una serie de personas que entran al sector público para cubrir algunas necesidades que no están dentro del ROP. Pero lo que pasa realmente es que tienes duplicidad. Tiene gente haciendo las mismas funciones, no hay una evaluación, de recursos humanos eficiente y por lo tanto acabas pagando el doble o el triple por el mismo puesto de trabajo, por el mismo resultado de trabajo que tendrías en una empresa privada, por ejemplo.
0: No, claro, en una bodega. O sea, ¿para qué le vas a pagar a tres trabajadores y con un asistente puedes?
7: Exacto. Y así vas inflando la planilla y vienen las consultorías y vienen las demás cosas que van inflándote el costo de la planilla estatal. Y al final, como te digo, lo que están haciendo es cubriendo eso con deuda. Y eso es muy peligroso, realmente.
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0: una cantidad de tu dinero en seguridad, porque tienes que cuidar de los extorsionadores, o si tienes que pagar la extorsión, tienes que pagarla. Te endeudas con el gota a gota, que es el sistema más caro que hay. Si tienes oportunidad de entrar al sistema financiero, el costo de endeudamiento para las pymes y la mediana empresa es bastante alto, ¿no? Entonces, el costo de la energía para las empresas industriales pequeñas y medianas es bastante elevado en este país, ¿no? Entonces,
1: no, es una locura, claro, porque además hay libre mercado de electricidad, pero solamente si consume más de 300 kilovatios, creo, pero para el panadero, para el microempresario textil,
0: claro,
1: no.
0: Que es el que da más empleo.
1: Y es el que da mucho
0: y
1: más
0: empleo. Y es el que tiene los costos más altos. Entonces, la labor no está, digamos, el Estado no está en tratar de subirle el sueldo mínimo, porque realmente el impacto es prácticamente nulo, porque es muy poca gente la que realmente gana el sueldo mínimo, sino en tratar de bajarle los costos al empresario.
1: Eso.
0: Ahí es donde está el de, y el plan de Juntos por el Perú no se ve ese tema. No,
1: claro,
0: se ve
1: porque subir el sueldo mínimo de la noche a la mañana es, oye, ¿y qué hago yo como empresario? ¿Dónde saco el billete? O sea,
0: claro.
1: La plata no cae de los árboles, sino es que es una vaca donde sale, por favor, como nunca han trabajado, nunca han tenido empresa, nunca han girado un recibo, no tienen idea cómo funcionan las empresas. Pero de eso hay una de las grandes cosas que se le achaca a Keiko Fujimori y que dicen que es el gran mal de todo el modelo económico. El tema del monopolio, oligopolio, la usura bancaria. Que sí, tenemos unas tasas de interés que son, te matan. Como empresario, claro, de la microempresa, yo lo digo, te matan. Pero ¿cómo se soluciona eso?
0: Por un lado necesitas más competencia, ¿ya? Pero principalmente es regulación. O sea, tenemos un sistema de regulación a través de tu superintendencia de banca que debería trabajar mejor, ¿ya? No debería ser tan permisivo con el sistema bancario en el spread, la diferencia de lo que pagan en el costo versus lo que ellos prestan. O sea, en realidad existen mecanismos, pero no se ejercen, porque el poder de los bancos es muy fuerte. El problema con Juntos por el Perú es que, tratan de enfrentarlo metiendo al Banco de la Nación al mercado, lo cual te puede generar un problema, porque el Banco de la Nación no está preparado como institución para poder entrar a competir con la banca comercial. Y por otro lado, en el plan de Fujimori, la posición es pro-banco. Entonces, tienes dos propuestas que no van a solucionar el problema. El problema netamente es regulación. Ahí el regulador, que es la superintendencia de banca, tiene que ponerse los pantalones y empezar a hacer el trabajo que debería hacer.
1: No, definitivamente. Pero más allá, y he escuchado a varios amigos banqueros, me dicen, Fernando, el problema es la gran tasa de informalidad.
0: Ah, eso es otra cosa.
1: Eso es o sea, que el mercado es grande, pero en realidad es chico, porque solamente hay 20% de formales que son sujetos a crédito, y por ende ya no puedes contar todo el mercado peruano, sino solamente el 20%, y somos un mercado muy chiquito.
0: Es correcto, pero ese es como el huevo y la gallina. Mira, el informal, ¿qué cosa es lo que deja de pagar? 18% de IGB en las ventas, 30% de impuesto a la renta. O sea, entre los dos, digamos, está sobre casi el 50% de impuestos generales que deje de pagar, más lo que es planilla. O sea, digamos que de las ventas que él tiene, un 30 o 35% dejan de pagar y entra directamente a su caja. Con eso es rentable. ¿Ya? Si tú a eso le sumas el costo financiero, que es de 35 o 40% para las pymes, en algunos casos, sí, en otros es un poco más alto,
1: locura.
0: Así está sobre el 50%.
1: Yo lo sigo viendo.
0: Entonces, si tú vas a sumarle eso, básicamente lo vas a desfinanciar. O sea, financieramente esa empresa...
1: trabajas para el banco y para la SUNAT.
0: Así
1: para el
0: es.
1: Banco, porque además si te vuelves informal, te quitan el crédito.
0: Así es, exactamente. Entonces, estás ahí jugando entre los dos lados. Bien. Entonces, lo que necesitas tú es, como te digo, tener una propuesta para las MIPES que sea mucho más competitiva, ¿ya? O sea, las cajas y los bancos deberían tener una propuesta de intereses mucho más competitiva y asequible para las empresas pequeñas, en el entendido que son las empresas que generan más empleo. O sea, esto va a ser una ruleta que al final va a acabar beneficiando a toda la economía. Pero mientras tengas una posición monopólica en el sector bancario, eso va a ser muy complicado de hacer.
1: No, definitivamente, y hay que romper la competencia, hay que ampliar el mercado. Keiko Fujimori plantea 3 años sin impuestos cuando abres tu negocio. ¿Eso puede ser positivo o no?
0: Podría ser, es un buen incentivo. La cuestión es que en este país todo lo que es temporal acaba siendo permanente.
1: Claro.
0: Si se puede hacer, o sea, si se logra hacer, en los términos en los cuales se está planteando, sería una buena propuesta. La cuestión es que una vez terminado el periodo, no se remueve.
1: ¿Qué pasa? Que no venga la ola y te revuelque. Porque claro, si viene la SUNAT a perseguirte, bueno, ha dicho sí, que la SUNAT va a pasar a tener un plan de apoyo al emprendedor. Ojalá, porque, a ver, señores, yo creo que todos los empresarios que están escuchando le tenemos más miedo a la SUNAT y a la SUNAFIL que a los extorsionados.
0: Exacto.
1: De todas maneras, son peores. O sea, es una locura.
0: Claro. Eso. Pero como te digo, la política general debe ser la de rebajar los costos de las empresas, sobre todo las pequeñas. Y eso incluye no solamente impuestos, como te digo, incluye costos de energía, costos del petróleo, transporte. O sea, todo eso debe tener ciertos niveles de regulación, no de control de precios, porque ese es un gran problema, pero sí regulación como la que estamos viendo en el sector bancario que nos falta. Igual en el transporte, el Indecopi tiene que tener un papel mucho más activo dentro de este sistema. Los reguladores especializados en energía, o sea, tiene que haber una propuesta más agresiva en ese sentido para rebajar los costos y que las empresas pequeñas y medianas sean financieramente viables.
1: Claro, y tener mejores carreteras.
0: Así es.
1: O sea, autopistas.
0: La parte que el Estado le corresponde, ¿no?
1: Que es la parte que el Estado le corresponde. Así y como es. Siempre he dicho yo, si tienes buena salud y buena educación, amigo, deja de cuánta plata tendrías tú en tu bolsillo, amiga, amigo, que me estás escuchando. Si es que la posta de salud fuese buena y no hubieses tenido que ir a comprar tus medicinas a la farmacia privada.
0: Exacto. Así le vas rebajando el costo no solamente a las empresas, sino también a las familias. El mismo caso. Las familias necesitan rebajar los costos. Lo que pasó en Chile hace unos años. O sea, se subió centavos el valor del metro y la cosa reventó.
1: Claro.
0: Porque ya llegas a un punto en el cual tus ingresos no te permiten poder tener un gasto mayor. No esperemos que eso suceda aquí. Ya liberemos a la gente de estos sobrecostos financieros, de salud, de educación, dándole un buen sistema de educación, un buen sistema de salud, un costo financiero viable y digamos que sea competitivo dentro del mercado, no solamente nacional, sino internacional. Y con eso ayudas mucho a destrabar, digamos, este tema, porque la gente que tiene capacidad de ahorro va a invertir.
1: Claro.
0: Va a comprar un carro, va a comprar o poner un negocio.
1: O se va a comprar una caja de chela.
0: Así es.
1: Pero va a gastar. Va a generar.
0: Claro. Y eso genera un movimiento positivo en la economía.
1: No, pero entonces, todo esto sí está contemplado dentro del modelo de la economía social de mercado. La regulación, el Estado como ente regulador. Lo que pasa es que no se está cumpliendo.
0: Es que se dejó de lado. O sea, no es algo, digamos, que el modelo económico traiga consigo. Es algo que está dentro del modelo que nosotros hemos decidido como país implementar, pero que se ha ido dejando de lado por diversos motivos y con todos los gobiernos, tanto de derecha como de izquierda, que hemos tenido en los últimos 35 años. Entonces, eso se tiene que retomar. Como te digo, los entes reguladores en general tienen que tener un papel mucho más activo en la economía del que han tenido hasta este momento.
1: No, es que es importantísimo tener un Estado fuerte que además provea de las cosas. O sea, tener nuevamente colegios, tener seguridad, tener buenas carreteras, buenas pistas, reduce el costo. Hay otro tema que es muy importante y que afecta al sistema financiero y es la propiedad. ¿Qué tan valioso sería que finalmente Bienes Nacionales a muchísimos peruanos que ya tienen invadieron? Sí, pero invadieron hace 10, 15, 20, 25, 30 años y todavía no tienen título de propiedad. ¿Qué tan valioso sería incorporarlos al menos en ese lado de la formalidad?
0: Por supuesto, es parte del tema de formalidad. Tanto Bienes Nacionales como COFOPRI, que trabajan a la par, deberían ya tener el 100% del territorio nacional mapeado y totalmente saneado. Si hay un tema contra el Estado, un juicio, el Estado debería, digamos, abstenerse de seguir esos juicios y permitir que la gente tenga los títulos de propiedad, ¿no? Eso es lo que le va a permitir a ellos tener un surgimiento económico, una base legal para poder desarrollarse.
1: No, definitivamente, César. Mira, César, en verdad ha sido un gusto tenerte. Esperemos que votemos bien todos acá, cada quien pensando, yo siempre he dicho, en su familia y en su bolsillo.
0: Y en el país, finalmente.
1: Y en el país. Muchísimas gracias. Estamos con nosotros, César Peirano, economista, amigos. Ya saben, hay que pensar bien antes de votar. Nos vamos a una pausa comercial y volvemos con otro invitado.
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5: Ya estamos de vuelta y saben que pueden escuchar PBO Radio en todo el Perú. 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Y amigos, acá estamos de nuevo y como veíamos, lo están viendo, los últimos programas estamos trayendo a dirigentes gremiales, a empresarios, para poder hablar de lo que más nos interesa, la chamba y los negocios. Y ahora estoy acompañado por Cecilia Chávez, que es socia fundadora de La Granja Villa y del grupo Jiva. Cecilia, qué gusto tenerte acá en el programa.
6: Gracias, gracias por la invitación.
5: Cecilia, a ver, creo que todo el mundo en Lima conoce qué es La Granja Villa. Tiene ya historia. ¿Ustedes han pasado cuántos gobiernos ya desde que empezó? Bueno, ya, no gobierno, ¿cuántos años? Porque hemos tenido como 15 presidentes en menos.
6: Claro.
5: Hablemos de años.
6: Claro, si fuera en años, la verdad, nosotros tenemos 30 años en granja y deberíamos haber pasado 6 gobiernos. ¿No?
5: Deberían haber pasado 6 gobiernos y han sido como 16.
6: Sí, más o menos. Y bueno, y gobiernos municipales igual, ¿no? Uh-huh. Pero pasa lo mismo en los gobiernos municipales, ¿no? Vacan a uno, entre los otros.
5: Vacan uno y cambian a otro y sale otro y ponen a otro. Tú representas y conoces no solamente, digamos, el tema de restaurantes, sino de entretenimiento y un poco más de todo, ¿no? En general. ¿Cómo está funcionando la dinámica general de ese sector hoy día en el Perú?
6: Bueno, es muy duro, ¿no? Este año empezó bien, porque tú sabes que nosotros tenemos muchos negocios, digamos, todos dirigidos a entretenimiento. Uh-huh. Y el entretenimiento funciona cuando tú ya no ahorras, cuando tus ahorros ya llegaron a un punto y tienes un extra.
5: Claro.
6: Entonces, cuando el país le va mal, a nosotros nos va terrible. Cuando el país le va bien, a nosotros nos va bien. Entonces, han habido años muy duros después de la pandemia, ha sido muy duro, ¿no? Pero este año empezado, entre fines del año pasado y este comienzo de año, empezó a mejorar la cosa, ¿no? Entonces, hemos pasado unos 5 meses simpáticos, ¿no? Después que ha venido una situación dura, porque el emprendedor y el empresario tiene dos frentes, ¿no? Uno es el del gobierno, que como tú dices, hay cambio de gobierno, la gente se asusta, ahorra, ya no se da sus gustos, sino claro, solamente en lo básico, y ahí es donde nosotros sufrimos. Pero también nosotros recibimos mucho golpe del tema municipal, ¿no?
5: Que es parte del gobierno. Eso, claro. O sea, cuando hablamos de Estado, acuérdense, tenemos 3 estructuras de gobierno, regionales, municipales y el presidente. Pero claro, bueno,
6: entonces el municipal. Locura.

0: mal para nosotros es terrible en todos los aspectos, porque es el que está más cerca a ti.
1: Sí, claro.
0: Entonces nosotros en el año, hace dos años, en el año 24, el alcalde nos cerró, por ejemplo, el Día del Niño. Nos cerró.
1: De buenas a primeras.
0: De buenas a primeras, o sea, inventó cualquier cosa que teníamos, o sea, la excusa fue que teníamos un extinguidor de más, ¿no? Entonces nos cerró. Y, por ejemplo, eso, tú no tienes cómo defenderte, ¿no? A mí inmediatamente me llamó la Granja Azul, que ellos también los habían cerrado. Me dijo, mira, ándate a tal estudio de abogados.
1: No me acuerdo. Y se formó una gran cadena de apoyo a favor de muchísimos restaurantes, centros de entretenimiento.
0: Pero estuvimos una semana cerrados. Y no, eso no te lo reconoce nadie.
1: Porque fue un alcalde que hizo, bueno, fue, digamos... Creo que Canales se copió de ese alcalde, ¿no? Porque Canales en Miraflores ha hecho más o menos lo mismo, ha ido pegando stickers por todos lados, cerrando todos lados.
0: Y cerrando. Ahora, la única diferencia con nosotros es de que nosotros salimos a la opinión pública, ¿no? Y yo llamé a Panorama y les comenté. Ellos fueron a ver primero y salió. Entonces, como fue público, solamente duramos una semana cerrado. Pero pasa de esas cosas.
1: Una
0: semana y el Día del Niño, ¿no?
1: Pero, a ver, eso es una locura, y acá todos los amigos empresarios que están acá, bodegueros, ferreteros, peluquerías, todo sufrimos lo mismo.
0: El ITSE, por ejemplo. El ITSE es tu espada de Damocles, ¿no? Porque si tú no pagas el ITSE, te cierran. Por ejemplo, nosotros teníamos ITSE vigente, pero el alcalde mandó 30 personas para encontrarnos algo, nos encontraron un extinguidor de más, y por tener un extinguidor de más nos cerró.
1: ¿De más?
0: De más.
1: ¿No de menos?
0: No, de más. Entonces, era su excusa. Pero así, como tú dices, todos tienen esa espada de Damocles encima, el ITSE.
1: Claro.
0: Después va, por ejemplo, va a Sedapal a medirte el desagüe. Si el desagüe para ellos, porque tú no tienes cómo confrontar, ¿no? Les parece mal, te cierra y ya no tienes agua. O sea, como yo escuchaba antes que tú decías, ¿qué le temes más? ¿Al extorsionador o a las reglamentaciones del Estado? Y yo te digo, en nuestro caso, reglamentaciones del Estado.
1: De todas maneras, pero aún así, ya salió y ya está promulgada una ley que le dicen la ley Nano, por Nano Guerra García.
0: Pero ya le hicieron la trampa. Pues.
1: Claro, que en teoría fue promocionada por distintos dirigentes gremiales de todos los tamaños, para que solo te puedan cerrar el local por tres causales, una de ellas que se cae el local, riesgo de vida de los usuarios, y la otra por infección, y así, ya claramente que, no sé, la cocina está llena de cucarachas y ese tipo de cosas. Ya no te podían cerrar porque te faltaba un letrero de seguridad, ni porque el vidrio o la escalera no tenía tu cintita amarilla, que esa es clásica también, ¿no?
0: Fernando, yo tengo los videos de los inspectores en granja, que le decían a las personas que ellos mismos contratan, que son los expertos, que firmen. Y ellos decían, no puedo firmar, tienes que cambiar. O sea, empezaban a buscar qué poner. Yo tengo los videos.
1: Claro.
0: Y iban cambiando hoja tras hoja para poder firmar, para ver con qué ordenanza nos podían cerrar. Entonces, son mafias, pues, ¿no?
1: No, son mafias porque claramente el incentivo es perverso, porque el municipio gana de las multas. Igual cuando va a la Sunafil, ojo, la Sunafil cuando te encuentra que tienes un problema con trabajadores te cobra una multa.
0: Así es.
1: Pero no se la da al trabajador, se la queda la Sunafil. Igual que con las... O sea, esto es una locura.
0: Ellos tienen cuotas.
1: De un estado perverso que está diseñado para matar tu negocio.
0: Claro. Entonces prefieres ser informal.
1: Clarísimo. Pues, ¿no?
0: Prefieres ser informal porque, por ejemplo, mira, nosotros tenemos planilla completa, ¿no? La planilla... Entonces nosotros antes le decíamos, oye, nosotros tenemos planilla completa, y ahora las personas me dicen, sí, pero yo no quiero el seguro social, prefiero el SIS, los chicos. ¿Por qué? Porque el seguro social jamás te van a dar una cita.
1: No, jamás te van a dar una cita, y ni siquiera hay medicina.
0: ¿Te das cuenta?
1: Gracias, César Acuña.
0: Entonces, ¿para qué tú le dices estás en planilla con un seguro? ¿Para qué? Si ellos prefieren no tener seguro e irse al SIS.
1: Pero es normal, o sea, es normal ante un Estado que está podrido y que ha fallado y que te extorsiona, nadie quiere ser formal.
0: Así es.
1: Y esto lo hablábamos con César Peirano, su rito, que es economista, y es porque hay tanta burocracia que buscan la manera de seguir pagándole sueldos a los amigotes, a gente que no sirve para nada, y por eso, ¿a quién le cae? A ti, amigo, a ti, a mí, a ella, a todos los que somos empresarios y tratamos de sacar adelante el Perú, nos caen encima, ¿por qué? Porque ellos necesitan más billete.
0: Así es, y tienen cuotas, y es clarísimo que tienen cuotas. Tienen cuotas que cumplir y tú puedes estar bien, pero van a inventar siempre una... una forma, ¿no? Como tú dices, claro, hay la ley Nano, sí, pero ya ahora ya saltaron esa ley, ¿no? Y te pueden quitar el DITSE por otras cosas.
1: Claro, porque desgraciadamente con la pésima regionalización de Alejandro Toledo.
0: Así es.
1: Le dio a los municipios la capacidad de promulgar decretos municipales que a veces tienen mayor rango que una ley.
0: Así es, exacto.
1: O sea, señores, ese es como que la enamoradita de su hermano menor vaya y cuadre a la suegra. No, eso no se puede, pues eso le cae cachetada. Eso es imposible.
0: Pero se da.
1: Se da.
0: Y nosotros fuimos un caso y pudimos abrir la semana. Pero cuando la Sociedad Nacional de Industrias, por ejemplo, que nos apoyó, la Unión de Gremios, nos apoyó, llamaban y le preguntaban, pero ¿cuál es la razón? Es un tema personal, era la respuesta del alcalde. Tema personal. Era un tema personal.
1: Claro, seguro estás pidiendo coima.
0: Era un tema personal.
1: Los temas personales son claramente cuando los alcaldes piden coima y los empresarios no se la damos. Ahí arrancan los problemas de nuestras empresas.
0: Es un tema muy complejo. Por eso hacer empresa en el Perú es muy complejo. Por eso es que hay que encontrar la forma de elegir autoridades que sean probas, y lamentablemente no las encontramos, ¿no? Porque se presentan, ahora vienen las elecciones gubernamentales, en unos meses vienen las municipales, y tú dices, ¿por quién voto? O sea, ¿quién me puede dejar trabajar? Lo único que uno quiere, el empresario
1: es que
0: lo único que quiere...
1: Es que nos dejen trabajar.
0: Déjame trabajar, déjame... Yo pago mis impuestos, o sea, déjame trabajar. Pero no, te van, te miden el agua, vas a una fila, como tú dices, y eso va al formal. Al informal no le pasa
1: nada. No, al informal no le pasa nada, porque el informal muy probablemente está siendo extorsionado también, como pasa en La Victoria, por una banda... pero también es municipal, porque ya se probó que era municipal. Es más, la congresista, la diputada electa por Juntos por el Perú era parte de esta banda. O sea, ya saben, amigos de Amarra, ya tienen ahí a su senadora o diputada vamos a hablar con propiedad, posible extorsionadora sindicada dentro del caso de extorsión de la Municipalidad de Victoria. No, hasta que la ley no diga, todo el mundo tiene presunción de inocencia, pero ahí nomás está, pues. O sea, es una locura.
0: Es locura.
1: ¿Qué podemos hacer los empresarios, formales, informales? ¿Por qué debemos optar? O sea, tenemos una elección en 5 días, se vienen las elecciones en octubre. ¿Cuáles son las alertas para un empresario del populismo barato de una autoridad que va a entrar a robar?
0: Mira, yo gracias a Dios, siempre me ha tocado estar en diferentes colectivos, uh-huh, ¿no? Y he trabajado con varios empresarios. Y claro, las grandes empresas tienen muchos recursos y tienen muchas gerencias que se pueden encargar de todo tipo de relaciones con el Estado, ¿no? Pero los empresarios como nosotros, ¿no? Que no tenemos, digamos, los recursos, sino que uno mismo muchas veces hace todas las cosas.
1: Uno es gerente general y limpiador de baños al mismo tiempo. Esa es la regla del emprendedor.
0: Claro. Entonces, ahí yo creo que al final este tema es un tema de educación. Entonces, el tema es empezar. Lo que estamos haciendo nosotros es primero trabajar un tema de la comunidad, ¿no? De la comunidad donde estás. Porque, por ejemplo, a nosotros cuando nos cerraron, la comunidad nos apoyó un montón. Porque trabajas en la comunidad, ¿no?
1: Claro.
0: En donde estás.
1: No, pero además generas trabajo porque indirecto, porque la persona que está yendo en auto de repente para en la bodeguita, se compra una gaseosita o a la salida le compran un globito, claro, un juguetito a la hija, porque el trabajador que sale de tu empresa come en el menú de ahí,
0: claro,
1: en la puerta.
0: Es todo un ciclo.
1: Y de repente es un trabajador que vino de otro lugar y se queda a dormir o alquila una habitación por ahí cerca para trabajar el fin de semana. O sea, la economía genera economía.
0: Entonces, es eso. Yo creo que es tratar de enseñar un poco en tu comunidad lo favorable que es la empresa privada, ¿no? Y luego, claro, la pequeña empresa, las pymes, no tenemos cómo, pero yo sí creo que hay colectivos que están, digamos, viajando al interior para llevar foros donde el estudiante pueda darse cuenta que hay más futuro que salir a las calles, por decirte, y reclamar cosas que son imposibles de cumplir. O sea, el hecho de que tú quieras que te paguen bonos por no hacer nada, o el hecho de pretender que que la minería ilegal daña menos que la minería legal, no darte cuenta que la minería legal te da, digamos, el problema acá es que las autoridades son corruptas.
1: Claro, que genera
0: si
1: recursos.
0: Si tú pagas un canon y el gerente regional no lo aplica como debe ser, entonces, ¿dónde estamos, no?
1: No, Cusco, Arequipa, muchas de las regiones que reciben canon, si repartieran esa plata entre la gente... No, pero amigo, se la queda el gobernador regional, se la quedan los alcaldes. O sea, es una locura. Entonces, el proceso de creación de empresa, como dices tú, además el sector en el que estás tú, es cuando la gente efectivamente tiene plata.
0: Sí.
1: Ya pagó la comida, pagó la educación, pagó la salud.
0: Le sobró alguito.
1: Y le sobró alguito y dice, me voy a divertir este fin de semana con mi familia o este día me voy... En plan familiar.
0: Así es.
1: Pero yo siempre me pregunto, ¿por qué? O sea.
0: ¿Y qué es parte de la salud mental?
1: No, definitivamente es parte
0: de.
1: O sea,
0: el entretenimiento es parte de la salud mental.
1: No podemos vivir trabajando. Pero, ¿por qué nos cuesta tanto vivir? Y es porque no hay salud, no hay educación, no hay carretera, no hay nada. Y tenemos que gastar más en eso. Pero, ¿qué? ¿Cómo miden ustedes? Porque me imagino que también tienen temporadas, y hablando un poquito, tienen temporadas, claro. 28 de julio, Día de la Madre.
0: 6 meses al año, nosotros vendemos 6 meses al año.
1: ¿6 meses al año?
0: Nosotros vendemos 6 meses al año, que son los meses de verano, o sea, okay. Empieza en diciembre, a los 3 meses de verano, termina en marzo, que empieza el colegio, de ahí tenemos la semana de vacaciones de mayo, uh-huh. ¿No? Tenemos julio-agosto y la semana de vacaciones de octubre. Listo. Sumas todo eso, son 6 meses. Y los otros 6 meses tienes que manejarte con los ahorros, ¿no? Porque tú sabes que claro. En otras partes del mundo los parques cierran uh-huh. En la temporada baja. Pero nosotros no podemos cerrar porque ¿qué haces con el personal?
1: Claro.
0: No. ¿Cómo vuelves a conseguir? Acá es muy difícil uh-huh. Para prepararlos y todo. Entonces, 6 meses al año vendes y 6 meses al año tienes que sacar tus ahorros de lo que has vendido para equiparar el año, ¿no? Entonces, así trabaja entretenimiento. 6 meses. Tú, por ejemplo, la gente va y dice, uy, qué buen negocio, sábados y domingos. Claro, pero de lunes a viernes, claro, ¿quién va? ¿No? Entonces, todos los negocios tienen
1: todos los sectores tienen temporalidad, así sea chico, mediano o grande. El agro tiene temporalidad, entretenimiento tiene temporalidad, claro. Hasta las bodegas tienen temporalidad. Claro, la bodega siempre está ahí en la esquina, la persona que conoce, que confías, que no te fíe, no fíe, señora, no fíe, no le pagan. Pero... Hay meses que se vende más determinado producto que es más rentable y meses que no se vende. Pues, así, ¿no? Así es el mercado. Entonces, yo creo que queda claro que las personas que creen que las empresas trabajamos todo el año igual y siempre generamos plata y siempre generamos plata y nos pueden sacar plata, nunca en su vida han trabajado en una empresa.
0: No, es claro, nunca su vida. Nunca han trabajado porque aparte de eso, o sea, viene la inversión, ¿no? Uh-huh. O sea, claro. No le puedes dar el mismo menú permanentemente a la gente, pues no regresa. Uh-huh. La gente que va y ve una vez lo que pasó, lo que ofreces, ya no regresa. Entonces tienes que hacer una renovación, en el caso nuestro, una renovación del 20% anual, porque si no la gente no regresa. Entonces tú tienes que invertir en la renovación, uh-huh. Tienes que invertir en un personal que tiene que estar preparado, tiene que hacer línea de carrera.
1: La inversión en la infraestructura, la inversión infraestructura. En todos, amigos. Eso, a ver, ustedes, amigos, les han metido, a los que no saben, nunca han tenido un negocio, cuando ustedes van y pagan 30 soles por un plato de comida y miran y dicen, no, pero oye, el pollo me cuesta 5 soles, el arroz me cuesta, oye, ¿por qué me cobran tan caro?
0: ¿Y la merma?
1: Claro, no solamente la merma, la inversión en el local. La inversión en los equipos, la inversión en las mesas, en las sillas, el pago del personal, todo lo que cuesta tener un negocio funcionando, ¿no?
0: Sobre todo el alquiler, ¿no? En los centros comerciales, por ejemplo, es...
1: Es una locura.
0: Una locura. Una locura y te cobran igual todos los meses, no importa si vendes o no vendas. O sea, el empresario es un... O sea, para mí el empresario es el que apuesta por un sueño y que busca una oportunidad. Y en Perú es un país de oportunidades para todo el que quiera emprender, para mí, cualquier tipo de negocio, porque Perú es un país noble. Uh-huh. El problema hoy son las autoridades, porque las autoridades no nos dejan trabajar. Entonces, si nosotros tuviéramos autoridades que nos dejaran trabajar, yo creo que el crecimiento sería mucho mayor del que tenemos hoy.
1: De todas maneras.
0: Porque en todo negocio y en todo sector, el peruano es exitoso. Porque el peruano es trabajador. Entonces, yo conozco muchísimos empresarios, todos les gusta su trabajo, trabajan con emoción. Pero, por ejemplo, hay muchos empresarios que ya no tienen las fábricas acá. No, claro, que las tienen, por ejemplo, en Chile, que las tienen en otros países porque Sunafil los ha destruido, por ejemplo.
1: Y porque la SUNAT y los gobiernos populistas les han dicho más impuesto, más impuesto, más impuesto, más impuesto.
0: Ese es el tema, ¿no? Entonces, es complejo hacer negocios en el Perú, es complejo, y encima de todo eso, la empresa privada se ve mal. O sea, como tú dices, la gente cree que se gana en demasía. Y entonces te vuelves una persona...
1: Claro, pero eso es un mito, ¿no? Porque no se gana en demasía. O sea, el empresario, además... A ver, yo siempre he dicho... Hay que hacerle caso... Si le quieres hacer caso a un comunista, si le quieres, que no deberías, pero si le quieres hacer caso a un comunista, dice que el empresario es ambicioso y que solo piensa en dinero. Bueno, amigos, todos saben que la mejor manera de hacer más dinero es invirtiendo más plata en que... O sea, si tú tienes un carro y eres taxista y no lo arreglas, no lo pimpeas, no te compras un carro, no puedes subir tu pasaje. Entonces, si tú quieres plata, tienes que invertir. Entonces, no es que te la quedas toda, porque si te la quedas toda y no reinviertes en tu negocio, después de 5 o 6 años tu carro ya no sirve, no te reciben en los aplicativos, te quedas sin chamba. Así pasa en todos los empresarios. O sea,
0: además, si tú tienes un carro bueno, tú puedes... cobrar una tarifa mayor, como en Uber, como en cualquier sitio.
1: Claro, ¿no? Y puede hacer viajes al aeropuerto y muchas cosas más. O sea, es distinto, definitivamente.
0: Tienes que reinvertir, tienes que prepararte, tienes que ser innovador, y para todas esas cosas tienes que invertir tiempo y dinero para que eso al final se multiplique en el negocio. Uh-huh. Y claro, yo creo que si hay ambición, y todos deberíamos tener la ambición, para hacer las mejores cosas que podamos lograr. Y qué país, o sea, nosotros somos un país de emprendedores.
1: Sí, claro.
0: Y en, mira tú, Gamarra. Gamarra es una señal, ¿no?
1: Y entonces, hay un Gamarra en cada región, hay polos productivos en cada región, no solamente de textil, hay de las distintas capacidades industriales que tiene el Perú, con las que sí puede competir a nivel mundial, porque también hay que entender que estamos en un mundo globalizado, claro, ¿no?
0: Y hay competencia. Yo creo que Perú está preparado para muchas cosas. El problema es que nuestras regulaciones son muy fuertes. El Estado está contra nosotros.
1: Definitivamente, Cecilia, tenemos un Estado en contra de nosotros. Ojalá las cosas cambien.
0: Ojalá las cosas cambien, y yo creo que no hay que perder la esperanza. El Perú te da muchas oportunidades. Hay que tratar de cumplir nuestros sueños, y yo creo que con esfuerzo, y si uno elige bien a las autoridades, Perú es un país de grandes oportunidades, ¿no?
1: Muchísimas gracias, Cecilia, por estar con nosotros.
0: No, gracias a ustedes.
1: Y ojalá que las empresas, los emprendimientos peruanos, podamos crecer sin que nos estorben las autoridades.
0: Eso es lo que todos quisiéramos.
1: Ha sido un gusto tenerte, Cecilia. Cecilia Chávez, socia fundadora de La Granja Vía. ¿Cómo no va a conocer La Granja Vía? Y si no han ido, vayan, pues, de una vez, ya. Ahorita que pasan las elecciones, vayan a votar el domingo y ya van y se dan una vueltita con la familia. Muchísimas gracias, Cecilia, por estar con nosotros. Amigos, nos damos una pausa comercial y volvemos en unos minutos.
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0: Bueno, amigos, ya estamos de vuelta. 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Amigos, bueno, a ver. Estamos a nada de las elecciones y ya lo he dicho, ya lo hemos revisado, ya lo hemos hablado. Durante tanto tiempo que ya tenemos juntos acá es la realidad real. Lo más importante para el Perú lo acabamos de ver y lo hemos visto con cada dirigente o empresario. Ustedes mismos lo viven en la calle, lo viven en sus negocios día a día. Necesitamos autoridades que valoren el desarrollo y el esfuerzo que nosotros los empresarios le ponemos para sacar adelante a nuestras familias y con ello al Perú. No podemos tener autoridades que digan que la empresa privada es mala, que el empresario es cruel. Hay emprendejos, hay delincuentes que se disfrazan de empresarios, pero no somos todos. La gran mayoría, por no decir casi todos, somos peruanos honestos que solamente queremos salir adelante con nuestro esfuerzo. Y lo que necesitamos es un Estado que nos deje trabajar. Esa es la realidad real. ¿Y qué tenemos al frente? Lo decía en el editorial. Un plan de gobierno que ya no sé si es el verdadero... Ahora vamos a entrar en eso. Ya, pero yo no sé si es el verdadero plan de gobierno, pero lo dijo el domingo. De repente mañana dice que no. De repente anteayer dijo que sí. Que nos quiere cobrar más impuestos. Y lo pone lindo, lo pone lindo. Vamos a aumentar la carga tributaria con fines solidarios. Te van a subir el impuesto, mi hermano. A ti, a mí. Y de repente no le suben el impuesto a tu sector. Pero le van a subir a la gasolina o algo que termina afectando tu sector. Esa es la realidad. Si le suben el impuesto, por ejemplo, a los hoteles, hace más caro que los gringos y que los peruanos viajemos y nos hospedemos en un hotel. Por ende, menos turistas, nacionales o extranjeros. Si hay menos turistas, amigo taxista, tú que estás llevando a la gente desde el aeropuerto Velasco al centro de Cusco o que estás haciendo la carrera, bueno, ya hasta ahora es tarde, pero desde Jauja hasta Huancayo o que estás trabajando allá afuera del aeropuerto de Arequipa, te vas a quedar con menos clientes. Porque como el hotel está más caro, el turista no viene. Si tú le subes el impuesto a la gasolina, como ya lo tenemos, ¿qué pasa? El producto llega más caro. Sale más caro transportar, sale más caro todo. La economía está conectada, ¿ya? Está totalmente conectada. Piensen ustedes hoy día, amigos, ¿a cuánta gente le han dado chamba? ¿A cuánta gente le han dado chamba a ustedes hoy día? Empecemos así de simple. Se han levantado, ojalá, en un colchón. Bueno, la fábrica de colchones le dieron chamba al momento que lo compraron. Han salido, han caminado, han gastado sus zapatillas, sus sandalias, sus botas, su zapatito con taco, no tengo idea. Le están dando chamba a un zapatero porque van a tener que comprarlo. Y a la tienda que vende el zapato que hace el zapatero, sea nacional o extranjero. Se han trepado una moto, le han dado chamba al mototaxista. Y el mototaxista le está dando chamba al taller mecánico y al que... Pero sigamos con ustedes. Han parado y se han comprado un menucito en el desayuno. 4:30 de la mañana, 5 de la mañana que nos despertamos, podía chambear. Te comes alguito. O si lo hayas preparado en tu casa, si lo has preparado en tu casa, le has dado chamba al panadero porque le has comprado pan al panadero. Si lo has comprado ahí, la señora que vende en la esquina de sándwiches maravillosos, le estás dando chamba a la señora que tiene ahí su puestito. Has llegado a tu chamba, imagínate que no eres emprendedor, imagínate que trabajas para alguien, pero estás vistiendo ropa, estás usando lápices, lapiceros, papel, una silla que se termina. Toda actividad humana genera oportunidades de negocio para otras personas. Pero las actividades humanas, como decía hace un rato Cecilia, se generan cuando tenemos plata. Porque si no tienes plata, no sales a comprar a la señora que te vende, sino que te vas desde tu casa con tu menú. No te das tu gustito y te comes tu heladito en la carretilla de Onofrio, o en la carretilla que sea, o en la heladería, porque no te sobra. No le das chamba. Entonces, eso pasa. Eso pasa en todos los niveles. No importa si eres micro, pequeña, mediana, gran empresa. Cuanto más cara te hace la vida el Estado, menos plata tienes para repartir. ¿Y cómo la repartes? Pagando sueldos, contratando proveedores, grandes empresas de logística, o tu sobrino que tiene brevete y es el que te ayudas a comprar en el mercado central y llevarlo a tu tiendita, ahí tu kilo de frutas, tus cosas que vendas. Generas cadenas productivas constantes y permanentes. Subirle el impuesto a uno afecta absolutamente a todos, porque el impuesto se traslada, y no porque el grande es malo. No, porque además, ¿qué cosa es grande y qué cosa es chico? No, la gran empresa. A ver, pongamos en contexto, porque una pollería que tiene 2-3 locales es una gran empresa comparado a la persona que está arrancando a vender pollo en una carretilla. ¿Y el pata tiene beneficios? No, no tiene beneficios, tiene economía de escala. Cuanto más compra, más barato sale el pollo. Lo vivimos todos cuando vamos al mercado a comprar las cosas para la casa. Siempre hay ofertas cuando te llevas 3, 4, 5 productos. Le negocias a la casera, al casero, y te da tu descuento porque compras bastante. Si le vas a comprar un hito, no te lo da. Eso genera economía de escala y genera beneficios cuanto más grande eres. El problema es que el Estado te pone trabas, te pone barreras. Desde el alcalde, el gobernador regional, los ministros, los congresistas, el Poder Judicial y, por supuesto, el presidente. Sobre todo cuando dicen que el empresario es enemigo del pueblo. ¿Qué locura es esa? ¿Cuánto? Voy a repetirlo hasta el cansancio. ¿Cuánta plata se hubiesen ahorrado ustedes, amigos, si el sistema de salud funcionase bien en este país? ¿Cuánta plata se hubiesen ahorrado si la educación funcionase bien y fuese de calidad en este país? ¿Cuánta plata se hubiesen ahorrado en transporte, si tuviésemos transporte urbano masivo como se debería tener? Si las carreteras fuesen buenas y las pistas no estuviesen llenas de huecos. ¿Cuántas veces has roto el aro tú, compadre, que me estás escuchando? Por un hueco que te has caído. ¿Culpa de quién es? De un funcionario que no hace bien las cosas. Y que no te vengan con el cuento que no hay plata, porque en el Perú sí hay plata. No me voy a cansar de repetirlo. No me voy a cansar de repetirlo, porque desde acá siempre vamos a defender la libertad. Pero hablaba también en el principio, los pequeños cambios que han habido en el plan de gobierno de el nuevo plan, ya no sé si es el nuevo, el viejo, el antiguo, el anterior, el no sé qué cosa, no sé si es el primero, el segundo, el tercero, el cuarto o el quinto plan de gobierno que presenta Sánchez. Pero vamos al grano, vamos directamente al grano sobre lo que dice Sánchez. Primero, como les decía en el editorial, y lo voy a repetir, antes criticaba el modelo vigente y lo calificaba como neoliberal. En este plan adopta un lenguaje más moderadito y dice que va a estar orientado en buscar la estabilidad macroeconómica. Para mí, para usted, amigo, no suena lógico, es lo que debería ser. Pero entonces, ¿por qué se vendió como radical antisistema? ¿Con quién se está tratando de amarrar? ¿Ah? ¿Con quién se está tratando de amarrar? ¿A quién le está tratando de caer bien? ¿A sus amigos de las Chalinas Verdes en Barranco? A ver, sigue, por supuesto, con sus cosas populistas, pero una cosa que a mí me parece gravísimo y que creo que a todas las personas de fe que defendemos la vida es lo que comentaba. La despenalización del aborto. Sí, despenalización del aborto. Lo pone lindo porque dice interrupción de la vida en caso de riesgo para... Es aborto. Es aborto. No, no, no, no, ya esto. Lo otro, el tema de la equidad de género y el transexualismo. Por favor, no tiene ningún sentido. En los niños no. A partir de los 18, cada quien es libre. Yo no estoy en contra de nadie, pero con los niños, de ninguna manera. Además, hay cosas que... A ver, dijo ayer al mediodía que iba a nacionalizar la telefónica, que ya no existe, ahora se llama, ya ni siquiera es Movistar o se sigue llamando Movistar, pero ya está dueña de unos capitales, creo yo, argentinos. Pero salieron a criticarlo. 3 doritos después, Roberto Sánchez dijo: no, no, no, no, no quise nacionalizar, dije generar una empresa que ayude y apoye. Por favor, amigos, ¿hasta cuándo nos vamos a creer ese tango? Keiko Fujimori sigue repitiendo lo mismo que hace 3, 4 campañas. Ha cambiado, ha modificado algunas cosas de su plan de gobierno. ¿Qué es la mejor alternativa que tiene el Perú? No, no es la mejor alternativa que tiene el Perú. Pero de nuevo, hacia los principios y las ideas que defendemos, definitivamente es mejor que el voto blanco y viciado, o que el voto hacia el comunismo, que ya sabemos que no va a lograr nada. Y además, nuevamente lo voy a repetir, ya quedó claro. Sánchez, congresista, exministro, que solamente ha trabajado para el Estado. Eso no, eso es una chamba. Ya no decir que no cuenta como una chamba. Eso es una chamba. Pero nunca ha sido empresario, nunca ha sido emprendedor, nunca se la ha buscado por sí mismo. Ha sido estudiante eterno en la Universidad Mayor de San Marcos y había trabajado en el Estado. Primero, vivió del Estado como estudiante eterno y después del Estado como asalariado. ¿Qué ha hecho? ¿Qué logró? Yo he estado buscando, no he encontrado nada. Claro, contraprestación tienes a Keiko, que nadie sabe de qué trabaja ni de qué vivía hace muchos años. Me imagino que Mark Vito le estará pasando plata de la granja VIP. Pero fuera de eso, la cordura y la esencia de los equipos técnicos y la gente que los rodea es lo que nosotros debemos hacer valer. Porque al final, amigos, más allá de si nos cae bien o nos cae mal el candidato, lo que va a importar es cómo afecta eso nuestro rendimiento diario, nuestro negocio y nuestros sueños y esperanza. Que acuérdense, alguna vez los tuvimos, los últimos 10 años nos las han tirado al piso, pero tenemos que recuperar la fe y la esperanza y poder creer nuevamente en los peruanos. Tenemos que dejar el odio y pasar hacia la amistad, hacia el trabajo conjunto. Y eso se va a lograr. Arrancamos. No votemos por odio, votemos por sentido común. Eso es lo lógico, eso va a ayudar y debería ayudar. Sí, que Keiko tiene grandes problemas en su plan de gobierno, que como decían acá, muy probablemente no solucione los monopolios o oligopolios. Bueno, para eso estamos nosotros, para exigir que lo hagan. Pero yo, por lo pronto, no sé ustedes, ya vi que el país se estrelló varias veces con la misma piedra, con el mismo sombrero. No nos vamos a caer. Por favor, ya es figurita repetida, amigos. Y otra cosa que es importantísima. Este domingo hay que ir a votar. No, no existe, no existe la de no, me voy con mis amigos a la playa, voy a aprovechar y me voy de campamento, me quedo en mi casa porque me da flojera. Claro, esperemos que la OMPE no haga los mamarrachos que hizo en la primera y no tenga nadie esperando por horas de horas de horas de horas para votar. Pero aún así, los peruanos en la primera vuelta demostraron su convicción hacia la democracia. Y al final eso es lo que vale, el voto. Y hay que tomar decisiones. Hay gente que dice que el blanco viciado es una decisión. No, No me parece a mí una decisión. Me parece un agua tibia. Y por supuesto los dirigentes candidatos presidenciales que lo promueven, el blanco y viciado, son tibios, totalmente tibios, porque quieren quedar bien aquí y quedar bien allá. Por eso es que no se juega. Yo no me estoy jugando por ningún candidato. Yo me juego por mis ideales que creo que comparto con muchísimos de ustedes. La libertad, la vida, la familia, la religión, la capacidad de decidir por mi futuro. En esta ocasión, la candidata naranja es la que coincide con eso, porque el otro definitivamente no. Cada quien hará una evaluación de lo que piensa. Pero conmigo ha sido todo por el día de hoy. Nos vemos mañana para seguir hablando de emprendimiento, seguir hablando del futuro del Perú, que nos debería tener a todos muy preocupados porque es el futuro de nuestras familias. Nos vemos mañana. Sigan ahora con Combaters. Conmigo ha sido todo. Chau, gracias.
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3: No hay duda, en el Perú estamos bendecidos. Nuestra abundante tierra fértil, diversidad de climas y una inigualable sabiduría ancestral nos consolida como una potencia agrícola exportadora en América Latina. A nadie le quedan dudas que la agricultura peruana tiene enormes oportunidades de crecimiento sostenible. Por ello, diversas alianzas estratégicas apuestan por la convivencia entre la agricultura y la minería, otra de nuestras principales actividades generadoras de empleo. La agricultura es un motor de alto impacto económico. Basta con ver nuestros cultivos en los mercados convertidos en un festín visual y un homenaje a la fertilidad. Gracias a nuestros bravos agricultores, más de 34 millones de peruanos nos abastecemos a diario con variados alimentos. Como dijimos, nuestros cultivos nacionales son el resultado de una mezcla de arduo trabajo, tradición y tecnología moderna, crucial para la economía y la seguridad alimentaria. 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Es evidente que la labor de nuestros campesinos es vital para la economía del país. Su esfuerzo en el campo ha logrado, por ejemplo, que el arándano, los espárragos y las uvas peruanas nos coloquen como líderes mundiales en exportaciones agropecuarias. 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
3: Hola, ¿qué tal? ¿Cómo estás? Muy buenas noches. Bienvenidos a Combater por PBO. Tenemos un vagón de temas que conversar. Lo voy a tratar de hacer lo más rápido posible. De esa que le agradezco a mis dos invitados, ¿eh? Porque uno es Roland Atencio, es candidato presidencial de Venceremos, aliado novísimo, pero aliado al fin de JP, y el otro es Carlos Mesía, que es senador electo, hasta donde yo recuerdo. La gracia es que los dos no han hecho ningún problema en sentarse uno al costado del otro y debatir, cosa que es un milagro, porque todo el mundo se corre al debate. Ronald, Carlos, buenas noches.
4: ¿Cómo estás, Fili? ¿Qué tal?
3: Buenas noches, raro.
4: Ronald, ¿cómo estás?
3: Tú normal, este es belicoso, este le gusta la... Sí. Es abogado, pues, hermano.
4: Es bravo.
3: Hermano, está bien, pero hay que debatir. Escúcheme, en horas de la noche, para ser más exacto, en el programa del Colorado Sonda, que es que ha dado la primicia, ajá, ha salido este informe, ¿es cierto? Informe de la Comisión de Gracias Presidenciales dirigido a José María Balcázar Celada, que habla de José Pedro Castillo Terrones. Básicamente, se habla de la posibilidad de darle un indulto. Castillo Terrones, José Pedro, 56 años, en la edad actual, 52 años cuando hizo el delito presunto. Se habla de un tumor maligno en el bronco principal, adenocarcinoma pulmonar y tumor maligno abdomen. De esto se ha estado sabiendo los días previos que lo han estado chequeando. Hay varias cosas que tienen que ver con el papeleo y, en fin, no los voy a aturdir con esto. En los antecedentes psiquiátricos sale paciente procesado por delito de actos contra el pudor sexual. ¿Tú sabías que había sido procesado Castillo al respecto?
5: No. ¿Nada? Es falso.
4: ¿Mana? No, tampoco. Está bien. Primera noticia.
3: Enfermedades físicas en la actualidad ninguna. Niega antecedentes psiquiátricos ni el consumo de drogas. Refiere el consumo de alcohol y tabaco. ¿Tú consumes alcohol, tabaco?
5: Socialmente.
3: Socialmente,
5: claro. ¿Tú? Alcohol, tabaco no.
4: Nada. Una botella de vino en la cena, pero...
3: Consumes alcohol.
4: Cada dos meses.
3: Nada. El informe se realiza sobre... Entonces, el informe tiene un montón de cosas, que es aparentemente pues un borrador, ¿no? Pero al finalito, lo que importa acá para nuestra reunión. La Comisión de Gracias Presidenciales, previo debate por unanimidad, acordó recomendar la concesión del indulto por razones humanitarias al interno Castillo Terrones José Pedro, en mérito a la evaluación conjunta y rigurosa por los supuestos de la concesión señalados en el numeral tal, tal, tal y tal. Esto lo presenta Sonda y dice: señor ministro, esto es cierto, yo sé que usted lo va a salir a negar y nosotros tenemos cómo probar que es cierto. Esto es un borrador. ¿Qué opinión te merece? ¿Por qué lo ha salido a negar? Pero si nos atenemos a que tu compañero Ayala dijo en su momento, había dado su palabra, ¿sabes algo que el presidente ha dado la palabra de indultar a Castillo antes de la segunda vuelta?
5: Bueno, definitivamente no es un documento verdadero por los datos que mencionas en la interna, pero sí existe el deseo y el anhelo de que exista el indulto presidencial, no solamente para Pedro Castillo, sino para lo que nosotros denominamos presos políticos. Y creemos que es una situación que tiene que analizarse en el país, analizarse en el Perú, más aún todavía con este tipo de casos donde hemos visto que ha habido una persecución judicial, ha habido una persecución del Estado que ha reprimido, que ha terruqueado.
3: ¿Quién es más? Entiendo que está
5: yo creo que Bermejo, debería analizarse el caso del compañero Guillermo Bermejo, del compañero Adubiri, Bessy Chávez y Aníbal Torres, que también están en la misma causa. Y también los compañeros que participaron en protestas populares, Tía María, El Aymarazo, Barrio Chino, Conga, ya. Y las protestas 2022-2023 y nuestros hermanos ronderos. Por eso creemos que una comisión de indultos analizaría el tema de un punto de vista más legal y social también.
3: Eso está en el nuevo documento, no sé, Carlos, tú lo debes haber leído, de 114 páginas donde se conglomeran 6 o 7 diferentes planes de gobierno. ¿Cuál es la posición de ustedes?
4: A propósito de la noticia que acaba de poner en el tapete, yo creo que, y además con lo que acaba de decir Atencio, Yo creo que se trataría más bien de un problema político que no debería estar en manos del presidente Balcázar, sino del nuevo presidente, sea quien sea elegido, ¿no? Uh-huh. Y efectivamente, si se quiere formar una comisión, si es que eso puede ayudar, ¿no es cierto?, a retornar a la institucionalidad, restañar heridas, mirar hacia adelante, pero un presidente del Congreso encargado del despacho de la jefatura de Estado, me parece que no tiene potestades gubernativas, sino simplemente de administración de la cosa pública.
3: Correcto. Y sobre todo, es impertinente que este señor lo tome. Claro, inoportuno.
4: Sí, totalmente, ¿no?
3: Digo esto porque el fujimorismo nunca le ha hecho ascos a los indultos. PPK lo indulta, o sea, Fujimori es un indultado dos veces.
4: Sí.
3: Y la verdad sea dicha, mi estimado Ronald, el mayor indultador de la historia es Fujimori. Ningún presidente indultó más que Fujimori. Eso es histórico, eso es data de la realidad. Pero quiero seguir avanzando porque si hacemos memoria, Walter Ayala dijo lo siguiente hace muy poco tiempo. ¿Eh? Escuchemos a Walter Ayala en conferencia de prensa hace que una semana. Veamos.
6: Como lo dice la Constitución, que el indulto es un acto netamente político y que si bien hay una comisión de indultos, es un ente informativo. Eso no vincula la decisión del presidente. El presidente no está sometido a ese reglamento. Así que yo me dirijo a Balcázar, le digo, Balcázar, cumple tu palabra, si no, la historia te va a juzgar.
3: ¿Se ha comprometido con ustedes sin indultar a Castillo?
5: A ver, yo sí creo que Balcázar tendría que asumir el reto de los indultos. ¿Por qué? Entiendo la posición, no sé si, de Mesías, del doctor,
3: sí.
5: Pero creo que para evitar que el próximo gobernante y para evitar la discusión política, para evitar los dimes y diretes, lo que viene, lo que va, creo que Balcázar, al estar en pleno ejercicio de la función del cargo presidencial y ya de salida, creo que podría ser la mejor solución política y no traería problemas al próximo gobernante ni a los próximos representantes.
3: ¿Antes políticos o después del domingo?
5: No, tendría que ser, yo creo, después, ¿no? Yo ya creo que al margen de quién sea el vencedor en el proceso electoral, creemos que después, para julio, tendría que darse esta gracia presidencial, que sería para nosotros lo mejor que podría institucionalizarse en el país.
3: A ver, sigamos avanzando, porque han habido un montón de temas que se han puesto en el tapete, en las idas y las vueltas, después del debate. Yo sigo pensando que acá la cuestión es de dos personas, con todo respeto a los voceros, que buena hora que vengan y que den la cara, a los programas, a los que se suben al carro, a los que se bajan del carro, a los que se ocultan. A la hora de la hora es un tema entre dos personas y esas dos personas se tienen que ganar a los indecisos, ¿cierto? Ahora, Ronald me dice que en la tarde he estado con Antauro. Yo me mandale mi salud, me solidarizo con Antauro, pero es el hijo negado, hermano. Ahora todo el mundo lo niega. Pero en fin, avancemos. Keiko estuvo en Huarmey y dice, las calles serán de las familias, no de los choros. Escuchemos lo que dice Keiko.
7: Te matan hasta por un celular. Te cobran cupos y te extorsionan. Por eso es que lo primero que tenemos que hacer es recuperar el orden. Orden para volver a vivir tranquilos. Que las calles nuevamente sean de las familias, no de los choros. Haciendo rastrillajes, buscando a los delincuentes en las zonas más peligrosas. Recuperando el control de las fronteras, el control de las cárceles, donde los internos van a tener que trabajar para comer sus alimentos.
3: A ver, Ronald, lo que dice ella, todo el mundo lo quiere. Tú tampoco quieres que haya ladrones en las calles. ¿Cuál es la principal diferencia entre la propuesta de seguridad ciudadana de ustedes a la de Keiko?
5: Bueno, vemos lo que la señora Keiko primero quiere es militarizar la seguridad ciudadana, ¿no es así? cree que las Fuerzas Armadas van a ser las que deberían darle seguridad a nuestro país. Nosotros creemos que las Fuerzas Armadas no solamente no están capacitadas, no están hechas para dar seguridad interna, sino seguridad externa. Y es ahí donde tenemos una primera gran diferencia. Entonces la señora lo que quiere es llevarnos de repente a una especie de grupo Colina o algo parecido, cuando ya nosotros sabemos que eso está desterrado y no tiene por qué existir más en nuestra patria. Los militares de esas condiciones no están capacitados para dar seguridad interna a nuestra patria.
3: A ver, yo dentro de los defectos que tengo, yo creo que es una virtud. Tengo buena memoria. Tú eras el que decías que querías un comando de aniquilamiento.
5: Sí, claro.
3: Conclusión. Pero tú querías tu grupo Colina.
5: No, era diferente. Pero nosotros queríamos un equipo especial de la propia policía, que le habíamos puesto ese nombre, que utilice inteligencia.
3: ¿Qué nombre le habías puesto?
5: ¿Cómo no? Aniquilamiento. Pero aniquilamiento en el sentido no de matar, no de muerte.
3: Ah, ya, ok.
5: Sino que, vamos,

0: En primer lugar, algunas precisiones. La Constitución, en el capítulo dedicado al régimen de excepción, sí contempla la posibilidad que el presidente de la República, después de evaluar la gravedad de los hechos, decida la intervención de las Fuerzas Armadas para el control, junto con la policía, del orden interno y del orden público. Además, lo que Keiko Fujimori quiere dar a entender o decir es que, y además hay que decirlo en su contexto global, es que, en primer lugar, la policía tiene que recobrar su capacidad técnica para llevar a cabo servicio de inteligencia, que lo ha perdido, uh-huh. sobre todo con Harvey Colchado, que politizó la función de la policía, ¿no es cierto? Y convirtió la DIVIA en una suerte de Gestapo para perseguir políticos. Eso se tiene que acabar. Y por estar persiguiendo políticos se han olvidado de perseguir el crimen. Entonces, lo que necesitamos es una policía con un alto nivel de inteligencia. ¿Para uh-huh. qué? Para ubicar dónde se encuentran los uh-huh. delincuentes peligrosos, a fin de que sobre esas zonas, bajo un estado de emergencia, donde queda suspendido la inviolabilidad del domicilio, puede entrar la policía junto con las Fuerzas Armadas. Ese es el sentido de la okay. de lo que Keiko quiere decir, ¿no?
1: Avancemos. Keiko se ha referido a sus héroes nacionales, que obviamente pues son Marco Villashiro, el hombre del Jeín, y el general Astudillo, que es un chavín de guanta. Pero le doy el costalillo al amigo acá de Walter, al tal Antauro. Veamos.
2: A nuestro lado nos acompañan héroes nacionales que ya demostraron con resultados cuando se enfrentaba al terrorismo. Se logró capturar a Abimael Guzmán. Se logró rescatar a los rehenes con el general Astudillo en la embajada de Japón. Y por el otro lado, ¿a quién tienen? A un asesino de policías, ¿no? ¿Qué cosa van a poder hacer ellos? Nada, queridos hermanos. Por eso, uno de los aspectos más importantes para recuperar el orden es este gran equipo que me acompaña, pero por supuesto la decisión política que yo tengo para poder acabar con los extorsionadores y los delincuentes.
1: A ver, yo detesto la traición en todas sus formas. Por eso, a mí la ley de colaboración eficaz no me gusta, porque traidor. Entonces yo tengo que levantar algo de Ronald. No lo niega Antauro. Me dice, yo estaba en la tarde con Antauro. Tú te llevas bien, tú no lo niegas, tú no lo ocultas. ¿Cuál es el temor de poner a Antauro frente a la lucha de seguridad ciudadana? ¿No sería más pegador? Tú que hablas de aniquilamiento, o sea, Antauro sería un ministro del Interior ideal para aniquilar a todo el mundo, ¿no?
3: No, bueno, lo primero es decir que, bueno, cuando habla la señora Keiko de asesinos, pues supongo que estará hablando de su padre, que ha sido condenado por asesinato. Entonces ella más bien tiene mucha tierrita debajo de la alfombra y no tendría que estar calificando a las personas. Entonces, en lo que nosotros creemos es de que al frente de la seguridad interna no tiene que estar un hombre formado para la guerra, sino para la seguridad ciudadana. Para eso está la policía. Antauro tiene una formación militar, entonces la ubicación natural no podría ser ahí de mucho apoyo.
1: Ya. La calificación de asesino no se la he dado yo, no se la he dado Mesía, no se la he dado tú. Ha sido condenado.
3: Sí, claro, hay una sentencia
1: condenatoria. Es un asesino, seguro. De policías.
3: Cualquier persona que tiene una sentencia condenatoria asume su responsabilidad penal.
1: Por eso.
3: Y una vez asumida su responsabilidad penal, entiendo que ya está rehabilitado.
1: Y Fujimori está indultado.
3: Sí, claro. Y también ha sido calificado sus hechos como de lesa humanidad, ¿no?
1: Por eso, pues.
3: Sí,
1: pero
3: claro.
1: si tú dices...
3: El indulto es el perdón de la pena, ¿no? No el olvido del hecho.
1: Correcto.
3: Pero en ambos casos no se trata acá entre Antauro y Alberto Fujimori.
1: Yo
3: también como haciendo... contestación un poco a lo que menciona la señora Keiko.
1: Escúchame una cosa, acá habla la señora de la imitación de Pedro Castillo. Volvemos porque hay una parte interesante que quiero que me la aclare acá Ronald, que le estoy diciendo Walter a cada rato. Plata Walter Ryan. A ver, veamos.
4: Bueno, yo creo que

0: el señor Sánchez tanto a Pedro Castillo como a Antauro Humala, ¿no? Esto es un triunvirato, será un gobierno de los tres y lamentablemente el señor Sánchez, lo único que vemos es una mala imitación de Pedro Castillo.
1: Tú siempre le has sido leal a Pedro Castillo en tu vocación, en tu impronta. Pero Harvey Colchado se jacta de haberlo caneado, cosa que es mentira, porque la verdad es que él no tuvo que ver con el caneo. Pero se jacta de canearlo y ahora resulta que él está del lado de ustedes que lo quieren indultar. Este señor, José Domingo Pérez, que lo vamos a ver en un ratito, ha sido fiscal, persecutor del delito. Y el presidente está en la cana por delinquir. No hay contrasentidos, o sea, esta cuestión de la variación ideológica no tiene límites.
2: Bueno, primero referirme un poco al triunvirato que dice la señora Keiko. El triunvirato que yo recuerdo es Alberto Fujimori, Vladimiro Montesinos y ella, ¿no? Y si habla de un falso imitador, ella más bien es la heredera legítima y no es falsa imitadora de lo que quiere hacer, claro, de nuestro país.
1: Ya, pero ella no gobernó, pues, como el triunvirato, tenía 18 años. Pues.
2: Bueno, pero era primera dama.
1: Pero que gobierna.
2: Políticamente, pues, ella también estaba dentro del gobierno.
1: Entonces, Lilia Paredes estaba dentro del gobierno de Castillo. Me ha gustado lo que me ha dicho.
2: No, pero por eso. Y ella ha asumido que los activos y pasivos del gobierno de su padre,
1: por eso,
2: y
1: pues,
2: ella los avala, los quiere reivindicar. Y va
1: a
2: hacer lo mismo.
1: Te cito a ti, Lilia Paredes, hoy en México, ¿es también cómplice de su esposo?
2: No, yo he dicho que hay una responsabilidad política, ¿no? Cómplice de un punto de vista penal es diferente.
1: No, la señora Lilia Paredes es cómplice político del esposo.
2: La señora Lilia Paredes también ha sido primera dama y asumirá su responsabilidad política, que también tenga que asumir,
1: cómplice,
2: como también lo que tiene que asumir la señora Keiko.
1: No, sí, pero bueno, por igual razón, igual derecho, ¿no? Como jugamos ping-pong. Digo esto porque sale Roberto Sánchez y dice que está secuestrado Pedro Castillo. Esta parte me interesa para que me la defina el doctor Mesía, que fue un miembro del TC, como que secuestrado. A ver, veamos.
3: Ese pueblo nos da una tarea, la tarea de recuperar la democracia para el Perú, la tarea de acabar con el pacto mafioso criminal que ha asesinado la vida de nuestro pueblo. Esta vez la voz del pueblo se levanta, compañero, desde nosotros para exigir justicia a nuestros mártires. La recuperación del gobierno popular arrebatado por las fuerzas mafiosas del fujimorismo y todos sus aliados del pacto mafioso criminal no solamente no reconocieron el voto de nuestro pueblo, aplastaron la vida de nuestro pueblo, sino que tienen hoy secuestrado precisamente a nuestro líder y maestro Pedro Castillo.
1: Este señor renuncia a su cargo ministerial por el golpe de Estado. Cuando el señor es sometido a una vacancia presidencial, él se abstiene. Bueno, o sea, traidor y Pilatos, hasta donde yo entiendo la justicia y la lealtad. ¿Qué opinión te merece ahora su cambio tan radical?
4: No, lo que pasa es que Roberto Sánchez es una mala copia de Pedro Castillo, ¿no? Quiere imitarlo, o sea, uno es de Chota, el otro es de San Borja. Uno ha nacido en Chota, el otro ha nacido en Huaral. O sea, hay diferencias sustanciales, ¿no es cierto? Y él quiere ser el alter ego de Pedro Castillo y no le sale bien. Pero además es una falsedad cuando dice que Pedro Castillo está secuestrado. El secuestro es un delito. Y en el caso de Pedro Castillo, él está, si no me equivoco, con sentencia de primera instancia.
1: Sí.
4: Y si no lo está con sentencia de primera instancia, por lo menos tiene mandato de detención judicial.
1: No tiene, tiene.
4: Entonces no hay ahí secuestro, ¿no?
1: Ya, pero es parte de la retórica, digo.
4: Es que ese es el problema, que, por ejemplo, las cosas que ha estado diciendo acá Atencio Todo es parte, es un discurso, una narrativa falsa que se construye, ¿no? Entonces, bajo esa lógica no se puede discutir, no se puede dialogar porque, digamos, él miente, entonces yo también miento y así no nos entendemos.
1: Ya, pues, pero acá hay un mérito del señor. El señor no se corre. ¿No te imaginas lo complicado es poder sentar a dos personas antagonistas? Porque, hermano, tú tienes que... La democracia es discutir hasta poder derrumbar la falacia. Porque para eso es la democracia, hablar. Porque si no, yo ante eso me tiro una piedra, yo le tiro una piedra, nos agarramos a pedradas, no nos ponemos de acuerdo en nada y el Perú sigue como está. Digo esto porque Sánchez nuevamente ha deslindado de Antaurumala. Terco se pone. Veamos.
5: De las propias palabras de Antauro, que él no forma parte, no formará parte del gobierno, no forma parte ni del partido, ni del equipo económico, ni del equipo político. Su aporte de él, su valor como un voto más en medio de tantos peruanos que han contribuido, nosotros lo recibimos a bien, pero eso no significa que van a ocupar cargos en el gobierno. Lo digo con respeto, pero también con precisión categórica, ¿no? Yo le diría más bien, ¿y cuándo va a dar la cara de los crímenes del sur que ella, ¿no?, impunemente sigue cubriendo? Le debe mucho al Perú.
1: A ver, tú has estado con él ahora. Se contempla la posibilidad de cambiar de opinión y si ustedes ganan debe tener una labor este señor, porque acuérdate, Juan Castillo dijo, entre otras cosas, no, que no iba a cobrar sueldo del presidente, cobró todito. Y que el señor Vladimir Roy Cerro Rojas
4: no iba a ser
1: ni portero. Ese es ser peyorativo, pues. Yo no puedo decir, Atencio no puede ser ni portero. O sea, eso es maletear a la gente gratuitamente. Entiendo que tú serías de los que sí le darías una participación, porque tú eres parte de una alianza política.
2: Bueno, primero decir que claramente tanto Antaurumala, como ya también lo ha señalado Roberto Sánchez, él no tiene el interés de tener una participación política, claro, en el gobierno eventual de Roberto Sánchez.
1: No,
2: pero ese es el interés que ellos han manifestado y han dicho. Que él sea una persona que ha apoyado y siga apoyando.
1: ¿Y de qué conversó contigo hoy día?
2: No,
1: está bien. Hemos hablado de la convocatoria de Menezes,
2: no,
1: del Mundial.
2: Te cuento, hemos hablado de la mala performance de la señora Keiko en el debate. Por ejemplo, nos sorprendía que después de cuatro finales, perdiendo, y aparece Alianza, que pierde todas las finales.
1: Pero Alianza acaba de ganar, ya parece Ferrari. Bueno, ¿eres hincha de la 1?
2: No, claro, totalmente.
1: Algo bueno tenía que tener mi compadre.
2: El tricampeón.
1: Lo que te quiero decir.
2: No, pero utilizamos un argumento futbolístico. Entonces, nos pareció pues que no había dado la talla para después de haber disputado tantas.
1: Pero así todo él, debates. Si son gobierno, no te interesaba en hacer política. Él ya es como Carlos Álvarez.
2: No, él va a hacer política, pero no hemos hablado de la ubicación, ningún puesto, ningún cargo.
1: Pero va interesado a hacer política.
2: Siempre va a seguir haciendo política. Claro.
1: Está bien. Buen amigo.
4: Hay un problema que yo veo en la candidatura de Roberto Sánchez. Es que hay demasiadas idas y venidas, ¿no? Marchas y contramarchas. Hace más o menos 30 días atrás, Roberto Sánchez decía que para combatir la seguridad ciudadana, su ministro del Interior iba a ser Antaurumala. En el debate, Keiko Fujimori lo encaró y le dijo, ¿va a ser Antaurumala parte de tu gobierno? Y él no dijo nada. Ahora se ha dado cuenta que ese silencio constituye un error y ha salido con una reacción un poco tarde, ¿no es cierto? Pero es obvio de que hay una alianza ahí indestructible. Además, digamos, desde una realpolitik o de un realismo político, el propio Antauro ha dicho, y de los millón y medio de votos que tiene, los millones son míos. Entonces, ¿eso qué supone? Supone que Antauro siente que tiene un peso específico dentro de esa alianza, ¿no?
1: Si yo fuera rojo, lo pongo Antauro. Así es, por una razón elemental, pues. Si tanto le juega a tu enemigo, yo pongo, pues, hermano. Es como tener un 9 que mete goles. ¿Lo voy a sentar? No, pues tengo a Gazana, lo voto como un campo. Y ya lo votaron a Gazana. Le está parando con Antauro y Guachimán de Antauro. Entonces, lo pongo, pues, pero en fin. José Domingo Pérez, este es para el bronce. Miren a José Domingo Pérez.
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1: me hubiera encantado escuchar a José Domingo Pérez, pero tú pareces tranquilo al costado de José. ¿Tú lo has tratado a José Domingo Pérez?
2: Sí, he conversado con José Domingo varias veces.
1: ¿Y es así de loquito en persona, no?
2: No, lo que pasa es que ahí pues siempre también existe un poco algunos actos de efervescencia que a todos nos pasa.
1: Este burbujea.
2: En la euforia propia de una campaña, de un discurso, de un debate. Entonces, y no, es una persona muy tranquila, muy ecuánime. Hemos hablado de varios temas, del propio tema jurídico, judicialización de la política, y hemos tenido grandes coincidencias. ¿Eh? Yeah. Pero, bueno, yo entiendo ahí un poco el meme, la mofa, pero no es lo que representa José Domínguez.
1: Pero de verdad es que el pata parece tronado.
2: No,
1: señora acá, señora acá. O sea, yo entiendo el histrionismo, entiendo la efervescencia. Pero no me vas a decir, Carlos, que pata es ecuánime. Pero no, ecuánime no es.
4: Hay un problema que veo ahí, ¿no? Le quita el liderazgo y le quita el centro de lo que es la campaña a quien es el candidato. Entonces se supone que la figura en un mitin como ese tendría que ser Roberto Sánchez. Y resulta que Domingo Pérez, que se supone que es la última rueda del coche, puesto ahí, digamos, como mascarón de proa de una supuesta persecución contra la corrupción, etcétera, resulta que se termina llevando el show. Entonces, ahí también las imágenes valen más que mil palabras. Yo lo que veo es el poco liderazgo que demuestra Roberto Sánchez, que no tiene la capacidad como para decirle, oye, loco, cállate, ¿no?
1: Yo creo que Sánchez sabe comunicar bien y tal. Sí creo que el pata tendría que bajar un decibel más. Vale. Pero aprovechemos que está Ronald acá y parte del plan de gobierno de JP tiene propuestas de venceremos. Vamos a ver una nota para que me aclare. De saque, nos ibas a estatizar, ¿no? Dicho ese paso, me dijiste, a ti no te voy a estatizar porque no te ve nadie. Entonces, ojalá que cumpla con tu palabra, hermano. Pero en fin, veamos.
8: Están prestos a negociar sus principios por un puñado de votos, a distorsionar su plan inicial con tal de ganar la segunda vuelta. En minutos, los convenientes cambios en el plan de gobierno de Roberto Sánchez. Además, un listado de sus propuestas más afiebradas, iniciativas tan flexibles como inciertas.
9: Este es el plan con el cual gobernaré.
8: Dice que ha buscado consensos. Lo real es que se ha moderado, se han blanqueado a la fuerza. El plan de primera vuelta proponía romper el modelo neoliberal, renegociar los tratados de libre comercio, control estatal directo de recursos como el gas, petróleo y puertos, prohibición de concesiones que otorguen ventajas especiales a inversionistas extranjeros e impuestos a las sobreganancias. Para la segunda vuelta, mágicamente todo cambió. Por ejemplo, ya no aparece que van a renegociar los tratados de libre comercio. Ahora aseguran que su propuesta es respetar todos los TLC. También han desaparecido su propuesta de crear el Ministerio de Ciencia y Tecnología, que según ellos sería el eje de la transformación productiva del Perú. Entre las afiebradas propuestas encontramos, por ejemplo, la creación del Ministerio de las Culturas, dicen, para renovar nuestra identidad cultural. Sánchez y Antauro piensan rediseñar el Ministerio de Inclusión Social y convertirlo en un Ministerio de Bienestar y Desarrollo Nacional, además de entregar bonos a diestra y siniestra.
10: Programa especial de apoyo a los jóvenes Mi Primera Chamba, que asignará un bono de 6.150 soles a cada joven ingresado de secundaria con el fin de que inicie sus estudios o capacitación en institutos o universidades, realice algún emprendimiento o goce de un subsidio de hasta 6 meses, entre tanto encuentre una opción laboral.
8: Lo que no sabemos es de dónde saldrá este millonario presupuesto para los jóvenes que acaben la secundaria, ni cómo se fiscalizará que en efecto ese dinero sea bien invertido. Pero hay más. Mientras el país se desangra gracias a la delincuencia, Sánchez y compañía tienen otras prioridades.
10: Declararemos en emergencia la seguridad de las mujeres trans, especialmente de aquellas que ejercen el trabajo sexual frente al incremento de crímenes de odio y violencia estructural.
8: Juntos por el Perú, en su afán populista, busca congraciarse con la comunidad gay, ofreciéndoles propuestas como esta.
10: Fortaleceremos los servicios de salud sexual y reproductiva con atención diferenciada para adolescentes, jóvenes, mujeres y personas LGTBIQ+, respetando la autonomía, la diversidad cultural y los derechos sexuales y reproductivos de todas las personas.
8: Aquí, otra muestra.
10: Enfoque de género en la formación policial y mejora de atención conjunta entre justicia, fiscalía, policía, salud y mujer.
8: Sánchez y su nuevo equipo técnico ya no proponen una asamblea constituyente al caballazo, sino que han agregado al texto que será vía consulta ciudadana. Dicen que van a derogar las llamadas leyes procrimen, menos la ley Dinamita, promovida y apoyada por Sánchez, aquella que debilita el accionar policial contra la minería ilegal. Pocos han puesto interés en esta otra peligrosa propuesta. Ya lo habían adelantado quienes conocen la ideología subversiva, la liberación de líderes terroristas a quienes ellos llaman presos políticos.
10: Otorgar la gracia presidencial e impulsar la revisión caso por caso de la situación de los líderes sociales y presos políticos procesados o condenados en el contexto de la protesta, garantizándoles una defensa pública de la más alta calidad que consiga las absoluciones que correspondan.
8: Al darse cuenta que su radicalismo espanta al electorado, cambian y moderan su propio plan de gobierno a pocos días de la elección. Al final, el congresista Sánchez y el asesino de policías Antauro Humala demuestran no tener un rumbo real para el país, sino un burdo menú a la carta que reescriben cada vez que sea necesario o según dicte la encuesta de turno.
1: A ver, varias preguntas, Ronald. ¿Van a revisar las licencias del espectro radioeléctrico de todas las concesiones de los radios y las televisiones que hay en el Perú? Eso implica que se las podrías quitar a algunas de esas concesiones, ¿correcto?
2: Bueno, aquí hay un tema bien interesante para hacer solamente una pequeña introducción. Hay un entendimiento de la realidad política. La realidad política ha determinado que Roberto Sánchez pase una segunda vuelta con un escaso 12% aproximadamente. Entonces, no hay una legitimidad absoluta a nivel nacional del plan de gobierno que se presentó en primera instancia, en una primera vuelta. Entonces, lo que ahora amerita es, dado que se ha hecho una coalición con otras fuerzas políticas, no está ahora Nación, no está representante de obras, estamos nosotros como Venceremos. Entonces, se tiene que ampliar el espectro para que se incorporen todas las otras propuestas. Y lo que le estamos dando al país es un plan de gobierno garantizado por un equipo técnico, donde primero va a preservar la seguridad económica. Y la capacidad de enmienda siempre tiene que existir, porque puedes tener una posición en un momento y ahora, en virtud de lo que necesita la patria, cambiar de posición. Y eso es lo que estamos haciendo, y eso es lo que hemos hecho con este plan de gobierno que tiene a grandes representantes ahí.
1: Por eso, parte de la democracia es el ejercicio de la libertad de expresión. Yo soy de los que pienso que la prensa peruana ha tenido un comportamiento vil. Porque ocultar muertos, no se ocultaron muertos de derecha o de izquierda. Se ocultaron muertos en la pandemia y la prensa fue cómplice de ello, ¿correcto? No se han ocultado los muertos de las protestas, ahí están. Tú no puedes negar la muerte de la gente. Por eso te decía que para mí es súper importante saber si es que ustedes van a revisar las concesiones del espectro radioeléctrico en el Perú. Sí. ¿O no?
2: Nosotros no vamos a entrar a ningún nivel de revisión que amenace la libertad de expresión, la libertad de la prensa. La libertad de la prensa siempre tiene que existir. Ya. Nosotros creemos en la libertad de la prensa en nuestro país.
1: Fíjate, Carlos Mesía, que es un tribuno, que es un tipo formado en derecho constitucional, cuando menos tiene la honestidad intelectual de decir que sí, que de repente en el Perú es necesario ver, ¿no es cierto?, indultos generalizados, no solamente porque lo pide el Movadef, por dar un ejemplo. Hay gente que quiere que indulten a Toledo. Hay gente que quiere que indulten a PPK, que es más culpable que Castillo. Castillo es un niñito de pecho al costado de PPK. Mira lo que te estoy diciendo. Y yo supuestamente soy derecha. Es un querubín Castillo al costado de PPK. Hay gente que quiere que indulten a Vizcarra. ¿Me dejo entender? Entonces, es probable que, siendo Keiko presidenta, diga, bueno, hay que buscar. Lo que hizo Fujimori con Hugo Berlancier, lo hizo. Lo que pasa es que acá la gente tiene la memoria muy corta. Y de repente, para que el Perú tenga realmente paz social, vas a tener que liberar gente. Pero cuando menos lo dice, ustedes ahí dicen en ese plan que no, que hay que poner abogados, que le... y están todos procesados. El que está procesado y está condenado, ¿qué abogado le vas a poner? Sentencia consentida, ejecutoriada, me dejo entender. Entonces, es importante que la gente diga, pues, la verdad, sin tener miedo.
2: Esa es la verdad, la que está en el programa, la que estamos diciendo, la que estamos defendiendo, la que vamos a impulsar, la que se va a generar y la que se va a gestar. Nosotros estamos haciendo una amplia base de lo que significa un programa para recuperar la patria.
1: Te lo digo, ¿por qué? Porque el señor dice, yo he sido seminarista, soy hombre de fe. Si tú eres que has sido seminarista y hombre de fe, ¿no es cierto? No puede estar de acuerdo con el aborto y con la ideología de género.
4: Pero
1: y con el matrimonio
4: además,
1: homosexual. Ese es un contrasentido absoluto, o miento.
4: Pero hay además contradicciones en el programa, en el novísimo plan de gobierno que presenta Roberto Sánchez. Porque por un lado se reconoce que Fuerza Popular está en lo cierto, que hay que garantizar los contratos ley, la estabilidad laboral, los tratados de libre comercio, todo eso es parte del programa coherente, sólido y no cambiable, no negociable de Fuerza Popular. Y que con las fuerzas que se han unido, según Atencio, se reconoce que eso es importante. O sea, hay un reconocimiento de una parte trascendente del programa de Fuerza Popular, que ha dicho los contratos ley van, la estabilidad tributaria, etcétera, etcétera. ¿No es cierto? Pero ¿dónde está la incoherencia? Hay una entidad estatal, la formación de un ministerio intracultural por donde va a salir plata, este derroche de dinero de querer dar, que no pasa de ser una demagogia, de dar 6.000 soles a cada estudiante que sale del colegio. Pero otra cosa más grave, Roberto Sánchez ha dicho, mintiendo, demagogia total, que todos los estudiantes que salen del colegio van a entrar gratis a la universidad. ¿Te imaginas a 30.000 jóvenes que salen de la universidad entrando a la Facultad de Derecho de la Universidad Nacional Mayor de San Marcos? No, ¿dónde van a estudiar? ¿En el estadio Monumental?
1: Entrando a la San Martín.
4: No,
1: porque ellos también dicen que va a ser gratis. Por eso es importante tener acá el señor que da la cara, que da la pepa. No me voy a poner a discutir todo el plan de gobierno, simplemente he dicho los contrasentidos. Una cortísima. ¿Tú eres papá, Ronald?
2: Sí, claro.
1: ¿Tienes hijos?
2: Sí.
1: ¿Qué edad tiene tu chivolo?
2: 10 años, mijita.
1: 10 años. De acá a 8 va a tener 18 como mi hija. Yo a mi hija, ni loco, le regalo 6.000 soles. Regalo, digo. ¿Sabes por qué? Porque es todavía muy joven para asumir responsabilidades con montos de dinero que no se ha ganado. Eso lo digo como papá. Entonces, el papá Estado no puede prometer que le va a dar a la gente 6.000 soles para que se lo fume. Eso está mal. No lo harías tú con tu hija.
2: Ahí hay varias cosas un poquito solamente para aclarar, ¿no? ¿De dónde va a salir el dinero? Fácil, ¿no? De todas las grandes exoneraciones tributarias que el fujimorismo ha apoyado, como las grandes agroexportadoras, los más de 27.000 millones que se le ha dado al gran empresariado. Entonces, necesitamos nosotros también aumentar la presión tributaria para los de arriba. Parecemos ya un paraíso tributario en toda Sudamérica. Entonces, de ahí se va a sacar los recursos necesarios. Y esos 6.000 soles para los jóvenes no es para que ellos hagan lo que ellos desean, sino es para impulsar emprendimientos, para que puedan estudiar, para que puedan ir a un instituto, para que puedan ellos generarse un sistema, ya sea de educación superior o ya sea un sistema de trabajo. No es simplemente un cheque en blanco.
4: Hay una parte importante además del programa de Juntos por el Perú que no se ha leído, pero que ha sido difundido por todas las redes. ¿Quieres que te diga cuál es?
1: A ver.
4: Capturar al rey de España, declarar la guerra a Chile, prohibir el cristianismo, fundar la iglesia del Tahuantinsuyo, sacar a Julio Velar del BCR, destruir el BCR, elaborar una nueva constitución.
1: ¿El anterior o el nuevo?
4: Ahí está flotando en el aire, pero está en el programa de Juntos por el Perú.
1: Tauro, ese es mi...
4: Cambiar el himno nacional, prohibir la exportación de arándalos y legalizar la marihuana. Ese es el programa de Juntos
2: hace,
4: por
2: hace
4: el
2: un momento se habló de retóricas falsas y yo creo que
1: pero eso
2: la
1: no,
2: retórica
1: eso
2: falsa la acaba de
4: dicho Humala,
1: lo que pasa es que eso se
2: ya el acto desesperado ya se acabó.
1: A lo que se refirió Carlos, que es abogado, pues hermano, no se quiere, el no ir al cielo. Entonces, lo que te quiero decir es que eso sí lo ha dicho en su momento Antauro. No,
4: pero es el principal aliado.
2: Es una cosa es lo que diga Antauro y otra cosa es lo que diga eso Roberto.
4: Va a ser el ministro Roberto,
1: ya, pero para que me Roberto, quede claro.
2: Roberto no es Antauro, hermano, Antauro es Roberto.
1: Hermano lindo, tú no tienes nada en contra de los arándanos.
2: No, en lo absoluto, ah, ya, al contrario, okay. Imagínate.
1: A mí no me gusta, me dice Jacob todos los días, hermano. ¿Qué cosa quiere? Vámonos a una pausa.
2: Sí,
1: vámonos
2: claro,
1: a una pausa. Gracias. Bueno, no nos van a estatizar, cosa que es importante. Llévese América Televisión que estatice en la mañana.
2: Panamericana.
1: ¿Ah? Panamérica. Panamerigranja. Ahora sí te la puedes llevar, hermano. Te vas a llevar pérdida, ¿no?
2: Ahora sí.
1: Vas a perder plata como loco, no te preocupes. Pausa, regresamos.
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ver, parte de lo que he criticado yo en el equipo técnico de Kenji es la improvisación y que no tiene gente jaladora. Yo no voy a discutir un crack en economía como al Puma Carranza. No me refiero a José Luis, sino al ex ministro de Economía. Pero no, es pues un carismático, ¿no es cierto? El señor Neuhaus tiene pues el carisma de una piedra, ¿no es cierto? Rafael Belaúnde, en la esquina de su casa no le presta un periódico ni para leer los 15 minutos. Y no sé, Peñán Ferrari es mi pata pez crema. Entonces ya te agarraron bronca los de Alianza que están ahorita ganadores, acaban de ganar. O sea, atención a pensar en votar por Keiko, traicionando a Sánchez, pero yo lo vi a Jan Ferrari y dijo, no, contrató mal. Yo creo en el factor Kenji. Ustedes dirán lo que ustedes quieran, pero Kenji sí es recontra popular, es recontra querido, y por dar un ejemplo, Sánchez no tiene una figura así. Y Kenji no tiene el carisma que no tiene Keiko. Ustedes vean su podcast. Hasta Atencio es hincha de su... Atencio se queda con su hija mirando a Tampoco Tampoco. Veamos.

campaña de Keiko Fujimori hemos visto el apoyo de Gian Ferrari, Carlos Newhouse, Rafael Belaunde y hasta del Cuto Guadalupe, personajes que han puesto el hombro, aunque no necesariamente.

Pero si hay alguien que ha brillado por su ausencia, es nada menos que el engreído de Alberto Fujimori, el hermano rebelde, y para muchos, el más

0: toda mi comunidad de Tampoco Tan Podcast. Gracias por estar siempre.
1: A solo 5 días de la segunda vuelta, la pregunta cae de madura. ¿Cuánto le habría sumado Kenji a la campaña de su hermana? Y es que no hablamos de cualquier personaje. Hablamos del congresista más votado del Perú en 2011, del hijo más identificado con la figura de Alberto Fujimori y de quien en más de una ocasión le robó cámaras y titulares al resto de su familia.
2: Quiero dirigirme a mi hermana Keiko y decirte, bueno, felicitaciones. Aquí tienes mi cabeza en bandeja.
1: No es para menos. La cercanía entre Kenji y Alberto Fujimori iba más allá de la política. Juntos aparecieron en innumerables ocasiones, ya sea en campañas, visitas a provincias o incluso compartiendo aficiones como la pesca.
3: Gracias, mi viejo, por tanta bondad.
4: El año número 38. Un regalo de dos.
5: Pero somos tan distintos.
1: Incluso durante los años en que el exmandatario permaneció en prisión, fue el defensor más visible y el hijo que con mayor frecuencia lo visitaba y hablaba en su nombre. Para muchos, Kenji no solo era el hijo menor de Alberto Fujimori, sino también el heredero natural de su estilo y de su capital político.
6: 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Te quiero hablar como hijo. Y lloro porque durante 16 años, pa, que estuviste en el penal, los momentos más duros siempre fueron la despedida.
1: Hoy, el mejor amigo de Puñete tiene su propio podcast, un espacio que ha recibido artistas y personajes de todo tipo, y aunque Kenji ha dicho que no invitará a políticos, muchos esperan que haga una excepción con su hermana Keiko Fujimori. Y es que más de uno quisiera volver a ver una imagen como la de mayo de 2021, cuando ambos sorprendieron al reconciliarse y dejar de lado sus diferencias.
7: Hermana, no estás sola.

0: Lo cierto es que, más allá de las diferencias, Kenji Fujimori sigue siendo una figura importante del fujimorismo. Para muchos, es el rostro más carismático del movimiento. Por eso, su ausencia en esta campaña no pasó desapercibida y dejó en el aire una pregunta que quizá nunca tendrá respuesta. ¿Cuánto habría cambiado esta elección si Kenji hubiera decidido jugar en el mismo equipo?
1: A ver, ¿te cae bien? Dime la verdad, ¿te cae bien Kenji o no?
2: Yo creo que la salida de Kenji sería contraproducente para Keiko.
1: ¿Tú crees?
2: ¿Pero por qué? No porque no sea un personaje carismático, que tenga mucha popularidad, porque si mal no recuerdo, cuando él postuló para congresista, sacó creo que cerca de un millón de votos.
1: Sí.
2: O sea, eso no está en discusión, su carisma y su llegada al público. Sino está todo lo que él ha dicho de su hermana. Como por ejemplo acabamos de ver, ¿no? Ya tienes mi cabeza en bandeja. Inclusive se ha referido a su hermana que dentro del partido es una dictadora y los que no piensan como ella son terroristas, etc. Entonces, salir él, más bien le van a sacar los videos y sería más contraproducente porque también en la interna Kenji sabe las malas
1: hermano,
2: mañas de
1: pero
2: su hermana.
1: Si Antauro lo ha hecho trizas a Castillo. Ha dicho que es un analfabeto, que es un burro, que es un tonto. El embajador Rodríguez Cuadros ha renunciado por el golpe. Sánchez ha dicho que es golpista. ¿Qué más? A ver, ¿a quién sumo? Más de los... Harvey Colchado lo ha caneado, a Castillo. O sea, estas, que te entiendo, ¿ah? Se han dicho barbaridad y media, ahora están todos juntos. Es simpático este muchacho. O sea, yo no sigo su tampoco tan podcast, pero la gente lo quiere.
2: No, pero justo es por lo que te digo, ¿no? Lo otro tema es un tema de convergencia política en contra de lo que nosotros consideramos el enemigo del país, que es el fujimorismo. Pero que Kenji...
1: Convergencia política.
2: Claro, que Kenji...
1: Pasar de decirle analfabeto funcional, burro, tonto, calzonudo, ahora es convergencia política, ahora soy tu socio.
2: Que Kenji, lo que ha dicho más bien de su hermana es nefasto. Que tu propio hermano, que vive contigo, que te conoce desde las entrañas, por así decirlo, se refiere a ti de esa manera... Bueno, solamente lo único que hace es pintarla de cuerpo entero lo que significa la señora.
1: O sea, tú decías, era como cuando Antauro hablaba de Ollanta.
2: Claro, o sea, ahí sí había un choque diametral. Entonces,
1: Broncón.
2: yo no veo cómo Antauro pueda...
1: ¿Tienes hermanos tú, no?
2: Sí, claro.
1: ¿Y todos son rojos o tienes un hermano derecho, una cosa así?
2: Todos son, digamos, siempre pegados a la izquierda, ¿no? Mis hermanos. No hacen mucha política porque no les interesa a algunos. No todos, a veces los de la familia les gusta hacer política, pero siempre han estado conmigo y siempre me apoyan.
1: Pero si tu hija te sale derecha, tú no es que la vas a negar ni nada parecido.
2: No, mi hija va a ser un espíritu libre siempre para ella poder decir muchas cosas.
1: Porque ahora si eres gobierno vas a tener plata.
2: No.
1: Hermanito, te va a pedir las tabas, el iPhone, no sé, el billete. ¿Qué es otra de las cosas que van a tener que lidiar mucho ustedes con los congresistas? No estoy diciendo que sea tu caso. Pero hay cerca de 22 congresistas de ustedes que han llegado que nunca han ganado 1,000 soles. Y todavía han criticado a los congresistas. Entonces, ahora que llegas al Congreso, eso va a ser un problema. Pero no quiero referirme a eso. ¿Kenji suma o no suma, Carlos?
3: A mí me da la impresión que Keiko está llevando una campaña impecable.
1: Ya.
3: No le veo que haya cometido un error así grueso. Ha llegado sola a la primera vuelta, ocupando el primer lugar. Y me parece que no necesita la ayuda de Kenji para poder ganar
1: está bien 7 de
3: junio. Yo pienso que sí.
1: Escúchame, hay una serie de sondeos que están circulando, ¿no es cierto? Hay uno de ¿cómo se llama? De Yo Te Apoyo, que dice que Keiko está un puntito arriba. ¿Has escuchado eso, no?
2: Sí, claro. Lo que acaba de salir. Las últimas horas.
1: Pero claro, pero supuestamente está prohibido. No es nada oficial. Me dicen que hay un desayuno de trabajo. $1,800 cuesta el desayuno, dicho sea paso, donde van a haber una serie de días de exposición de Ipsos Apoy. ¿Tú le crees esa encuesta que Keiko está un punto arriba? ¿Le crees?
2: Yo, desde el momento que se pasa antes de que se pase la segunda vuelta, yo siempre he estado diciendo que va a ser una elección muy apretada.
1: Ya.
2: O sea, como en las anteriores. Las segundas vueltas en el país no son diametralmente largas en diferencia de votos. Seguro la diferencia será un punto, medio punto, 50,000 votos, 40,000 votos. Por eso vemos que un sector del conservadurismo está invocando a que sectores de la alta sociedad limeña se queden a votar, porque saben muchas veces que ese es el voto que les falta. Uh-huh. Y va a ser apretado. Igual creemos y confiamos que sin lugar a dudas Roberto Sánchez va a ganar, porque el voto del interior del país y también de Lima, que le estamos presentando un plan renovado para el desarrollo, para la economía de la patria, va a ser de que al final termine de inclinar la balanza. Y el debate técnico, que fuimos fulminantes para derrotar al equipo técnico de la señora acá, y además en el último debate presidencial se ha demostrado que Roberto Sánchez está aplomado para estar en el sillón presidencial.
1: Cuéntame una cosa, el doctor Mejía seguramente va a ser presidente de la Comisión de Constitución del Senado, está claro, porque esa es su expertise. Tú no has tenido la suerte de ganar una curul, en fin. ¿En qué aspecto de la vida política, en qué el Poder Ejecutivo te gustaría trabajar en el Poder Ejecutivo? ¿Te gustaría estar en el Poder Legislativo de asesor? ¿Te gustaría algún organismo público descentralizado? ¿Cuál sería tu rol? ¿Qué es lo que te gustaría a ti?
2: Bueno, siempre definitivamente en lo que yo pueda principalmente contribuir para mi país, ¿no? Yo soy de formación, soy abogado.
1: Ya.
2: Entonces, todo lo que tenga que ver principalmente con el derecho, con la defensa de los...
1: ¿Ministro de Justicia te gustaría ser?
2: Seguro, en algún momento ya se verá. Nosotros lo que primero que decimos es, primero ganemos el 7.
1: Claro.
2: Y después de eso
1: veremos. Ya, y después le mete cuchillo viene a José Domingo
2: Pérez. No, al contrario.
1: Bromas aparte.
2: Yo hablo con José Domingo, y la verdad que veo que está haciendo una gran campaña y está haciendo un gran posicionamiento, y definitivamente ha levantado también a
1: ¿Gran Sánchez. Posicionamiento en qué?
2: Lo que pasa es que yo creo que, por ejemplo, que con José Domingo, no sé si coinciden de repente en el análisis, yo creo que es una de las figuras que hoy representa la persona que ha perseguido a la corrupción, la persona que ha perseguido a la señora Keiko. Teniendo en la segunda vuelta a la señora Keiko, teniendo a un fiscal que ha logrado una persecución desde el punto de vista legal y en base a la probidad, a la honestidad, representa el antagonismo del fujimorismo.
1: Hace un ratito, fuera de cámaras, yo decía que de las cosas que yo detesto en la vida es la deslealtad, la traición. Y que choreen. A mí, yo detesto, porque yo soy una persona que trato de trabajar siempre en equipo, que haya un disociador y un choro. Yo creo que tú piensas igual que yo. Explícame cómo, si el señor ha perseguido tanto la corrupción, no hay un solo brasilero preso, un solo rico preso. Ni uno solo del Club de la Construcción está en la cana. El señor Graña está libre. Le van a comprar sus acciones del comercio, va a tener más plata. Y no hay un brasilero preso. Tú explícamelo como abogado. ¿En qué falló José Domingo Pérez o no falló?
2: Bueno, definitivamente el señor Graña y Montero sí pisó a prisión, estuvo en la cárcel. No. Sí, claro, 4 mesecitos, que no es nada. Pero no fue liberado por decisión de José Domingo, sino de los jueces.
3: No.
2: Entonces, el fiscal solicita, requiere, pero el que decide es el juez.
1: Sorry, sin animus jodiendi. Fue liberado por decisión de José. José Domingo Pérez pidió que lo liberen, dijo
2: ya. No, que se había sometido a una colaboración eficaz, ¿no?
3: Ahí es un, justamente...
1: ¿Había un daño en el caso de la bajada? ¿Estamos todos de acuerdo o no?
3: Lo que Atencio ha dicho es la más pura verdad. Al señor Graña y Montero lo detienen y está en la cárcel 1 mes. Uh-huh. Para crear en la narrativa...
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0: material, ¿no? La, por supuesto, la disposición de siempre también de todo nuestro equipo de reporteros que ya está disperso en las calles de nuestra capital. Espero que haya amanecido muy bien. Espero que del mejor ánimo, pese a las circunstancias bastante complicadas, impredecibles políticamente, pero hay que chambear, hay que salir adelante, hay que levantarse temprano, hay que cumplir con todas las responsabilidades que nos encomiendan, por supuesto, su trabajo, su reunión que tenga hoy, haga lo que haga, acompáñense siempre de la multiplataforma de PBO y como ya es habitual, Quique Bravo da el punto de inicio empezando con la lista más vergonzosa. Esta es la relación de los prófugos menos buscados de la injusticia peruana.
1: Sí, una lista que tenemos todos los días aquí en PBO y que evidentemente causa vergüenza, ya que no se cumple con lo que corresponde, con meter tras las rejas a los que tienen que estar tras las rejas. Como el caso de Vladimir Cerrón, que hoy cumple 971 días prófugo de la justicia. Tiene pendiente todo este tiempo un pedido de prisión preventiva. Tenía tres, se cayeron dos, queda una. Y esta es la que no ha podido cumplir la Policía Nacional de Perú. 971 días tiene prófugo de la justicia Vladimir Cerrón. Desapareció un 6 de octubre del año 2023. Pasó a la clandestinidad. Puede llamar, si cree conveniente. Nosotros cumplimos con ustedes. Al 0800-40-007 se ofrecen por él 500,000 soles de recompensa. No damos fe si el teléfono funciona. Tampoco damos fe si le van a entregar los 500,000 soles si usted delata y da indicios razonables de dónde se encuentra Vladimir Cerrón.
0: A ver, han pasado 1,457 días y no da señales de vida. Ya, ni no se sabe absolutamente nada de él, cual fantasma. No se sabe de Juan Silva Villegas, exministro de Transportes y Comunicaciones, desde un 3 de junio del 20, digamos, él está prófugo, perdón, desde el 6 de octubre del 2023. Imagínense, han pasado, reitero, ya 1,457 días. ¿Dónde estará Juan Francisco Silva Villegas? Es todo un misterio, Quique Bravo.
1: Vamos a precisar, ¿ah? Desde el 6 de octubre de 2023 está prófugo de la justicia Vladimir Cerrón, quien está 1,457 días prófugo de la justicia desde el 7 de junio de 2022. O sea, estamos ahorita a días de cumplir 4 años.
0: Ya casi 4 años.
1: 7 de junio de 2022 desapareció Juan Silva Villegas. Así que hay que tener en cuenta estos increíble detalles. Bexi Chávez Chino es otra prófuga de la justicia. Cumple 209 días. Ella se encuentra en la Embajada de México. Está asilada, pero usted sabe que es una prófuga de la justicia. Participó en la conspiración por el golpe de Estado en torno a lo que pretendió hacer ese mamarracho de presidente que tuvimos en algún momento, Pedro Castillo, que está preso porque él quiso estar preso. Hizo una proclama, ejecutó un golpe de Estado, que finalmente no le funcionó porque no tuvo el respaldo de los que normalmente participan en un golpe de Estado, que son las Fuerzas Armadas, la policía, las instituciones, no. Su golpe de Estado estuvo mal hecho. Fue un golpe de Estado, lo hizo mal, está preso por esa situación. No porque después el Congreso lo agarró y lo metió preso. Eso es un cuento que le están contando, valga la redundancia, a los que pretenden votar por Roberto Sánchez.
0: Muy bien, vamos ahora a recordar que Ilan Heredia, el hermanísimo, el cuñadísimo, hoy cumple exactamente 414 días sin darle cara a la justicia.
1: Y Jorge Cuba cumple hoy, otro prófugo de la justicia, 314 días prófugo de la justicia. Desapareció también hace buen tiempo, el 24 de julio del año 2025. Está por cumplir un año este sujeto. Estamos 3 de junio del año 2026, cumple, reitero, 314 días. Estos son los prófugos con los que iniciamos normalmente PBO Noticias. Una lista vergonzosa, evidentemente, porque la Policía Nacional de Perú no puede cumplir con capturar por lo menos a los dos mencionados en el inicio, Vladimir Cerrón y a Juan Silva, que tienen una muy buena cantidad de días sin darle la cara a la justicia. Nos vamos con nuestras noticias policiales, con las que nos agobian permanentemente. Arrancando en Chincha, donde una mujer intentó ingresar droga a un penal. La modalidad en un pote de lavavajillas, lo que usted conoce como el ayudín, ahí la quiso encaletar. Para que laven los platos los presos, ahí metió la droga. La señora fue capturada en la misma puerta de este recinto penitenciario.
2: Importante acción: evita ingreso de drogas a penal. Los agentes del INPE intervienen a visita con 250 gramos de pasta básica de cocaína escondida en envases de lavavajillas. Tras extremar las medidas de control en el ingreso de los penales, agentes de seguridad del establecimiento penitenciario de Chincha intervinieron a Catherine Lamadrid Cartagena, cuando pretendía ingresar una sustancia ilícita, escondida en recipientes de lavavajillas en Basta. El hecho se produjo cuando los agentes del INVER realizaban la revisión de paquetes que traía la visitante y que estaban dirigidas al interno Luis Martínez Cuervo, módulo 2, aislamiento TBC. Razón por la que hallaron 250 gramos de pasta básica de cocaína camuflada en dos envases de lavavajillas. Ante este hecho y tras dar aviso a las autoridades competentes, representantes del Ministerio Público y la Policía del Perú hicieron su ingreso al establecimiento penitenciario para así efectuar las diligencias de ley correspondientes. El INPE se mantiene firme en su lucha por combatir cualquier acto delictivo que pretenda vulnerar los controles de seguridad en los establecimientos penitenciarios. Hoy cae esta mujer con cocaína.
1: Se ha perpetrado un nuevo golpe a la minería ilegal. La policía intervino y neutralizó a mineros ilegales de oro. Aquí los detalles.
3: Duro.
1: A ver, tenemos una...
0: Un
1: pequeño inconveniente técnico en torno al golpe a la minería ilegal. Golpes que permanentemente realiza la Policía Nacional de Perú y que damos cuenta aquí en PBO Noticias. La policía y las Fuerzas Armadas se unen peleando en contra de esta ilegalidad, la minería ilegal. Minería ilegal que auspicia a tantos, que han auspiciado a tantos que ahora han llegado al Congreso. Veamos.
2: Duro golpe a la minería ilegal. Policía neutraliza infraestructura valorizada en más de 425 mil soles. En el marco del Plan Nacional de Seguridad Ciudadana y la Lucha contra la Criminalidad 2026-2028, la Policía Nacional del Perú ejecutaron una importante intervención en el sector Canga, distrito del Cenepa, región Amazonas, logrando neutralizar infraestructura utilizada para la extracción ilegal de oro en el río Comaina. Durante despliegue policial, los sujetos que operaban una balsa carranchera acondicionada para las actividades mineras ilícitas huyeron del lugar, abandonando equipos especializados empleados para la explotación ilegal de recursos naturales. La policía pudo interdictar una balsa carranchera destinada a la minería ilegal, motores, también generadores eléctricos y bombas de alta capacidad, embarcaciones auxiliares y combustible, equipos y accesorios para el procesamiento aurífero, infraestructura ilegal, todo valorizada en más de 425 mil soles. La minería ilegal genera graves daños al ambiente, afectando la calidad del agua, destruyendo el ecosistema y pone en riesgo la biodiversidad amazónica. Con esta acción policial, la policía reafirma el compromiso de seguir protegiendo a los recursos naturales y combatir a las economías ilícitas que amenazan ahora el patrimonio de todo el país. Y la Policía Nacional de todos los peruanos continúa desplegando acciones firmes para defender la legalidad, preservar la Amazonía, garantizar un futuro sostenible para las próximas generaciones.
1: Nos vamos ahora hasta Huancayo. Allá han capturado a los Babies del Norte. Esta banda criminal estaría vinculada en varios secuestros y entre sus integrantes, cómo no, hay venezolanos.
2: Un operativo policial de la DIRNIC, de la DIRINCRI, logra desarticular a la banda criminal Los Babies del Norte. La División de Antisecuestros 2026 captura a esta banda criminal a la altura de Púcara con la dirección a Huancayo. El delito que se les imputa es delito contra la libertad personal, secuestro. Se trata de Ángel Cedeño Aguilera, de 28 años, de nacionalidad venezolana. Capturado junto también a él, Casandra Trocios Gutiérrez, de 21, de nacionalidad peruana. Los agraviados son Sergio Polara Acón, de 28 años, y además de Ivette Denis Servat Cornejo, de 36. La captura se da tras la denuncia de los ciudadanos Sergio Polara Acón, de 28 años, e Ivette Denis Servat Cornejo, de 36, quienes fueron víctimas del delito de secuestro en la modalidad de secuestro al paso por una banda criminal autodenominada Los Babies del Norte, quienes simulaban brindar el servicio de transporte público utilizando un vehículo combi marca Toyota, color azul, donde privaron de su libertad a las víctimas antes mencionadas con la finalidad de robarles sus pertenencias. Y luego, bajo amenazas de muerte, les obligaron a brindar sus claves de sus equipos celulares para de esa manera hacer transferencias de dinero de sus aplicativos bancarios a las cuentas de esta banda criminal. Además, exigieron a sus familiares la suma de 500 mil soles por su liberación, para luego dejarlos abandonados por la zona de Huachipa.
3: Personal especializado de la investigación criminal ha logrado la captura de una banda criminal dedicada al secuestro al paso. Como ya lo explicó, el día 30 se produjo un secuestro al paso en el cual dos jóvenes abordaron un vehículo de transporte público, combi, y es en esas circunstancias que luego de subir, cuatro sujetos que se encontraban en el interior los abordan, los reducen, los golpean y les obligan de una manera inhumana a entregarles sus cosas, amenazándoles de muerte y apoderándose también de sus equipos celulares, con la finalidad de realizar transferencias económicas y vaciar las cuentas que poseían los agraviados en sus teléfonos móviles. No obstante ello, de esta execrable acción, llaman a los familiares y les piden una suma de dinero a cambio de no atentar contra la vida e integridad de estas personas. Es ahí que se hace un depósito de 5 mil soles a un número de cuenta que daba como propietaria a una mujer que se encontraba en el interior del país.
2: De las diligencias preliminares realizadas se obtuvo información que los integrantes de dicha banda criminal estarían frecuentando por la zona de Huaycán, Ate. Es así que la DIVICE se desplazó a dicha zona para realizar trabajos de inteligencia operativa a fin de ubicar y desarticular a dicha banda criminal, logrando finalmente identificarlos a los integrantes de la misma. Asimismo, el personal de la DIVICE logra ubicar e intervenir en el kilómetro 140 de la carretera central Pucará, la combi de color azul con placa de rodaje M2E266, utilizada para la privación de la libertad de las personas antes nombradas, interviniéndose al dueño Ángel Cedeño Aguilera, de 28 años, de nacionalidad venezolana, y a su conviviente Casandra Trocios Gutiérrez, de 21, de Perú. Los mismos también que trataron de darse a la fuga a bordo de dicho vehículo hacia la ciudad de Huancayo, en donde residen los familiares de esta última. En el operativo, la policía pudo incautar dos equipos celulares con valiosa información, un vehículo mayor combi y diversos letreros de rutas de transporte público.
1: Y en Tacna han allanado un local de la municipalidad. Funcionarios estarían involucrados en irregularidades en obras. Veamos.
2: En Tacna, Fiscalía ejecuta mega operativo y allana la municipalidad provincial de Tacna.

0: Larde, Nestas, jefa de adquisiciones. Carlos Gerardo Cruz Espinosa, jefe de supervisión de inversiones. Guillermo Jesús Chocano Rossi, inspector de obra, además de 7 proveedores vinculados al proyecto. Según la Fiscalía Anticorrupción, el presupuesto para el mantenimiento, remodelación y ampliación del tercer piso de la GIO habría sido fraccionado en montos menores a 8 UIT, para así evitar el proceso de adjudicación simplificada y favorecer contrataciones directas. La investigación también señala que los trabajos se habrían iniciado en octubre del 2025, sin licitaciones ni órdenes de servicio vigentes al 10 de noviembre, las cuales habrían sido regularizadas posteriormente. Durante el operativo, fiscales y policías especializados incautaron documentación, computadoras, memorias USB y teléfonos celulares que van a servir para esclarecer la presunta comisión de delitos en agravio del Estado peruano. Durante el operativo, también los agentes ingresaron a las dependencias municipales y viviendas de funcionarios y exfuncionarios, presuntamente todos involucrados en hechos que ahora son investigados bajo estrictas medidas de seguridad. Este mega operativo fue ejecutado contra la batería edil de Tacna, una organización criminal, donde, según la información preliminar, las acciones forman parte de una investigación dirigida por el Ministerio Público, la cual busca esclarecer presuntas irregularidades administrativas y posibles actos de corrupción relacionados con la gestión municipal.
1: La noticia inusual llega de Piura. Es un asalto como normalmente estamos acostumbrados, pero se trata de un asalto a prestamistas extranjeros, que normalmente ellos son los que apretan a la gente. Finalmente vinieron unos apretones con mayor jerarquía que ellos y le quitaron su plata. Esto pasó en Piura.
2: La inseguridad continúa golpeando a Piura. Dos ciudadanos extranjeros que se dedicarían al préstamo de dinero fueron víctimas de un asalto en el asentamiento humano La Florida, ubicado en el distrito de 26 de octubre. Una cámara de seguridad registró cada instante del hecho. En las imágenes se observa cómo una pareja de delincuentes que se movilizaba a bordo de una motocicleta intercepta a las víctimas que estaban por ingresar a su domicilio. Uno de los zampones, con arma de fuego en mano, obligó al hombre a tirarse al suelo para evitar cualquier intento de resistencia. Con las víctimas ya reducidas, los delincuentes revisaron minuciosamente sus bolsillos y pertenencias en busca de dinero y objetos de valor. Tras apoderarse de efectivo y otras pertenencias, los asaltantes no dudaron en llevarse incluso los cascos de seguridad de las víctimas y también sus zapatillas. En tanto, los vecinos expresaron su preocupación por el incremento de hechos delictivos en el sector y exigieron a las autoridades una mayor presencia policial. Un asalto más que evidencia la inseguridad que se vive a diario en el norte del Perú.
1: El sicariato sin control en Villa El Salvador. Un hombre fue asesinado a balazo frente a sus amigos. Delincuentes llegaron a bordo de una motocicleta aparentemente por un ajuste de cuentas. Veamos.
3: La violencia vuelve a teñir de sangre las calles de Villa El Salvador. Un hombre fue asesinado a balazos cuando se encontraba junto a sus amigos, minutos antes de participar en una actividad recreativa. El crimen ocurrió en el grupo 8 del sector 1. Según las investigaciones, dos delincuentes llegaron a bordo de una motocicleta y atacaron sorpresivamente a la víctima. Al notar el peligro, el hombre intentó escapar, pero fue alcanzado por varios disparos y cayó gravemente herido en las tribunas del recinto de

0: colectivo. Testigos y vecinos lo auxiliaron de inmediato y lo trasladaron a un centro de salud, pero los médicos solo pudieron certificar su fallecimiento. La policía ya inició las investigaciones y analiza las cámaras de seguridad de la zona para identificar a los responsables. Mientras tanto, vecinos exigen mayor presencia policial ante el aumento de hechos violentos en espacios públicos del distrito. Un nuevo crimen que genera alarma en Lima Sur y reaviva el debate sobre la creciente inseguridad ciudadana.
1: Nos vamos hasta Lima Este. Han desarticulado una banda de traficantes de drogas. Todos ellos pertenecerían a la banda del flaco Jeffrey. Así que vamos a ver qué cosa es lo que hizo la Policía Nacional de Perú al respecto.
2: Ya, eso es lo que se ha encontrado.
3: En operativo de alto impacto capturan y desarticulan a la organización criminal denominada el flaco Jeffrey y sus secuaces. Tras obtener información por parte del personal de inteligencia del sector este de Lima, que los integrantes de la organización criminal denominada el flaco Jeffrey y sus secuaces estarían utilizando mototaxis, operando en la distribución de microcomercialización de drogas en el paradero 14 de abril del asentamiento humano Horacio Ceballos. Es por ello que en coordinación se desplegaron a los puntos claves y estratégicos ya determinados para la captura de los delincuentes. En el cementerio de Horacio Ceballos observan a uno de ellos, quien vistiendo un polo blanco y una mochila pretendió encender la mototaxi de placas de rodaje 8330-2B. Sin embargo, al no poder, se fue a pie con dirección a la puerta principal para el pase de droga a los sujetos de dudosa reputación, consumidores de drogas de la zona.
4: Señores periodistas, tengan ustedes muy buenas noches. En el marco del Plan Nacional de Seguridad Ciudadana y Lucha contra la Criminalidad, la Comisaría de Huaycán de forma incesante viene ejecutando estos operativos en diferentes horarios. Es así que hemos tenido importantes resultados, como el comiso y la captura de una banda criminal que se dedica a la microcomercialización de drogas.
3: Por lo tanto, se procedió con la intervención inmediata, hallándole en el interior de su mochila 11 bolsitas de marihuana y varios quetes con pasta básica de cocaína, siendo plenamente identificado como Rizdel Cos Espinosa, alias Locox. Acto seguido también, para continuar con la captura de otro integrante de la misma organización criminal, se desplegaron por la avenida Jaime Subieta, altura de la caseta de Serenazgo, donde llegaron a advertir un desplazamiento de mototaxi de placa de rodaje a 16846, cuyo interior también se hallaba la persona identificada como Víctor Raúl Encarnación Briceño, alias Chato Víctor. Finalmente, ubican el inmueble de la manzana B, lote 2, Pariachi, tercera etapa, donde vendría también siendo el centro de acopio, elaboración y distribución de drogas. El personal policial ingresan y capturan en el quinto piso a Jefferson Paolo Bullón Calle, alias Jeffrey, y además de Nicole Andrea Peña Bermúdez, alias Gordita. En el registro del lugar también se hallaron drogas: 285 quetes con pasta básica de cocaína, 11 bolsitas también con marihuana y 2 bloques pequeños también con pasta básica de cocaína, logrando además incautar 4 equipos celulares y otras especies, entre ellas 5 relojes, una coladera para drogas, 2 cucharas, papeles cuadraditos también utilizados para envolver pasta básica de cocaína.
1: Vamos a ir ahora hasta San Juan de Miraflores porque un taxista sufre el robo de su camioneta. Delincuentes lo sorprendieron cuando salía de su vivienda. Veamos.
0: La delincuencia sigue golpeando las calles de Lima. En San Juan de Miraflores, un taxista fue víctima de un violento asalto que terminó con el robo de su camioneta, su principal herramienta de trabajo. El hecho ocurrió cuando la víctima salía de su vivienda. Delincuentes armados lo interceptaron y lo obligaron a descender del vehículo. Durante el asalto, uno de los sujetos realizó un disparo que le rozó la espalda. Además de la camioneta, los zampones se llevaron dinero y objetos personales. Horas más tarde, los delincuentes habrían contactado al propietario para exigirle 10.000 soles a cambio de devolverle la unidad. La policía ya investiga el caso y busca identificar a los responsables. Mientras tanto, vecinos de la zona denuncian que los robos y asaltos se han vuelto cada vez más frecuentes. Un nuevo episodio de violencia e inseguridad que deja a una familia afectada y a un trabajador sin el vehículo con el que se ganaba el sustento diario.
1: Nos vamos ahora hasta Carabayí, donde han asesinado a balazos un hombre de 32 años. Los zampones, delincuentes, sicarios que acabaron con la vida de esta persona lo llevaron, lo trasladaron en una camioneta y allí mismo lo mataron.
0: Nuevo crimen en Carabayí. Un hombre de 32 años fue asesinado a balazos en una calle del asentamiento humano Villa Esperanza en un ataque que la policía investiga para identificar a los responsables. La víctima, identificada como Wilber Samamé, fue trasladada de una camioneta oscura hasta la calle Primero de Mayo. Según testigos, junto a él descendieron dos sujetos que, sin mediar palabra, le dispararon a quemarropa y luego escaparon en el mismo vehículo. Peritos de criminalística hallaron al menos 5 casquillos de bala alrededor del cuerpo. Vecinos indicaron que el hombre no vivía en la zona y que nunca antes lo habían visto por el lugar. La escena fue acordonada mientras agentes de la DEPINCRI recogen evidencias y revisan cámaras de seguridad para reconstruir la ruta de escape de los atacantes. Un crimen ejecutado con frialdad y precisión que refleja alta violencia y sicariato en la capital.
1: En San Martín de Porres, un hombre fue hallado sin vida en la calle. El sujeto falleció luego de descender de un vehículo.
0: Misteriosa muerte en San Martín de Porres. Un hombre de identidad aún desconocida fue hallado sin vida en plena vía pública, luego de descender de un vehículo particular en circunstancias que vienen siendo investigadas por la policía. Las cámaras de seguridad captaron el momento en que una camioneta se detiene cerca del parque Las Magnolias. Segundos después, el pasajero baja de la unidad con aparentes signos de mareo y dificultad para caminar. El conductor cierra la puerta, vuelve al vehículo y abandona el lugar. Apenas da unos pasos, el hombre pierde el equilibrio, cae violentamente sobre el pavimento y muere en el acto. Testigos alertaron a las autoridades que llegaron para iniciar las diligencias correspondientes. La víctima no ha sido identificada y las autoridades buscan determinar las causas exactas de su fallecimiento. Las imágenes de videovigilancia serán claves para ubicar al conductor y esclarecer qué ocurrió antes de la muerte de este hombre. Un caso rodeado de interrogantes que mantienen en alerta a vecinos y autoridades en San Martín de Porres.
1: Nos vamos ahora hasta Colombia. Nuevo golpe al narcotráfico. Lamentablemente, la historia de Colombia está plagada de golpes al narcotráfico. Han incautado 63.900 mililitros de ketamina ocultos en un microbús. Veamos de qué se trata con más detalle.
5: Lo que parecía un recorrido común por una carretera del Valle del Cauca terminó revelando un cargamento que tenía como destino las redes del narcotráfico. En la vía Andalucía Cerritos, las autoridades colombianas frustraron el envío de una importante cantidad de drogas sintéticas tras descubrir una sofisticada caleta escondida dentro de un vehículo. Los agentes encontraron 639 frascos que contenían 63.900 mililitros de ketamina, una sustancia considerada un precursor para la fabricación de 12B, una de las drogas sintéticas más conocidas en el mercado ilegal. El hallazgo permitió además la captura de una persona, quien fue detenida por el delito de tráfico de estupefacientes. Así, en medio de los controles realizados en las carreteras colombianas, un vehículo que intentaba pasar desapercibido terminó convirtiéndose en una pieza clave de una operación que frenó el traslado de miles de mililitros de ketamina.
1: Bueno, está también no tan lejano, lamentablemente, las extremas, digamos, índices de criminalidad en Colombia, no distancia mucho de nuestro país, tanto así que un candidato presidencial ofrece mitin en una cabina de vidrio blindada. O sea, no estamos muy lejos, ¿ah? No estamos muy lejos. ¿Qué ha pasado también en Colombia? Cae un narcolaboratorio. Han destruido un centro de producción de cocaína del ELN. Aquí los detalles.
5: Un golpe contra el narcotráfico quedó al descubierto en Colombia. En medio de una operación conjunta, las autoridades lograron ubicar y destruir una infraestructura que era utilizada para el procesamiento de cocaína y que, según las investigaciones, pertenecía a una estructura criminal del Ejército de Liberación Nacional. Al ingresar al lugar, los agentes encontraron una importante cantidad de droga lista para ser distribuida, así como materiales utilizados en su fabricación. 554 kilos de cocaína fueron incautados. Durante la intervención también se decomisaron 961 galones de insumos líquidos y 470 kilos de insumos sólidos. Cada uno de estos materiales formaba parte de la cadena de producción que operaba dentro de esta estructura clandestina, ahora destruida por las autoridades. Así, entre insumos químicos, droga decomisada y una infraestructura reducida a escombros, concluyó una intervención que permitió sacar de circulación más de media tonelada de cocaína.
1: En nuestra secuencia Grandes Criminales de la Historia va a llegar la reseña de un tipo llamado Michael Cornelius. El tipo en algún momento fue sentenciado a 13 años de prisión por delitos que había cometido. Pero el sistema judicial norteamericano, que también falla, claro que sí, tienen algunos errores, hay muchos ejemplos al respecto, no logró encarcelarlo por un tema burocrático. Finalmente no lo encarcelaron. Estaba condenado y no lo encarcelaron. Él evidentemente siguió su vida sin que lo encarcelen. No se comunicaron nunca con él, nunca supo que lo tenían que meter preso. Armó una familia, formó un negocio, empezó a vivir y se plantó, para decirlo en términos prácticos. Empezó a ser un ciudadano de bien. Y luego se dieron cuenta, oye, ¿y este? Nunca lo metimos preso. Finalmente se generó todo un problema porque tenía que pagar lo que le debía la justicia. Y luego de algunas disquisiciones judiciales, terminaron dejándolo en libertad. Veamos la historia.
6: Hola, soy Nicole Salinas Vigio y estos son los grandes criminales de la historia. Hoy hablaremos del caso de Michael Cornelius Anderson. Su historia es súper inusual, ya que pese a haber cometido un crimen, no fue arrestado. Veamos por qué.
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6: Este hombre fue condenado a 13 años de prisión, pero increíblemente nunca lo encerraron. Todo empezó en 1999, cuando Michael Cornelius fue detenido por protagonizar un robo a mano armada al gerente de una sucursal de Burger King en Missouri, Estados Unidos. Como resultado, Cornelius robó $2,000. Lo que él no se esperaba era que un testigo había visto el número de su placa, y este fue el motivo por el que 2 meses después la policía lo encontró y fue condenado. Sin embargo, después de 10 meses y gracias a una apelación, pudo salir en libertad bajo fianza. Lo que Michael no veía venir era que la Corte Suprema de Missouri rechazó su pedido y tuvo que volver a prisión. Mientras Michael esperaba que los oficiales vayan a su casa a recapturarlo, aprovechó su tiempo y empezó a actuar bien. Lo curioso ocurrió 13 años después, el día en que los policías se preparaban para liberar a los internos que ya habían cumplido su condena. Entre ellos, Cornelius, se dieron cuenta que nunca había sido detenido nuevamente y seguía libre. Se argumentó que por un error administrativo no lo enviaron a prisión porque creían que ya estaba allí. Con esto, inmediatamente un equipo SWAT con armamento pesado llegó a su casa y se lo llevó detenido. El hecho causó sorpresa en la ciudad, ya que en ese periodo, Michael se había transformado en un hombre de familia, había fundado su empresa y, sobre todo, se había alejado completamente del mundo delictual. Fue tanto el apoyo que recibió de la comunidad que se inició una campaña para que fuera liberado. Y así ocurrió. Luego de escuchar su caso, el juez dijo que Cornelius había demostrado estar rehabilitado y absolvió la condena. Este fue el caso inusual de hoy. Recuerda que puedes compartirlo para que más gente lo conozca. Con nosotros será hasta la próxima.
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1: Curiosísimo caso que nos trae Nicole Salinas. Se portó bien y pudo lograr eludir la prisión. Pero después de 13 años, tremendo, garrafal error de la justicia estadounidense. 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
1: Volvemos aquí a PBO Noticias, 5 de la mañana con 42 minutos. Estamos en este momento distendiendo un poco después de la primera hora, la primera parte realmente de la criminalidad que nos agobia a todos. Y venimos con nuestras secuencias, en este caso una secuencia que tiene visos históricos por muchos momentos, el caso de biografías. Hoy tenemos la de Julio César Tello, uno de los más importantes antropólogos peruanos de nuestra historia.
0: 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Julio César Tello Rojas nació en la provincia de Huarochirí el 11 de abril de 1880. Sus padres fueron Julián Tello y María Asunción Rojas. Desde pequeño destacó por ser inteligente. Lo apodaron Charuco, un vocablo quechua que significa valiente. Estudió en Huarochirí y en 1893 se trasladó a Lima, concluyendo en el Colegio Nacional Nuestra Señora de Guadalupe. En 1900 ingresó a la Facultad de Medicina de la Universidad Mayor de San Marcos. Su acercamiento al mundo prehispánico se produjo a partir de la lectura de un estudio de las lenguas indígenas de Sebastián Barranca. Se graduó de bachiller en medicina el 11 de noviembre de 1908 con su tesis La antigüedad de la sífilis en el Perú. Se recibió como médico cirujano en 1909, gracias a una beca concedida por el primer gobierno de Augusto B. Leguía, viajó a los Estados Unidos para realizar estudios de postgrado en la Universidad de Harvard, permaneciendo ahí por 3 años. Tuvo por maestros a celebridades del mundo científico como Ash Triblishka y Franz Boas. Obtuvo su maestría en medicina y luego en antropología, siendo el primer peruano en alcanzar
15: tal grado académico en dicha universidad. A su retorno al Perú, en 1913, comenzó su labor arqueológica, acompañando a su maestro Ashtri Brishka. Fue nombrado director de la sección arqueológica del Museo de Historia Nacional. Ocupó el cargo de diputado por Huarochirí ante el Congreso del Perú entre los años 1917 y 1929. Muy amigo de Víctor Raúl Haya de la Torre, le dio la idea de convertir el cóndor de Chavín en el escudo oficial del APRA, cosa que repitió en los años 60 cuando el APRA impulsó la creación de algunas universidades, la más destacada, la Universidad Villarreal, la cual lleva como símbolo la Estela Raimondi, iconografía Chavín muy estudiada por Tello. Descubrió la cultura Chavín, la necrópolis de Baracas, las excavaciones en el extenso Valle del Santa, el Alto Valle del Marañón, Huánuco Viejo, Cotosh y Valle del Urubamba. Fundó el Museo de Arqueología y Etnología de la Universidad de San Marcos el 21 de octubre de 1919, cuya dirección la ejerció hasta su muerte, teniendo como base la colección Larco Herrera, adquirida por el Estado. En 1924 formó el Museo de Arqueología Peruana, que dirigió hasta 1930. Entre 1931 y 1938 dirigió el Instituto de Investigaciones Antropológicas, instituto que por iniciativa suya se convirtió en el Museo Nacional de Antropología. A los 67 años de edad se le detectó cáncer a los ganglios, falleciendo en el Hospital Arzobispo Loaiza el 3 de junio de 1947. Fue sepultado, según su propia voluntad, en los jardines del Museo Nacional de Arqueología y Antropología.
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1: Vamos ahora a la secuencia Avance Digital. A ver, el efecto Tim Payne. ¿Cómo usted puede, o mediante Internet, puede convertir a una persona absolutamente desconocida en toda una celebridad mundial, hacerse viral? ¿Cómo es esto, Jessica Pocket? Explícanos, por favor, adelante.
16: En un mundo digital que cambia cada segundo, esto no te lo puedes perder. ¿Puede el Internet convertir a una persona común en una celebridad mundial en cuestión de horas? La respuesta es sí. Y acaba de pasar con un futbolista de Nueva Zelanda llamado Tim Payne, un jugador prácticamente desconocido fuera de su país, que terminó convirtiéndose en uno de los fenómenos virales más extraños antes del Mundial 2026. Tim Payne es defensor de la selección de Nueva Zelanda y del club Wellington Phoenix. Hasta hace pocos días tenía apenas algunos miles de seguidores en redes sociales. No era una estrella mundial, no jugaba en los clubes más famosos de Europa y la mayoría de aficionados al fútbol ni siquiera sabía quién era. ¿Pero qué pasó? Todo comenzó cuando un creador de contenido argentino propuso algo absurdo: convertir al jugador menos conocido del mundial en una superestrella digital. El elegido fue Tim Payne, y miles de personas empezaron a seguirlo, comentar sus publicaciones, crear memes, videos y hasta inventar historias sobre él. Y el algoritmo hizo el resto. Lo interesante aquí no es el fútbol, es la tecnología detrás del fenómeno, porque Tim Payne se convirtió en un ejemplo perfecto de algo que hoy domina Internet: la viralidad colectiva. Cuando miles de personas interactúan al mismo tiempo con una cuenta, los algoritmos interpretan que ese contenido es relevante y comienzan a mostrarlo a más personas. Es una especie de efecto bola de nieve digital. En apenas días, Payne pasó de tener a menos de 5.000 seguidores a superar ampliamente el millón. Llegó incluso a tener más atención digital que equipos de fútbol de Nueva Zelanda, figuras deportivas reconocidas e incluso instituciones nacionales. Todo sin marcar un gol viral. Todo gracias al Internet. Antes, la fama dependía de la televisión, periódicos o grandes medios. Hoy puede surgir desde TikTok, Instagram o una simple broma colectiva. Y eso demuestra algo importante: los algoritmos ya no solo reflejan la atención pública, también pueden crearla. Porque en la economía digital moderna, la visibilidad se ha convertido en una forma de poder.
17: Quizá Tim Payne no gane el mundial. Quizá ni siquiera sea una de las grandes figuras del torneo. Pero ya logró algo que millones de personas buscan todos los días en Internet: capturar la atención global. Y en la era de los algoritmos, a veces eso vale casi tanto como levantar una copa.
18: Porque lo viral también tiene ciencia. Yo soy Jessica Pocket y esto fue Avance Digital, solo aquí en PBO.
1: Volvemos aquí a PBO Noticias. Ahora vamos a tener nuevamente aquí al doctor Armando Macé en su secuencia médico de guardia. En esta oportunidad nos va a hablar de la taquicardia, cómo controlarla, por qué se produce, cuáles son los síntomas, qué cosa está detrás de una taquicardia. Esto nos lo cuenta el doctor Armando Macé.
19: Hola, queridos amigos, el doctor Macé con ustedes. Siempre hablando de temas interesantes, fáciles de entender y que te van a ayudar a conocer cómo funciona el cuerpo humano. A ver, el corazón en un ser humano adulto normal debería tener entre 60 a 80 promedio contracciones por minuto. Así se asegura de mandar una cantidad de sangre importante a todo el cuerpo para que todo el cuerpo y su sistema puedan vivir. Pero hay momentos en que el corazón necesita mandar más sangre, por ejemplo, un terremoto, por ejemplo, un huaico, por ejemplo, alguien te ataca. Tú necesitas más sangre para que esa sangre te dé más energía, puedas correr más rápido, puedas soportar el dolor más rápido porque tienes mucha sangre, mucha energía para defenderte. En ese caso, está justificado un aumento de la frecuencia cardíaca que se llama taquicardia. Pero hay veces que eso no tiene explicación. Y es porque el corazón falla, se equivoca y su sistema de conducción se equivoca y comienza a tener una contracción demasiado rápida. Es tan rápida, tan veloz la contracción que prácticamente no da tiempo a que el corazón se llene de sangre y bombee. Y el corazón finalmente termina no contrayéndose sin enviar nada de sangre. Eso implica un gran desgaste para el corazón, pero sin sangre. Eso lo va a llevar rápidamente a un posible infarto cardíaco, porque el pobre corazón está que se contrae, desgasta mucha energía y no tiene alimentación. Pero, por otro lado, la taquicardia, cuando es demasiado elevada, se contrae tan rápido que no manda sangre. Manda solamente aire y entonces allí vienen los problemas y ese paciente puede tener un infarto cerebral, un infarto cardíaco, etcétera, etcétera. Entonces, eso lo tiene que ver un médico, pero yo les voy a dar un consejo muy práctico. Cuando alguien tiene una taquicardia y se pueda sentir el pulso o el corazón que late demasiado, la respuesta de emergencia es la siguiente. Con estos dos dedos pulgares, tú vas a presionar el globo ocular. Presionas hacia adentro lo más que puedas con tus dedos, ¿no? Presionas hacia adentro tus dos ojos. Eso va a generar un reflejo que va a hacer que el corazón baje su frecuencia cardíaca. Por lo menos te va a dar el tiempo para que tú puedas ir a una posta, a un hospital, y te pueda ver un médico. Ese recurso no es muy conocido entre los médicos y también te puede servir a ti. Entonces, ante una taquicardia demasiado frecuente, una forma de controlarla hasta que tengas ayuda es presiona con tus dos dedos fuertemente los globos oculares y te va a ayudar en mucho. Ahí nos vemos.
1: Así que ya lo sabe, tenga en cuenta estas recomendaciones cuando sufra de un ataque de taquicardia. yo no sabía, por ejemplo, que esto de presionarse los ojos podría servir para por lo menos contrarrestar en algún momento.
20: Claro, muy buenos datos nos ha dado el doctor, precisamente porque dicen que el cuerpo te da señales muchas veces.
1: Claro. La taquicardia muchas veces es síntoma de ataques de ansiedad.
20: Exacto.
1: ¿Ansiedad? No necesariamente es un tema cardíaco, ojo con eso.
20: Ojo con la ansiedad también, que es una pandemia mundial. ¿Eh? Ojo con la ansiedad.
1: Eso es muy cierto. Eso es muy cierto.
20: Es otra pandemia invisible.
1: Sí. No tenga temor en ir al psicólogo. Exacto. Y mucho menos en ir al psiquiatra.
20: Sobre todo.
1: Exactamente. Vamos a ir a la pausa. Luego de la pausa venimos con más aquí en PBO.
21: Y 54. 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
1: 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Que usted le provoque el pato.
20: Ya.
1: Es un pato con autotune.
20: Con autotune, claro. Güey, güey, güey, güey. ¿Cómo es eso?
2: Consejo de pato.
20: A ver. Ah, ya me. Él se ha grabado, dice. Pero bueno.
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20: Así es.
1: Nos vamos ahora con Historia que Inspira. Y en la Historia que Inspira.
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5: Plantó cientos de flores para que su esposa vuelva a sonreír. Soy Sandra Ramírez y esta es la historia de Toshiyuki y Yasuko.
6: Durante décadas, ambos compartieron una existencia sencilla y trabajadora en Japón. Allí construyeron su hogar, criaron a dos hijos y levantaron una granja lechera. Tenían el sueño de que cuando llegaran a la jubilación, recorrerían juntos Japón. Sin embargo, a causa de la diabetes, Yasuko comenzó a perder la vista de manera progresiva, hasta quedar completamente ciega. La enfermedad no solo le arrebató la posibilidad de ver el mundo, también apagó poco a poco su alegría, cayendo en depresión. Así que su esposo comenzó una misión extraordinaria. Durante más de 2 años trabajó sin descanso transformando su enorme jardín en un mar de flores Shibasakura. Plantó miles de ellas hasta cubrir la tierra con una impresionante alfombra rosada. Su objetivo fue llenar el aire de fragancia para Yasuko. Pronto lo que era un jardín privado se convirtió en un destino conocido por miles de visitantes cada año. Pero el verdadero milagro no estaba en las flores, estaba en Yasuko. La mujer que había dejado de salir volvió a caminar entre los senderos. Empezó a conversar con desconocidos, a escuchar historias, a compartir sonrisas y a sentirse acompañada. Poco a poco la tristeza fue dejando espacio a la alegría. Así esta historia nos recuerda que a veces el amor sí puede devolver las ganas de vivir.
5: Esa fue la historia de Toshiyuki y Yasuko, quienes nos demuestran que el amor también puede ayudarte a sanar. Así que con esa historia de inspiración, comienza bien el día en PBO.
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20: Muy bien, vamos ahora a las históricas efemérides. Una fecha como hoy, un 3 de junio, ya lo hemos recordado hace un instante, ¿no? Fallece Julio Cetello, pero una fecha como hoy fue la tarde de Quique Bravo del 3 de junio de 1987. Vale decir, hace 39 años y las matemáticas y la calculadora no me fallan. ¿Correcto? 39 años. A ver, Arturo Sambo Cabero y Óscar Avilés, una dupla espectacular, extraordinaria. Hicieron vibrar, no solamente bailaron, ¿eh? O sea, se hizo bailar a los miembros, a quienes participaban de una cumbre importante en la Organización de Estados Americanos, en la OEA, en Washington, sino que cuando cantaron Contigo Perú, especialmente Arturo Sambo Cabero, no pudo terminar la canción porque fue tanta la emoción, ya que era gordito, y no pudo terminar porque terminó casi entre lágrimas. Su corazón inflado por el amor, ya tan, por supuesto, evidente en sus ojos, que no pudo terminar, porque la emoción no pudo contener tanto amor por nuestra patria. Y en un escenario que, por supuesto, hizo vibrar no solamente a Washington, fue transmitido en todo el mundo. Y esto dio la vuelta al mundo y obviamente evidenció no solamente el espectacular y virtuoso talento de Arturo Sambo Cabero, sino también de la majestuosa guitarra de Óscar Avilés.
1: Fue un momento realmente inolvidable.
20: Emocionante, ¿eh?
1: Emocionante. Yo entiendo que tenemos un himno nacional.
20: Claro.
1: Todos respetamos la historia que hemos heredado de los que iniciaron esta república. Pero el vals Contigo Perú genera un amor a la patria muchísimo, con muchísimo más decibeles del himno nacional.
20: Claro, exacto. digamos, oficial que tenemos. Y Contigo Perú se ha convertido en los últimos tiempos en el himno nacional, en el segundo himno nacional, que hace que la gente que está en el extranjero, que seguramente nos están viendo a través de YouTube, se le ponga la piel de gallina cada vez que escucha la interpretación. Y esta, de ese día, claro, de Arturo Sambocabe.
2: Así que, por favor, si no ha tenido la oportunidad, sobre todo a los chicos que escuchen buena música, ¿no? Y ese momento tan especial, busquen ahí nomás, está Oscar Avilés y Arturo Sambocabe en Washington, y ahí lo van a ver, y véanlo en familia, por favor. Aquí están, señores, las efemérides espectaculares. Adelante.
7: ¡Los hermanos!
20: Hola, ¿qué tal? ¿Cómo están? Bienvenidos a las efemérides. Hoy 3 de junio, aquí en los 91.9 FM de PBO Radio, la radio con fe. Empezamos. Un día como hoy, fallece el arqueólogo peruano Julio C. Tello. Esto pasó en el año 1947, uno de los más importantes investigadores que ha tenido el Perú. Les cuento. Julio César Tello Rojas nació en Guarochirí un 11 de abril de 1880 y falleció, como les digo, un día como hoy, en el año 1947. Destacado médico y antropólogo. Es considerado el padre de la arqueología peruana. Descubrió la cultura Chavín y Paracas y creó e impulsó el Museo de Arqueología, Antropología e Historia del Perú. Antes de morir, el doctor Tello legó su inmenso archivo personal a la Universidad de San Marcos, mencionando en su testamento a dos de sus discípulos, Rebeca Carrión Cachot y Toribio Mejía, a quienes consideraba los más idóneos para continuar con su trabajo. Y un día como hoy, momento histórico, ¿eh? La OEA se rinde ante nuestros músicos. Esto pasó en el año 1987. El canciller de aquella época, el doctor Luis González Posada, llevó a Sambocabe, a Óscar Avilés, a Abanto Morales, a cantar ahí ante la OEA. Y los hicieron vibrar a los diplomáticos. Se desajustaron la corbata y empezaron a cantar Contigo Perú, hasta los chilenos. La Organización de Estados Americanos distingue con el título de Patrimonio Artístico de América a Jesús Vázquez, Óscar Avilés, Augusto Polo Campos, Arturo Sambocabero y a Luis Abanto Morales. Guitarra en mano, Óscar Avilés llegó acompañado por el Sambocabero. Llegaron a Washington el 3 de junio de 1987 para ser distinguidos como Patrimonios Artísticos de América. Pero los premiados, como dicen las crónicas de aquella época, fueron los cientos de asistentes a la sede de la OEA que fueron testigos de una intensa interpretación de tres temas, entre ellos los clásicos Contigo Perú y Se Llama Perú. Por sus excepcionales méritos y relevante acción a favor de la música de las Américas, de acuerdo con el diploma que le fue otorgado por el secretario general de la OEA, João Clemente Baena Soares. Un gran día fue ese 3 de junio.
7: Emocionado, doy gracias.

0: sugiere.
1: Estas fueron las efemérides, precisamente hoy 3 de junio. Deje sus comentarios y comparte este video si le gustó. Me voy. Chao. Se me pone la piel de gallina cuando escucho lo que digo.
2: Yo me emociono. Casi,
1: tremenda
2: casi
1: interpretación.
2: Casi, casi se me llenan con lágrimas en los ojos.
1: A quien no se le va a poner la piel de gallina. Ojo, ojo, aquí no se le va a poner la piel de gallina es a la gente de Alianza Lima.
2: ¿Por qué?
1: Porque Guillermo Memo Salas, quien fuera su entrenador, le ha ganado el juicio. Y le van a tener que pagar 1,5 millones de soles.
2: Usted recordará, el entrenador de Alianza tuvieron unas discrepancias contractuales seguramente, y le ha ganado el juicio.
1: Eso lo va a traer el tigrillo Carlos Alberto Navarro luego de la pausa.
2: Ay, ay, ay, ¿cuánto le podría caer en su cuenta?
1: ¿A quién?
2: A Memo, pues.
1: ¿1,5 millones de soles?
2: Millón y más. Escuché bien, Quique. 1,5 millones. Ay,
1: así ya es. Bueno. Y también tendrá el tigrillo Carlos Alberto Navarro todo lo que está inmerso en estos partidos amistosos que va a tener la selección peruana de Mano Meneses, selección peruana de fútbol, que, digamos, están haciendo algunas pichanguitas ahí para encontrar algunos jugadores que le puedan servir en el futuro, ante Haití y luego ante España. Eso viene luego de la pausa con el tigrillo Carlos Alberto Navarro, que nos trae... Así ahora viene elegante. Nos quiere sorprender con su elegancia. Como ya tiene pelo, entonces ahora ya hace juego con su terno. Entonces ya se pone en ese plan elegantoso. Y más adelante, por supuesto, Philly Butter con todo el desarrollo de esta segunda vuelta que vamos a definir el fin de semana aquí en el Perú. ¡Pausa! Y venimos.
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10: No hay duda.
0: En el Perú estamos bendecidos. Nuestra abundante tierra fértil, diversidad de climas y una inigualable sabiduría ancestral nos consolida como una potencia agrícola exportadora en América Latina. A nadie le quedan dudas que la agricultura peruana tiene enormes oportunidades de crecimiento sostenible. Por ello, diversas alianzas estratégicas apuestan por la convivencia entre la agricultura y la minería, otra de nuestras principales actividades generadoras de empleo. La agricultura es un motor de alto impacto económico. Basta con ver nuestros cultivos en los mercados convertidos en un festín visual y un homenaje a la fertilidad. Gracias a nuestros bravos agricultores, más de 34 millones de peruanos nos abastecemos a diario con variados alimentos. Como dijimos, nuestros cultivos nacionales son el resultado de una mezcla de arduo trabajo, tradición y tecnología moderna, crucial para la economía y la seguridad alimentaria. Actualmente, el desafío es potenciar el crecimiento de nuestros campos y desaparecer los mitos que aseguran que existe un conflicto entre la minería moderna y la agricultura. Se ha demostrado que la explotación minera responsable no agota ni contamina los recursos hídricos tan importantes para el desarrollo agropecuario. La agricultura nacional genera más de 4 millones de puestos de trabajo, lo que representa más del 20% de la población económicamente activa. Es evidente que la labor de nuestros campesinos es vital para la economía del país. Su esfuerzo en el campo ha logrado, por ejemplo, que el arándano, los espárragos y las uvas peruanas nos coloquen como líderes mundiales en exportaciones agropecuarias. Empezamos esta semana una serie de documentales sobre la agricultura en el Perú. 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

¿Qué tal? ¿Cómo están, amigas y amigos de PBO TV y PBO Radio? La radio con fe. Arrancamos acá el bloque deportivo. ¿Recuerdan ustedes en el noticiero de PBO hace algunos años y también en Campeonísimo cuando le decíamos al Chato Guillermo Salas que había dejado de ser asistente para convertirse primero en entrenador interino de Alianza y le decíamos... Pide, Chato, pide. ¿Por qué? Porque acá, en Campeonísimos, en el estudio de PBO, se desarrollaron muchas polémicas sobre cuánto debería ganar Salas, que había dejado de ser un entrenador de reserva y tenía todo el conocimiento de la esencia de Alianza Lima, porque había sido jugador y campeón con Alianza Lima. Entonces le decíamos, pide, Chato, pide. Y el Chato fue campeón y bicampeón.

0: vacuó una resolución de parte del órgano correspondiente del Tribunal Laboral en la que le dice, escuchen, en la primera, en esta primera página, y yo me quedo por acá, mi querida Shauni, dice, ¿no es cierto?, que pide, Chato, pide, yo creo que se dio, Quique, demanda cumpla con abonar al Club Alianza Lima la suma de $1,471,488.35.
1: ¡Dios mío!
0: Esto es lo que pide, Chato, pide. Yo creo que se le pasó un poquito la mano. Entonces, la jueza del órgano correspondiente ha detallado lo siguiente. Mi querida Shauni, por favor, resuelve. Ha resuelto. Primero, que declara improcedente la oposición formulada por el demandante. Seguramente que el Chato decía, no, pero mire, no me están considerando tal y tal. Bueno, tranquilo, Chato, le decía la jueza. Declara fundada la desnaturalización de los recibos por honorarios. Eso quiere decir que el Chato estuvo un tiempito por recibo por honorarios, pero trabajaba todas sus horas y todo lo demás. Momentito, dijo. Entonces, lo declara en orden y ordena que se le pague la suma de $973,875. Ese es el primer extremo, por si acaso. Pasamos a la siguiente página de la resolución del órgano. Y $5,048. Ahora, esto se suma a las gratificaciones legales, a las vacaciones truncas. Esto es la suma de vacaciones legales y truncas. Y además se ordena a Alianza que le pague 506 mil por concepto de indemnización por despido arbitrario. O sea, esa es otra alita, mi querido. O sea, eso es casi un encuentro. Sigue, Chato, sigue. Se ordena a la demandada, o sea, Alianza Lima, que pague al actor, o sea, pide, Chato, pide, 10 mil soles por el concepto de indemnización por daños y perjuicios, o sea, daño moral. El Chato había entrado por todos los lados, o sea, le había hecho un 3-5-2 a Alianza Lima y no lo dejaba, lo tenía contra los palos Alianza Lima. Se ordena que la demanda cumpla con entregar al accionista el certificado correspondiente y todo lo demás, ¿no es cierto? Bueno, esto es una resolución de primera instancia a la cual, por supuesto, Alianza Lima va a apelar. Pero, según tu conocimiento en estas lides, mi querido Quique Bravo y Prado, que tú has estado también recalcitrante yendo ahí a la avenida Salaberry, ¿ah? Es más, yo creo que te has puesto con tu cornetita y con tu tambor ahí frente en ese parque central que existe. Pero bueno, esta es la suerte que ha corrido. Pide, Chato, pide, tiene que esperar tranquilo nomás, mi querido Guillermo Salas. Pero bueno, seguimos con más información y nos vamos con, lo que le está pasando a Universitario Deportes, por supuesto. En Universitario sabemos, y ustedes saben, que Pérez Guedes se va de Universitario Deportes. Universitario le ha preparado un video con mucho sentimiento, con mucho corazón.
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3: Me voy muy feliz y sobre todo me voy muy agradecido. Gracias por dejarme ser parte de tu historia, de tu garra y de tu gente. Se cierra un ciclo dentro de la cancha, pero el sentimiento será eterno. Y no lo olviden nunca, todo se equilibra al final. Y dale.
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0: No. Esta es la historia que corre entonces Martín Pérez Guedes. Seguimos con Universitario Deportes porque no es que estén deshojando margaritas, sino es que están viendo alternativas, ¿no es cierto? Por ejemplo, a ver, para arrancar, y como ya se había dicho, Secugasama, Minego, la grúa, como decía el alcalde Godos y Cáceres, continuará su trayectoria después que se pongan de acuerdo ahora. ¿Qué dirá ese contrato? ¿Qué dirá ese contrato? Porque según ha señalado Gustavo Peralta y Coelho, en Universitario existía una autorización a la con la gerencia para que los contratos con los jugadores tengan ciertas especificaciones. Pero a la hora que ha llegado ese documento y a ser leído y ha firmado, dicho, pero esto no fue lo que, ¿qué? ¿Esto no fue lo que acordamos? Entonces ahí hay unos números que parece que están poniendo los pelos de punta a Universitario de Deportes. Van a prestar al Tunche, pero dicen que el Tunche no se puede ir a Cristal, ni se puede ir a Alianza, ni se puede ir a Ciencia, a ninguno que le haga la batalla. Entonces, ¿a dónde se va a ir el Tunche? Ya déjenlo al Tunche tranquilo, hombre. Lo van a prestar a Ancajima también, y seguramente otros jugadores correrán. También han pedido que el muchacho Rojas regrese de Cienciano a Universitario de Deporte. Eso quiere decir que los videos están siendo vistos por el técnico de Universitario de Deporte. Seguimos con más entonces y nos vamos hasta la Florida, porque me dicen que el Bampi, me dijo ayer, ya está todo cerrado. El Pirrata ya tiene todo arreglado. Lo que sucede es que tiene que desvincularse de el Fútbol Club Cajamarca. Y hasta que eso no suceda, por supuesto, no va a poder de ninguna manera firmar un contrato con Sporting Cristal. Se dice que, o se decía, que iba a llegar no solo, sino también con compañía, ¿no es cierto? Y mi querida Shauni, yo te acabo de pasar un video porque mira cómo es la vida, ¿no? Ayer yo estaba cerca de aquí, del estudio de PBU, pero pasaba por la calle Enrique Palacios. Quique, mira el detalle. Entonces yo paso y justo me toca mamífero, o sea, semáforo, porque ahí hay cinco esquinas. Entonces veo la porteña y digo, la porteña, ese es el negocio del Pirrata. Y de pronto veo, Quique, mira, en el fondo hay unos, unos plastiquitos, unas tiras de tela o de plástico. ¿Pero has identificado los colores, Quique, que hay en el interior? Son celeste y blanco. ¿A dónde se va el Pirrata? A Sporting Cristal. ¿Tan rápido o es que es Argentina? ¿Qué? Ah, no, te digo, pues que, Quique, por eso yo te decía que mi mal pensamiento profesional me estaba llevando a eso. Entonces, por eso grabé esta imagen. Entonces dije, qué rápido es el Pirrata. Es más, ahora de repente le va a subir hasta las medialunas con dulce de leche. Pero seguimos con más antes de irnos donde nuestros amigos de Alcofarma, porque esto es alucinante, por si acaso. Le han quitado 5 puntos al UTC de Cajamarca y estaba pues salvando por un puntito el descenso. Y ahora, Quique, la tabla, dice que Juan Pablo, amigo, ya no es último. Y último es UTC de Cajamarca. ¿Con cuántos puntos? Con 13. El número de la suerte en mi familia, por si acaso. Y tiene 16, Juan Pablo. Huancayo, 16. Atlético Grau, 16 puntos también. ¡Ah, qué barbaridad, Dios mío! ¿Ah? Descienden 2, por si acaso. Antes de ir con Juan Pablo, hemos ido con Juan Pablo, vamos a hablar de nuestros amigos de Alcofarma. 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Seguimos con más, mi querida Shauny Max, y nos vamos hasta Miami, porque ahí está la selección de fútbol entrenando. Pequeño diálogo con el área de prensa de la Federación Peruana que está en Florida, donde Perú va a jugar con Haití. Cuidado con Haití.
1: Sí, me gusta mucho. Mano es un gran entrenador y me siento su cualidad en la cancha, pero afuera también. Él es muy profesional y yo creo que él tiene nivel para mejorar esta selección mucho más y para el futuro. Obviamente queremos clasificar al Mundial, entonces yo creo que él es un hombre que podemos como achieve this. Entonces tengo mucha fe con él y con las jugadoras ahí también. Queremos ganar, eso es. Sabemos que es amistosos, pero podemos usar los dos partidos para mejorar el nivel en la cancha y queremos ganar. No sabemos que no hemos ganado muchos partidos este año y el año pasado, pero yo creo que esta es una buena oportunidad, primero contra Haití, para jugar bien, para demostrar algunas cosas que hemos practicado. Y yo sé que es difícil contra Haití y también contra España, pero tenemos fe y yo creo que tenemos buenas chances para ganar. Y obvio, es un difícil partido y sabemos que tienen jugadores con...
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1: Tenemos que respetar esta selección, pero también sabemos que tenemos nivel también para enfrentar y para ojalá ganar. Y esta es la idea que entra a la cancha con, y vamos a ver.
0: Bueno, habla cada día mejor Oliver Sone, ojalá que también juegue mejor Sone, Oliver Sone, por si acaso. Bueno, y Perú va a jugar con Haití. Cuidado con Haití, Quique. Anoche han jugado en Fort Lauderdale y ha perdido la selección de New Zealand, o sea, Nueva Zelanda, a quien eliminamos en el repechaje y nos fuimos a Rusia. Le ha ganado por 4-0. Oye, ha sido pero apabullante. ¿De dónde han salido estos gatitos? El primer gol es de Providence. Luego, para el segundo tiempo, vienen más conquistas con Joseph, quien espera la mala salida del arquero. Profe, puede usar las manos si quiere. Un cabezazo al estilo Sekuga Sama en el centro del área chica de Pierrot. Y La Croa mete el cuarto gol para el equipo de Haití, que es el rival de Perú. Ojo, ¿tú creías que era Haití pan con mantequilla, Quique? Guarda. Nadie es pan con mantequilla para Perú en este momento. Me asevera Quique Bravo y Prado. Bueno, estaba viendo un informe que viene desde México en el que hablan del campeonato mundial, de las entradas, de lo que ha hecho la FIFA. La FIFA ha fingido que las entradas se habían acabado para encarecer los precios. Pero escuchen bien, ¿se acuerdan ustedes que una fiscal de New York fue la que le puso los pelos de punta y entre rejas a gente de la FIFA, inclusive de Conmebol, y también gente que tuvo que ver con los derechos de televisación de Sudamérica y también del Mundial? ¿Recuerdan ustedes el FIFA Gate, que fue el escándalo que descubrió France Football en una investigación profunda? Claro, todo había nacido de los Estados Unidos de Norteamérica cuando le quitaron el Mundial del 18 y del 22 a Estados Unidos y a Inglaterra. Y ahí vino la venganza norteamericana. Bueno, escuchen este informe porque lo que ha hecho la FIFA no tiene perdón de Dios.
3: A ver, Copa del Mundo, rápidamente, sigue el tema de los precios. Interesantísimo, me parece que los fiscales generales de Nueva York y Nueva Jersey inician una investigación sobre cómo puso a la venta la FIFA los boletos, porque ahora empieza a ocurrir dos cosas. En las ciudades empiezan a tener a ver cuartos vacíos, porque la FIFA, que los había tomado, se retira. Y luego, además, parece ser que no está realmente tan vendido los estadios como se dijo inicialmente. Y entonces, pues ahí hay un manejo acerca de encarecer el tema de los boletos. En fin, interesante que ya la fiscal general de Nueva Jersey dice hay un torbellino de confusión, escasez artificial, no, precios desorbitados.
4: Y hay un fraude también, porque la FIFA inventó boletos, vendió algunos boletos en lo categoría A y luego creó una categoría
3: Plus. Que es un engaño, ella lo habló también. Un engaño a la gente.
4: De acuerdo. Y la FIFA tiene que andarse con cuidado porque finalmente fue la justicia de Estados Unidos la que propició el FIFA Gate con aquella... ¿Te acuerdas la señora
5: Loretta J.
4: Exactamente, la fiscal que sí, finalmente destapó todo lo que existía en la FIFA, ¿no? Ahora, Denise, a mí me parece que la FIFA también utilizó una política de... una manera de crear expectativa. Dijo, no, están todos vendidos, todo está acabado, para que la gente también dijera, voy a comprar, porque tengo que acudir a las taquillas, porque no me voy a quedar fuera de eso. La realidad es otra.
3: Vamos
4: la
3: a ver.
4: Realidad es que nosotros estábamos ahora en Los Ángeles el fin de semana y, Denise, el ambiente para un mundial no se nota por ninguna parte.
0: Se van despidiendo las selecciones, la despedida turca. No se han pegado la turca. Ha sido muy simpática porque ustedes vean los buses que trasladan a la selección de Turquía son... acompañados por muchos autos, pero muchos, decenas, cientos de autos, que cada uno tiene la bandera de Turquía colocada en la tapa del motor. O sea, ¿cómo le decíamos? En el capot, ¿no? En el capot del motor. Y es muy simpática la imagen. Vean ustedes los drones cómo vuelan, porque hay múltiples imágenes y cualquier cantidad de autos despidiendo a la selección turca. Ojo, cuidado con Turquía, ha tenido buen desenvolvimiento en los mundiales. Y estos son cuatro datos muy importantes del mundial que tienen que ver con los jugadores. A ver, el primer dato dice así, jugadores de 40 años o más, escucha pirrata, también tú Paolo, Grace Gordon de Escocia, tiene 43 años. Oye, no es el entrenador, ¿eh? Cristiano Ronaldo es subcampeón, no lo puede permitir. Él tiene que ser el número uno en todo. Cristiano, 41 años. El arquero Memo Ochoa, 40. Luka Modric, el chatito del AC Milan hoy, 40. También Seco de Bosnia-Herzegovina, 40. Juega en el Schalke. Manuel Neuer, el arquero de Alemania, tiene 40 años. Y Bosiña de Cabo Verde, también 40 años. Ahora, no hay ningún chato, ¿eh? Miren la estatura de cada uno. Segundo tip, por favor, mi querida Shawny Max, aquí en PBO TV y en PBO Radio. La radio, confe. Jugadores menores de 20 años. Gilberto Mora de México, o Gilberto Mora de México, 17 añitos, pirulos. Es decir, es menor de edad. Hugo Sojurek, de República Checa, 18 años. Karl, de Alemania, 18. Ibrahim Bayé, de Senegal, 18. Hansa Abdelkarim, de 18, de Egipto. Bara Sapoko Diaye, de Senegal, 18. Y seguimos ahí hasta los 19 años, que es Tashin Yashmid. Y de este lado, está el chiquillo este ecuatoriano, Kendry Páez, de 19, ya tiene 19 años, ¿cómo ha crecido este? Tercer tip, por favor, mi querida Shawny Max. Ahí está, el más alto de todos. El Sekuga Sama del Mundial es Florian Wiegel, de Austria. 2.05 metros, puede estar en la NBA. A propósito, hoy se juega el primer partido por la final. Y el más chatito, el más... No estoy mencionándote por si acaso, no me estoy refiriendo a ti. César Yanis de Panamá, 1.60 m. O sea, es el pichicho Benavides del Mundial. Y el último, los clubes que más jugadores aportan. El Manchester City de la Premier, 19 jugadores. O sea, casi toda su plantilla de selección. Y no pudo ser campeón de la Champions. El Bayern con 18 jugadores. El Arsenal, vicecampeón de la Champions, 16. El PSG, que es el campeón, 16. Barcelona, 15. Atlético de Madrid, 12. Manchester United, 12. Ahora, ustedes han visto la película Zootopia, ¿no es cierto? Que tiene que ver con los animalitos. Muy divertida y entretenida. Bueno, acá han elegido a los símbolos, mascotas, que identifican a cada selección, y es muy entretenido y muy divertido para que lo vean.

100% que son 48 selecciones, el 90 más o menos son felinos, entre leones, leopardos, tigres, algunas águilas también, hasta un kiwi, ¿ah? Representa a las selecciones, y también veo cuernos por ahí. Pero eso, de eso vamos a hablar más adelante. Mañana le tenemos el Zootopia de las selecciones que no clasificaron. Entonces, ¿cuál sería el animal que identifica a... iba a decir una tontería. A Perú. ¿Ah? No es una persona, es un animal, por sacar. Pero bueno, un gallito de la roca está bien. Y que sea Chauni, no hay nada que hacer. Nos vamos, viene Philip Butter para 42 emisoras en todo el Perú. Para 267 compañías de cable. Aquí, PBO TV, en todo el Perú. Viene Philip.

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9: No hay duda, en el Perú estamos bendecidos. Nuestra abundante tierra fértil, diversidad de climas y una inigualable sabiduría ancestral nos consolida como una potencia agrícola exportadora en América Latina. A nadie le quedan dudas que la agricultura peruana tiene enormes oportunidades de crecimiento sostenible. Por ello, diversas alianzas estratégicas apuestan por la convivencia entre la agricultura y la minería, otra de nuestras principales actividades generadoras de empleo. La agricultura es un motor de alto impacto económico. Basta con ver nuestros cultivos en los mercados convertidos en un festín visual y un homenaje a la fertilidad. Gracias a nuestros bravos agricultores, más de 34 millones de peruanos nos abastecemos a diario con variados alimentos. Como dijimos, nuestros cultivos nacionales son el resultado de una mezcla de arduo trabajo, tradición y tecnología moderna, crucial para la economía y la seguridad alimentaria. Actualmente, el desafío es potenciar el crecimiento de nuestros campos y desaparecer los mitos que aseguran que existe un conflicto entre la minería moderna y la agricultura. Se ha demostrado que la explotación minera responsable no agota ni contamina los recursos hídricos tan importantes para el desarrollo agropecuario. La agricultura nacional genera más de 4 millones de puestos de trabajo, lo que representa más del 20% de la población económicamente activa. Es evidente que la labor de nuestros campesinos es vital para la economía del país. Su esfuerzo en el campo ha logrado, por ejemplo, que el arándano, los espárragos y las uvas peruanas nos coloquen como líderes mundiales en exportaciones agropecuarias. 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

0: encierres en tu cámara, mi querido Miguelito. Recomendación de la concesión del indulto por razones humanitarias. Aquí está, ¿correcto? He aquí. Se refiere a la solicitud del indulto a Pedro Castillo Terrones. Damos data. Fecha del ingreso de la solicitud es el 1 del 6. Castillo Terrones, José Pedro, 56 años. Actualmente 52 años en el momento que comete el crimen. El delito es conspiración para la rebelión. El 11 años, 5 meses, 15 días, la condena de la cual está en apelación. Fecha de inicio son las 7 del 12 del 2022. Saldría libre el 6 de abril del año 2036. Tiempo de ejecución, 3 años, 6 meses, ya tiene en la cárcel. Se computa el tiempo que estaba en la cárcel. Recluido en el penal de Barbadillo, grado de instrucción superior completa, casado, cuenta con soporte familiar. ¿De qué estamos hablando? Ciérrate otra vezito. De un tumor maligno del bronquio principal, adenocarcinoma pulmonar y un tumor maligno del abdomen. O sea, supuestamente tiene dos cánceres. Hay una serie de informaciones adentro, de sustentos. La parte que me llama la atención es algo que nosotros no sabíamos. Paciente procesado, en el informe médico psiquiátrico, dice paciente procesado por delito de actos contra el pudor sexual. En algún momento tuvo un problema de esta naturaleza, Castillo, que ha tenido que aceptarlo acá. Enfermedades físicas en la actualidad ninguna, niega antecedentes psiquiátricos ni consumo de drogas. Refiere el consumo de alcohol y de tabaco, o sea, si fuma y si toma, no es irregularmente, pero lo hace. El presente informe se realiza a solicitud. Pero a la hora que vamos a las conclusiones, en la conclusión, ¿qué cosa dice? Acanga, Miguelito, acércate, tu ojo avisor. La de Acanga, Miguelito, la de Acanga. Son 6:53. La Comisión de Gracias Presidenciales, previo debate por unanimidad, acordó recomendar. Acanga, por favor, Miguelito. Recomendar la concesión del indulto por razones humanitarias al interno Castillo Terrones José Pedro, en mérito a la evaluación conjunta y rigurosa por los supuestos de concesión señalados en el numeral 44.1, 44, los criterios establecidos. Bla, bla, bla. Acanga, por favor. Darle el indulto. Esta pepa la suelta el Colorado Sondike en Willax. Y dice el Colorado que no lo niegue el ministro. El nombre del ministro de Justicia, su segundo apellido es Jiménez Borra, el ministro, ¿no? Su mamá era Virginia Borra. Que no lo niegue porque esto es un borrador que nosotros, dice el Colorado, tienen absoluta certeza. Digo esto porque nos ponemos en la pantalla a Johnny Stacy. Al toque salió un Twitter del Ministerio de Justicia. Dice, desde el Ministerio de Justicia y Derechos Humanos informamos que el documento emitido en un programa periodístico sobre el supuesto informe de recomendación de gracias presidenciales interno Pedro Castillo Terrones es falso. O sea, fake news. Se fue de jeta, dicen, de Bocángel, el Colorado Sonda. Mira, ve. Hay que estar atentos. Porque sería absolutamente conveniente para los intereses de la candidatura de Sánchez que liberen a este señor. Porque sí movería la aguja. Si lo liberan y este pata sale mañana, pasado mañana, el sábado, inclusive el domingo, le mueve la aguja y sí le podría ganar a Keiko como consecuencia de esto. Yo no tengo por qué confiar en José María Balcázar. ¿Estamos claros o no estamos claros? 6:55, 5 para las 7, dice Keiko en Warmey, porque estaba en Warmey y en Guaura, tenemos que recuperar el orden. Dios te oiga, 6:55.
1: Les digo que a las orquestas también los amenazan, los extorsionan y los han matado, así es. Por eso es que lo primero que tenemos que hacer es recuperar el orden. Orden para volver a vivir tranquilos. Que las calles nuevamente sean de las familias, no de los choros. Para eso tenemos que hacer una serie de cosas. Fortalecer, por supuesto, a la Policía Nacional. Trabajar de la mano y convocando a las Fuerzas Armadas. Haciendo rastrillajes, buscando a los delincuentes.
0: Pero además dice, o sea, directamente, ¿no? Nosotros tenemos héroes nacionales, se refiere a Marco Miyashiro, al Chavín de Huántar que tienen, y habla de Antauro Humala, asesino de policías.
1: Lo que digo es que nosotros tenemos un gran equipo. A nuestro lado nos acompañan héroes nacionales. Y ya demostraron con resultados cuando se enfrentaba al terrorismo. Se logró capturar a Abimael Guzmán. Se logró rescatar a los rehenes con el general Astudillo en la embajada de Japón. Y por el otro lado, ¿a quién tienen? A un asesino de policías, ¿no? ¿Qué cosa van a poder hacer ellos? Nada, queridos hermanos. Por eso, uno de los aspectos más importantes para recuperar el orden es este gran equipo que me acompaña, pero por supuesto la decisión política que yo tengo para poder acabar con los extorsionadores y los delincuentes.
0: Mañana con 57 le dice Frankenstein político. A ver, varias cositas, ¿no? La gente no se acuerda de Chavín de Huántar. La gente no se acuerda de Ismael Guzmán. No se acuerda del MRTA. Si se acordase, no hubieran votado de ninguna manera por cantidad de gente ligadas al terrorismo que tiene en sus filas de candidatos y congresistas electos el tal Sánchez. Habla de Frankenstein político, ¿ok? Que Iquito, yo no creo que la gente sepa a estas alturas de esta historia quién es Frankenstein, pero en fin.
2: El señor Sánchez cambia de planes como de discursos a cada rato. Como diría el comediante Marx, tengo mis principios y si no te gustan, pues acá tengo otros. Lo que me demuestra además la foto de ayer, ¿no? Con todas estas personas que han estado en diferentes gobiernos, es una repartija más, en realidad es un Frankenstein político.
0: Nadie sabe, Keiko, quién es Groucho Marx. Lo que pasa es que ella tiene asesores que le dan esos inputs, ¿no? Es una cosa es conversar con tu asesor y otra cosa es salir a dar el tema al público.

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3: El fujimorismo ha sido, pero una religión en el Perú. El segundo partido político más importante del Perú ha sido el antifujimorismo. Y de, como en su momento fue el APRA y el ANTEAPRIM. Escuchemos a Keiko.
4: Y generar todas esas oportunidades. Aquí me están diciendo, el chino trajo la luz. Sí. El chino hizo los colegios, hizo muchas obras. Pero han pasado 25 años de gobiernos antifujimoristas. ¿Y qué han hecho?
5: ¡Nada!
4: Han avanzado muy poco. Por eso es que este 7 de junio tenemos la oportunidad de lograr un cambio en nuestro país. La región de Ancash es una región bendecida por Dios.
3: Bueno, y pide ayuda a los personeros, pide ayuda a la gente a defender el voto. 7:01.
4: Nuestro país. Y a eso apelo, a eso vengo, a pedirles que me ayuden, a pedirles que con este respaldo que ustedes nos están dando, yo estoy segura que el mensaje va a llegar. Pero además, inscribiéndose como personeros. ¡Lo van a hacer! Es fundamental que esta elección tenga siempre observadores. Ya nos ha pasado. Por eso es que los invito a inscribirse a todas las personas, no solamente de nuestro partido, del otro lado también. Porque todo lo que tenemos que hacer es hacer respetar la voluntad popular. Y yo con humildad lo digo, estoy segura que con este mensaje de esperanza las cosas van a ir cambiando. Y, queridos hermanos, más allá de todo lo que nos han prometido y no cumplieron, más allá de la persecución, más allá de la desilusión y la desesperanza que podamos tener, no nos rindamos. Los peruanos hemos demostrado que siempre podemos. Los peruanos hemos demostrado que somos capaces. Y yo les digo que para mí los momentos de persecución y de dolor me acercaron a Dios, pero sobre todo me hicieron reconocer esa fuerza interna que tengo. Y por eso estoy aquí, de pie y con la frente en alto, con fuerza, sé tomar decisiones, siempre doy la cara y voy a regresar a Anca Yaguarme como la próxima presidenta del Perú.
3: Bueno, y eso sí es cierto, ¿eh? Se ha comido la cana 500 días por las puras, ¿eh? Y eso duele, ha tenido consecuencias personales y familiares durísimas. Dentro de lo bueno que ha hecho últimamente, que lo debería haber recalcado más, son las buenas obras de otros gobiernos que han sido inclusive sus enemigos. Es clarísimo que Toledo hizo un gobierno que nos dio pues el TLC con Estados Unidos, por dar un ejemplo, todo el inicio y después lo sé y Alan García, y que tiene programas sociales importantes como el Plan Mi Vivienda. En el caso de Ollantumala estaba Beca 18 y Beca Presidente. Y ella dice, esto hay que apuntalarlo, esto hay que mejorarlo. Y eso es una buena idea. No se trata de que todo lo que ha hecho tu enemigo es una desgracia y que hay que borrarlo. Son 7:03. Escuchemos.
4: Para los jóvenes también quiero decirles que hay programas, ¿no?, que hicieron otros presidentes. Así como los critico, también rescato las cosas buenas. Y es que no podemos quedarnos atracados en la crítica. Cuando hay algo que se hace bien, como el programa Juntos del señor Toledo, eso hay que continuar. El programa Beca 18
2: del presidente Ollantumala, vamos a ampliar 20.000 becas y el programa Pensión 65 para las personas de la tercera edad. Vamos a ir aumentando 500.000 personas por año para convertirlo en pensión universal, queridos hermanos.
3: 7 y 4. ¿Qué cosa le falta a la campaña de Keiko, Kenji? No, que no digas. No, ¿por qué no voy a decir yo? Yo no soy fujimorista ni soy miembro de su comando de campaña. Tengo que aceptar la realidad. La gente lo quiere a Kenji, pues. Con tan poco, tan podcast, ser más famoso que nunca. Se habrá pintado el pelo amarillo, pero tiene sus clientes, tiene su podcast, la gente lo quiere. Pero ella no logra convencerlo de que se suba al cerro un tiempito, 4 días de Kenji. Y yo creo que con eso apuntala la victoria de Keiko. Creo yo. Lo someto en consideración de ustedes. 7 y 5, habla Kenji.
5: Luis Cuto Guadalupe, futbolista, nacido en Chincha, exjugador del seleccionado nacional, se une también a Defensores del Perú.
6: En esta campaña de Keiko Fujimori hemos visto el apoyo de Gian Ferrari, Carlos Newhouse, Rafael Belaunde y hasta del Cuto Guadalupe, personajes que han puesto el hombro, aunque no necesariamente el show.
7: Ya es tiempo que salga una mujer presidenta, porque la otra no era, era la tristicia tía.
6: Gangnam Style. Pero si hay alguien que ha brillado por su ausencia, es nada menos que el engreído de Alberto Fujimori, el hermano rebelde, y para muchos, el más carismático de la familia. Hablamos de Kenji,

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1: Solo 5 días de la segunda vuelta, la pregunta cae de madura. ¿Cuánto le habría sumado Kenji a la campaña de su hermana? Y es que no hablamos de cualquier personaje. Hablamos del congresista más votado del Perú en 2011, del hijo más identificado con la figura de Alberto Fujimori y de quien en más de una ocasión le robó cámaras y titulares al resto de su familia.
2: Quiero dirigirme a mi hermana Keiko y decirte, bueno, felicitaciones. Aquí tienes mi cabeza en bandeja.
1: Y no es para menos, la cercanía entre Kenji y Alberto Fujimori iba más allá de la política. Juntos aparecieron en innumerables ocasiones, ya sea en campañas, visitas a provincias o incluso compartiendo aficiones como la pesca.
3: Gracias, mi viejo, por tanta bondad.
4: Celebrando mi cumpleaños número 38. El mejor regalo de cumpleaños.
5: Número 2.
6: Happy birthday to you.
7: Pero somos tan distintos.
1: Incluso durante los años en que el exmandatario permaneció en prisión, fue el defensor más visible y el hijo que con mayor frecuencia lo visitaba y hablaba en su nombre. Para muchos, Kenji no solo era el hijo menor de Alberto Fujimori, sino también el heredero natural de su estilo y de su capital político.
8: Quisiera hablar de tus logros políticos, papá, pero no puedo. Quiero hablar como hijo y lloro porque durante 16 años, pa, que estuviste en el penal, los momentos más duros siempre fueron la despedida.
1: Hoy, el mejor amigo de Puñete tiene su propio podcast, un espacio que ha recibido artistas y personajes de todo tipo, y aunque Kenji ha dicho que no invitará a políticos, muchos esperan que haga una excepción con su hermana Keiko Fujimori. Y es que más de uno quisiera volver a ver una imagen como la de mayo de 2021, cuando ambos sorprendieron al reconciliarse y dejar de lado sus diferencias.
9: Hermana, no estás sola.
1: Lo cierto es que, más allá de las diferencias, Kenji Fujimori sigue siendo una figura importante del fujimorismo. Para muchos, es el rostro más carismático del movimiento. Por eso, su ausencia en esta campaña no pasó desapercibida y dejó en el aire una pregunta que quizá nunca tendrá respuesta. ¿Cuánto habría cambiado esta elección si Kenji hubiera decidido jugar en el mismo equipo?
10: Tampoco.
11: Te dice, es que Kenji tiene carisma, es empático, es sensible. Keiko no tiene eso. De niño era lindo. O sea, cuando alguien te cae bien, le ves toda la virtud, ¿no?
10: Tampoco.
11: Keiko es fría, dice. Pero Kenji es así. Le caería a pelo a Keiko darle un beso a Kenji y pasar estos últimos días al costado de él. ¿Sí o no, Nicole?

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1: Hola, soy Nicole Salinas Vigio y estos son los dichos y refranes de PBO. Conozcamos la expresión de hoy. Me cae a pelo. El dicho, que puede ajustarse a momentos distintos, indica cuando una situación, objeto o acción se adecua de la manera más ideal para alguien o algo. Por ejemplo, la verdad es que el feriado me cae a pelo porque necesitaba descansar. O decir, me viene a pelo que preguntes eso porque estaba por contar esa historia. El origen de esta expresión tiene que ver con el uso de las pieles animales, práctica que el ser humano realiza desde tiempos inmemoriales. La caza de animales garantizaba dos cosas: alimento y abrigo. Y en este último está la clave para entender la frase. Para que las pieles pudieran aprovecharse, había que peinarlas de manera efectiva y cuidadosa. Así no se dañaba el pelaje, cuya función central era el de abrigar y proteger el cuerpo. Además, había que tener en cuenta la limpieza y el curtido, otros procesos esenciales para dejar en buenas condiciones al animal. Tanto la limpieza como el curtido había que realizarlos en dirección al crecimiento del pelo, y ese movimiento garantizaba que las pieles animales resultaran muy útiles. Este fue el origen de la expresión de hoy. Recuerda que puedes compartirla para que más gente la conozca. Con nosotros será hasta la próxima.

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1: Son 7 de la mañana con 13. Vámonos a la pausa. 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Pausa, regresamos. Gracias, Gloria.

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0: están prestos a negociar sus principios por un puñado de votos, a distorsionar su plan inicial con tal de ganar la segunda vuelta. En minutos, los convenientes cambios en el plan de gobierno de Roberto Sánchez, además, un listado de sus propuestas más afiebradas, iniciativas tan flexibles como inciertas.
1: Este es el plan con el cual gobernaré.
0: Dice que ha buscado consensos. Lo real es que se ha moderado, se han blanqueado a la fuerza. El plan de primera vuelta proponía romper el modelo neoliberal, renegociar los tratados de libre comercio, control estatal directo de recursos como el gas, petróleo y puertos, prohibición de concesiones que otorguen ventajas especiales a inversionistas extranjeros e impuestos a las sobreganancias. Para la segunda vuelta, mágicamente todo cambió. Por ejemplo, ya no aparece que van a renegociar los tratados de libre comercio. Ahora aseguran que su propuesta es respetar todos los TLC. También han desaparecido su propuesta de crear el Ministerio de Ciencia y Tecnología, que según ellos sería el eje de la transformación productiva del Perú. Entre las afiebradas propuestas encontramos, por ejemplo, la creación del Ministerio de las Culturas, dicen, para renovar nuestra identidad cultural. Sánchez y Antauro piensan rediseñar el Ministerio de Inclusión Social y convertirlo en un Ministerio de Bienestar y Desarrollo Nacional, además de entregar bonos a diestra y siniestra.
2: Programa especial de apoyo a los jóvenes Mi Primera Chamba, que asignará un bono de 6.150 soles a cada joven ingresado de secundaria con el fin de que inicie sus estudios o capacitación en institutos o universidades, realice algún emprendimiento o goce de un subsidio de hasta 6 meses entre tanto encuentre una opción laboral.
0: Lo que no sabemos es de dónde saldrá este millonario presupuesto para los jóvenes que acaben la secundaria, ni cómo se fiscalizará que en efecto ese dinero sea bien invertido. Pero hay más. Mientras el país se desangra gracias a la delincuencia, Sánchez y compañía tienen otras prioridades.
2: Declararemos en emergencia la seguridad de las mujeres trans, especialmente de aquellas que ejercen el trabajo sexual frente al incremento de crímenes de odio y violencia estructural.
0: Juntos por el Perú, en su afán populista, busca congraciarse con la comunidad gay ofreciéndoles propuestas como esta.
2: Fortaleceremos los servicios de salud sexual y reproductiva con atención diferenciada para adolescentes, jóvenes, mujeres y personas LGTBIQ+, respetando la autonomía, la diversidad cultural y los derechos sexuales y reproductivos de todas las personas.
0: Aquí, otra muestra.
2: Enfoque de género en la formación policial y mejora de atención conjunta entre justicia, fiscalía, policía, salud y mujer.
0: Sánchez y su nuevo equipo técnico ya no proponen una asamblea constituyente al caballazo, sino que han agregado al texto que será vía consulta ciudadana. Dicen que van a derogar las llamadas leyes procrimen, menos la ley dinamita, promovida y apoyada por Sánchez, aquella que debilita el accionar policial contra la minería ilegal. Pocos han puesto interés en esta otra peligrosa propuesta. Ya lo habían adelantado quienes conocen la ideología subversiva, la liberación de líderes terroristas a quienes ellos llaman presos políticos.
2: Otorgar la gracia presidencial e impulsar la revisión caso por caso de la situación de los líderes sociales y presos políticos procesados o condenados en el contexto de la protesta, garantizándoles una defensa pública de la más alta calidad que consiga las absoluciones que correspondan.
0: Al darse cuenta que su radicalismo espanta al electorado, cambian y moderan su propio plan de gobierno a pocos días de la elección. Al final, el congresista Sánchez y el asesino de policías Antauro Humala demuestran no tener un rumbo real para el país, sino un burdo menú a la carta que reescriben cada vez que sea necesario o según dicte la encuesta de turno.
3: 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La

0: cantidad de barbaridades que dice este plan de gobierno son para tirarse 3 horas, porque es un menjunje. Pero lo más grave es que es improvisación tirada de los pelos sin ningún sustento técnico, pero absoluto. Todo es contradictorio. El tipo dice, por dar un ejemplo tonto, ¿no? Yo he sido seminarista, soy psicólogo, soy pro familia, soy pro vida, tengo a mi mamá, a mi papá, a mi esposa, a mis hijitos. Y está a favor del aborto, de la ideología de género y del matrimonio homosexual. ¿A qué cosa? No tiene nada que ver una cosa con la otra. Seminarista, católico, imposible, pues. Después dice, vamos a prestar 6.000 soles a los muchachos que tienen recién salido del colegio. ¿Qué cosa? ¿Y cómo te va a pagar? No, para que estudie, para que vean qué hace. ¿Qué? Está loco, pues. Dice barbaridad y media. No hay nada, absolutamente nada, sobre el tema de la seguridad ciudadana. En tu rato vas a estar con Gastón Rodríguez. Pero además dice que los militares se van a convertir en algo así como ingeniería militar. No, no hay un solo párrafo que diga que van a armar a los militares, que vamos a resguardar fronteras. No hay plan de equipamiento, nada. Quieren que los militares terminen haciendo labores de ingeniería militar. Que no se metan en la seguridad. No criminalizar la protesta. O sea, ellos quieren llenar el Perú de protestas y de bloqueo de carreteras y que nadie le diga nada. Pero en fin. Llantauro lo sigue negando, veste con.
1: Gobierno como presidente de la República.
2: Como bien ha dicho Antauro Humala, Antauro Humala ha colaborado como un peruano más, pero no forma parte ni del gobierno, ni de la comisión política, ni del equipo técnico. Su aporte es como un peruano que colabora sin condiciones por su país. Ese es el extremo de su aporte, como cualquier otro peruano de todas las sangres, donde podemos tener discrepancias, donde podemos tener coincidencias, y nosotros tenemos claramente lo que vamos a hacer. Nosotros no queremos fusilar a nadie. Nosotros somos, como hombres y mujeres andinos, un movimiento democrático que cree en la justicia, que va a derrotar la pobreza, que va a luchar contra el pacto criminal, gobierno parlamentario de la señora del caos. Esas son nuestras banderas.
0: Bueno, ya hemos escuchado eso de que, ¿cómo se llama? Vladimir Cerrón no va a ser ni portero de Palacio y paraba en Palacio todo el día metido, pero en fin. En el Cusco, dice, niega que lo estén presionando los partidos. Todos los partidos que se han metido a su vaina le han pedido una cuota de poder, pues, ya pues. Habla el Zamborgino disfrazado de chota.
2: Nadie ha venido a decir, quiero esto, quiero lo otro, para mí está lo cual. Ni siquiera ningún líder en Ahora Nación, ni de obras, ni de Primero la Gente. Entonces yo creo que hay una gran alegría de una autoconvocatoria para rescatar la democracia y la patria. Eso expresamos nosotros y le debemos a quién estar acá. ¿A quién le debemos? A los pueblos quechuas, aymaras, amazónicos, a los pueblos profundos del Perú que hoy nos dan la responsabilidad de liderar un nuevo comienzo de la patria.
0: Ay, ¿ustedes creen que Miguelito del Castillo no ha pedido nada aquí, qué? Se ha comprado 4 rueditas, se lo pone abajo un ministerio y se lo lleva completo. Pero en fin. Le atribuye a Keiko las muertes de Sura. Ahora vamos a hablar con el general Rodríguez. A ver, una vez que se da el golpe fallido, comienzan a haber algaradas durante 1.5 meses. ¿Quién financió eso? ¿Quién pide tomar carreteras, la hidroeléctrica del Mantaro, la planta de gasificación de Quepachiato? ¿Quién dice vamos a tomar el aeropuerto de Ayacucho, el aeropuerto de Puno, el aeropuerto de Cusco, el aeropuerto de Arequipa? ¿Ustedes creen que eso fue espontáneo? ¿Qué tenía que hacer la policía? ¿Qué se hizo mal? ¿Quién es el responsable? Responsable sea Dina Boluarte o Tárola, si quieren, que era el presidente en la vía de los hechos. Pero Keiko no puede ser responsable de eso, pues si ya no era poder ejecutivo. Pero acá se lo endilgan a ella.
2: No, yo le diría más bien, ¿y cuándo va a dar la cara de los crímenes del sur que ella, ¿no?, impunemente sigue cubriendo? Le debe mucho al Perú, a Cusco, a Andahuaylas, a Huamanga, a Puno. Que dé la cara a ella, que realmente haga propias las propias palabras que ella está exigiendo. El Perú está esperando sus palabras.
0: Bueno, José Domingo Pérez se alocó, cosa que ya es normal en él. Zongo rocozongo y lo siguiente.
3: El pueblo a este hombre que se ha enfrentado directamente a la mafia. Tapia.
4: Hemos venido en esta caravana por la ruta castillista para llevar la propuesta del candidato presidente Roberto Sánchez, para decirle a esta hermosa ciudad el lema que ustedes muy bien lo conocen y que quiero que repitan conmigo. Para que Roberto Sánchez sea presidente, ¡sí se puede!
5: Sí,
4: para que
5: se
4: Roberto
5: puede.
4: Sánchez sea presidente,
5: se puede. ¡Sí se puede! ¡Sí se puede! ¡Sí se puede! ¡Sí se puede! ¡Sí se puede!
4: Porque el sí se puede vencer a ese pacto mafioso que nos ha quitado la esperanza. Pero sobre todo, pueblo cusqueño, ustedes no pueden olvidar, ustedes no pueden olvidar a Rej Mojina Candia Guevara. Ustedes no pueden olvidar a Rosalino Flores Valverde. Ustedes no pueden olvidar las matanzas que hicieron contra el pueblo, contra el pueblo cusqueño, por haber salido en defensa del presidente Pedro Castillo Terrones. Es por eso que este 7 de junio vamos a vencer la impunidad con el candidato Roberto Sánchez y él. ¡Sí se puede!
5: ¡Sí se puede! ¡Sí se puede!
0: Está bien, está bien. Escúchame, dice que mataron a nuestros hermanos policías con bala del ejército y la policía. Ojo que él, Sánchez, quiere ser el jefe de las Fuerzas Armadas y Policiales. Eso está judicializado. Dina Boluarte está en pleno proceso de investigación.
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0: Veamos.
3: El pueblo es...
2: A nuestra mamaquilla, hoy reluciente, que solamente ilumina a los corazones que fueron asesinados por este régimen. No podemos empezar un nuevo comienzo de patria, de recuperación de la justicia del gobierno, si no tenemos presente a los más de 50 hermanos nuestros.
3: Así es.
2: Vilmente asesinados con balas del ejército.
3: Así es, balas del ejército.
2: Con balas de la policía. Disparado por nuestros propios compañeros compatriotas.
3: Así es.
7: Estamos apoyando.
2: ¿Cómo se puede vivir así?
0: Más lo que uno debe es olivantar a la gente para que tomen carretera, pistas, de que han matado a gente inocente. Por supuesto que hay chicos que estaban yendo a ver esto como si fuera un evento y le ha dado una bala perdida a un muchacho y a otro muchacho en el Cusco. Eso es evidente. Pero cuando mandas a gente a tomar un aeropuerto, ¿qué es lo que estás haciendo? ¿A quién en su sano juicio se le ocurre entrar a un aeropuerto a tomar rehenes? Eso está, a bloquear la pista, eso está mal. ¿Quién puede defender eso? Habla también ahora, cambiando de tema, la renegociación del gas. ¿Tú sabes lo que te cuesta el tiempo y zurrarte un contrato? Veamos.
2: Pero cuando el presidente dijo, en modo respetuoso, vamos a renegociar el contrato de concesión del gas de Camisea. Ese fue su pecado, hermanos. Ese fue su pecado. Hoy, compañeros, nosotros apelamos a la razón histórica, al derecho internacional, a la sensatez, pero sobre todo, que no puede haber, compañeros, una riqueza y que solamente la vemos pasar, que no ha ayudado a mejorar la calidad de vida de nuestros niños, nuestros jóvenes, nuestros agricultores. No. Nosotros tenemos decisión, voluntad política. Vamos a poner en el centro de la decisión, poner en valor la masificación del gas de Camisea sobre el producto hermoso del gas. Pero además, vamos, compañeros, a poner en valor la gran Petroquímica del Sur para impulsar
7: la segunda reforma agraria.
8: Roberto, hermano, el agro está contigo. Roberto, hermano.
0: Ese es un floro enorme. Para negociar cualquier contrato tiene que haber voluntad de las dos partes. Que voy a hacer petroquímica y de ahí voy a hacer urea y después le voy a dar la urea barata. Eso es un floro barato. La que sí nos salió caro fue la señora Lourdes Huanca, una antigua aliada de Pedro Castillo, que la pega de Andín y todo, vive en Jesús María, dicho sea paso, y vive a cuerpo de rey la tal Lourdes. Billetazo que le dieron. Recordar es volver a vivir. Esta es la que se aparece con la cuñadija, ¿se acuerdan? El día que estaba borrada y después aparece en la fiscalía. Estaba con Lourdes Huanca, supuestamente, aunque yo creo que se había fugado. Veamos.
9: Pedro Castillo dio 30 millones. Tiene que pasar los 100 millones para las mujeres campesinas indígenas.
10: Cuando el apoyo político está condicionado al dinero. 30 millones costó el respaldo al gobierno de Pedro Castillo y ahora, para respaldar a la copia a Roberto Sánchez, el precio parece haber subido.
9: Las mujeres campesinas tienen que tener el presupuesto agrario.
10: La mujer que pide dinero al candidato Roberto Sánchez es Lourdes Huanca. Dice hacerlo a nombre de todas las mujeres campesinas. Sin embargo, ¿en verdad lo hace por las mujeres de zonas rurales o es una forma de hipotecar su apoyo político a cambio de millones?
11: Con estos 30 millones, que es una migaja que decimos nosotras, hoy le planteamos que sea institucionalizada y en cada año haya los 50 millones y así subiendo.
10: Este video fue grabado durante el gobierno de Pedro Castillo. El chotano recibió en Palacio de Gobierno a un grupo de mujeres que decían representar a todas las campesinas del país. La vocera era Lourdes Huanca, quien por ese entonces recién se haría conocer y no necesariamente por nobles razones.
12: Las autoridades tienen que pensar en ello, porque la plata no se come, el oro no se come.
10: El dinero recibido parecía ser por apoyo político, y decimos parecía, pues esta mujer no desaprovechaba la oportunidad para defender o declarar en favor del entonces gobierno. Siempre aparecía Lourdes Huanca. Luego descubriríamos que uno de sus hijos también se llenaba los bolsillos con plata estatal gracias a la buena voluntad del gobierno castillista.
13: Porque de verdad la indignación tan grande es que cuando atropellan a nuestros hijos, que se metan con uno, pero no con la familia.
10: Yonko Akira Huanca, hijo de Lourdes Huanca, realizó dos jugosas consultorías. Una en el Ministerio del Ambiente por 65.600 soles y otra al Ministerio de Cultura por 24.000 soles más. Un total de 89.600 soles fue lo que ganó durante el gobierno del chotano, el hijo de la señora que ahora le exige a Roberto Sánchez 100 millones de soles.
13: Nuestros hijos tienen derecho, disculpe señor presidente, nuestros hijos tienen derecho de trabajar. Nuestras hijas, nuestros hijos son parte de nuestra organización. Nuestras hermanas, nuestros hijos son parte de la organización.
10: Como dijimos, parece que ninguna chamba en el Estado para su hijo era de gratis. Ni los 30 millones de soles que le dio Castillo a nombre de las mujeres rurales eran al parecer tan desinteresados. Pues Lourdes Huanca nunca se despegó del poder. Fue ella, por ejemplo, quien acompañó a la cuñadija Jennifer Paredes cuando ésta se entregó a la fiscalía que la investigaba por integrar una presunta organización criminal que buscó copar importantes instituciones del Estado para entregar licitaciones en empresas fraudulentas.
13: Muchas veces me preguntan, ¿cuántas veces has entrado al palacio? Discúlpeme, entraremos las veces que queramos, porque es nuestra casa.
10: Incluso luego de que Castillo fue detenido tras su intento de golpe de Estado, esta mujer viajó hasta la ONU para seguir defendiendo al gobierno que fue su benefactor.
12: Denunciamos ante la comunidad internacional las graves violaciones de derechos humanos que se cometen en el Perú desde el 7 de diciembre de 2022, después de la detención ilegal arbitraria del presidente Pedro Castillo por el gobierno de facto de Dina Baluarte.
10: Esta misma mujer es la que ahora le exige a Roberto Sánchez que le aumente la cuota, perdón, el presupuesto agrario para las mujeres campesinas indígenas.
9: Pedro Castillo dio 30 millones, tiene que pasar los 100 millones para las mujeres campesinas indígenas.
0: O sea, la señora ni siquiera se lo disfraza, ¿no? me tienes que dar a mí y para mi hijo también que parta y todos nosotros. ¿Qué repartir plata? ¿Qué han hecho con esa plata? ¿Te la han metido al bolsillo? O sea, yo te tengo que regalar plata. De eso se trata ser presidente. Regalar plata, ah, ya, apóyame, toma billete, toma, y para tu hijo también. Chamba para tu hijo y toma plata. ¿Qué es eso? Otro aliado del presidente Castillo, que inclusive estuvo con él el día del golpe y que ha pasado piola hasta el momento, nada más y nada menos que Aníbal Torres, el que pedía ríos de sangre y que hablaba barbaridad y media, volvió a hablar en su TikTok. Escuchemos con paciencia a este señor, que es hiper peligroso y que era recontra fujimorista en su juventud, ¿eh? Cuando Fujimori toma San Marcos, él era el representante de Fujimori y San Marcos. Veamos.
14: Peruanas, peruanos, debo informarles que desde que Pedro Castillo juró el cargo de presidente, el Congreso, la prensa limeña, el Ministerio Público, el Poder Judicial, trabajaron coordinadamente para darle el golpe de Estado, hecho que se concretó el 7 de diciembre del 2022. La congresista Marta Moyano, en noviembre del 2021, propuso a los transportistas que paren en los peajes y causen un caos vehicular, una protesta grandísima. Reveló que Fuerza Popular está trabajando para derrocar a Castillo, diciendo: todos desde nuestras propias trincheras, nosotros desde el Congreso, ustedes en la calle, los juristas en el Poder Judicial y los periodistas desde su espacio, por supuesto que estamos ganando. Un sector de la prensa dijo que a Castillo hay que meterle un lanzallamas y arrastrar el cadáver para sacar a un comunista del poder. Huilax, 8 de agosto del 2022. El alcalde de Lima, López Aliaga, gritó: ¡muerte a Castillo! El congresista Jorge Montoya dijo: la vacancia a Castillo va a tener su cuota de sangre. Miki Torres, de Fuerza Popular, acaba de declarar sobre el golpe a Castillo, diciendo: van a decir que se sacó solo. No fue así. Los periodistas lo hicieron. El Congreso también lo hizo. El Ministerio Público también lo hizo. Fue verdaderamente una suma de esfuerzos para que se vaya. Todos estos hechos se concretaron el 7 de diciembre del 2022, en que el Congreso vacó a Castillo violando la Constitución y el artículo 89A de su propio reglamento. Lo hizo sin moción de vacancia, sin comunicar al presidente para que se defienda, sin que el Pleno haya admitido esa moción, sin que el Pleno, con 104 votos, haya acordado adelantar el debate y la votación para realizarlo el mismo día, y sin que en el acto de la votación hayan concurrido también 104 votos que se requería para la vacancia, pues solamente votaron 101 votos a favor de la vacancia. Por consiguiente, no existió vacancia presidencial. Todos estos hechos acreditan la organización, planificación y ejecución de los actos golpistas que se consumaron el 7 de diciembre del 2022. Magistrados del Ministerio Público, del Poder Judicial, del Tribunal Constitucional, que conocen plenamente estos hechos y que han resuelto en contra del texto claro y expreso de la ley, son unos prevaricadores que, cuando se recupere el Estado de Derecho, deben ser sancionados con estricta justicia.
0: O sea, el mundo al revés. No hizo golpe de Estado, no dijo cierren el Congreso, no dijo metan presa a la señora Patricia Benavides, que era la fiscal, no dijo cierren el Poder Judicial, no dijo lo que dijo. Eso no existió. Él no estaba con el presidente yéndose a México. Él también estaba yendo a México, que se hace el Gil. Él no estaba en el carro con el presidente, con la esposa y con los hijos. Él, Aníbal Torres, no se estaba fugando, él no. Lo estaba acompañando a dejar a su familia a la embajada. Ya pues, tío, no jodas. 7:42. Pausa, regresamos con el general Gastón Rodríguez para ver los aspectos de seguridad interna y de la presencia de Sendero Luminoso y el MRTA en el entorno de Pedro Sánchez.
15: 7:42.
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0: A ver, son las 7:46. En teoría, el tema de la seguridad ciudadana iba a ser la piedra angular, y ese humo nos lo vendieron a todo el Perú y a todos los partidos políticos de hace más de 3 años. Acuérdense, la seguridad ciudadana. Y la verdad es que yo creo que eso no ha tenido ningún peso ni en la primera vuelta, ni está teniendo ningún peso en la segunda vuelta. Tal es así que congresistas ligados a Sendero Luminoso y a la MRTA han ganado y van a ser parte de la bancada de Roberto Sánchez, gane o pierda. Ni siquiera en el plan de Keiko o en el plan de este señor hay grandes rasgos e intenciones revolucionarias para la seguridad ciudadana, interna y externa, en ninguno de los planes. Lo que pasa que en el caso de Sánchez es casi inexistente. Yo he leído el tema y paso a preguntarle a Gastón. Solamente son lugares comunes y es más, plantean el debilitamiento del ejército peruano y lo quieren reducir básicamente a la unidad de ¿cómo se llama? De construcción, de ingeniería. ¿Qué tal, Gastón? Buenos días.
18: Buenos días, Philip. Saludos para ti y para todos los televidentes de PBO.
0: ¿En qué parte me equivoco? Yo no he visto que haya peso en ninguno de los planes, ¿eh?, en el tema de la seguridad ciudadana.
18: Mira, y no solamente lo que tú acabas de mencionar, hablando de, primero de Roberto Castillo y de Roberto Sánchez y su plan, no solamente contempla lo que tú has dicho, sino además la abolición que él habla de las leyes pro crimen, ajá, se lleva a las leyes de protección policial. Ajá. Es decir, a aquellas leyes que están destinadas a que el policía, en cumplimiento de su función, ojo, porque también hay gente que dice, ah, entonces ahora los policías pueden disparar
0: cuando quieran. El uso debido de la fuerza.
18: Claro, solamente en el cumplimiento de su función y de acuerdo a la aplicación del uso gradual de la fuerza, también quedan desterradas. Entonces estás desarmando, como tú dices, a la policía, estás desarmando o la intención de desarmar al ejército.
0: Dice que el ¿no? ejército no se mete en temas de seguridad interna, al cuartel, a la policía le limitan el uso de la fuerza, pero además dicen no criminalizar la protesta y utilizar al pueblo para la protesta. Entonces desde el Estado ellos toman carreteras, toman aeropuertos, toman puertos, o sea, por decirte, el tipo va a renegociar el gas de Camisea.
18: Es que esa es la...
0: Toma la planta de gas,
18: claro, y está... Es que esa es la intención de estas ideologías de izquierda, de ir penetrando desde el propio Estado el manejo de las organizaciones criminales. Y entonces se produce una simbiosis entre ambos, ¿no? O sea, una unión de alguna forma en la medida de que son enquistadas las organizaciones criminales, dominan ciertos sectores, ciertos estamentos, y al finalmente se vuelve un Estado criminal, en donde no hay una diferencia entre uno y otro. Entonces, básicamente, eso es un peligro latente que se podría dar. ¿Y qué recoge el plan de JP y de Roberto Sánchez? Bueno, recoge siempre las situaciones, digamos, que dan inicio a una idea para poder ellos manejarla. En este caso de las Fuerzas Armadas, es un poco riesgoso entregar a las Fuerzas Armadas la misión de seguridad ciudadana o hacerlas participar. Es el punto... es el que ellos lo toman para decir esta aberración que es meterlos a su cuartel, porque las Fuerzas Armadas pueden actuar en temas de apoyo, pero no participar directamente. Entonces, de eso lo agarran ellos y lo dicen, no, vamos a meterlos a sus cuarteles y simplemente no participan. Ahí hay un tema preocupante. ¿No?
0: Ellos mismos hablan de empresas estratégicas, ellos hablan de activos críticos. ¿Qué cosa quisieron ellos después del 7 y de diciembre infausto del 2022? Tomar el aeropuerto de Arequipa, tomar el aeropuerto de Puno. Que
18: son activos críticos, claro.
0: El aeropuerto de Ayacucho. El aeropuerto de Ayacucho está al costado del cuartel del ejército. Claro. Y al costado de un grifo. O sea, ¿qué cosas pretenden que haga el general del ejército de que se quede mirando cómo toman un aeropuerto, que es un acto de terrorismo internacional? Quisieron tomar la hidroeléctrica del Mantaro, la planta de licuefacción de Quepaciato.
18: Claro. Oye. Y lo más preocupante aquí es cómo se utiliza a la masa, ¿no? Cómo se exacerban los ánimos para que se puedan realizar acciones de esta envergadura, como tú mismo lo acabas de decir, la toma de un aeropuerto es un acto de terrorismo. Entonces, si tú empleas a las Fuerzas Armadas constitucionalmente y de acuerdo a una misión, ¿qué resultados vas a esperar? La Fuerza Armada tiene fusiles de guerra. No tiene bombas lacrimógenas.
0: Es lo que ha pasado con Dina, pues, cuando dicen Dina asesina. Hemos visto las imágenes, se meten al aeropuerto y tú tienes soldados que tienen un FAL, hermano.
18: Así es.
0: El soldado, ¿qué hace? Comienzan a tirar piedras. Es un soldado. O sea, ¿qué hace el soldado? Tiene que repeler el ataque. En la cabeza del soldado, repeler el ataque es...
18: Eliminar la amenaza que está.
0: Eliminar la amenaza. Claro. O sea, el policía... Me voy a poner en el caso más infantil. El policía dice, un disparo al aire. Hasta donde yo sé, eso no existe. Yo no creo que haya un policía en una situación extrema que disparo al aire para que te dé miedo y no me hagas nada. Eso parece, sale en las películas, ¿no? El disparo, claro, al aire.
18: Lo que pasa es que aquí hay una narrativa permanente de abuso de las fuerzas del orden contra las masas. Pero yo te voy a hablar de una experiencia propia que yo viví en Espinar, en el Cusco. La toma de la minera Extrata Tintaya, cuando yo era jefe de región del Cusco. Ajá. Y nosotros teníamos 300 efectivos, incluidas las unidades de servicios especiales de refuerzo que venían de Puno y de Arequipa. Claro. Y nos enfrentamos a una masa de más de 5.000 campesinos y pobladores. Claro. Y llegó un momento en que nos rodearon a tal punto de que con las huaracas rompían los escudos como si fueran de papel, las lunas de los cascos. Y una piedra a esa velocidad te mata, definitivamente. Y nos arrinconaron a 60 efectivos en el cementerio de Marquiri, que es el que está en el cerro de la mina Extrata Tintaya. 5.000 metros de altura, ¿no? Las bombas lacrimógenas, al no tener oxígeno, no deflagraban. O sea, no reventaban, parecían cohetecillos, y fuimos rodeados a punto de que casi terminan con todos nosotros, ¿no? Eso no se vende, eso no vende, mejor dicho, eso no se narra. Lo que se narra es la reacción de cuando vino la caballería, ¿no? Y nos pudo sacar del cementerio y nosotros pasamos a la ofensiva. Entonces, eso es lo que se narra, el abuso, ¿no? Ahí se prende la cámara.
0: Lo que ha pasado en estas algaradas es que sí es cierto que han habido muchachos que no tenían nada que ver con el tema, transeúntes que no tenían nada que ver en el tema, que sí han sido muertos.
18: Claro, pero eso se le llama daño colateral, ¿no?
0: Pero es una realidad. Claro. Hay muchachos, yo me acuerdo hasta el día de hoy un caso de un muchacho que la mamá dice, mi hijo me pidió permiso para ir a ver las protestas.
18: Pero eso no es una película.
0: Y la señora, pues, en su ignorancia,
18: claro,
0: pensó que le está dando permiso para ir a ver un evento. Ahí quiero ir a ver. Y el chico ha ido a ver y le han metido un balazo. El chico estaba a 2 cuadras o a 3 cuadras de lo que estaba pasando. Sí, pero en ese momento de tensión había gente con instalazas, había gente con verduguillos, había gente con hechizos. Esos tubos plásticos que uno ve en las barras, en las ferreterías, unidas y le pones un queso, esos se hace un hechizo que termina siendo una bombarda. Claro. Entonces, ahí lo han matado. Sí, que lo tienen que meter preso al policía o al militar que disparó a esa persona. Yo no estoy diciendo que no. Eso es lo que está en proceso de investigación. Uh-huh. Pero eso no debe pasar porque tú no le puedes meter a la gente eso de que la legítima protesta, cuando viene la toma de Lima, Gastón, es 1 mes y medio.
18: Sí, además de eso...
0: Un mes, ¿quién va a pensar? A ver, ¿cómo vinieron acá? ¿Dónde dormían? ¿Qué comían?
18: No, pues hay todo...
0: Todas las tardes comenzaban...
18: Hay todo un aparato logístico alrededor.
0: ¿Quién bancó eso?
18: Claro, ¿y quién es el que ha intervenido en eso, no? Pero mira, el tema de las armas hechizas son utilizadas en la mayoría de protestas y nadie dice nada de eso. El Código Penal explica claramente que las armas, los pirotécnicos son considerados armas de fuego. Cuando lo usas contra la policía, estás utilizando un arma de fuego desde el punto de vista del ordenamiento jurídico legal de nuestro país. Entonces, cuando hay una acción de arma de fuego, ¿cuál es la respuesta de la autoridad? También puede usar su arma de fuego. Sin embargo, es como cuando choca una bicicleta con un vehículo, ¿no? Dicen atropello a la bicicleta. No es atropello, es un choque. Los dos son vehículos, de acuerdo al ordenamiento de tránsito. Entonces, es lo mismo acá. Como él le tiró con el fuego artificial, el policía malo le disparó un balazo en la pierna. No es así. Entonces, por eso te digo, la policía mueve su accionar dentro de una delgada línea y imagínense, no tiene el respaldo.
0: Imagínense ustedes si un policía pudiera tener una bomba Molotov. O sea, si el policía estuviese facultado, con el orden que tienen los policías, a llevar pues al centro de Lima, o al centro de Ayacucho, o al centro de Arequipa, o la plaza que usted quiera, llevan pues 700 botellas y comienzan a llenar con gasolina las botellas y le comienzan a poner una mecha. Y el policía agarra, ve a las señoras protestando, a los muchachos protestando, y al policía se le ocurre decir, no, ya, hasta acá llegaron. Y comienzan a tirar la bomba Molotov. O sea, ¿qué diría usted? Pues, ¿cuál es el tema? Que ellos consideran que la legítima protesta violenta, que bloquea una carretera, que bloquea un puente, que toma una instalación pública, que puede atacar a un policía, que puede tomar un cuartel, que puede tomar...
18: Todo eso es normal para ellos, pues, ¿no?
0: Eso es algo que está promoviendo y lo ponen, claro, en el plan de gobierno.
18: Terrible,
0: no
18: terrible y peligroso.
0: No criminalizar la protesta, que los militares se queden y los policías no pueden hacer el uso de la fuerza.
18: Bueno, por consiguiente, todos lo que está en ese plan está direccionado a un control absoluto del Estado y a un control absoluto de la población.
0: Por eso dice, ¿no?, el señor, nosotros vamos a negociar todos los contratos. Es facilísimo. Pueblo organizado, que ellos lo promueven, toman una hidroeléctrica, toman la mina, toman lo que tú quieras, y con la mina toma dicen, bueno, hay que entrar a negociar, pues, porque miren lo que ha pasado, yo no los puedo sacar.
18: Claro. Y hay otra cosa más. En ese plan también se contempla a las rondas campesinas para el manejo contra la criminalidad en zonas urbanas. Eso es una aberración, no solamente por la parte técnica, sino porque además es un mensaje de lo que se hizo en países como Venezuela y México, donde se terminaron siendo milicias, pero además

0: para que aquel que no está de acuerdo con el gobierno le comienzan a caer la SUNAT, la SUTAN, todas las entidades.
1: Perdón.
0: Lo secan y finalmente terminas detenido.
2: Cuando han venido, la cantidad de buses que han llegado, la cantidad de 4x4 que han llegado. A ver, número uno, tú no se te ocurre agarrar estar en Apurímac, te sumes una 4x4 y te vas a Lima 2-3 semanas. Oye, todo este proceso que se pasó del 7 de diciembre ha sido desde el 7 de diciembre hasta febrero.
0: Claro.
2: Ha sido casi mes y medio.
0: Pero ahí están los financiamientos, pues, de Soros, ¿no?
2: Oye, han llegado.
0: Acuerdo de Puebla.
2: Han llegado con machetes, con guaracas.
0: Claro.

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3: Que una ideología como estas, un régimen como estos, pueda consolidarse en el más alto nivel del Estado, porque ahí sí ya no tienes opción.
4: Todas las minas que ustedes consideran, me estoy refiriendo a la gente del interior del país que no ve, son 267 canales que nos ven, 40 y tantas radios. La mina que está cerca a tu pueblo, a tu centro poblado, lo que tú quieras, esa mina la toma la gente y basta con que el ministro del Interior no conteste el teléfono. Que el jefe de la región policial le dicen inamovilidad. El ministro del Interior, el señor Antauro Humala, o el señor Atencio, o el señor, Iber Maraví, el que tú quieras. No te mueves. No, ustedes se quedan acá. No quiero ningún problema. Toman las minas, las bloquean. Toman lo que tú quieras, la gloria. La planta de gloria en Arequipa fue... Deja, la toman. Acá la planta de ATE, toman la planta de ATE. Se meten 300 tipos, toman la planta. Y dice, yo quiero que bajen el precio de la leche. Claro, y ya está, y se les ocurrió. Y si el ministro del Interior no actúa, oye, si estamos viendo que lo quieren indultar y que te dice que lo va a indultar, basta con que indulten a Castillo, generas una algarada de la gran flauta en el Perú, el pata juramenta, lo indulta el 1 de agosto, porque es 30, 28 de julio, lo indulta el 29, el 30 llega al INPE, el 31 el pata está en la calle. Por supuesto que en el tiempo entre que gana y juramenta han pasado, 30 días, 35 días, organizas la toma de Lima, tomas el Congreso, le metes 5.000 personas a la Plaza Bolívar, tomas el Congreso y se acabó. Ahí qué importa si Keiko tiene 20, si el otro tiene 30. Se meten al Congreso. ¿Quién impide que lleguen al Congreso cada vez que quieren llegar? ¿No es la policía? ¿Tomas la fiscalía? La toma, pues. Vas al Poder Judicial, metes 300 personas y te sientas tú, hermano. Todo el mundo que conoce el Poder Judicial, entre la puerta y la oficina del presidente de la Corte Suprema, son 60 metros.
3: A ver, lo que tú estás describiendo ahorita sería un estado de anarquía total, ¿no es cierto?
4: Pero sí es lo que te están diciendo que van a hacer.
3: Y eso lo está promoviendo a través de su propia estructura del plan, en la cual hay una intención de sometimiento del pueblo a través del propio Estado para poder implantar su ideología. Lo difícil y casi imposible es que a este tipo de ideologías las puedas sacar fácilmente. Ahí están los ejemplos internacionales.
4: Yo he hablado ayer con Atencio, a Canga, ¿no? Y me dice, hay que indultar al señor Adubiri. El señor Adubiri hace un tiempito. O sea, olvídense el tema de ILAB y tal. 10 años. ¿Cuándo fue la toma de Panamericana por Adubiri? Panamericana Televisión. O sea, PBO es un búnker. PBO es ¿qué cosa te puedo decir? Fort Knox.

0: sido Panamericana? En Panamericana está la vereda, está la puerta y entras caminando quien sea. No te piden papeles. Tú puedes decir o no decir que entras a alguien. La seguridad de Panamericana son dos señores civiles que no tienen ni un palo, que no tienen un walkie-talkie. Que... Esa es la seguridad de Panamericana. Yo lo he vivido y tú lo has visto todas las veces que has ido a Panamericana. ¿Y si ahora Dubiri no tomó Panamericana?
1: Claro, sin embargo, se presentan ahora las opciones de parte de ellos para poder indultarlo, para generar siempre lo que es...
0: El 2011, señor,
1: una, tomó... Claro, quiere generar una estabilidad emocional, ¿no?
0: ¿Te ha pasado a ti? Cuando pasa esta desgracia, acuérdate que tú ibas a Willax y tenías en la parte de afuera de la calle Van Gogh, tenías a una unidad completa de militares y policías, eran cerca de 7 u 8... llámale brigada, y en la parte posterior había un grifo prima, que estaba una tanqueta de la subunidad de acciones tácticas, ante la y tenían adentro de la unidad un patita que era de estos especialistas en desactivar bombas.
1: Claro, había toda una estructura de seguridad frente a la amenaza que se presentaba, ¿no?
0: Tú pasabas por RPP y encontrabas exactamente lo mismo, porque así como Willax tenía un grifo, RPP al costado tiene un grifo. Ahí ibas a América Televisión. Eso lo hemos vivido nosotros. Yo te pongo en consideración, Gastón, gana este señor. No va a haber ningún tipo de seguridad.
1: Ah, no, pues absolutamente.
0: Se mete en América. Oye,
1: no.
0: Te digo, la seguridad panamericana es un patita. Pero tú le metes un lapo y tomas panamericana.
1: Dentro de su plan está también el control de los medios de comunicación.
0: Pero si están diciendo que van a revisar todas las concesiones del espectro radioeléctrico.
1: Por eso está...
0: Antauro, cuando menos sea así. O sea, América Televisión para los trabajadores. Esto para los bodegueros. Esto para las...
1: Y ese es otro tema, ¿no? Acabas de mencionar a Antauro, o sea, el tema de estar vendiéndole a la gente falacias o mentiras, ocultando a personajes para luego que se consoliden el poder, sacarlos a la luz. Es un mensaje clarísimo y creo que los peruanos tenemos una inmensa responsabilidad este domingo de votar conscientemente, pero a esperar también las respuestas, las reacciones. Y sobre todo el control que debe haber en el conteo de votos.
0: ¿Sabes lo que pasa?
1: Que es lo más peligroso,
0: Gastón,
1: ¿no?
0: Es que hay una cuestión cierta ahora en los medios de comunicación que no me gusta y que probablemente no te guste a ti, pero es una realidad. Es la llamada posverdad. La noticia mala tapa la pésima y la pésima la tapa la peor y la gente no tiene memoria. Y te estoy hablando no solamente de los temas políticos, no solamente de temas políticos. Ya hablo de los temas faranduleros. Voy a poner un ejemplo sencillo de entender. En todos estos talk shows tipo La Granja, en fin, esto es guerra y tal. Claro. Comienza la temporada 1 y Gastón está con la señorita A y Philip está con la señorita B. Cuando está terminando la temporada 1, tú ya te separaste de la señorita, ya te peleaste, ya te reconciliaste con la otra, ya está. Todo eso en 3 meses. Que si Said, que con la Baigorria... Chongazo que se fue, que lo dejó, ahora Said ya está con la otra. Entonces, en la mente de los chicos, es la banalidad de la relación interpersonal. Ya te amistaste, Cristian se casa con uno. O sea, la gente se olvida, se cambia media. Jueves estaba con Pamela López, ahora está con Pamela Franco, y la verdad es que Pamela Franco lo chotea y Pamela López ya está con otro en otro reality. Todo en menos de un mes. En el fútbol. La U ha sido tricampeón. Tricampeón y con solidez. Traen a Gazana, 3 galifardos mayas, campeón. Y la gente no se acuerda del tricampeonato de la U ni que Gazana es un pata que tenía pinta de guachimán. Pues, ¿qué cosa te quiero decir? Que esta posverdad mata las noticias de inmediato. Los chicos no leen. Tú y yo hemos sido educados por nuestros papás.
1: Claro.
0: Estos han sido educados por la televisión y por esto.
1: Sí, mira, lo que pasa hoy en día es que esa posverdad también se oculta con una serie de narrativas que no corresponden necesariamente a los hechos ni a la realidad. Y que cuando realmente se aclaran, entonces generan una corriente de opinión que es completamente distinta a lo que había sucedido. Pero sí. En el momento tú ya tienes una concepción en base a esa narrativa falsa o irreal de que lo que están diciendo los medios es verdad. Y entonces generan también una actitud...
0: En ese momento.
1: Generan una actitud de masa, de masa y de reacción colectiva, que es lo que utilizan ellos para el tema de las protestas. Cuando realmente se sabe en la condición de los hechos, es donde se aclaran recién las cosas. Pero hay otra cosa adicional. También ellos manejan que cuando ya se conocen los hechos, defienden su verdad, como ha salido este Aníbal Torres, ¿no? A defender el golpe de Castillo, ¿no?
0: Y te cuento, mira, ve, en las elecciones te vendieron el humo de que Carlos Álvarez permanentemente tenía 6%. Que tenía 6%, que tenía 6%.
1: Igual que Forsyth en la de 2021, ¿no?
0: Carlos Álvarez tenía propuesta de seguridad ciudadana. Tú que eres un... No tenía ninguna protesta. Se paraba en su casa con sus bordaditos de crochet, con sus caballitos atrás en la sala de su casa y decía, maldito venezolano, miren los asesinos, maldito. No hizo más, no hizo campaña. Y en la mente de la gente era el más enérgico para combatir al crimen organizado.
1: Claro.
0: Sacó menos de 3%. El señor Belmont no hizo campaña, apareció 2 semanas antes.
1: Espartano.
0: Dijo 3-4 tonterías.
1: Era un espartano.
0: Y votaron por él. El señor Nieto Montesinos hizo una modita de 2 semanas y hay muchísimo joven, especialmente joven, que ha votado por Nieto Montesinos, que tú le preguntas hoy, un mes antes, ¿por qué votaste por él? Bueno, es que me pareció buena gente. Ya. ¿En qué trabaja? ¿Cuál era su propuesta de economía? ¿Cuál es? No, es un estado de ánimo. La gente no quería votar por Keiko, no quería votar por Porky. Ah, este me gusta. Este me gusta, este me gusta. Y han habido millones de votos entre el señor Nieto, que se ha desinflado ahorita, que ha dicho, voten nulo, ¿no es cierto? Uh-huh. Ha quedado pésimo porque los chiquillos han dicho, este es un tibio, este tío es un tibio. Y Belmont ya no habla y Carlos Álvarez, el mismo día de la elección, Gastón.
1: Mira, lo que pasa es que...
0: Se puso a imitar gente, regresó a ser payaso.
1: Lo que pasa es que en el Perú existe además una ausencia de liderazgo para enfrentar la problemática del país, que la población justamente reacciona en base a los estados de ánimo y distorsiona lo que debería ser una elección y su importancia, y la reemplaza por este estado de ánimo que presenta en ese momento. Yo creo que la firmeza para poder actuar debe estar acompañada también por valores y por cualidades. Y eso es lo que adolece en las últimas épocas los candidatos peruanos, ¿no? Se disfrazan muchas cosas, se juega mucho con el ánimo de las personas, se emplea la psicología de la masa para poder llevar hacia adelante bajo un falso liderazgo a toda una población a votar por una persona que luego, cuando te das cuenta, no ata ni desata, como fue en el caso de Castillo, pero que ahora sería mucho más peligroso porque Roberto Sánchez es pensante, tiene las cosas claras, y otra cosa que no hay que perder de vista, ya la cúpula caviar se comenzó a enquistar con él, dejándole a un lado, ¿no?, a los que eran sus representantes de la población, del pueblo, como ellos le llaman, el hermano de Castillo, la sobrina, el sombrero que lo dejan tirado en el piso durante el debate, la no presencia de ninguno de ellos, que los llaman de representantes del pueblo en el debate, y ya presentarse con una idea nueva de un plan más tirado al centro para poder convencer a los indecisos, ¿no?
0: Ellos son anticongreso. Los congresistas que se han lanzado a la reelección han sido castigados, ¿ya? Y son anticongreso. Hay, y se lo comenté ayer a Atencio, hay 22 parlamentarios electos por JPE y tal, entre senadores y diputados y otros más de otros partidos de extrema izquierda y tal, que nunca han llegado a ganar 1,000 soles mensuales. El hermano de Castillo se jacta de que tiene primaria incompleta. La cuñadija gana 900 soles. Y así hay una serie de personajes que ganan menos de 1,000. De 1,000, ¿eh? Si tú haces la regla y te vas a los que ganan menos de 3,000, te puedes llevar a medio congreso. Pero ellos son anticongreso. Ellos dicen que es el colmo que ganen tanto los congresistas. Castillo llegó diciendo que él no iba a cobrar sueldo de presidente. ¿En qué terminó? Pidiéndole plata a Salatiel Marrufo, de Sada Goday, 50 mil soles mensuales, 10 mil soles a cada hermano, plata para él. ¿Cómo llega el señor Silva Villegas? Era el director de un colegio en San Juan del Lurigancho, era criador de gallos. El señor dijo, yo voy a ser ministro de transporte porque tengo brevete. Así se lo dijo Nicolás.
1: Sí, claro, Lucra. Claro.
0: Terminó pidiéndole 200,000 soles y 300,000 soles a Samir Villaverde.
1: Pero es parecido a lo que dice el hermano de Castillo cuando habla de que los libros y los estudios son contrarios, no son importantes.
0: Yo tengo
1: que él está en la Universidad de la Vida, creo que dijo, ¿no?
0: Y mira, Castillo acá tiene superior completa y con un máster. Castillo, ¿cómo es que tenía superior completa y un máster y no podía leer un párrafo? Pues, ¿a qué quiero llegar? En que ya nada es cierto, ya nada es válido, nadie sabe de nada, lo que importa es el minuto, el tiempo, la simpatía o la antipatía según el último insulto, la última pendejada y ya está.
1: Claro, pero eso pasa por un análisis más amplio que es la pérdida de la conciencia. Yo diría que comienza con el tema de la conciencia cívica, ¿no? Se han perdido los afectos a la patria, se han perdido las cualidades, los valores, el respeto. Es una informalidad que vive la sociedad peruana y que aprovechan de esa informalidad para justamente engañar, sorprender y llevar de la nariz a una votación en cuando debería de ser un acto sublime y del más alto nivel de importancia para una persona decidir el futuro de su familia y de sus hijos. Lo que sucede hoy en día es realmente preocupante.
0: Gastón,
1: ¿no?
0: Te dicen el voto informado. Ya hemos visto que el plan de gobierno no vale para nada. Es más, hay una norma del jurado que dice que no puedes cambiar el plan de gobierno una vez que lo han presentado. Y estos patas...
1: Ah, pero ahora su barajo es que no lo han presentado, solamente lo han expuesto ante la opinión pública.
0: No, pero no. El que han presentado ante la opinión pública es el que está en el jurado. Han esperado a que pase el debate, el único con Keiko, al día siguiente han presentado otra cosa.
1: Ajá.
0: Gente presuntamente influyente, léase el señor Hildebrand. Primero dijo, yo voy a votar en blanco. Otro dicen, yo no voy a votar. Hildebrand ayer se siente y dice, no, pensándolo bien, vamos a votar, voy a votar por el señor Roberto Sánchez. ¿Cuáles han sido las recomendaciones? Supuestamente Hildebrand es súper inteligente, súper culto, súper capaz y súper. ¿Cuáles han sido las recomendaciones del señor Hildebrand en los últimos 20 años? Lo podemos poner en la pantalla, mi querida Shoni. El que es inteligente, el que es un capo, el que habla tan bonito, el que pontifica y tal. No nos recomendó a Toledo. Toledo no está preso. Según el señor Hildebrand, Toledo no es corrupto. En el 2011 nos recomendó a Humala. Y según el propio señor César Hildebrand, este Humala es un corrupto, está preso. La señora Villarán, no, él nos recomendó a la Villarán. La Villarán, Hildebrand, ¿no es una corrupta? Después nos recomendó al señor PPK. ¿El señor PPK no es corrupto? Según su versión, no la mía, no la de Gastón. Después recomendó a Castillo y el otro día él, Anaí Durán, trapeó el piso con Anaí Durán y le dijo, pero si Castillo terminó siendo un pájaro frutero, pidiendo plata a la familia. Y todavía me recomienda. ¿Qué? Y estoy hablando de él, ¿ah? Entonces, eso se llama la famosa posverdad. Un tipo que te tiene esas recomendaciones en el transcurso de 20 años. Yo no le para comprarme un carro no le pregunto a Hildebrand, ¿no?
1: Claro, es que ahí se producen una serie de situaciones que son, yo diría, alineadas o concatenadas con intereses, con situaciones que van de la mano, ¿no? En el Perú hay demasiada informalidad, repito, y eso es un caldo de cultivo para poder justamente direccionar voluntades en temas tan trascendentales, temas tan importantes como son las elecciones presidenciales, ¿no? Y ahora, ¿qué es lo que nos va a esperar como país si es que se instalan gobiernos que tienen la apariencia de ser comunistas y que en la práctica lo son, pero que con esa narrativa, con esa posverdad que dices tú, aparentan no serlo, ¿no?
0: Gastón, hay 114 páginas de este nuevo plan de segundo de segunda generación, vamos a decir así, que es algo así como la hoja de ruta.
1: Que dijo que no la iba a hacer, ¿no?
0: Yo me he leído los 114 y me he puesto... Porque así me enseñaron de chiquito y seguramente tú también, pero tú no eres de los que la inteligencia artificial, o tú
1: dices, no, no, no,
0: con tu plumón.
1: Así es.

0: ¿cómo custodias las fronteras con el tamaño que tienen? Y si nos acuérdense lo que pasó con Petro hace nadita. ¿No se metieron por la frontera? ¿Qué pasaba si se metían 1.500, 2.000 colombianos?
1: Pero, Felipe,
0: ¿cómo hacemos con la frontera con Tumbe? Yo te pregunto a ti, el tema de la dinamita. Este pata Sánchez ha firmado, Gastón, una ley que permite el uso de dinamita en minería ilegal. Lo permite y dice que no se puede criminalizar. Uh-huh. Como tú sabes y yo sé, acá en el Perú hay dos empresas que fabrican dinamita. Pero hay un contrabando de dinamita salvaje por la frontera de Ecuador. Yo lo nombro a Gastón Rodríguez, jefe de la región Tumbe. ¿Cómo carajo vas a hacer tú con los policías que tienes cuidar toda la frontera con Tumbe?
1: Mira, primero hay una degradación tal de la política que ahora cualquiera cree que tiene derecho a ser político y te pone como ejemplo a Castillo. No sé si a ti te habrá sucedido. Dicen, si Castillo fue, ¿por qué yo no puedo ser? Entonces has tenido...
0: Bueno, lo dice su hermano, ¿no?
1: Has tenido en fórmulas presidenciales a gente que no tenía ningún conocimiento de lo que es la política. Se han lanzado al Congreso todo tipo de personas con antecedentes penales, con estructuras ligadas a la criminalidad, ¿no es cierto? Y han logrado consolidarse en el poder, porque van a ser como sea. O sea, ganen o pierdan, los candidatos van a ellos a ocupar una curul. Entonces, todas estas situaciones traen como consecuencia que una informalidad tremenda en el manejo de nuestro país. Y eso es hacia donde deberíamos nosotros apuntar y tener plena conciencia de lo que va a suceder. Hay gente que no va a votar, que se va a ir de viaje, que el voto nulo, el voto viciado. Te cuento otro ejemplo chiquitito. Un compañero policía en retiro ha ido al Banco de la Nación a sufragar el gasto que es por no haber atendido las elecciones para poder hacer trámites, ¿no es cierto? Y en la elección pasada y en la primera vuelta entran a digitar el funcionario del banco. Le dice, señor, usted no puede pagar nada porque usted ha votado. Le dice, ¿cómo? Pero si yo estaba internado. He tenido un problema gravísimo de salud.
0: Votó por él.
1: Y ha votado. Entonces la esposa que lo había acompañado se acerca también a la ventanilla. Entonces el de mi esposa, porque ella estuvo conmigo, tampoco fue. No, también ha votado. Y en segunda vuelta también los dos habían votado. Entonces mira, con estas sospechas que hay, de que si bien es cierto ya no está Piero Corbeto, pero toda la estructura continúa, a ver qué va a pasar con la gente que dice, no, yo no voto, o voto viciado, o voto en blanco. Cuidado que nuevamente el manejo algorítmico o de los software del conteo de la OMPE vuelvan a ser protagonistas en esta elección y nos pongan el cascabel a todos los peruanos.
0: Mira, Kik, hazme un favor. ¿Puedes buscar una foto famosa que teníamos todos los ministros del interior del gobierno de Pedro Castillo? Durante ese lapso, ¿quiénes fueron los ministros del interior del gobierno de Pedro Castillo? Voy a ejemplificar con las mesas 900. ¿Qué pasa con las mesas 900? Hasta el día de hoy nos dicen, hay padrón, se instalaron con la gente del OMPE. ¿Pero dónde está el padrón? No hemos visto un solo padrón de ni una sola de las 4.600 mesas 900. Uh-huh. Ahora están cambiando la dirección del voto de varias mesas. Es más, la UNS está tomada en Arequipa, entonces el local no puede ser para la votación. Van a tener que sacar esas mesas, improvisar las mesas de la UNSA, que está tomada por unos muchachitos.
1: Ajá.
0: Todos muy bien intencionados, han tomado un local de votación. Entonces, van a otro lado. Pero ¿qué cosa pasa en las mesas 900? Gana por goleada Gastón Rodríguez, el partido Pape Pipopú, el partido PNP. Entonces, ¿qué es lo que pasa ahí? Va el famoso APU, el jefe de la
1: comunidad,
0: de la tribu, de la comunidad, llámalo como tú quieras. Se para al costado y dice, ustedes van a votar por Gastón Rodríguez. El pata está al costado. Entra la gente, vota, bajo coacción. Todo vota. Y gana 99-0 Gastón Rodríguez. Philip Butler no saca ni medio voto. Hacen el conteo. Ya, ganó. En la cuestión de la firma del padrón, uno solo firma. La misma grafía. Ya, pim, pim, ganamos por goleada.
1: Ah.
0: ¿Quién supervisa si realmente no hay personeros? Los partidos políticos han cometido la barbaridad de no tener personeros, no solamente en la mesa 900, en un montón de mesas.
1: Hay otras cosas además de eso. Situaciones que los peruanos no nos

0: fijamos y que son alertadas en su momento, pero que no se toman tampoco en cuenta. Mira, una semana antes de la primera vuelta, el presidente cambió al jefe Ladini.
1: Ajá.
0: Y en Ladini hay ingentes cantidades de presupuesto. Sin embargo, nadie reparó en eso. Ahora hay cambio de embajadores.
1: También hace
0: una semana antes de.
1: Para que no, si hay un problema, no tenemos quien nos represente internacionalmente.
0: Así es. Entonces, mira, hay una serie de circunstancias que se van dando y que los peruanos parece que no tuviéramos la conciencia. Nadie hace una protesta general, nadie dice algo concreto. Las acciones que se dan, como por ejemplo lo que hemos visto de Rafael López Aliaga, junta a 3.000, 5.000 personas en Campo Marte y de ahí no pasa, ¿no? Sin embargo, cuando es al revés, cuando las izquierdas son las que se ven en ese tema de haber perdido o haber reclamado algo, te violentan la calle. Ese es su modus operandi, ¿no? Entonces buscan sus muertos, buscan sus heridos y luego los utilizan porque los revictimizan a ellos y a su familia.
1: Oye.
0: ¿No? Y buscan de consolidar su ideología sob pretexto de denostar, de golpear, de minimizar a las fuerzas del orden y al gobierno de turno, ¿no?
1: Escúchame, solamente con el chongazo que ha habido en la primera vuelta, ya nos vendieron la narrativa de burneo de que no pasó nada. No, la verdad es que no se afectó. No se afectó la votación en Lima.
0: No, eso fue un escándalo.
1: Hermano,
0: no,
1: pero ya está. No, ya pasó, ya pasó.
0: Claro, es que así somos. Pues,
1: ya a ver, pasó. Hagamos memoria. Este Carrasco Millones, ¿correcto?
0: El fiscal, sí.
1: El fiscal que para culmo está en Avanza País. Uh-huh. Buena plata le dará pues a Borrero para estar en Avanza País. En Avanza País y ahora está con JP y es candidato, ha sido candidato y va a ser candidato del partido de derecha de Avanza País. Ya. Ese señor se llama Barrenzuela. Barranzuela, el de la caca y el de la vecina con caca y que se juntaba con Bermejo y que hacía fiesta en su
0: casa.
1: Es
0: una fiesta, sí, en la casa.
1: En la pandemia, Barranzuela. El otro señor
0: es fiscal.
1: Avelino Guillén. El otro señor.
0: Chávarri.
1: Alfonso Chávez.
0: Chávarri.
1: A Chávarri. Mucho gusto, Philip Bat. Mucho gusto. El otro pelado. Dimitri Simanchi, que era pues además un especialista, ¿no? Sigamos, el ministro del amor, Mariano González, que es un especialista en todo y en nada. Es un cactus, Mariano, nadie sabe de qué vive, pero es un especialista en seguridad. ¿Por qué es especialista? Porque es pues especialista. ¿Castor Rodríguez, especialista en seguridad? No, el especialista es él. Tú desde que entraste a la escuela hasta el día último día de tu ejercicio, ¿cuántos años pasaron?
0: 36.
1: 36 años. Has comido tierra. ¿En dónde has servido tú en el Perú?
0: Costa, Sierra y Selva.
1: Pero él es el especialista, no tú. Me dejo entender. Este tipo en su vida ha hecho un operativo, nunca ha matado un perro. Lo más probable es que no sabe utilizar un arma de fuego.
0: Mira, lo más importante es cuando tú no sientes la adrenalina.
1: Ya. Yeah.
0: Del ejercicio de tu función, no puedes opinar alegremente por los que sí la sienten, pues, ¿no?
1: Ya, este pata no sabe ni jugar yankenpo, pero él es el especialista. ¿Quién es este señor? Willy Huerta.
0: Él está con el tema de Castillo, el golpe.
1: Correcto, pero ahí nomás estaba
0: entra
1: el otro
0: ya
1: señor.
0: Dina Boluarte. ¿Ah? Dina Boluarte ya.
1: Este es el último. Entonces, en Castillo, en un año, escuchen, en un año... 7 meses tuvo. 1, 2, 3, 4, 5, 6. 7 ministros del interior.
0: Mes y medio, bueno, promedio.
1: Y yo recuerdo mi buen amigo Carlos Morán, que sí sabe de seguridad y es lo que le sigue a pendejo. Tú eres pendejo, Carlos Morán, está 5 arriba tuyo. Un día me dijo Carlos Morán, cuando yo hablaba con Mira, me dijo Philip, cualquier civil, el que tú quieras, el especialista más especialista en seguridad ciudadana, llega al Ministerio del Interior y te demoras cuando menos 1 mes y medio para conocer el camino al baño. Sí, me dijo.
0: Bueno, es que es cierto, ¿no?
1: Es dificilísimo, la policía.
0: Mira,
1: es un mundo.
0: Y no solamente es eso, ¿eh? Incluso como policía, con la experiencia, que uno puede tener. Yo tuve la oportunidad de comandar 2 veces la región policial de Lima y de ser director nacional de orden público y seguridad. Pero cuando te sientas en el ministerio es distinto. ¿Sabes por qué? Porque yo, por ejemplo, hablaba con todos los medios cuando era jefe de la región de Lima. Diariamente casi salía en televisión hablando, dando cuenta de las novedades y los operativos. Pero cuando tú ya eres el representante político, el jefe del sector,
1: el ministro ya es otra cosa.
0: Tú, así es, tu opinión ya es parte del gobierno. Y entonces tú puedes hablar alguna situación como si fueras un policía y ya no es. Tú tienes que ser el estadista del sector para poder manejar adecuadamente las cosas. Por eso hay muchos ministros que no salen, ¿no? O que no se les ve y no hablan. Porque
1: bueno,
0: no es fácil.
1: Entonces, básicamente, ¿cuál es la idea de conversar contigo, no? ¿Por qué en el fútbol tú le exiges al entrenador que haya jugado fútbol, que haya estado en la selección del país, que haya sido bueno jugando fútbol? Normalmente todos los entrenadores son unos capos jugando fútbol. Sí. ¡Ay! Mira, Arrigo Sacchi no jugó. Claro. Ya, Mourinho no jugó. Sí, las excepciones confirman la regla.
0: Claro.
1: Pero la verdad es que los que saben del tema interior son pues los policías.
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1: Los militares saben de cómo es el ejército. Y así será como el militar no sabe cómo es al dedillo el sector defensa, el sector interior. Igual yo te pongo a ti, te pongo pues en la Marina de Guerra del Perú, y tú no te has pasado 35 años ahí. Cueto, sí.
0: Claro.
1: Pues, ¿cuál es el tema ahora?
0: Zapatero a su zapato, pues, ¿no?
1: En el tema de la seguridad ciudadana, el señor Roberto Sánchez no tiene a nadie. ¿Tiene siquiera un ex policía al costado de él?
0: Que yo sepa, no. No sé si con las alianzas que está haciendo tendrá algún policía.
1: El único cercano al sector defensa, cerca de él, para el tema de la seguridad ciudadana, es Antauro. Y lo niegan, pero como el hijo de Ojo Verde...
0: Ahí también hay un mensaje, creo yo, en esa negación. No solamente es una estrategia política, sino que es como que estuvieran guardando al Kraken, ¿no? Para, en caso no ganen, dirija las algaradas y los temas de levantamientos en diferentes partes. Porque él lo ha dicho. Yo no estoy para marchas, yo estoy para toma de cuarteles, de comisarías, ¿no? Así que ojo con eso también, no hay que perder de vista.
1: Si la seguridad ciudadana le importa a la gente, cosa que yo dudo después del expuesto, y yo creo que me gustaría que tenga peso, ¿no? O sea, votar por Sánchez pensando en que te va a solucionar el tema de la seguridad ciudadana es un salto al vacío.
0: Totalmente.
1: Porque no dice nada, ni el plan, ni él lo plantea, y al único que tienen que es Antauro lo esconden. No hay ni uno.
0: Y fíjate, la problemática de la criminalidad que hoy en día nos tiene agobiados a los peruanos se puede incrementar sustancialmente si tú le cortas los brazos al accionar de las fuerzas del orden, a la policía, minimizas a las fuerzas armadas. Entonces lo que se va a volver es un estado que convive, como lo dije al inicio de la entrevista, con la criminalidad, y los peruanos somos los que vamos a sufrir en carne propia todo este tipo de situaciones que son realmente preocupantes y que nos deben llamar, como les digo, distinguida comunidad, distinguida población peruana, a un voto de reflexión, a volvernos realmente lo suficientemente analistas en estos días que quedan para poder enfrentar el día domingo una votación que realmente asegure el futuro de nuestros hijos, de nuestros nietos. Está en juego todo
1: eso. ¿Por quién va a votar la familia militar policial? ¿De verdad puede haber el hijo de un policía? De un policía. El hijo de un policía. La esposa de un policía. La hermana de un policía. El hermano de un policía. ¿Va a votar en una agrupación donde están Tauro? Porque te cae mal Keiko.
0: Es que eso que acabas de decir, mira, eso que acabas de decir, población peruana, hay que analizarlo y escucharlo bien. Hay gente que antepone ese sentimiento, ¿no es cierto? Es un tema emocional a una realidad que vivimos los peruanos. O sea, tú no puedes decir lo que acabas de mencionar, ¿no? Porque me cae mal, entonces yo voto por algo que sea a conciencia que no es bueno para el futuro de mi país. Entonces, por favor, reflexionemos y realmente hagamos un voto de conciencia que nos permita a los peruanos seguir manteniendo y defendiendo la democracia que tantas vidas ha costado, que tanta sangre ha costado y que tanto esfuerzo ha costado y que lamentablemente cuando tenemos a una historia que no ha sido contada realmente y que no nos hemos preocupado los peruanos que vivimos el terror de transmitírsela a nuestros hijos, ahí viene la problemática.
1: Ha sido muy amable, mil disculpas, ayúdenos, nos hemos recontra excedido.
0: Pausa, bueno, porque regresamos. El tema es interesante, no, por eso nos hemos excedido. Además, importante. Tú hablas mucho y no me dejas hablar mucho.
1: Está bien. Pausa, regresamos.
3: Y 34. 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
19: No hay duda, en el Perú estamos bendecidos. Nuestra abundante tierra fértil, diversidad de climas y una inigualable sabiduría ancestral nos consolida como una potencia agrícola exportadora en América Latina. A nadie le quedan dudas que la agricultura peruana tiene enormes oportunidades de crecimiento sostenible. Por ello, diversas alianzas estratégicas apuestan por la convivencia entre la agricultura y la minería, otra de nuestras principales actividades generadoras de empleo. La agricultura es un motor de alto impacto económico. Basta con ver nuestros cultivos en los mercados convertidos en un festín visual y un homenaje a la fertilidad. Gracias a nuestros bravos agricultores, más de 34 millones de peruanos nos abastecemos a diario con variados alimentos. Como dijimos, nuestros cultivos nacionales son el resultado de una mezcla de arduo trabajo, tradición y tecnología moderna, crucial para la economía y la seguridad alimentaria. Actualmente, el desafío es potenciar el crecimiento de nuestros campos y desaparecer los mitos que aseguran que existe un conflicto entre la minería moderna y la agricultura. Se ha demostrado que la explotación minera responsable no agota ni contamina los recursos hídricos tan importantes para el desarrollo agropecuario. La agricultura nacional genera más de 4 millones de puestos de trabajo, lo que representa más del 20% de la población económicamente activa. Es evidente que la labor de nuestros campesinos es vital para la economía del país. Su esfuerzo en el campo ha logrado, por ejemplo, que el arándano, los espárragos y las uvas peruanas nos coloquen como líderes mundiales en exportaciones agropecuarias. Empezamos esta semana una serie de documentales sobre la agricultura en el Perú. Solo por PBO, gracias a Paltarumi.

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1: Ahí sí, sí. Muy bien, ¿cómo están? 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Muy bien, iniciamos ese segmento de noticias con información que está vinculada, por supuesto, a la criminalidad y coincido con la discusión diaria que tenemos aquí en PBO de que el tema de la inseguridad ciudadana no ha sido el centro del debate en todo el proceso electoral, ¿no? El centro del debate han sido las acusaciones, las discusiones vinculadas a la economía, por ejemplo, que me parece un tema sumamente importante, pero no está en el centro de la discusión política el tema de la seguridad ciudadana. Un gran bastión para Keiko Fujimori con los especialistas y gente experimentada que tiene, a diferencia de Roberto Sánchez. Tal vez centrar el debate en la seguridad ciudadana, señora Keiko Fujimori, sería positivo para lo que ya queda de la campaña, que es cuestión de días nada más, ¿no? Y las restricciones del Jurado Nacional de Elecciones además ya empezaron, así que no queda nada de tiempo. En Villa El Salvador, un hombre fue asesinado a balazos frente a sus amigos.
2: La violencia vuelve a teñir de sangre las calles de Villa El Salvador. Un hombre fue asesinado a balazos cuando se encontraba junto a sus amigos, minutos antes de participar en una actividad recreativa. El crimen ocurrió en el grupo 8 del sector 1. Según las investigaciones, dos delincuentes llegaron a bordo de una motocicleta y atacaron sorpresivamente a la víctima. Al notar el peligro, el hombre intentó escapar, pero fue alcanzado por varios disparos y cayó gravemente herido en las tribunas del recinto deportivo. Testigos y vecinos lo auxiliaron de inmediato y lo trasladaron a un centro de salud, pero los médicos solo pudieron certificar su fallecimiento. La policía ya inició las investigaciones y analiza las cámaras de seguridad de la zona para identificar a los responsables. Mientras tanto, vecinos exigen mayor presencia policial ante el aumento de hechos violentos en espacios públicos del distrito. Un nuevo crimen que genera alarma en Lima Sur y reaviva el debate sobre la creciente inseguridad ciudadana.
1: En tanto, en San Juan de Miraflores, un taxista, un trabajador que se dedica pues a este servicio, sufrió el robo de su camioneta, de su herramienta de trabajo. Lo que llama la atención, por supuesto, es que esto ocurre en la puerta de su vivienda.
2: La delincuencia sigue golpeando las calles de Lima. En San Juan de Miraflores, un taxista fue víctima de un violento asalto que terminó con el robo de su camioneta, su principal herramienta de trabajo. El hecho ocurrió cuando la víctima salía de su vivienda. Delincuentes armados lo interceptaron y lo obligaron a descender del vehículo. Durante el asalto, uno de los sujetos realizó un disparo que le rozó la espalda. Además de la camioneta, los zampones se llevaron dinero y objetos personales. Horas más tarde, los delincuentes habrían contactado al propietario para exigirle 10.000 soles, a cambio de devolverle la unidad. La policía ya investiga el caso y busca identificar a los responsables. Mientras tanto, vecinos de la zona denuncian que los robos y asaltos se han vuelto cada vez más frecuentes. Un nuevo episodio de violencia e inseguridad que deja a una familia afectada y a un trabajador sin el vehículo con el que se ganaba El Sustento Diario.
1: Y seguimos. En Caraballo asesinan a balazos a un hombre de 32 años. Este hombre, la víctima, fue llevada hasta el lugar donde finalmente acabaron con su vida.
2: Nuevo crimen en Caraballo. Un hombre de 32 años fue asesinado a balazos en una calle del asentamiento humano Villa Esperanza en un ataque que la policía investiga para identificar a los responsables. La víctima, identificada como Wilber Samamé, fue trasladada de una camioneta oscura hasta la calle Primero de Mayo. Según testigos, junto a él descendieron dos sujetos que, sin mediar palabra, le dispararon a quemarropa y luego escaparon en el mismo vehículo. Peritos de criminalística hallaron al menos 5 casquillos de bala alrededor del cuerpo. Vecinos indicaron que el hombre no vivía en la zona y que nunca antes lo habían visto por el lugar. La escena fue acordonada mientras agentes de la de Pincri recogen evidencias y revisan cámaras de seguridad para reconstruir la ruta de escape de los atacantes. Un crimen ejecutado con frialdad y precisión que refleja alta violencia y sicariato en la capital.
1: Finalmente, en San Martín de Porres, un hombre fue hallado sin vida en la calle. Esta persona falleció luego de descender de su vehículo.
2: Misteriosa muerte en San Martín de Porres. Un hombre de identidad aún desconocida fue hallado sin vida en plena vía pública, luego de descender de un vehículo particular en circunstancias que vienen siendo investigadas por la policía. Las cámaras de seguridad captaron el momento en que una camioneta se detiene cerca del Parque de las Magnolias. Segundos después, el pasajero baja de la unidad con aparentes signos de mareo y dificultad para caminar. El conductor cierra la puerta, vuelve al vehículo y abandona el lugar. Apenas da unos pasos, el hombre pierde el equilibrio, cae violentamente sobre el pavimento y muere en el acto. Testigos alertaron a las autoridades que llegaron para iniciar las diligencias correspondientes. La víctima no ha sido identificada y las autoridades buscan determinar las causas exactas de su fallecimiento. Las imágenes de videovigilancia serán claves para ubicar al conductor y esclarecer qué ocurrió antes de la muerte de este hombre. Un caso rodeado de interrogantes que mantienen en alerta a vecinos y autoridades en San Martín de Porres.
1: Bueno, hablemos de cifras. Si bien es cierto, hay formas de interpretar o leer los números, las cifras son las cifras y vamos a ponerlas a disposición de los especialistas. En lo que va del 2026, van 600 homicidios en nuestro país, de acuerdo con los registros del Sistema Informático Nacional de Defunciones. Lima, por supuesto, encabeza la lista de regiones con mayor número de homicidios, seguida por Puno y Piura. En esta última región, recordemos, tres casos que llaman la atención, ¿no? El caso de la médico gastroenteróloga, ¿no es cierto? Médico pediatra, Minosca Pinto, también el asesinato del alcalde de 26 de octubre y el asesinato de un miembro de una orquesta de cumbia. Solamente para hablar de los primeros meses del año 2026, casos que están en investigación. Las armas de fuego son el principal instrumento, ¿no?, que utilizan los sicarios para cometer los crímenes. Sigue siendo el principal instrumento. Lo que llama también la atención, por supuesto, es cómo se realiza la fiscalización, no solamente de la venta, el robo y la distribución de las armas de fuego para estas organizaciones criminales. Los reportes oficiales evidencian que marzo fue el mes más violento del año, registrando la cifra más alta de asesinatos en comparación con enero y febrero. Y esta tendencia lo que representa, ¿no?, es el crecimiento sostenido de los hechos vinculados al sicariato, la extorsión y otras modalidades de crimen organizado. Así de duras las cifras, cifras que no han sido mencionadas, repito, en esta discusión política de cara a la segunda vuelta y en general a todo este proceso electoral. Muy bien, ¿qué les parece si con esta información que nos pone, por supuesto, la piel de gallina, nos vamos a una pausa y vamos a regresar con más? Vamos a regresar con más No Se Mueva y yo les tengo una recomendación. ¿Sabes qué no puede faltar en la refri? 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Pausa y continuamos. No se mueva.
0: 8:51. 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

0: continuamos en PBO. Keiko Fujimori estuvo en Warmey, hizo referencia a el fortalecimiento de la Policía Nacional y una convocatoria a las Fuerzas Armadas para recuperar el orden en el país.
1: Les digo, y a las orquestas también los amenazan, los extorsionan y los han matado, así es. Por eso es que lo primero que tenemos que hacer es recuperar el orden. Orden para volver a vivir tranquilos, que las calles nuevamente sean de las familias, no de los choros. Y para eso tenemos que hacer una serie de cosas. Fortalecer, por supuesto, a la Policía Nacional. Trabajar de la mano y convocando a las Fuerzas Armadas. Haciendo rastrillajes, buscando a los delincuentes.
0: Nosotros tenemos un gran equipo, héroes nacionales. Y del otro lado, ¿a quién tienen? A un asesino de policías que no se han encargado de separar de la campaña, ¿no? Han preferido mantener todo este tema bajo la alfombra. Y me refiero, por supuesto, a Roberto Sánchez y a Antauro Humala.
1: Lo que digo es que nosotros tenemos un gran equipo. A nuestro lado nos acompañan héroes nacionales que ya demostraron con resultados cuando se enfrentaba al terrorismo. Se logró capturar a Abimael Guzmán. Se logró rescatar a los rehenes con el general Azurillo en la embajada de Japón. Y por el otro lado, ¿a quién tienen? A un asesino de policías, ¿no? ¿Qué cosa van a poder hacer ellos? Nada, queridos hermanos. Por eso, uno de los aspectos más importantes para recuperar el orden es este gran equipo que me acompaña, pero por supuesto la decisión política que yo tengo para poder acabar con los extorsionadores y los delincuentes.
0: Y si bien es cierto, en Juntos por el Perú no quieren hacer referencia a Antauro Humala, pero sí le atribuyen a Keiko Fujimori, ¿no?, los hechos vinculados al gobierno de su padre. Entonces, con el mismo razonamiento vamos a vincular y responsabilizar a Juntos por el Perú por la presencia de Antauro Humala durante toda su campaña. ¿No es cierto? Vamos a escuchar a Keiko Fujimori.
1: Y claro, por el otro lado, uno de los asesores y las personas más relacionadas y con mayor poder con el señor Sánchez es Antauro Humala. Ese señor, así es, asesinó a policías. Eso tenemos que decirlo fuerte y claro, ¿okay? Porque una persona como él de ninguna manera va a poder traer la paz y la tranquilidad. Muy por el contrario, nos va a traer...
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4: Siéntela.
1: Realmente triste y lamentable. Vamos a empezar hablando del tema de la agricultura.
0: Y a diferencia de una Keiko Fujimori en las campañas anteriores, en los periodos congresales, ¿no?, que pasaron ya, Keiko Fujimori hoy resalta los programas sociales del gobierno de Alejandro Toledo y de Ollanta Humala Tasso. Señala que no nos podemos quedar en la crítica.
1: Para los jóvenes también quiero decirles que hay programas, ¿no?,
4: que hicieron otros presidentes. Así como los critico, también rescato las cosas buenas. Y es que no podemos quedarnos atracados en la crítica. Cuando hay algo que se hace bien, como el programa Juntos del señor Toledo, eso hay que continuar. El programa Beca 18 del presidente Ollantumala, vamos a ampliar 20.000 becas. Y el programa Pensión 65 para las personas de la tercera edad, vamos a ir aumentando 500.000 personas por año para convertirlo en pensión universal, queridos hermanos.
0: Bueno, lo más importante en este tipo de programas sociales es que se beneficien los que menos tienen, quienes más lo necesitan. Y todavía en estos programas sociales existen filtraciones o existe una población que no ha sido debidamente identificada o que no tiene ni siquiera el DNI, el Documento Nacional de Identidad. Poblaciones vulnerables, sobre todo en la Amazonía, ¿no? Sobre todo en la Amazonía. Niños que han sido afectados, violados, ultrajados, maltratados y que no hay registro. Y adultos mayores también, quienes no están identificados por el Estado peruano. Pese a todos los programas, a la distribución de presupuesto, una serie de necesidades que tiene el país. Entonces, antes de pensar en algo universal, me parece, hay que perfeccionar, mejorar, corregir, revisar lo que ya tenemos. ¿No? Lo que ya tenemos, porque si no realmente se va a generar una especie de embudo y vamos a tener un problema, ¿no? Como recomendación, como la opinión de una ciudadana más, por supuesto. Ahora es el turno de Roberto Sánchez. ¿A qué temas hizo referencia Roberto Sánchez? Antauro Humala no forma parte de mi equipo. ¿Qué dirá Antauro Humala ahora?
5: Gobierno como presidente de la República.
6: Como bien ha dicho Antauro Humala, Antauro Humala ha colaborado como un peruano más, pero no forma parte ni del gobierno, ni de la comisión política, ni del equipo técnico. Su aporte es como un peruano que colabora sin condiciones por su país. Ese es el extremo de su aporte, como cualquier otro peruano de todas las sangres, donde podemos tener discrepancias, donde podemos tener coincidencias, y nosotros tenemos claramente lo que vamos a hacer. Nosotros no queremos fusilar a nadie. Nosotros somos, como hombres y mujeres andinos, un movimiento democrático que cree en la justicia, que va a derrotar la pobreza, que va a luchar contra el pacto criminal, gobierno parlamentario de la señora del caos. Esas son nuestras banderas.
0: Nadie nos ha pedido nada, aclara Roberto Sánchez, por estas adhesiones, este respaldo que ha recibido de algunas agrupaciones, ¿no? Yo tengo mi opinión al respecto, ¿ah? Del otro lado no van a conseguir nada y tienen que asegurar pues el sueldo, el puesto a los recientemente incorporados en Juntos por el Perú. Y como Roberto Sánchez pues es un hombre de grandes amigos, así como cuando se desempeñó como ministro de Comercio Exterior y Turismo, los va a convocar de todas maneras. Una de ellas, Anaí Durán, por ejemplo. Ella siempre ha estado ahí, siempre. Con Pedro Castillo, con Roberto Sánchez, con Verónica Mendoza. Siempre está ahí una de las que hoy está con Roberto Sánchez. Y bueno, Venceremos también. Han copiado prácticamente 7 hojas del plan de gobierno de Venceremos en este, entre comillas, programa, hoja de ruta. En fin, como dice Keiko, este Frankenstein que han presentado hace solamente algunos días. Escuchemos a Roberto Sánchez.
6: Nadie ha venido a decir quiero esto, quiero lo otro, para mí está lo cual. Ni siquiera ningún líder en Ahora Nación, ni de obras, ni de primero la gente. Entonces yo creo que hay una gran alegría de una autoconvocatoria para rescatar la democracia y la patria. Eso expresamos nosotros y le debemos a quién estar acá. ¿A quién le debemos? A los pueblos quechuas, aymaras, amazónicos, a los pueblos profundos del Perú, que hoy nos dan la responsabilidad de liderar un nuevo comienzo de la patria.
0: Además, revictimiza, ¿no?, a quienes perdieron la vida durante las manifestaciones, ¿no? Y tomo la palabra del general Gastón Rodríguez, exministro del Interior. Acá hay una utilización de las víctimas. La vida de todos los peruanos vale lo mismo ante la justicia. Durante el gobierno de Francisco Sagasti, el paro agrario, también hubo muertos. Durante el gobierno de Pedro Castillo, también se presentaron manifestaciones con feminicidios. Durante el gobierno de Dina Boluarte, también la muerte de un suboficial en Puno, recuerden ustedes, quemado. La muerte de militares, seis militares, si mal no recuerdo. La muerte de ciudadanos, de civiles, también. La vida de todos los peruanos vale lo mismo. Pero no, pero Roberto Sánchez utiliza convenientemente a las víctimas para decir que alguien blindó a Dina Boluarte. Dina Boluarte está siendo procesada en el Poder Judicial. Si en el Congreso de la República no aprueban una acusación constitucional que viene desde el sistema de justicia que engloba al Ministerio Público y al Poder Judicial, no es culpa de Keiko Fujimori. Ella no maneja el Congreso. Si manejara el Congreso, por ejemplo, no hubiesen vacado ni a Dina ni a José Gerí. Si Keiko Fujimori manejara el Congreso, José María Balcázar no sería hoy nuestro presidente de la República. Simple lógica. O sea, Keiko Fujimori puso a José María Balcázar en el gobierno. ¿De qué pacto mafioso habla si Keiko Fujimori no estuvo de acuerdo con Rafael López Aliaga en la vacancia de José Gerí? Claro, lo que pasa es que Roberto Sánchez es un oportunista y utiliza la muerte y el dolor de las familias convenientemente. Porque todo lo que él dice es falso. Y a las pruebas me remito. Es evidente que José María Balcázar ha sido producto de el consenso de bancadas que están en contra de Keiko Fujimori y de Rafael López Aliaga. Pero bueno, vamos a continuar escuchando las mentiras de Roberto Sánchez.
7: Saludo a nuestra bendita Pachamama, a nuestra mamaquilla, oh, el reluciente, que solamente ilumina a los corazones que fueron asesinados por este régimen. No podemos empezar un nuevo comienzo de patria, de recuperación de la justicia y el gobierno, si no tenemos presente a los más de 50 hermanos nuestros vilmente asesinados con balas del ejército.
8: Así es, balas del ejército.
7: Con balas de la policía. Disparados por nuestros propios compañeros compatriotas.
8: Así es, estamos apoyando.
7: ¿Cómo se puede vivir así?
0: Keiko maneja el Poder Judicial, ¿no? Para Roberto Sánchez. ¿Cierto? Las investigaciones por estas muertes las lidera Keiko, ¿no? Keiko, que estuvo presa casi 3 años. Como si fueran vacaciones ir a la cárcel. Keiko estuvo presa. ¿Cómo pueden decir que Keiko maneja el sistema de justicia o que ha tomado el sistema de justicia? ¡Se estuvo presa! Dejó de ver a su familia 3 años. Realmente. Terminamos entonces con el tema del gas. ¿Qué dice Roberto Sánchez al respecto?
7: Pero cuando el presidente dijo, en modo respetuoso, vamos a renegociar el contrato de concesión del gas de Camisea. Ese fue su pecado, hermanos. Ese fue su pecado. Hoy, compañeros, nosotros apelamos a la razón histórica, al derecho internacional, a la sensatez, pero sobre todo que no puede haber, compañeros, una riqueza y que solamente la vemos pasar, que no ha ayudado a mejorar la calidad de vida de nuestros niños, nuestros jóvenes, nuestros agricultores. No, nosotros tenemos decisión, voluntad política. Vamos a poner en el centro de la decisión, poner en valor la masificación del gas de Camisea sobre el producto hermoso del gas. Pero además, vamos, compañeros, a poner en valor la gran Petroquímica del Sur para impulsar la segunda reforma agraria.
9: Roberto, hermano, el agro está contigo.
0: Bueno, recientemente se llegó a un acuerdo entre representantes de los transportistas que brindan el servicio urbano, el servicio de transporte urbano, y el gobierno central. De acuerdo, esta paralización estaba prevista para el 2 de junio, lo que no ha ocurrido y eso es positivo. Y tiene que ver con el subsidio a los combustibles, decisión del gobierno para evitar justamente más problemas y crisis generadas en las calles. ¿Qué opina el público? Vamos a escuchar a Marcial Vilela.
10: ¿Qué tal, compañeros? Hoy arranca el monitoreo para los vehículos que necesitan integrarse al beneficio del subsidio económico de los combustibles en Lima y Callao. Hemos aquí hecho una encuesta muy rápida con los conductores. ¿Tienen conocimiento de qué se trata el subsidio? ¿Cuáles son los requisitos? ¿Les beneficiaría directamente a ellos? ¿Bajaría el tema del precio del pasaje? Ahí tenemos la respuesta rápidamente de los conductores.
11: ¿Sería beneficioso para ustedes el subsidio o no cree?
12: Claro, como para cualquiera, ¿no? Porque el grifo está por las nubes. Está por las nubes, el grifo. Todos los grifos están por las nubes. Hace 12 soles más en galón, por galón. 12 soles más.
11: ¿Este subsidio sería solamente 50 céntimos por kilómetro para ustedes?
12: Pero así,
11: no más.
12: Pero ellos dicen, pero no se cumple. No se cumple. Los pasajeros no te pagan todos.
11: ¿El petróleo está sumamente caro ahora?
12: Exacto. Ahí también un grifo al frente. Pregunte usted mismo.
11: ¿Y los pasajeros están pagando o algunos se rehusan?
12: Todos no. Todos no pagan. Todos no pagan. Piensa que está normal el combustible, pero pues nadie sabe la ley. Pues.
11: No alcanza para...
13: ¿Qué se puede hacer si sube los pasajes? No podemos...
11: ¿De dónde viene usted?
13: Yo soy desde Jaén. Estoy caminando, vengo caminando al Hospital del Niño.
11: ¿Para no pagar pasajes?
13: Para no pagar pasajes, joven.
11: No alcanza ahora.
13: No alcanza ahora, joven, para nada, ni para comida, por último.
11: Los pasajes, normalmente, ¿cuánto deberían costar, por ejemplo?
13: Bueno, ahora antes era sol 50, ahora está 2 soles 50.
11: Soles, señora. ¿Y para ahorrar usted viene a pie?
13: A pie, joven, a pie.
11: Los pasajes en los taxis, ¿han subido o no han subido?
14: Sí, bastante, claro. ¿Bastante? Sí, bastante.
11: ¿Y un porcentaje de cuánto, por ejemplo?
14: A ver, más o menos 50%, ¿no?
11: Uy,
14: claro, antes pagaba para San Isidro, Miraflores, 10 soles,
11: 12
14: soles, hace unos años, ahora 16, 18, sí.
11: De todas maneras ha subido.
14: Sí ha subido.
11: Este subsidio, ¿sabes de qué se trata el subsidio? El gobierno hace alarde para las empresas formales, pero los conductores dicen que no podría bajar el precio del pasaje.
14: Ah, no, si hay subsidio debe bajar, pero... En general no debería haber subsidio, ¿no? Debería haber alguna forma de regulación en vez de subsidio.
11: Por ejemplo, usted no puede ser beneficiario del subsidio, no. Pero también a diario sale a laborar con su unidad. ¿Cómo ve los combustibles y el precio?
15: Están muy altos. Acá está más bajo, en otro está 24, 26. Depende de la zona donde uno va.
11: Sí. ¿Demasiado entonces?
15: No, está demasiado.
11: ¿Y cómo hacen para el mantenimiento?
15: No, uno mismo hay que hacerlo mensualmente.
11: ¿Los repuestos?
15: Están caros.
11: Porque el monitoreo
16: va a llegar a la empresa, no a cada vehículo, a la empresa va a llegar. Ya la empresa verá pues cómo lo distribuye, si es que llega.
11: ¿Cómo ve el tema de los pasajes? ¿Ha subido un poco? ¿La gente está pagando o no quiere pagar? ¿Se rehúsa de repente?
16: No, siempre hay incomodidad, pues. No todos están de acuerdo con el precio.
11: ¿Compensa esto? ¿El precio de los combustibles cómo es en nuestra capital?
17: Ahí está 24, 25, hasta 26 también.
11: Sí. Ahora los usuarios, ¿qué les dicen? ¿Pagan todos o no pagan?
17: No, de hecho hay un descontento con los usuarios. Algunos comprenden, otros no.
11: Hay un montón de requisitos que pide ATU ahora para ser beneficiario del subsidio.
17: Mira,
11: ¿sabes cuáles son?
17: Nada. No, la empresa no nos ha informado. Que, como te digo, nosotros estamos pagando ahorita dos extorsiones. Más el alza de combustible, imagínate, estamos sobreviviendo ahorita. Pero tratamos de explicarles a los usuarios, pero algunos entienden, algunos no.
11: ¿Podría subir más el pasaje?
17: No creo.
11: 50 céntimos se ha subido.
17: No, hemos subido 50 céntimos, sí, pero más no creo, porque también hay que entender también la otra parte.
11: ¿Y los repuestos, hermano? ¿Qué hacemos con los repuestos?
17: Ahorita, en lo que es mantenimiento, se ha elevado bastante. Por ejemplo, para un mantenimiento de cambio de aceite... Antes que se gastaba 600, ahora estamos gastando 900 también.
11: Bien, ahí tenemos la reacción de los conductores. La mayoría no está de acuerdo, muchos no tienen conocimiento. Solo algunos hablan con bastante criterio. Pero ¿de qué se trata
10: subsidio económico. ¿Qué es lo que busca el gobierno? Busca estabilidad, continuidad operativa para el transporte autorizado en nuestra capital y Callao. Pero también hay muchos requisitos que debería usted tener en cuenta. Primero, ¿para qué sirve? Por ejemplo, contribuir con la continuidad del servicio de transporte formal. También mitigar el impacto del incremento sostenido del precio de los combustibles. Y por último, también beneficiar al transporte regular autorizado por la ATU, ¿no? Pero además, los datos adicionales que son de mucha importancia son los siguientes. ¿Cuánto recibirá cada vehículo por el subsidio? El factor de subsidio por kilómetro de recorrido es únicamente los ómnibus, 50 céntimos por kilómetro. Y además los minibús, 40 céntimos por kilómetro. Y los microbús, 30 céntimos por kilómetro. Pero siempre y cuando ellos están integrados al monitoreo, ¿no? O al kilometraje también validado mediante el SIGCAR. ¿Qué significa este operador? Que ellos tienen que acceder a este subsidio de manera inmediata, pero cuando uno se tiene que regularizar, tener un chip y ser monitoreado por GPS desde la ATU. Es decir, aquí tenemos una gran problemática porque hay una confusión. Muchas personas nos preguntaban hace algún instante si esto también podría verse reflejado en los propios grifos, bajar el precio del combustible. No, para nada. Tampoco a las personas quienes se dedican al servicio de taxi o además al taxi colectivero, en todo caso también para tu vehículo particular, tampoco. Es decir, únicamente es para las empresas de transporte autorizadas. Pero ya hemos visto que la mayoría no tiene conocimiento y ni siquiera tiene idea desde cuándo inicia este monitoreo, peor aún, los requisitos para ser beneficiario del subsidio económico de los combustibles.
0: 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Nos vamos a la pausa y regresamos con información deportiva con Carlos Alberto El Tigrillo Navarro.
18: Nueve y 18. 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

Amigas y amigos de PBO TV y PBO Radio, la radio con fe. Quedan solamente 8 días para que comience el Mundial de Fútbol. Y hay una super noticia. Empezamos por ahí, mi querida Shauni, por la noticia esta de la transmisión que va a ser gratis por YouTube. Acaba de anunciar FIFA, escuchen bien, FIFA acaba de anunciar que Fox One va a transmitir todititos los partidos, todos los partidos del Mundial gratis, sin gas, sin gastar, es lo que acaba de informar FIFA. Claro, medio fulero, ¿no es cierto? Porque lo que han dicho es, vamos a esperar que ya todos hayan comprado sus derechos y ahora con Fox negocia y Fox dice, por YouTube, toditito los partidos. ¿Quién celebra aquí en el estudio? Quique Bravo, el loco streaming. Va a tener toditito los partidos sin gas. Ya se estaba haciendo bola que el conejito, que si me voy acá y compro la cajita. Tranquilo, Quique, vas a ver todos los partidos. Quien está tranquilo también es Pide, Chato Pide, porque Guillermo Salas le ha ganado en primera instancia el proceso a Alianza Lima en el fuero laboral por más de 1,500,000 soles. Claro que el Chato había pedido 1,600,000 dólares aproximadamente, pero la jueza encargada de la causa le ha dicho, sobrino, vaya usted nomás. Momentito, le ha dicho. Esta es primera instancia. Seguramente van a apelar. ¿Tú crees, Quique, que en este momento deberían de apelar o ya de una vez entrar a negociar? Negociación. Háganle caso a Quique Bravo Prado. El que se ha ido de la U es Martín Pérez Guedes. Parte del video sentido de Universitario para él.

0: feliz. Y sobre todo me voy muy agradecido. Gracias por dejarme ser parte de tu historia, de tu garra y de tu gente. Se cierra un ciclo dentro de la cancha, pero el sentimiento será eterno. Y no lo olviden nunca, todo se equilibra al final.
1: Bueno, y en Universitario Deportes se anuncia que prestan a Ancajima, que prestan también a Ancajima, lo prestan al Tunche, y también van a prestar a Paolo Reina, es decir, muchos de los jugadores, así como han prestado, así también están pidiendo los que prestaron al comienzo de año, como el muchacho Rojas de Cienciano del Cusco. Nos vamos con Sporting Cristal, dice que ya está todo listo. En la Florida están esperando, han limpiado el camino para que llegue Hernán, el pirrata, que va a llegar con las bolsas vacías para llenarlas de goles, que es lo que le falta. He escuchado a muchos que dicen, no, el pirrata es lo que le faltaba a Sporting Cristal, se han demorado demasiado en contratarlo. En fin, corre la suerte de Sporting Cristal junto al pirrata. Y en la Liga 1 le han quitado, no por orden de la Liga, sino por la Cama de Resolución de Disputas de la Federación Peruana de Fútbol. En realidad, esta Cámara de Conciliación y Resolución de Disputas es un órgano en que está constituido por representantes de los jugadores de fútbol, también de los clubes y de la federación. Entonces, es una cámara que resuelve los temas de los jugadores con los clubes. Bueno, al final y al cabo, después de tanto litigar, entre comillas, le han decidido quitar los 3 puntos primero a UTC y después 2 puntos más si es que no se pone al día. Esto haría que en la tabla de colocaciones, UTC se vaya, pero al sótano, al último sótano de Ripley, con 13 puntos. Y arriba de UTC está Juan Pablo, está Sport Huancayo y está también el equipo de Atlético Grau, todos con 16 puntos. Yo solamente le digo que tienen que cuidarse. Perú va a jugar frente a Haití y Haití le ha ganado 4-0 a Nueva Zelanda. Anoche le ha ganado, le ha dado un baile, padre y señor mío, en Fort Lauderdale, en Florida, donde hay algunas selecciones también que han decidido quedarse 4 de ellas en Florida para estar presentes en el Mundial. 8 días nada más para que comience todo esto y Perú está esperando a jugar con Haití. Entonces quiere decir que Haití no es pan con mantequilla. 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Seguimos con más. ¿Cómo está el pollo, mi querido Quique Bravo? Ya por salir, ok, entonces vámonos con las últimas informaciones que hemos recibido, mi querida Xiaomi. Un estadio en España se va a remodelar, el estadio de las Islas Canarias. ¿Saben cuándo se van? Sobre imágenes, por favor, porque este video que ven ustedes del estado actual del estadio de las Islas Canarias va a ser remodelado para el Mundial del 2030. Se acaban de reunir los representantes ingenieros de la FIFA, también de la Real Federación Española de Fútbol y, por supuesto, del municipio, comunidad de las Islas Canarias. ¿Saben cuánto han autorizado gastar? 175 millones de euros. Quique, para remodelarlo. ¿Quién está detrás de todos estos estadios? ¿Tanto puede costar? Por eso a mí, no les miento, a mí me gusta cemento. Populares, cemento. Nada de butaca. La barra no pueden saltar. Nuevo estadio, entonces, o mejor dicho, remodelado para el próximo Mundial. ¿Cuántos seleccionados, mi querida Shauni, se han levantado títulos de World Cup solamente?
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1: Brasil está en el pico más elevado con 5 títulos. Le sigue Alemania con 4. También Italia. Argentina viene con 3. La France se irá por el otro título. Yo creo que Francia se levanta el trofeo de la World Cup. Uruguay puede el 50. La ve y la huele nomás. 2 títulos. Inglaterra con trampa el 66. Y España en el 2010 haciendo una muy buena campaña. Venimos con Yudicita, ¿ok? Y Yudicita después le dará el pase a Patsy y nosotros nos... ¿Perdón? Bueno, ¿ok? Vamos con España porque hace breves momentos, le acaban de otorgar un premio a Lionel Messi por su contribución continua y su apoyo a la educación en España. Escuchen las palabras por el premio Princesa de Asturias.
3: Ha decidido conceder el premio Princesa de Asturias de los Deportes 2026 al futbolista argentino Leo Messi. El jurado ha destacado, además de su deslumbrante talento, su excepcional trayectoria deportiva y su formidable y continuada labor solidaria para promover el acceso a la educación y el cuidado de la salud de los niños más desfavorecidos. Leo Messi, el jugador que más títulos ha conquistado en la historia del fútbol, se ha ganado también el respeto y la admiración de todos por su ejemplar comportamiento dentro del campo y por su constancia, su humildad y el compromiso con el juego colectivo.
1: Bueno, el premio Princesa de Asturias se le tenía que entregar en un palacio. Miren qué hermoso. No hay nada que hacer, la locación es espectacular. Ahí voy a hacer el siguiente bloque, mi querida. Ya no tengo bloque hoy día. Viene Yudicita, luego viene Patsy con los espectáculos y nosotros a las 6 de la tarde con Campeonísimo, con Puchungo, Gustavo Peralta, Jorge y el tío L, que se va a oponer a cualquier cosa. Viene Yudicita.
4: 9:32. 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
1: Continuamos en PBO. 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Muy bien, Marcial Vile le anunció información sobre los precios de los productos. Adelante, Marcia.
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3: Bien, como siempre, muy felices y contentos, visitamos Mercados de Lima para hacer el precio del famoso pollito Redondos, 3 de febrero en Breña. Aquí nos atiende nuestro gran amigo Teo también. Estamos en Avícola, Juan Carlos. ¿Qué tal, cómo estás, Teito? Buenos días.
4: Muy buenos días, muy buenos días.
3: Cuéntame, hermano, ¿cuánto se vende el precio del pollo para esta mañana de miércoles, hermano?
4: Ahorita el pollito pelado por entero, 9.50.
3: ¿9.50 soles?
4: Nada más, para ti.
3: Ahora,
4: más.
3: Está haciendo frío, vemos en la parte baja. Hoy exhibes cualquier cantidad de menudencias. Primero hablamos de la rabadilla, ¿cuánto se vende?
4: Claro, lo que es rabadilla, cuellito, estamos vendiendo a las 12.50, la rabadilla estamos vendiendo en un poquito más barato.
3: ¿Cuánto?
4: 2 soles.
3: 2 soles, el kilogramo ahora. Por aquí, ¿la mollejita?
4: Lo que es mollejita, hígado y patita, el combinado está a 7.50.
3: ¿7.50? ¿Y la molleja limpia?
4: La molleja limpia, 13 soles para una
3: partida. El higadito, mi hermano.
4: 7.50.
3: Ahora sí, por aquí para el rico broster, las alitas.
4: Lo que es alita, estamos vendiendo a 10 soles.
3: ¿Cuántas alitas vienen en un kilogramo?
4: 6, 7 más o menos.
3: Sí, lo máximo, para una familia. Sí. Para familia. Por aquí, el pecho corte corazón, que es clásico para el sequito, hermano.
4: El pechito, estamos vendiéndolo acá a 16.50.
3: 16.50. Sí. Ahora por acá vemos algo especial para la plancha, de repente para el lomito saltado. La pechuga especial.
4: El pechito especial, pura carne, pecho de huesado, estamos vendiéndolo a 20 soles.
3: ¿Pierna con encuentro?
4: Pierna con encuentro, 15 soles.
3: ¿La pierna sola?
4: La pierna sola, 13.50.
3: ¿Y el encuentro solo también, que a las amas de casa les encanta?
4: 16 soles, sí.
3: Muy bien, por acá vemos la pierna con patita, ya el pollo descargado también, ¿cuánto lo vendes?
4: Eso lo vendemos como el precio de pollo entero, nada más. Precio de pollo entero, ¿cuánto? 9.50.
3: Y el espinazo que está en la esquina, que es también 250, muy pedido para la, sí, para la pedido, sustancia de...
4: Claro.
3: Ahora, queremos dar a celebrar esa mecasa tu horario que atiendes, mi hermano. Vamos ahí.
4: Estamos ubicados en el mercado 3 de febrero, en el puesto 59. 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De 7 a 7.
3: 7. Hoy de día miércoles, las amas de casa necesitan saber qué les recomiendas. Estamos en una temporada aparentemente de lluvia, ya con frío, un poco de frío, pero ahí vamos.
4: Claro, puede ser, ¿no? 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
1: 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Nos vamos a la pausa y continuamos con más. No se muevan porque se viene más deportes, más espectáculos.
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1: Buenos días, ¿cómo están? Yo soy Pachi Vendayán y este es tu bloque de espectáculos en PBO. Empezamos con la pregunta del día y llega obviamente Agatha Liz para decirnos con sus predicciones qué lugar ocupará Domingo Pérez en un posible gobierno de Roberto Sánchez. Veamos juntos.
2: Los astros te sean propicios. Otro de los elementos, otro de las personas que también se han presentado al lado de Roberto Sánchez, el candidato a la presidencia, es el exfiscal José Domingo Pérez, que en realidad ha sido para algunos sorprendente, para otros no tanto, que se haya ya quitado un poquito la careta. Él no ha sido aparentemente una persona neutral en su trabajo, sino más bien tenía una inclinación política. Y entonces la pregunta que nos queda es, cuando estuvo juzgando al fujimorismo, a Keiko Fujimori, realmente actuaba como fiscal, actuaba como una persona objetiva, neutral, sujeta a la ley, sujeta a su trabajo, o estaba actuando desde su inclinación política, tratando de vencer de una manera no muy limpia a los que son sus opositores políticos. Entonces, habría que ponerse a pensar. Pero bueno, acá la pregunta va. Si este señor José Domingo Pérez va a tener alguna participación, ¿no?, en un probable gobierno de Sánchez, o en todo caso, aunque no ganara Sánchez, va a seguir, va a tener un lugar, va a tener un cargo, va a estar allí al costado con una representación. Vamos a ver cómo va a ser, o simplemente es alguien que se presenta por la campaña y nada más. Vamos a ver qué dice en este momento el tarot. Bueno, nos dice que él tiene todo un plan, hay un plan para él. El fiscal José Domingo Pérez, el que era fiscal, entre comillas, murió. Ahora lo que vamos a ver es, de aquí para adelante, gane Sánchez o no gane Sánchez, vamos a ver un activista, un elemento, un operador político. Lo vamos a ver en todo momento y siempre buscando dar ciertos disparos y buscar el conocimiento que él tiene para, de alguna manera, estar haciendo denuncias, demandas y una serie de cosas en ese sentido. Así que José Domingo Pérez, simbólicamente ha muerto el fiscal y ha nacido o se quitó la careta, y el político va a estar ahí en todo momento desde su trinchera buscando ganar siempre agua para su molino. Así que tal cual, así es este señor. 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
1: ¡Azúcar! Y Tony Azúcar lanzó Azúcar. Es una producción que reúne salsa, jazz, pop y ritmos latinos en un proyecto que define como el más representativo de su trayectoria. El álbum cuenta con colaboraciones de figuras importantes como Mimi Azúcar, su mamá, Gilberto Santa Rosa, Luis Enrique e Isabela Merced. El músico peruano apuesta por mostrar sus raíces e influencia y evolución artística en una obra cargada de emoción y diversidad musical. Veamos juntos Azúcar.
3: Después de conquistar escenarios internacionales, ganar premios Grammy y colaborar con grandes figuras de la música latina, Tony Azúcar decidió mirar hacia adentro. Y el resultado es un proyecto que lleva su identidad en cada nota. El músico, productor, percusionista y director peruano acaba de presentar a Azúcar, el álbum que define como el más personal de toda su carrera. Se trata de una producción que refleja su historia, sus raíces y las influencias musicales que lo han acompañado desde la infancia. Un trabajo donde la salsa convive con el soul, el pop, el jazz latino y el flamenco e incluso sonidos vinculados a sus raíces peruanas y japonesas. Para Tony Azúcar, este disco representa una etapa de libertad artística. Según explica, ya no se trata de buscar una identidad musical, sino de abrazarla por completo, además de mostrar todas las facetas que forman parte de su universo creativo. Y para contar esta historia reunió una impresionante lista de invitados. Por el álbum desfilan figuras como Gilberto Santa Rosa, Luis Enrique, Arturo Sandoval, Noel Chacris, Isabela Merced, Emi Gutiérrez, Nela Pitingo y Jan Rodríguez. Sin embargo, uno de los elementos más emotivos del proyecto tiene nombre propio, Mimi Azúcar. La madre del músico participa en tres de los temas más importantes del álbum y vuelve a compartir protagonismo con su hijo después del éxito que ambos alcanzaron juntos en los últimos años. Entre esas canciones destaca Azúcar, una producción que además incluye la participación especial de la voz de Celia Cruz, una de las figuras más influyentes de la historia de la salsa. El disco también presenta colaboraciones como Afincao, junto a Gilberto Santa Rosa, hasta Algo Mágico con Amy Gutiérrez. También aparece la versión salsera del tema Lift the Door Open, interpretada junto a Noel Chacris y Jan Rodríguez. Más que una colección de canciones, el proyecto se presenta como una declaración artística sobre familia, además de identidad, de herencia cultural y evolución personal. Así, mientras continúa consolidándose, Tony Azúcar abre una nueva etapa con un trabajo que conecta sus raíces, su historia y su visión musical. El álbum Azúcar ya está disponible en las plataformas digitales.
1: Y Toy Story 5 llega con grandes sorpresas musicales. Taylor Swift interpretará una canción original para la banda sonora, mientras que Bad Bunny y Bizarrap prestarán sus voces a nuevos personajes dentro de la historia. La cinta abordará cómo la tecnología está desplazando a los juguetes tradicionales y promete ser uno de los estrenos más esperados del año. Veamos juntos Toy Story 5.
3: ¿Qué tienen en común Taylor Swift, Bad Bunny, Bizarrap, Woody y Buzz Lightyear? La respuesta llegará muy pronto a la pantalla grande. La esperada película Toy Story 5 sigue revelando sorpresas y esta vez ha reunido a algunas de las figuras más influyentes de la música actual dentro del universo animado de Pixar. La primera gran noticia tiene como protagonista Taylor Swift. La cantante estadounidense será la encargada de interpretar y componer el tema principal de la película, una canción llamada I Knew It, I Knew You. La propia artista contó que siempre soñó con escribir música para los personajes de Toy Story, una saga que la acompañó desde que era niña. Según explicó, quedó fascinada tras ver los primeros avances de la película y escribió la canción apenas regresó a casa. Pero las sorpresas no terminan ahí. Disney confirmó la participación de Bad Bunny y Bizarrap. Ellos harán su debut en el universo de Toy Story, prestando sus voces a dos nuevos personajes. El cantante puertorriqueño dará vida a Pizza con gafas de sol, un juguete descrito como relajado, misterioso y con personalidad muy particular. Este personaje forma parte de una comunidad de juguetes olvidados que habita en una pequeña casa abandonada. Por su parte, el productor argentino Bizarrap interpretará a Gnomo de Jardín, otro integrante de este peculiar grupo, caracterizado por su actitud protectora. Uno de los detalles que más expectativa ha generado entre los seguidores es que ambos personajes compartirán una secuencia dentro de la película. Mientras tanto, los protagonistas clásicos también regresan. Woody volverá a contar con la voz de Tom Hanks. Buzz Lightyear será interpretado nuevamente por Tim Allen. Y Jesse regresará con John Cusack. En esta nueva aventura, los juguetes enfrentarán un desafío muy actual: la tecnología. Todo comienza cuando Bonnie recibe una tableta inteligente llamada Lilypad, un dispositivo que tiene sus propias ideas sobre la diversión y que amenaza con cambiar el lugar que ocupan los juguetes en la vida de los niños. Así, Pixar apuesta por una historia que mezcla nostalgia, humor y temas vinculados a la era digital, con estrellas de la música mundial incorporándose al elenco y personajes clásicos regresando a la acción. Toy Story 5 busca conquistar tanto a quienes crecieron con la saga como a una nueva generación de espectadores. Y esta vez la aventura llegará acompañada por las voces de algunos de los artistas más escuchados del mundo.
1: Y Netflix trabaja en un documental dedicado a la vida y legado de Gustavo Cerati. La producción explorará su impacto en el rock latinoamericano y su etapa frente a Soda Stereo y su exitosa carrera como solista. Los fanáticos podrán conocer mucho más, además material inédito, testimonios cercanos y detalles de una de las figuras más influyentes de la música en español. Veamos un poquito del documental de Gustavo Cerati.
4: Más que una pregunta, una respuesta. ¿Qué otra cosa puedo hacer?
3: El legado de Gustavo Cerati vuelve a tomar forma, esta vez en la pantalla. Y es que Netflix ha confirmado la producción de un documental que busca reconstruir la vida del músico argentino desde un lugar poco explorado, sus momentos más íntimos. El proyecto, que se estrenará en 2027, ya genera expectativa, pues incluirá material de archivo nunca antes visto, videos personales, registros inéditos y testimonios exclusivos. Formarán parte de una propuesta que se aleja del formato biográfico tradicional. La historia contará con la participación de su entorno más cercano, entre ellos sus compañeros de Soda Stereo, Zeta Bosio y Charlie Alberti, quienes aportarán su mirada sobre el artista dentro y fuera del escenario. A esto se suma la presencia de su familia con la colaboración de Laura Cerati, hermana del músico, quien también participa en la construcción del relato.
5: Mereces lo que sueñas.
6: La espera me agotó.
7: Escribió enseguida una canción.
8: Te vi que lloraba.
3: Desde ese espacio, la intención es mostrar a Cerati más allá del ícono. Detrás de cámaras, el documental reúne a dos nombres vinculados a su historia, Piki Talarico y Andy Fogwill. Ambos trabajaron con el artista a lo largo de su carrera, lo que permite acceder a archivos generados durante años de colaboración directa. El enfoque narrativo apunta a reconstruir su vida desde los detalles más sutiles. Gestos, silencios y momentos que no siempre llegaron al público. Una mirada distinta que busca conectar con nuevas generaciones y al mismo tiempo con quienes crecieron con su música. El músico se mantuvo activo hasta 2010, cuando sufrió un accidente cerebrovascular tras un concierto en Caracas. Desde entonces permaneció en estado de coma durante más de 4 años, hasta su fallecimiento en 2014.
9: Esta vez...
10: Él no se fue.
9: Lo vi venir.
3: Hoy su historia regresa.
1: Y Sandy viene con una recomendación desde Japón. Veamos.
11: Hola amigos,
1: de Cendidice y de PBO. Dejamos de ser espectadores para convertirnos en protagonistas. Bienvenidos a Universal Studios Japón, un lugar donde el cine, la aventura y la imaginación cobran vida. Bueno, chicos, ese me dice, pero estamos en Osaka y esto realmente es como el Walt Disney de los desayunos. Hay absolutamente todo de todos los países y de todos lados. Si se dan cuenta, los platos son proporcionales. Tienen para coger varias cositas porque en realidad hay de todo. En un solo plato puedes encontrar dulce, salado. Acá, si se dan cuenta, hay salmón.

0: Esta aventura es totalmente diferente. Las propuestas gastronómicas increíbles, totalmente internacionales.
1: Sí, Japón.
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6: Don Roberto, sí. algo que quiero preguntarle, tocó Olmos, y justo era una de las preguntas que tenías listas. El año pasado yo tuve la oportunidad de estar en contacto con la mayoría de comuneros de la comunidad Santo Domingo de Olmos, en el tema que si seguía o no seguía Odebrecht en el tema del control de la represa Limón. Y hay algo, y ellos tienen toda la razón de reclamar. Y a propósito, ayer salió un video vergonzoso del doctor Alejandro Aguinaga y del señor Marvin Palma diciendo como que ellos han hecho Olmos, lo cual es una gran mentira. Hay un reclamo y es justo de todos los comuneros de la comunidad Santo Domingo de Olmos. El gobierno de Fujimori no les expropió, les quitó, les robaron 114 mil hectáreas. ¿Qué reclaman ellos? Que el Estado peruano, en retribución, o les dan una determinada cantidad de dinero, o en todo caso les regresan en obras. A esos hermanos olmanos, de ser presidente de la República, Roberto Sánchez, ¿qué les quiere decir?
7: Muchas gracias por tu pregunta. A los compañeros, a los comuneros, hombres y mujeres del histórico pueblo de Santo Domingo de Olmos. Con ustedes nuestro compromiso de, en base al derecho, en base a los contratos, en base a las prerrogativas y cláusulas que han enriquecido solo una minoría, hoy nuevos latifundistas, un proyecto tan anhelado por el pueblo, donde solamente hemos encontrado a puros traidores y corruptos que vendieron el sueño de esperanza de Olmos por dinero sucio de la corrupción. Y ahí están todos los nombres y todo el pueblo de Lambayeque sabe, todo el Perú sabe. Nosotros vamos a revisar y hacer una auditoría financiera, una auditoría social, una auditoría sobre los beneficios grandes. A ver, ¿quién se ha enriquecido con nombre propio? Y si es que esa evaluación dice que nuestro pueblo está postergado y que no ha recibido el desarrollo que se les prometió, vamos a renegociar los contratos.
6: Eso.
7: Para establecer nuevas condiciones y reparar, no solamente con reversión de tierras, titulación de nuevos predios, ampliación a una cartera de proyectos para compensar ese desarrollo que ha sido arrebatado, que ha sido secuestrado por una serie de malas autoridades que han engañado vilmente a Lambayeque y el pueblo lo conoce. Nuestro compromiso en la segunda reforma agraria, en empezar trabajando con todos los agricultores de todos nuestros ríos y las cuencas en Lambayeque. Nosotros tenemos que reevaluar, porque ya supimos, ya nos enteramos. Ahí está el señor Barata de Odebrecht, ¿no? Dijo que con cargo a un conjunto de beneficios del proyecto Olmos, ¿a quién lo coimió? ¿Qué mano rompió? Una ocasión $300,000, otra ocasión $200,000, financió su campaña. Hablo directamente del principal traidor del pueblo peruano y del pueblo lambayecano, que es ese señor de Yehude Simón, que ha engañado al pueblo, que ha engañado vilmente, ¿no?, a los que alguna vez creímos en él.
6: Pregunta, dirigente del Mercado Modelo, lo que nos dice, dígale al señor Roberto Sánchez, de ser elegido presidente de la República, que desde el Poder Ejecutivo nos ayude a que se consiga la expropiación del Mercado Modelo. ¿Qué mensaje darle a todos los comerciantes del Mercado Modelo que ahorita están en sintonía de la radio, don Roberto?
7: Tengan la seguridad completa, hermanos comerciantes del Mercado Modelo de Chiclayo. Ahora que ya está aprobada la expropiación, ustedes necesitan un aval, claro, necesitan fondos. El gobierno, nuestro gobierno del pueblo, va a hacer ese aval, va a buscar las condiciones adecuadas para que ustedes, comerciantes, puedan salir adelante con un gobierno que se la juega por los comerciantes. Recuperemos y hagamos hermosas las necesidades del primer mercado del Perú, Mochoqueque. Le expresamos nuestro profundo convencimiento y respaldo para que puedan modernizar, mejorar, ampliar y convertirse y reafirmar en ser no solamente el mercado más antiguo, sino el mercado más productivo de todo el Perú, y en eso nos comprometemos con el Mercado Modelo de Chiclayo y con Mochoqueque.
6: Muy Mochoqueque, es decir, adiós a esa idea, por ejemplo, que tiene el actual alcalde de privatizarlo. Eso quiere decir, si Roberto Sánchez es presidente de la República, invertirá para que se convierta en un mercado mayorista, bonito y hermoso, donde se queden todos los comerciantes.
7: Así será, hermano.
6: Muy bien. Hola, hola, hola, hola, hola. ¿Cómo están? Bienvenidas y bienvenidos al programa de hoy miércoles. Hoy estamos miércoles 3 de junio, 3 de junio del año 2026. Una mañana muy, un puntito al micro, por favor. Una mañana muy, muy calurosa, una mañana muy, muy, muy calurosa. Miren, mientras todos están discutiendo quién va a ganar el domingo, si gana Keiko, si gana Roberto Sánchez, sigue la discusión del debate, quién ganó el debate. Algunos la tenemos claros, yo creo que ganó largamente a Roberto Sánchez, para otros ha ganado Keiko Fujimori. Las encuestas que hicieron los que transmitían en vivo el debate, todos han mostrado que Sánchez ganó con más del 90%. Mientras estamos en esta discusión que finalmente se decide el día domingo, uno de los dos será el que gobierne el Perú a partir del 28 de julio de este año. Hay un gran problema que tenemos y que se nos viene encima. En estos momentos Chiclayo soporta una temperatura de 26 grados centígrados. ¿Es normal? No es normal. Cuando llegamos al mes de junio, a esta hora de la mañana, la temperatura máxima, exagerando, es 23 grados centígrados, pero estamos en 26. Y seguramente más tarde la temperatura va a seguir subiendo, ¿no? Hoy vamos a tener una temperatura máxima de 28 grados centígrados, repito, algo que no es normal. Y efectivamente no es normal porque hay un calentamiento del mar hasta en 5 grados. Se está hablando insistentemente que estamos a puertas de un tremendo fenómeno del Niño, que no tiene absolutamente ningún parecido con el fenómeno Yaku ni con el Niño costero que tuvimos el 2023 y el 2017. Fenómeno del Niño, hablamos de un fenómeno que dura normalmente entre 8, 9 a 10 meses. El último gran Niño que soportamos es el de 1997, que empezó aproximadamente por estos meses con el calentamiento, con temperaturas anormales, y que culminó en abril-mayo del siguiente año. Claro, normalmente recordamos las lluvias del mes de febrero de 1998. El gran problema, repetimos, es que todos estamos distraídos en otra cosa, estamos distraídos en la segunda vuelta y no nos damos cuenta que nadie, ninguna autoridad, ningún alcalde distrital, provincial, ni el gobierno regional en realidad están haciendo un trabajo de concientización, de orientación de lo que tiene y lo que no tiene que hacer la población. Y eso de verdad que es muy, pero muy peligroso, muy peligroso. No estamos viendo los trabajos que deberían hacerse en la ribera de los ríos, especialmente en las zonas vulnerables. Cuidado que eso es muy peligroso, repetimos, porque no solo se pone en peligro, en el caso de la zona rural, de las hectáreas, de las miles de hectáreas con sembríos, sino que pone directamente en peligro a la población, directamente en peligro a la gente que vive en zonas vulnerables. En el caso de la zona urbana, de producirse este fenómeno del Niño, del que cada vez hay más información, si no nos creen ahora, la tecnología te permite ingresar a internet y tú puedes pedir toda la información. El gran problema, por ejemplo, que tenemos en las zonas urbanas de Chiclayo, de Lambayeque, de Ferreñafe, es que se han desarrollado, han crecido las ciudades, y hay una serie de habilitaciones urbanas donde, por ejemplo, no existen tantas vías de acceso, y eso realmente es muy, pero muy peligroso. En el sector salud nos dimos cuenta hace un par de años que cuando tuvimos el dengue a raíz del fenómeno del Yaku, señores, vino el dengue, el problema que tuvimos con el dengue, y las postas médicas no estuvieron preparadas para atender a la gente que estaba con el problema del dengue. Un fenómeno del Niño que es totalmente diferente a lo del Yaku. Señores, imagínense los problemas que vamos a tener con ese tipo de enfermedades. Repito, el dengue, la chikungunya, entre otros que tienen que ver directamente con el encharcamiento de aguas. En el sector salud, realmente se está trabajando para poder enfrentar este problema que de todas maneras se va a producir, y la verdad que no hay nada. Tenemos a un gobernador regional irresponsable que, la verdad, espero que los lambayecanos nunca más se vuelvan a equivocar, a un tipo que anda pensando, no sé, pues en cualquier cosa, menos en gobernar Lambayeque, menos en solucionar los problemas que tiene Lambayeque, exclusivamente a lo que le toca, ¿no? En salud no se ha hecho absolutamente nada y vamos a pagar las consecuencias si es que esto finalmente se confirma. Pero que el mar se ha calentado, se ha calentado. Que las temperaturas son normales, no son normales. Y aquellos que pongan en duda lo que estoy diciendo, muchachos, ingresen Fenómeno del Niño 2026 y ahí van a tener absolutamente toda la información. Toda la información. Si usted nos está viendo, si usted nos está escuchando, un consejo hasta de un conejo: trate de mantener limpios sus techos, trate de ir corrigiendo algunos problemas por donde ingrese el agua a su casa, trate de tener cuestiones básicas para enfrentar una emergencia como la que se puede venir. Señores, empezamos programa. Bueno, más adelante vamos a ir primero con Pimentel y después de Pimentel vamos con el Centro Médico Amistad y Salud, porque ellos tienen muchas promociones para este mes de junio, el mes de papá. 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A ver, vamos, mientras tanto vamos poniendo las imágenes de Pimentel. Los trabajadores se han levantado. Hay muchas cosas que se van a tener que denunciar seguramente en unos 10 días, al margen de lo que vamos a decir. Y creo que hay cosas que en el Perú tienen que cambiar. No puede ser posible. Solo adelanto. Ya, vamos con Pepe. Pepito, adelante, bienvenido al programa, Pepe.
8: Aló.
6: Pepe, estamos al aire, bienvenido.
8: Bienvenido, Felipe, ¿cómo estás? Muy buenos días a todos los oyentes, como siempre, a través de TDN, Canal 41, a través de Mezcal, en Canal 75, Radio Inspiración 90.3 de la FM. El día de hoy estamos de esta manera para poder compartir nada menos una protesta del Sindicato de Trabajadores Municipales del Sintramón, del Centro de Pimentel, donde han llegado nada menos hacia las instalaciones de la municipalidad para hacer sentir su voz de protesta, el día de hoy, de esta manera, con el alcalde, nada menos, Quique Navarro Cacho Sousa, con la finalidad, de esta manera, de hacer sentir su voz de protesta, ya que ha incumplido con los pactos colectivos el día de hoy. De esta manera, escuchemos a una dirigente.
9: Con unos sueldos de 4.000, de 3.000, mientras que los jóvenes, primero, no son un poco de 10 mil euros.

0: Pepe, no se entiende bien lo que dice la dirigente. Pepe. Ojalá que Pepe me pueda. Pepe, sí, Pepe, ¿me estás escuchando? Pepe, la verdad que no le entendemos lo que dice la dirigente. A ver, bájale un poquito. Pepe, me está copiando. En todo caso, cuénteme exactamente cuál es el motivo, porque no se le entiende lo que dice la dirigente. Se satura el equipo, Pepito. Cuénteme mejor detalles, o en todo caso, de repente hay trabajadores que por ahí los puede sacar del lugar y puedan declarar exactamente qué está pasando.
1: Le abusa contra el personal permanente de la municipalidad.
2: Creo que todos los compañeros de la banda le van a decir lo mismo. El personal que está abogando, el personal que plantea, el personal que está abogando, son los nombradores del alcalde.

0: recorrido de los trabajadores de la municipalidad de José Leonardo, de qué estoy diciendo, de Pimentel, por las calles en una clara señal de protesta por las irregularidades con la cual se estaría manejando las cosas en el municipio. Ojalá que Pepe pueda entrevistar, porque si le ponemos el micro directamente donde está hablando, la verdad que se satura y no le entendemos nada. Dígale que en todo caso, a ver si puede en todo caso entrevistar a algún dirigente o a los trabajadores para poder conocer exactamente cuál es el pliego de reclamos que tienen, del por qué han tomado esta decisión. Lo que sí podemos más o menos, por ejemplo, decir, ayer fuimos a Pimentel, están tomando, por ejemplo, y eso no está bien, Quique, represalias contra los familiares de aquellos que han tomado la decisión de participar en la próxima contienda electoral. Por ejemplo, esa decisión es una decisión, Quique, totalmente errada de tu parte. Tú no puedes agarrarte una bronca con los familiares por el simple hecho de haber sus familiares decidido participar en el proceso electoral. A ver, Pepe, si me copia. Pepe, lo escucho. Pepe, Pepe,
1: Felipe,
0: te escucho.
1: Te estoy escuchando, Felipe, a esta hora de la mañana, continuamos, 90.3, continuamos el día de hoy, Felipe, en esta protesta, nada menos por parte de los trabajadores del Centroamón de Pimentel. El día de hoy ellos han llegado hasta las instalaciones de la municipalidad con la finalidad de hacer sentir su voz de protesta contra el alcalde Quique Navarro por los 5.000 inventos prácticamente de pacto colectivo, prácticamente del tema económico, de no haber cumplido, de haberle engañado prácticamente a 6 meses que está a punto ya de irse, nada menos este alcalde. Lamentablemente no ha cumplido, y ese es uno de los motivos, Felipe, el día de hoy, de su protesta. Señores y señores,
0: estamos en vivo directamente desde Pimentel. Pepe. Pepe. A ver, la verdad que no le entendemos nada a la chica. Pero sí estamos. A ver, dígale a Pepe que en todo caso entreviste a la gente, Nachito, por favor. Mientras tanto, yo le estoy enviando un video justamente de una de las dirigentes que hemos tomado y que justamente se dirige a la masa trabajadora, pero que también se dirige al mismo alcalde de Pimentel, el señor Quique Navarro. Estamos con Pepe.
1: Y ves cable en Canal 75 en vivo y en directo, en la televisión y la radio. Felipe, esta es nada menos la protesta de los trabajadores del Sintramón Pimentel. El retorno para nosotros es un poco complicado, pero estamos con el micro. Estamos con el secretario general del Sintramón de Pimentel. ¿Cómo está? Buenos días. Estamos a través de Radio Inspiración 90.3 de la FM Telene, Canal 41 y Ves Cable, Canal 75. Nombre completo, el día de hoy, el motivo, Luis Felipe, escucha toda la región de América, que está escuchando. ¿Cómo está?
2: Buenos días, compañero. Buenos días con toda la población. Nuevamente reafirmando lo que me acaba de hablar mi compañera. Mi nombre es Jesús Siento Espazo, secretario general del Sindicato de Trabajadores de la Municipalidad de Pimentel. El motivo de esta paralización del Sindicato de Trabajadores es por todo el abuso que se viene cometiendo actualmente. Un abuso que viene ya de años constantes desde esta gestión. Ahora estamos en una etapa de negociación colectiva, la cual desde un inicio hemos tenido trabas, abuso de autoridad. Tenemos una comisión negociadora que representa al sindicato, pero sin embargo desde un inicio, nuevamente voy a repetir, hay un abuso por parte de la autoridad, de la gestión contra la comisión negociadora. Hace poco ha salido a producir un video en el cual el señor alcalde habla de que nosotros tenemos, yo también soy parte de la comisión, tenemos culpa, cuando sin embargo la realidad es otra. Nosotros como comisión negociadora hemos tenido la predisposición desde un inicio, sentarnos, llevar a un buen diálogo. Hemos presentado documentos, tenemos pruebas, no hablamos simplemente. Tenemos pruebas, la cual lo que yo indico es la verdad. Desde un inicio hemos presentado documentos.

0: elementos para poder instalar la mesa negociadora. Sin embargo, sus funcionarios que representan la Comisión de la Municipalidad, caso omiso, 1, 2, 3, 4 documentos y hasta la fecha. Cuando vieron que nosotros ya optamos por la conciliación en la zona de trabajo, oh sorpresa, al día siguiente, venga, lo convocamos. O sea, ¿qué es lo que está a entender? ¿Quieren prácticamente otra instancia para recién convocarnos? No, compañero. Cuando hay voluntad, se hace. Cuando hay buena voluntad, se hace, compañero. Eso es lo que está sucediendo. Ya hemos terminado la etapa de conciliación. Y sí, consigue la etapa del arbitraje. Y sí, señor alcalde, nosotros no tenemos miedo. Vamos a seguir la etapa del arbitraje, lo vamos a seguir, porque lo vamos a lograr. Con lucha se puede todo. ¿Cuáles son estos motivos que ustedes están reclamando y que el alcalde Quique Navarro no ha cumplido con ustedes? Muchos motivos, señores. Acá desde un inicio, desde que comenzó la gestión, nosotros hemos tenido pactos colectivos ya ganados, pero sin embargo esta gestión nos ha arrebatado 205 soles, que sin embargo lo desconoció, nos arrebató un pacto colectivo de 103 soles, igual los arrebató, los está haciendo devolver a los compañeros. 75 soles nos está haciendo devolver, y muchos aspectos, señores, muchos aspectos en la cual actualmente nos está negando, nos está arrebatando, está vulnerando nuestros derechos que lo tenemos. Yo siempre he dicho, los derechos por ley y por pacto colectivo no se deben dejar arrebatar, compañeros. No, por eso digo siempre, compañeros, siempre de pie, nunca de pie. Siempre de pie.
1: Voy contigo hasta la radio, Felipe. Sé que tienes preguntas en la radio y la televisión para el secretario general, señor Jesús Pasco, que están escuchando, y todos los trabajadores que estamos en altavoz por motivo de retorno. Felipe, adelante, te escucha, Felipe, adelante.
2: Claro, la bienvenida y nuestro saludo y solidaridad a todos los hermanos pimenteleños. Quisiera que... hay una noticia que ayer me quedé así recontra consternado. Es que el alcalde habría metido a trabajar cualquier cantidad de gente, es decir, sin tener la necesidad de contratar más gente, los ha metido a trabajar. Lógico, ya pasaron el año y no los va a poder sacar. Detállenos sobre esto, que finalmente le hace un tremendo daño a la economía de la municipalidad.
0: Así es, precisamente lo que dice usted, señor presidente Romero, ¿no? Es cierto, les está dando continuidad a los domadores. ¿Para qué? ¿Por qué así? Ahora, su presidente dice que eso no se da cuenta que está ocupando la municipalidad. Va a llegar un momento en el cual la municipalidad va a llevar una crisis económica y no se va a poder encarcelar a esos trabajadores. ¿Qué nos perjudica? La canasta familiar, sus hijos. No, eso es lo que no ve, señor alcalde. Por eso es justamente dentro de la paralización también es ese motivo. Dice que no había venido a consultar, pero sin embargo, a sus locadores les aumenta 300, 500. Ha llegado hasta el punto que hasta 1,000 soles. Pruebas hay. Tenemos parte de la comisión de la federal, justamente también tenemos pruebas. Eso, por eso, compañeros. Y ese es el motivo también, uno de los motivos en los cuales estamos haciendo esta paralización.
2: Señor Fiestas, dígame, aproximadamente ¿cuántos trabajadores ha contratado el señor Quique Navarro? La pregunta era, señor Fiestas, dígame, ¿cuántos trabajadores, cuántos locadores ha metido a trabajar el señor Quique Navarro en la Municipalidad Pimentel, absolutamente sin ningún argumento y, como usted lo dice, ganando grandes cantidades de dinero por encima del sueldo normal de un trabajador?
0: Tenemos la buena información que más de 200 trabajadores han ingresado. 200. Más de 200 trabajadores han ingresado por el medio de locación.
2: Más de 200 trabajadores para una municipalidad pequeña. Eso es llevar directamente a la quiebra de una municipalidad.
0: Así es, señor Felipe. Imagínense. Y con los sueldos que tienen, prácticamente al personal nombrado, 1,500, 1,300. Pero los locadores oscilan más de 2,000 soles. Sin embargo, para nosotros no nos pueden, no, queremos un trato justo. Al sindicato, lo que el sindicato pide, un trato justo. Queremos que nos aumente, no, que estamos pidiendo dentro de nuestra negociación colectiva un aumento módico, pero sin embargo, nada, cero, no hay viabilidad presupuestal. Pero sin embargo, para los locadores que han ingresado, que actualmente están, 2,500, 2,000 soles, para ellos sí.
2: A ver, nos acaba de decir que ha contratado aproximadamente a 200 personas, 200 locadores. ¿Y cuántos trabajadores tiene la Municipalidad de Pimentel?
0: Nosotros somos más de 500 trabajadores.
2: ¡A su diablo! O sea, a ver, miren, esto es importante que la gente lo sepa. Una municipalidad que tiene un promedio de 500 trabajadores y le metas 200, ese es el peor daño que le pueden hacer a una institución, porque no solamente va a faltar dinero luego para pagarle a los trabajadores, sino que lamentablemente tampoco hay dinero para poder hacer obras dentro del distrito. Con respecto al tema de los pactos colectivos, mencioné que los está desconociendo todos. Me gustaría, señor Fiestas, que le repita al pueblo de Pimentel y al pueblo de Chiclayo cuáles son esos pactos colectivos que el alcalde los ha desconocido, tomando en cuenta que un pacto colectivo tiene carácter de ley.
0: Tenemos un pacto colectivo ganado de 205 soles del año 2024. Tenemos un pacto ganado del año 2025 de 103 soles. Sin embargo, está desconociendo esos pactos. Está desconociendo, y la cual nos ha arrebatado justamente, y nos ha arrebatado porque nos ha costado lucha para obtener eso, y sin embargo, a la fecha, nos han arrebatado, y es de forma ilegal, eso es lo que no entiende, señor alcalde, pero sin embargo, continúa, y en parte todo le hace oídos a sus funcionarios. A sus funcionarios le hace oído, pero sin embargo la realidad es otra.
2: Uh-huh. Señor Fiestas, una pregunta más. ¿Es verdad que hay una persecución a los familiares de quienes van a ser candidatos de regidores, candidatos a alcaldes? ¿Les están metiendo una tremenda persecución, incluso en algunos casos despidiéndolos?
0: No podría dar veracidad a eso, señor Felipe. Uh-huh. Lo que sí, nosotros acá como comisión negociadora, no tenemos ni un tinte político, no tenemos ni un fin político. Al contrario, ninguna de la comisión negociadora ni la directiva está postulando a ningún cargo político. Sin embargo, él le ha dejado de entrever en un video que sí, que la comisión negociadora lo está llevando a tema político. Al contrario, investiguen, averigüen los nombres de la comisión negociadora, los nombres de la junta directiva. Ninguno está postulando un cargo político, señor Felipe Romero.
2: Señor Fiestas, y si alguno de ustedes postulara, nadie les puede prohibir absolutamente nada, pero seguramente ya se va a enterar en las próximas horas. Hay humildes trabajadores que tienen a algunos familiares dentro de las listas de candidatos a regidores de los diferentes partidos políticos, y están, señores, tomando represalias contra ellos, lo cual me parece realmente una verdadera bajeza. Señor Fiestas, y lo último, mucha gente desconoce, la reelección está prohibida, pero sin embargo hay una reelección camuflada. El señor Quique Navarro está postulando como primer regidor y el primer regidor lo están llevando como candidato a alcalde. Cuénteme, por favor.
0: Usted mismo lo había dicho, señor Felipe Romero. Miren lo que es, ¿no? Está postulando para teniente alcalde, y su teniente alcalde de esta gestión está postulando para alcalde. ¿Qué fin? No seamos ciegos, hay un solo fin, justamente llegar a la acción municipal y realmente quizás poder llegar a ser nuevamente alcalde.
2: Muy bien, señor Fiestas, muchas gracias. Pepe, seguramente usted tiene más preguntas, quiere hablar con más gente de la Municipalidad de Pimentel. Pepe, por favor, adelante. Pepe.
3: En esta protesta, adelante, estudios centrales, adelante, a través de Radio Inspiración 90.3, a través del M Canal 41 y Vez Cable, canal 75. Adelante, Felipe, adelante.
2: Muy bien, muchas gracias. En estos momentos saludamos y nos solidarizamos con los hermanos trabajadores de Pimentel. Señores, una municipalidad pequeña, una municipalidad que tiene alrededor de 500 trabajadores, que de por sí, cuando terminó el periodo del anterior alcalde, ya era un problema. Ya no me acuerdo ni cómo diablo se llamaba el anterior alcalde, ¿no? Ya era un problema. Ha ingresado Quique Navarro y ha reventado la municipalidad. Según el señor Fiestas, la gestión del señor Navarro ha metido un promedio de 200 locadores. 200 locadores que son permanentes y que prácticamente ya no los van a poder sacar, se van a quedar dentro de la municipalidad. Miren, y eso es bueno que lo sepan todos los oyentes. El peor daño que le puede hacer un alcalde que se va es dejarle personal que en realidad la institución no tiene la necesidad de contratarlo. Porque a ese trabajador ya no lo puede sacar. Se va a quedar de manera permanente hasta el día que se debe y se tiene que jubilar. Según los dirigentes, son aproximadamente 200 locadores con sueldos arriba de los 2.000 soles. Ahora, simplemente agarren una calculadora, porque los numeritos son los que mandan. 200 locadores por un promedio de 2.000 de sueldo, estamos hablando de 400.000 soles mensuales. Esos 400.000 soles mensuales lo tiene que multiplicar por 12, estamos hablando prácticamente de 5 millones al año. Y si eso usted lo multiplica por 10 años, son 50 millones. Si lo multiplica por 20 años, son 100 millones. Es decir, dinero que debería servir para ejecutar obras importantes que tiene Pimentel, lamentablemente se tienen que destinar a pagar una planilla que en realidad, y eso es que se tiene que decir, es para pagar favores políticos o para tenerlos durante una campaña. Si no es el trabajador que está ahí por un favor político, pues se tiene que meter a la familia, que es exactamente lo mismo que está pasando en el distrito de José Leonardo Ortiz. La misma figura. ¿Cómo meto gente sin la necesidad y luego a esa gente la utilizo para mi campaña política? Hay cosas que en el Perú definitivamente se tiene que cambiar. Los alcaldes, así, al libre albedrío, no pueden contratar por contratar. No puede ser posible que las instituciones del Estado se conviertan en las instituciones para pagar los favores políticos de esta gente que, como no tiene propuesta, no tiene argumentos durante una campaña, lo más fácil es decir, oye, ven para acá, yo te doy trabajo. Sin darse cuenta del daño que le están haciendo a la institución y el daño que le están haciendo a la municipalidad y el daño que le están haciendo a la población. Ustedes vayan a cualquier municipalidad y Pimentel, donde estamos en estos momentos, es una municipalidad que debería trabajar con no más de 300 trabajadores. La anterior gestión dejó 500. Acaba de decir Fiestas que han metido 200. Hay 700, es decir, hay un exceso de personal de 400 personas aproximadamente. Yo entiendo, todos tenemos la necesidad de trabajar, pero una institución del Estado no puede servir para pagar favores políticos. Eso está muy mal. Los alcaldes se van, los alcaldes se retiran, se mueren, pero el problema se lo dejan a la población. El problema se lo dejan a la ciudad, a la provincia, al distrito. El señor Navarro seguramente el 31 de diciembre se va. Seguro que el 1 de enero lo veremos como regidor, como minoría, porque si va como teniente alcalde, seguro que va a ingresar como regidor. Pero el problema se lo dejan al pueblo, se lo dejan a la población, porque es la municipalidad con sus recursos propios, con el pago de impuestos, con ese dinero hay que pagarle a toda la gente que ha metido el señor Quique Navarro, que ahora son sus operadores políticos, y si no son ellos, es la familia. Y ese dinero que en vez de solventar los que llevaba el señor Navarro, deberían servir ¿para qué? Por ejemplo, para mejorar las vías de accesos a la zona rural que tiene Pimentel, donde hay mucha gente que cuando, por ejemplo, vienen pequeñas lluvias, no saben cómo sacar sus productos de pan llevar, porque Pimentel tiene zona rural, que debería servir para tener la playa de Pimentel en mejores condiciones, que debería servir para darle mayor seguridad al pueblo de Pimentel, para darle mayor seguridad, por ejemplo, a la gente que va en horas de la tarde a darse una vuelta por la playa de Pimentel. Y mucha gente tiene miedo. Ayer justamente estuvimos en Pimentel y con un grupo de vecinos asistimos y efectivamente es espectacular el atardecer en Pimentel, pero lamentablemente el problema es la inseguridad, porque ese dinero que tiene Pimentel debería servir para mejorar las condiciones de vida de pequeñas obras que necesita la pradera. Cerro Pón pertenece a Pimentel, señor Navarro. La Garita pertenece a Pimentel. Chacupe Bajo pertenece a Pimentel. Pero lamentablemente esta gente piensa en sus intereses personales, pero no piensa en los intereses de la población. Ahora, ¿de dónde acá han salido con la costumbre? De un momento a otro. Ah, no puedo ir a la reelección. Ah, me voy como primer regidor. ¿La ley lo permite? Sí, la ley lo permite. Oye, pero ¿por qué te quieres quedar ahí? ¿Por qué quieres seguir ahí? ¿Qué escondes? ¿A qué tienes miedo? ¿Cuál es el temor? Y Quique, y lo último que ayer me enteré. Yo de hecho lo conozco a Quique. Quique, y eso va para ti, hermano. La política es la política. Pero lo que ayer me enteré me parece bajo. Están coaccionando a un grupo de trabajadores, familiares de quienes son candidatos, a convencer a sus familiares que no postulen. Quique, ¿y tú sabes a quién has coaccionado? Y esto va a haber una denuncia en su momento. Incluso para que renuncien a ser candidatos a regidores en alguna de las listas. Eso está mal. Y lo mismo está haciendo, por si acaso, Chamuyo en Pimentel. Perdón, en Pomalca. En Pomalca. Esas malas artes en la política que deben quedar de lado. Si quieren participar, participen. Participen. Y lo último, para culminar con nuestros hermanos de Pimentel. Alcalde, respete pues los pactos colectivos. Respete los pactos colectivos. Ya no meta más a más trabajadores a la municipalidad de Pimentel, porque el daño se lo deja al distrito, a este distrito que debería cambiar. Lambayeque tiene playas hermosas, espectaculares, y una de ellas es Pimentel. Díganme, ¿qué le falta a Pimentel para convertirnos en un Máncora? ¿Qué le falta a Pimentel? ¿Saben qué le falta? Un buen alcalde, un buen líder. Pimentel tiene historia, Pimentel tiene playa, Pimentel tiene una serie de acontecimientos turísticos que deberíamos aprovecharlos. Pimentel tiene espacio para construir hoteles 5 estrellas frente a la playa, para que el turista venga a Lambayeque, venga a la playa, se quede en Pimentel y genere impuestos para la gente de Lambayeque. Pero hasta el momento lo que hemos visto solo es a vendedores de humo y no a líderes. Pimentel se está desarrollando de manera espectacular. Señor Quique Navarro, yo pensé, porque eso lo conversé con usted en su momento, por ejemplo, que se iba a avanzar con todo lo que significa la continuación de lo que es la Chinchaysuyo y que termine en Pimentel, que sirva como segunda vía de acceso a Pimentel. No han movido un dedo. Cuando usted se va a Pimentel, vamos con amistad y salud, maestro, cuando usted se va a Pimentel, se encuentra con una vía, por ejemplo, entre las 7 de la mañana y las 8 de la mañana, que revienta de vehículos. Es impresionante la congestión vehicular. Historia que se repite al mediodía y ni qué decir los fines de semana, porque hoy también se ha convertido la única vía de acceso a Pimentel en una vía de discotecas donde meten música, meten bulla, meten bronca, vista y paciencia de todo el mundo. Pimentel necesita una segunda vía de acceso. Y repito, es la continuación de la avenida Chinchaysuyo, avenida que lamentablemente se ha visto interrumpida por una serie de bandidos que han hecho lo que han querido con esta avenida. Por ejemplo, Pinos de la Plata no respetó el verdadero ancho de la Chinchaysuyo, porque esa es la misma, pues la avenida Chiclayo, cruza San Antonio como Mesones Muro, sigue como Fiscarral Chinchaysuyo, y esa avenida va directamente hasta Pimentel. Esa es la segunda vía de acceso, que pasa por detrás del cementerio Jardines de la Paz, que pasa por la parte por la parte trasera del Colegio San Agustín. Yo le pregunto, señor Navarro, ¿han movido un dedo para poder encontrar financiamiento a una de las obras más importantes que tiene Pimentel y que esto significaría también de igual manera darle valor agregado a todos esos lugares? Porque eso es lo primero que se conseguiría. Es más o menos esa avenida parecida a la avenida Grau que une a Chiclayo con Monsefú. ¿Ustedes han visto lo que el cambio que hubo desde el momento que se inauguró la doble vía de Chiclayo a Monsefú, pero por la victoria? Impresionante, ¿verdad? Es más o menos el impacto que va a tener cuando se haga esta vía. Pero no, aquí están más preocupados en otra cosa. Más están preocupados de que sí, que por aquí cochinadita y media, que los bailecitos, porque esa es la otra mala costumbre que está dejando Jorge Pérez, pues no. Los bailecitos, no, los bailecitos es lo más importante, cuando en realidad la población necesita otra cosa. Señor Navarro, a propósito, y el problema del agua no se solucionó pues en Pimentel. Particularmente creí que usted como alcalde iba a trabajar para conseguir, por ejemplo, que la parte alta de Alto Perú, la zona de Alto Perú, tenga agua. Que se coloque, que se construya un segundo tanque para que esta gente pueda tener agua. No, no, usted está más preocupado en otra cosa. Usted está más preocupado en meter a esta gente que al final le está haciendo un tremendo daño. Un tremendo daño a la población del distrito de Pimentel. 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
2: Muchas gracias, Carmencita. 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Les cuento una anécdota antes de ir con Pepe nuevamente. Estamos con Jerónimo Morales. Me llama un oyente y me dice: señor Romero, le estoy buscando a Carmen Coronel y no ha llegado a trabajar. ¿Cómo es, no? Cuando una persona está realmente muy, muy involucrada directamente, ¿no? Que la vinculan directamente, o sea que Carmen tiene derecho también a ir a almorzar, pues, ¿no? O de repente algún día puede hacer otras actividades, ¿no? De hecho, es la imagen del centro médico, es la que junto con Robert Coronel hacen posible que funcione este centro médico como corresponde y asuma ese papel importantísimo, lo que es el primer nivel de atención. Saludos a ambos y las anécdotas siempre suceden, ¿no? Y alguna gente cree que yo también soy médico. No, yo no soy médico, yo soy licenciado en ciencias de la comunicación, estudié derecho, por falta de tiempo no terminé mi carrera. Pero lógico, por eso que también tengo bastantes conocimientos en derecho y a veces converso sin ningún problema con muchos abogados. Esa es la ventaja también de estudiar derecho en una buena universidad y cuando tú llevas clases presenciales, porque con todo respeto hay muchos que han llevado la carrera por de manera virtual, ¿no? No es lo mismo. El día que tenga tiempo, hermano, terminaré mi carrera. Porque en realidad yo decidí estudiar una segunda carrera hasta donde me alcanzó el tiempo. Porque hubo un momento en la que todas las clases pasaron a la noche, ¿no? Y en el día para las prácticas, ¿no? Yo en la noche trabajo, mi actividad más importante es la televisión, ¿no? Y yo no iba a dejar de trabajar porque la carrera de derecho la voy a terminar por un simple hecho de tener conocimientos y yo no me veo involucrado litigando, ¿no? Litigando. Una cosa es estudiar porque tú quieres tener conocimientos y otra cosa es estudiar para trabajar y depender directamente de una carrera que es muy bonita, que es maravillosa, pero si tú me das a elegir entre el derecho y el periodismo, yo me quedo con el periodismo, pues, maestro, ¿no? Bien, son las 10:57. 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Ya estamos en contacto nuevamente con Pimentel. Estamos con Pepe, su club está con Jerónimo Morales. Pepito. Pepe. Pepe, Pepe, Pepe. A ver. Hoy te voy a echar la culpa que no se enchufó bien, Nacho, seguro, ¿no? Vamos a ver si toma. Ya, ya estamos, ya, ya. Ahora sí enchufó bien, Nacho. A ver, Pepe.
0: A ver, ¿me escuchas?
2: Ahora sí enchufó bien acá este Nacho. Ha enchufado a bien. A ver, Pepito, cuéntame.
0: Felipe, ya me encuentro en el distrito de Pimentel nuevamente. Estoy con un gran amigo, nada menos, y el futuro alcalde del distrito de Pimentel, como es nuestro gran amigo Jerónimo Morales. Él como ciudadano está siguiendo las incidencias también de lo que está pasando, de lo que está sucediendo el día de hoy aquí con los trabajadores, nada menos, de la Municipalidad de Pimentel. Es lamentable el accionar, la actitud que ha tomado este alcalde Quique Navarro Cachosomps al día de hoy, de esta manera prácticamente, llevándolo prácticamente a ellos, a la desesperación. Mira, 6 meses ya que prácticamente termina su gestión. Vamos a conversar con don Jerónimo Morales, que de hoy está con nosotros. Jerónimo, ¿cómo estás? Muy buenos días. Luis Felipe Romero te saluda.
5: ¿Qué tal, Pepe? ¿Cómo estás? Luis Felipe, qué gusto escucharte por medio de este, de tus ondas de transmisión y a tus órdenes.
0: Así es. El día de hoy, Jerónimo, tu apreciación acerca de lo que está sucediendo en estos momentos con los trabajadores de la Municipalidad de Pimentel. Se tramó prácticamente todos ellos el día de hoy de esta manera. Han salido prácticamente a protestar por los incumplimientos de pago de los acuerdos con el alcalde Quique Navarro.
5: Muy, muy lamentable que la autoridad le dé ese trato a los trabajadores. Que la autoridad niegue todo lo que los trabajadores han venido luchando durante tanto tiempo. Creo que es la única paralización en todo el departamento y creo que en el Perú, ¿no?, o en el norte al menos, que los trabajadores municipales paren así, de esta manera, reclamándole al alcalde lo que es justo, lo que es su derecho. Pero bueno, pues no se espera nada bueno del alcalde, ya que no les ha reconocido absolutamente nada durante todo su gobierno.
0: Efectivamente, Felipe, te escucha don Jerónimo Morales el día de hoy a través de la sonda de Radio Inspiración 90.3, a través de TLN Canal 41 y Cable. Adelante, Felipe, te escucha.
2: Don Jerónimo, ¿cómo le va? Buenos días.
5: Buen día, Felipe, ¿cómo estás? Buen día.
2: Don Jerónimo, escucharte. Hay algo que dijo el señor Fiestas, dirigente de los trabajadores, que esta gestión del señor Navarro ha contratado aproximadamente promedio de 200 locadores para una municipalidad que de por sí ya tiene 500 trabajadores. El tener 200 locadores, don Jerónimo, ese es un tremendo daño que le está haciendo a la municipalidad, le está haciendo daño a la próxima gestión, don Jerónimo.
5: Claro, y creo que el secretario general se ha quedado un poco corto, porque yo tengo algunos datos que son más locadores.
2: ¡Ah, caramba!
5: Creo que esto y están con reposición ya judicial, y hay una fila que está esperando también la reposición. Entonces, esto le está haciendo una afectación económica a la municipalidad, pero esto es simplemente las consecuencias de la mala administración de la municipalidad que el señor Quique Navarro ha llevado durante estos años.
2: Don Jerónimo, ¿y cuál es la estadística que usted maneja? Porque el dirigente dice 200. ¿Usted de cuánto está hablando?
5: Estamos hablando algo de 350 trabajadores más, pero con sueldos casi el doble de los trabajadores que ahorita están reclamando sus derechos.
2: Ay, ay, ay. A ver, de la municipalidad, cuando entra Navarro había un promedio de 500 trabajadores. ¿Estoy en lo correcto, don Jerónimo?
5: Sí, estás en lo correcto. Y 570 exactamente.
2: 570. Don Jerónimo, pero meterle 350 trabajadores más. Claro, el problema es que
5: lo que ya algunos se han repuesto judicialmente. Y hay una lista que están en juicio para reponerse, Felipe. O sea, esto por lo menos va a bordear más de los 500 trabajadores que van a ingresar por vía judicial.
2: O sea, va a doblar la planilla. Siguen
5: contratando. Contratando locadores, ya que ahorita está en modo campaña. Porque como ves ahí en las pintas, ahorita él se va como teniente alcalde, pero más parece que es el alcalde, porque lastimosamente el candidato a la alcaldía por Alianza para el Progreso no se muestra.
2: Don Jerónimo, yo quiero detenerme un ratito en esto, lo comentaba hace un ratito. El mayor daño, usted conoce de administración pública, don Jerónimo, el mayor daño que le puede hacer un alcalde a su distrito, a su pueblo, es incrementar la masa laboral. Una obra mal hecha, finalmente vas, las reglas y se solucionó el problema. Pero dejarle, en este caso, usted me está diciendo, entre 350 a 500 trabajadores, doblar la planilla, ese es un daño irreversible. Porque ese trabajador que se crea, que se queda, o es repuesto judicialmente, don Jerónimo, se va a quedar 20, 30, 40 años hasta el día que se jubile.
5: Claro, es que ese es el gran problema que nosotros venimos trabajando y dándole y tratando de ver una solución, pero no tenemos, porque cada día entran más locadores. O sea, no tenemos una...
2: Nadie pone un alto.
5: Ahora, y ahorita está en modo campaña y va a seguir contratando trabajadores. Entonces creo que esa es una irresponsabilidad total y que la población pimenteleña se dé cuenta de lo irresponsable que está haciendo el señor al contratar y saturar la municipalidad, que no es muy grande y su fondo común no alcanza. Entonces, de los propios impuestos se están pagando estos sueldos, y que no son pocos. Los sueldos son mucho mayores que los trabajadores que sí están agremiados, que sí están en, yeah, en la 276, 728 y 1057, que los locadores los están contratando con 2.000, 2.500, hay locadores hasta de 4.000 soles, que se van a quedar.
2: Con la 728, ¿no?
5: Entonces, el tema es ese, es el daño total que le está haciendo al distrito.
2: Claro, don Jerónimo, repito, agarren una calculadora, multipliquen 350, a ver, aunque me dice que son como 500, ¿no? Son como 500, ¿ya? Multipliquen 500 por un promedio de 2.000 soles, 1.000.000 de soles mensuales, 1.000.000 de soles mensuales. Si lo multiplicamos por un año, estamos hablando de 12 millones, ¿ya? Ese trabajador que lo está metiendo el señor Navarro de manera irresponsable porque no hay necesidad para contratar más gente, se va a quedar 20, 30 años. Pongámosle 30 años, multipliquen esos 12 millones por 30 años, o sea, la Municipalidad de Pimentel, para mantener a toda esa gente a lo largo del periodo que se queden en la municipalidad, que va a gastarse un promedio de 360 millones. Por eso yo decía hace un momento, don Jerónimo, el mayor daño que tú le haces a una municipalidad es incrementar la masa laboral. Una obra mal hecha, vas, la corriges, las reglas y no hay problema. Pero al trabajador que tú lo repones judicialmente, nadie lo puede tocar, don Jerónimo, nadie lo puede tocar. Y aquí viene la gran pregunta: ¿y de dónde sacas dinero para pagar a esta gente que no debería de ninguna manera haber ingresado a trabajar, don Jerónimo?
5: Que eso se ve reflejado en la falta de expedientes, de obra, en la falta de el actuar hacia cubrir necesidades de la población. Yeah. Y eso viene de los ingresos impuestos de la población mismo. Y Felipe, te estás quedando corto con 360 millones. Recuerda que cada trabajador, al hacer juicio, también le dan sus beneficios.
2: Tiempo y servicio, entonces, claro.
5: Aparte de eso, tú sácale cuenta, nomás, que entre los beneficios sean 30.000 soles. Que sean 30.000 soles. Multiplícalo por esos 500 trabajadores, por los
2: dígame, 30 años. Están con el 728. Es enorme. Don Jerónimo, ¿están con el 728, dígame? ¿Son contratos 728?
5: Sí, y hay otros que ya se han quedado beneficios en la vía administrativa más de un año, que también van a hacer juicio.
2: ¿Qué tal maldad?
5: Entonces, acá es un tema muy, muy, muy delicado.
2: ¿Y cuánto?
5: Pero él no se da cuenta de que está haciendo un daño total al distrito.
2: ¿Qué daño? ¿Y cuánto ingresa de fondo común a Pimentel?
5: Mira, ahorita hasta hace un tiempo atrás estaba en 450.000 soles. Pero ahorita, como ya ha subido la población, todos deben asignarle algo de 650.000. Pero no alcanzan ni para nada.
2: Don Jerónimo, 650 mil no alcanza ni siquiera para pagar a la gente que él ha contratado.
5: Sí, escuchen. Y ahí es donde empieza ya el daño económico. ¿Por qué? Porque se tiene que coger dinero de que está destinado para otras cosas para pagar personal. Y eso es lo que está haciendo él.
2: Increíble. A ver, señor Navarro, si usted me está escuchando, me encantaría que llames, tú tienes mi número, Quique, pero a ver, la información que tenemos es que vas a dejar a más de 500 nuevos trabajadores, más los 570 que ya tenía la municipalidad. Solamente tomando en cuenta los 500 trabajadores que tú vas a dejar a un promedio de 2.000, estamos hablando que estás incrementando la masa laboral en 1 millón de soles. Es decir, el fondo de compensación municipal, que es aproximadamente de 650 mil, no alcanza ni siquiera para pagarle a sus contratados de Quique Navarro. Acá viene la pregunta, ¿y de dónde sacas el resto? Lamentablemente, pues, de los impuestos que pagan los pimenteleños, que deberían servir para poder ejecutar pequeñas obras para mejorar la calidad de vida de esta gente, pero bueno, se van a tener que utilizar, pues, para pagarle a esta gente que ahora está haciéndole campaña a Quique Navarro.
5: Y eso es lo que se está viendo, porque se sigue contratando más personal.
2: ¿Qué tal, Mala?
5: Felipe, y acá es una situación muy muy delicada, de la cual tenemos nosotros ya estamos viendo las posibles soluciones y trabajar bastante en esto.
2: Don Jerónimo, es que hay un tema, en el tema de los trabajadores, tú no los puedes sacar. O sea, no los puedes sacar.
5: Felipe, y lo más triste es que no trabajan sus horas. O sea, y algunos que llegan a trabajar, marcan y se van. O sea, hay bastantes temas que se tienen que evaluar.
2: Dígame, ¿y estos 500 trabajadores aproximadamente que ha contratado el señor Quique Navarro, a qué labor o a qué labores se dedican? O sea, ¿cuál es su chamba?
5: Es que esos trabajadores no se ven reflejados en el distrito, Felipe. Eso están? No se ve, o sea, solamente sabemos que hay locadores, pero no se ven reflejados en la limpieza, en la seguridad, ¿no?, de Pimentel.
2: O sea, son trabajadores fantasmas.
5: Aparentemente, todo indica que sí.
2: Qué pena, de verdad, qué pena. Ahora entendemos por qué las playas del norte, de Piura, de Tumbes, nos sacan una ventaja. Y hace un momento yo decía, acá falta liderazgo. Y lo que le están dejando a usted, Jerónimo, porque lo más seguro es que usted va a ganar las elecciones el próximo 4 de octubre, vaya, vaya, qué problemita le están dejando. Lo único que queda es de qué manera se generan mayores ingresos propios y de qué manera se gestiona, porque si hablamos de grandes obras para Pimentel, como por ejemplo mejorar el muelle, algo que hablábamos contigo, tratar de construir un nuevo pozo para que la zona de Alto Perú tenga agua, para construir las vías de acceso hacia la zona rural, para construir la prolongación Chinchaysuyo que termina en Pimentel, lo único que queda es a través de gestión, porque por recursos propios solo va a alcanzar para pagarle a todos los trabajadores que ha contratado Quique Navarro.
5: Así es, mi estimado Felipe, por eso te digo, nosotros vamos a hacer un gobierno con puertas abiertas al pueblo, con rostro humano y un gobierno gestor, más que todo, gestor.
2: Es lo más importante, es que no queda otra. No queda otra, sí. No queda otra. O sea, decir con los ingresos propios vamos a ejecutar obras, no se puede, pues, porque mentira. La plata solamente que hay que gastarla solo en personal, el que prácticamente ha sido duplicado por esta gestión de Quique Navarro, y lo otro también tiene que servir para los gastos corrientes que tiene la municipalidad, y luego gestionar para conseguir obras para Pimentel. Oye, ayer estuve en Pimentel, qué bonito se ven horas de la tarde, el anochecer de Pimentel es espectacular, y yo decía, lo único que falta es tener hotel 5 estrellas para que los turistas lleguen a Pimentel. Oye, porque es espectacular, el atardecer de Pimentel, don Jerónimo, es espectacular.
5: Claro, es como dicen, ¿no? Tenemos un hermoso atardecer, un amanecer, una hermosa playa, pero no le damos el valor que tiene, ¿no? Este gobierno prácticamente lo ha olvidado. Ha olvidado al distrito y simplemente ahorita ya entró en modo campaña y ya, pues, desconoce todo.
2: Claro, y ojalá que la población también, Jerónimo, despierte. Ojalá que se, por ejemplo, hay que tener que decirle a la gente de Pimentel que es un muy mal alcalde y hay que ser recontra malo para doblar la planilla, pues, en Pimentel, porque ese problema se lo deja al próximo alcalde y se los deja a los alcaldes para los próximos 20 o 30 años. Como se dice, si fuera una empresa privada hablaríamos, pues, de una empresa quebrada, ¿no? Lo único que salva a las entidades como las municipales es que puedes gestionar obras, pero en realidad son empresas que están quebrando por culpa directamente de estos irresponsables que han reventado las municipalidades con personal.
5: Así es, mi estimado Felipe, y lastimosamente es la irresponsabilidad y lo que está cumpliendo cosas de campaña y de nuevo ha vuelto a contratar. ¿Para qué? Para que él está en modo campaña ahora, ahora todo dice sí, y lastimosamente maltrata al trabajador que verdaderamente ya tiene trabajo estable en la Municipalidad de Pimentel.
2: Muy bien.
5: Es lamentable todo esto, pero no hay peor lucha en la que no se hace, y creo que nosotros tenemos el equipo apropiado para sacar adelante a la Municipalidad de Pimentel.
2: Muy bien. Don Jerónimo, le mando un gran saludo, un gran abrazo. Pimentel lo quiere mucho, estoy plenamente seguro que los vecinos, no solo de Pimentel Pueblo, sino de la zona rural, de la gente que se dedica a la pesca, de la gente que vive en Cerropón, ahí hay harta gente que te quiere, Jerónimo, de la gente de la pradera, espero que de verdad tomen una determinación seria, porque lo que requiere Pimentel para poder despegar como gran distrito, como alternativa para los turistas, se quiere un líder, y ese líder creo que es usted. Jerónimo, te mando un gran abrazo y ya nos reunimos.
5: Ya, muchas gracias, Felipe, un abrazo fuerte, suerte.
2: Gracias,
3: Felipe, muy amable. Ha sido don Jerónimo Morales, el próximo alcalde del distrito de Pimentel. Adelante, estudios centrales, Felipe.
2: Muchas gracias. Oye, qué feo, ¿no? Miren, vamos a la pausa, vamos a la pausa. El peor daño que un alcalde en el ejercicio de sus funciones le deja a su pueblo es una planilla incrementada de manera irresponsable. Bueno, al que le dan chamba está feliz de la vida, pues Marco, ¿no? Pero a la municipalidad como una empresa que en realidad es de propiedad de todos los pimenteleños, de todos los chiclayanos, de todos los leonardinos, el daño se lo hacen a la población. Lo que acaba de decir Jerónimo es increíble. Usted que me está escuchando, Pimentel, me dice Jerónimo, porque él ha sido gerente de la municipalidad de Pimentel, con Roberto Jacinto, cuando ingresa Quique Navarro, 570 trabajadores, y Quique Navarro dice, Jerónimo, que le ha metido 500 trabajadores más, 500 trabajadores más, a un promedio de 2,000 mensual, es decir, la municipalidad de Pimentel ha incrementado en lo que corresponde a planilla, en lo que corresponde a dinerito, 1,000,000 de soles más. Ha duplicado la planilla. ¿Cuánto recibe de fondo de compensación municipal Pimentel? Un promedio de 650,000. Es decir, el fondo de compensación municipal no alcanzaría ni siquiera para pagarle a los trabajadores que, claro, como dice Jerónimo, parece que fueran fantasmas, ya contrató el señor Navarro. Ese es el peor daño que le pueden hacer a un distrito. Dejarle algo para enfrentarlo durante 20, 30, 40 años. Porque un trabajador repuesto por el Poder Judicial, tú ya no lo puedes tocar. O un trabajador que pasó la fecha de su contrato y sigue trabajando, ya no lo puedes sacar. Si tú lo despides, van al Poder Judicial y lo reponen. 1,000,000 de soles más o menos al mes. Y el Fondo Común es 650,000. Y la planilla con 570 más o menos era un promedio de 700, 650,000. Ahora no, es el doble. Eso está muy mal. Eso está recontra mal. Ya. Y la misma táctica están haciendo en José Leonardo Ortiz. La misma táctica la están haciendo en José Leonardo Ortiz. Y lo mismo está haciendo el señor Vázquez en La Victoria. Dejar incrementar la masa laboral sin ninguna justificación. Ese es el peor daño a un distrito, a una provincia, a una región. Porque quien finalmente va a pagarle, por ejemplo, en el caso de Pimentel, a esos aproximadamente 500 trabajadores de lo que habla Jerónimo, no es el bolsillo de Quique Navarro, no. Lo va a pagar la municipalidad de Pimentel. Y los únicos ingresos que tiene la municipalidad de Pimentel es el fondo de compensación municipal, que es un promedio de 650,000. Y son los ingresos propios, es decir, arbitrios. O sea, vecino de Pimentel, tu plata. Con tu plata van a pagarle a todos esos que ahora le están haciendo campaña al señor Quique Navarro. y cuando se vaya el señor Navarro, ellos se van a quedar ahí, ya no los van a poder sacar. Es la misma táctica de gente irresponsable. Y claro, seguramente dentro de 4 años, cuando no quiera ser nuevamente alcalde, miren cómo me... La gente que la deja contratada, pues de hecho que le tienen que hacer campaña. Tremendo, de verdad, tremendo. Tremendo. Es como cuando tú vas a Excel y dicen, oye, ¿has visto que la gente lo apoya a Bartra? Claro, pues, si cuando votaron a los trabajadores de Excel en la época de Fujimori, Bartra metió a toda su gente, ¿no? Y a los que votaron en la época del Fujimori,

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5: Regreso. Bueno, ya viene la segunda vuelta, ya la tenemos a la vuelta de la esquina, la segunda vuelta. Viene Fujimori, ¿verdad? Viene Keiko Fujimori a, no a Chiclayo, va a Tucumán. Ya me imagino, va a prometer la calzada. Señor Fujimori tuvo la oportunidad de hacer la calzada. Le recuerdo que entrevistábamos a un señor, a don Juancito Quiroz Fernández, Fernández era, ¿no? Y la verdad que al fujimorismo le importó un pepino la calzada. Y en esa época no habían tantas complicaciones como, por ejemplo, hoy tenemos en la zona alta, ¿no? Y además, para hacer la calzada hay que ingresar a hacer una negociación muy amplia con un montón de gente. Pero más allá de eso, hay otra opción mucho más, más importante que nosotros en su momento lo hemos hablado. Pero ¿para qué vamos a darles datos que ellos investiguen, no? ¿Sí o no? Batúcume. Me han preguntado por qué yo repito siempre lo de Roberto Sánchez. ¿Saben por qué lo repito? Porque de los dos candidatos a la presidencia de la República, es el único que ha asumido un compromiso, no conmigo, con Chiclayo, que de ser elegido presidente de la República, ayudará, avalará a la municipalidad provincial de Chiclayo para poder completar el tema de la expropiación de las tiendas del Mercado Modelo. Que dígase de paso, hay un montón de gente ahora que se ha subido a este compromiso que lo asumió con este programa y con este periodista. Porque el Mercado Modelo, como recordarán, el señor Bartra lo vendió cuando fue alcalde de Chiclayo allá por el año de 1997 y 98.

0: sin darse cuenta las consecuencias económicas y sociales que había para con Chiclayo. Y además porque en esa época, recordemos que empezó a aplicarse de manera irresponsable la ley de privatización de mercados, ley que hasta ahora está vigente. En segundo lugar, y la señora Fujimori nunca habló del mercado modelo, y no creo que hable, ¿no? Porque sería meterle palo a su candidato provincial, al irresponsable de Bartra que vendió el mercado modelo. En segundo lugar, porque conversando con él asumió un compromiso de ver cómo se construye un moderno mercado moyoqueque. La salida no es la que el señor Requejo quiso o quiere, porque el hecho de ir a Proinversión significa que cuando tú vas a Proinversión estás buscando capital privado para que ejecute un mercado. Señores, uno tiene que entender que una cosa es una empresa privada y otra cosa es una empresa pública. Y acá se tiene que ver que en el mercado moyoqueque tienes que entender, tienes que comprender que los comerciantes que están ahí es gente que trabaja por necesidad. Por necesidad. El tema es cómo tú a esa gente la ordenas, cómo trabajas, repito, con orden, pero si existe la posibilidad de poder construir un moderno mercado moyoqueque y que lo ejecute el Estado, en buena hora, en buena hora, que Chiclayo como provincia, como ciudad metropolitana, necesita mercados zonales, claro que los necesita. Desde 1991 que empecé a hacer periodismo, siempre se hablaba de construir no supermercados, ¿ah? No supermercados, porque los supermercados como el Real Plaza Aventura es para las tiendas grandes. Hablemos de mercados donde la gente, donde el pequeño comerciante, donde el pequeño emprendedor pueda trabajar. Pero hasta hoy no hemos tenido absolutamente ningún mercado zonal, porque para ello, de hecho, que la municipalidad o las municipalidades tienen que generar las vías de acceso, pistas, veredas, luz, agua, seguridad, algo que definitivamente no se ha dado. Moyoqueque es una gran oportunidad de hacer un moderno mercado competitivo. Y aparte de todo eso, y voy con Virgilio, y yo sé que esto a muchos fujimoristas les incomoda, pero la verdad es que el Estado peruano con Alberto Fujimori no le expropió 114.000 hectáreas al pueblo de Olmos, le robaron. 114.000 hectáreas le quitaron, le confiscaron 114.000 hectáreas al pueblo de Olmos. Me dijo un amigo, no, pero ayer justo el gorrito me decía, ¿va a arrasar en Olmos el fujimorismo? Seguro, pero allá con el elector. O en todo caso, en Olmos seguramente no hay líderes que le sepan explicar a la población y a los comuneros que el Estado peruano con Alberto Fujimori le robaron 114.000 hectáreas. Marco, 114.000 hectáreas. 114.000 hectáreas. Y de las 114.000 hectáreas, 38.000 se la dieron a la empresa privada. Y de esas 38.000, que es de la primera parte de Olmos, el 60 o 70% de las tierras pertenecen al Grupo Gloria. Y las otras a otras empresas que no necesariamente son de Lambayeque ni del Perú, empresas extranjeras. Y de las 5.500 hectáreas del Valle Viejo, que ya han quedado en 4.500 porque hay 1.000 que ya se han convertido en habilitaciones urbanas, señores, solo ven mirar pasar el agua, pero no tienen acceso al agua. ¿Por qué? Porque ni el gobierno de Fujimori, ni el gobierno de Toledo, ni el gobierno de Humala, ni Boluarte, ni nadie, menos el gobierno regional del señor Pérez y antes el señor Lozano, les importó un pepino ejecutar todo lo que corresponde a la infraestructura menor, es decir, los canales por donde circula el agua. Y por último, no hay agua, pues, ¿no? O sea, a los olmanos les dieron 5.500 hectáreas, pero no les dieron una gota de agua. Y encima el gobierno central, en esa época con Ollanta Humala, fueron tan conchudos que en vez de invertir cerca de 700 millones en el pueblo de Olmos, no tuvieron mejor idea que construir una ciudad fantasma. Una ciudad donde, Marco, no vive nadie. Que es la ciudad de Charles Sutton. No vive nadie. Absolutamente nadie. Ahí no viven, pero ni las culebras, hermano. Ni las culebras, ni los macanches, ni chanchos. Nada, hermano. No vive nadie. Y en el segundo contrato, que está vigente con Odebrecht hasta el 2036, hubo una dotación que le dejaron para el pueblo de Olmos. La municipalidad de Olmos se la dio el gobierno regional y el gobierno regional se la dieron para la ciudad Charles Sutton. Es decir, esa ciudad que se llama Charles Sutton, donde no vive nadie, que está totalmente arenada. Y esperen lo que le va a pasar cuando venga el fenómeno del Niño. Va a desaparecer todo. Tiene agua a las 24 horas del día. Y el pueblo de Olmos, sí, el pueblo de Olmos tiene agua por horas. Por horas. Una hora, dos horas, tres horas. ¿Qué está pidiendo el pueblo de Olmos? Que el Estado peruano, a cambio de ese robo de 114 mil hectáreas, les devuelva a la comunidad. Si no quieren reconocer en efectivo, como una especie de expropiación, ni con Juan Velasco, porque Juan Velasco por lo menos pagó con bonos, ¿no? Recién los bisnietos están cobrando los bonos. ¿Qué están pidiendo? Que el próximo presidente de la República, a cambio de eso, le construya escuelas, colegios, carreteras, pozos tubulares, agua, desagüe, que hasta hoy no le han devuelto al pueblo de Olmos. El único que me ha contestado sobre esa pregunta es Roberto Sánchez. Lo único que hemos visto el fujimorismo es verlo al señor Aguinaga y al señor Marvin Palma y Miki Torres decir: ¡Olmos, por no jodan, oye! El fujimonismo no hizo absolutamente nada por el proyecto Olmos. Lo único que hizo fue robarle a la comunidad 114 mil hectáreas. Y lamento profundamente que existan olmanos que sigan defendiendo a estos fascinerosos. Punto. A otros cuéntenle historietas. Yo hago periodismo de manera ininterrumpida y también hago política de manera ininterrumpida desde el año 1991. Y hago política, ¿saben por qué? Porque en el año 1998 empezó una cacería por parte del gobierno de Fujimori, al cual quiere imitar la señora Fujimori, su hija, a los medios de comunicación, destrucción a los partidos políticos y rematar todo lo que era del Estado. Aparte de todo eso, porque también utilizaron al Estado para perpetuarse en el poder y no tuvieron miramientos en gastarse la plata de todos los peruanos. Fue en ese momento que nos juntamos con Alberto Andrade, que en paz descanse, para formar Somos Perú. Claro que en ese momento nunca nos imaginamos pues que Somos Perú termine capturado por una banda también de fascinerosos que dan pena y dan vergüenza. Aquí en Lambayeque que tenemos un gobernador que pertenece a Somos Perú, que da pena y da vergüenza, y que no cumplió realmente con los objetivos que él tuvo que hacer como gobernador regional. Y yo creo que los candidatos al gobierno regional deberían hablar de ese tema. Pero andan en la huevadita, pues andan en la huevadita, ¿no? Virgilio Chicoma, ¿cómo le va? Buenos días, maestro.
1: ¿Qué tal, Luis Felipe? Muy buenos días. Buenos días a todos los oyentes de Radio Inspiración. Aquí, Luis Felipe, escuchando sus comentarios, ¿no? Y sobre todo, pues, ¿no? Los problemas. Hoy en día aparecieron varios ya salvadores de la problemática que existe en todo el Perú y sobre todo aquí en nuestra región Lambayeque, Luis Felipe.
0: ¿Cómo así? Pena, ¿cómo así?
1: Que solamente en estas elecciones aparezcan estos benditos salvadores de la patria a querer solucionar los problemas. Pero cuando se sientan en opciones municipales, en gobiernos regionales, o se sientan no como presidentes, ya no hacen nada.
0: ¿Como quién, por ejemplo?
1: Como este señor de médico, ¿no? Que lamentablemente no ha hecho nada por la región Lambayeque.
0: Ah, ya vino. No, el doctor Aguinaga vino porque hoy viene Keiko, pues, ¿no? Mi amiga Milagros Takayama, quien quiero mucho, viene porque viene Milagros, porque viene su jefa, ¿no? Después ellos viven en Lima, ¿qué les importa Lambayeque, hermano? ¿Qué les importa Lambayeque? Pero bueno, pues. Bueno, pues, ¿qué tal? ¿Qué novedades, Virgilio?
1: Aquí, Luis Felipe, nosotros nos encontramos en estos momentos aquí en las instalaciones de Cofopri con un grupo de dirigentes, la cual sigue teniendo problemas con sus terrenos, con los títulos de propiedad, porque sabemos, ¿no? La desgracia que vive por el tema de los saneamientos físico-legal, el tema de los títulos de propiedad, donde hay leyes que favorecen a los posesionarios, pero sin embargo, hasta la fecha no solucionan los problemas. Estamos aquí, que tenemos una reunión, ¿no? Con el jefe de COFOPRI para poder decirle y explicarle, ¿no? Y de repente poder enseñar un poco más la problemática que existen tanto en los caseríos, en los centros poblados, en los sectores populares, acá en Chiclayo, en Ferreñafe, en Pimentel, en Lambayeque, donde vienen adueñándose de tierras eriazas, de tierras que son áreas que han sido del Estado, pero sin embargo ahora ya aparecen los dueños, son terrenos remanentes, ¿no? Que ahora hay algunos viciosos por ahí que quieren esos terrenos para poder vender a las benditas inmobiliarias, donde hay posesionados, no moradores, que tienen más de 20 años en posesión y lamentablemente por no tener un título de propiedad pueden ser sujetos de un desalojo.
0: Hay posesionarios en las zonas rurales, Virgilio, de 100, 200 años, es decir, que pertenecen a una comunidad, ¿no? O en otros casos no necesariamente perteneces a una comunidad, pero se sabe que son terrenos que fueron de los bisabuelos y que pasaron a los abuelos, al papá, a los hijos, ¿no? Y que por cosas de la vida y hasta cierto punto por costumbre nunca cumplieron con hacer el trámite correspondiente para su titulación. Están apareciendo unos bandidos, unos mafiosos, y esos terrenos que por 100, 200, 300 años han sido de propiedad de sus ancestros, oye, terminan en propiedad de esta gente, ¿no? ¿Y qué es lo peor? Que cuando los familiares se dan cuenta, es que esos terrenos han sido embargados y vendidos a lo que tú dices, a las inmobiliarias, y llegan pues con carros, llegan con armas y con matones a botar a esta pobre gente. Esa es una realidad muy triste, por ejemplo, de la que los políticos no se dan cuenta. Tú lo conoces, yo lo conozco, porque andamos metidos en este tema de ayudar a la gente a que en algún momento tenga su título de propiedad, Virgilio.
1: Claro, Luis Felipe, ¿no? Tú has dicho algo bien cierto, que hay gente que tiene ya más de 20, 30 años de posesión y la ley no lo ampara, pero lamentablemente pues estos malos funcionarios que tenemos tanto en registro público, tanto en COFOPRI, tanto en el gobierno regional, ¿no? Que se coluyen y por un poco de dinero venden la conciencia y perjudican a estas humildes familias que tienen posesionado y por desconocimiento, ¿no? Ellos están posesionados ahí, que ganaron el mejor derecho a la posesión, pero el mejor derecho a la propiedad lo tendría que ayudar tanto COFOPRI o las municipalidades provinciales, quienes son los que tienen que titular. Ahí había una campaña anteriormente donde iban a empadronar a las personas que estaban en posesión, pero ahora así estén en posesión, aparece el bendito título de propiedad, nombre de Perico de los Palotes, y sin embargo procede el desalojo. Es injusto, Luis Felipe, es algo lamentable que no las autoridades no puedan ver eso, la necesidad de vivienda que existe en la región Lambayeque y a nivel nacional, Luis Felipe, porque vemos también que en otro departamento vienen matando a personas inocentes por tan solo la ambición de los terrenos. Y aquí hay algo muy importante, Luis Felipe, que nosotros, te digo nosotros porque somos un equipo preparado y sobre todo, como les he dicho y le digo a muchas personas, si yo he intentado meterme a la política es para poder ayudar, para poder ir y trabajar y ser puente para poder solucionar los problemas que aquejan en los sectores populares. Y uno de los problemas mayoritarios a nivel nacional, Luis Felipe, es la vivienda, que no hay un proyecto de viviendas populares para poder darle a nuestros hermanos, a nuestros hijos que verdaderamente tienen una necesidad de vivienda. Debería darse el Estado un proyecto de viviendas populares que lo deberían manejar los gobiernos regionales, Luis Felipe, o por intermedio del Ministerio de Vivienda General, y no dársela a las benditas inmobiliarias nuestro dinero con este bendito bono de 46.800, que con 46.800, Luis Felipe, si tú le das a una persona, te construye una casa y bien construida, pero sin embargo con 46.800, ¿no? Ellos le construyen 35 metros cuadrados, ¿no? Pero algo que ¿qué podemos esperar de este gobierno?
0: Es que todo es negocio, Virgilio, todo es negocio. Mira lo que pasó con ¿cómo se llama esta chica? Sadi, no sé cuánto. Como por ejemplo con este proyecto de Nuevo Reque, ¿no? Dinero que supuestamente se lo entregaban a fulano y que el fulano se lo daba al ministro y que el ministro supuestamente se lo llevaba a Castillo, etcétera. ¿Se acuerdan esa historia? Más allá de eso, si la plata le llegó o no le llegó a Castillo, que seguramente se determinará luego de una investigación, pero vayan a ver el proyecto. Reque Bonito, creo que se llama Virgilio, ¿no? Vayan a ver ese proyecto. Sada Goray. Para que el Ministerio de Vivienda le dé esos programas de techo propio, coimeaba pues. Pero vayan a ver, señores, el tipo de viviendas. Con ese mismo monto, si hubiera un manejo distinto, Virgilio, distinto, no manejado por las inmobiliarias, ten la plena seguridad, Virgilio, que esas viviendas estarían mejor construidas. Pero esos disparates que están haciendo en estos proyectos inmobiliarios, hermano, no sirven para nada. Repito, vayan cuando quieran, lo hemos mostrado en más de una oportunidad, lo de Reque Bonito Reque, algo así se llama, ¿no? Es una verdadera estafa, ¿no?
1: Claro, es una estafa tremenda, Luis Felipe, y déjame decirte que todavía las municipalidades se prestan para hacer este negocio sucio, porque las municipalidades son las que tienen que darles el permiso de construcción y sobre todo también las empresas prestadoras de servicio, llámense ENSA y llámense Excel, porque en esos sectores no hay el servicio de agua, no. Pero sin embargo ellos ya te venden un proyecto con agua, con pistas, veredas, desagüe,
0: igual,
1: con todo.
0: Igual que Mires, ¿no? Que vendía y que le engañaba a la gente. A propósito, yo llamaba a Mires porque lo están denunciando a Indecopi. Porque ese señor ha estafado un montón de gente, oye. Acá Nachito sigue buscando su casa, ¿no? Yo particularmente a nombre de mi familia he pedido que les devuelvan su dinero porque ese señor les vendió, ¿cuántos lotes, Nacho? Cuatro, ¿no? Cuatro o cinco lotes, y que supuestamente en el mes de mayo del 2025 iba a entregar casas. Sonsos no me preguntan, pues también, ¿no? ¿Quién les va a entregar casas, hermano? Nacho, si va a buscar su terreno, ni el terreno lo encuentra. Todo eso tiene que cambiar definitivamente. Bueno, Virgilio, y yendo al tema del que acabas de decir, que tú estás ahorita en Cofopri, el gran problema que tiene Chiclayo, hablemos específicamente de Chiclayo, del Chiclayo metropolitano, el problema del saneamiento físico legal. Cierto, les decimos pueblos jóvenes, pero en realidad son lugares que en algún momento fueron invadidos o que en algún momento les han vendido algún lote, pero que no tienen título de propiedad, que no tienen los servicios definitivos de agua y desagüe porque el Estado no puede invertir donde no hay títulos de propiedad, y que si tienen luces porque tienen una luz provisional porque algún vivo por ahí puso su medidor y le vende a todos los vecinos. Virgilio, este es algo dramático que se vive aquí en Chiclayo. Hablemos específicamente del Chiclayo metropolitano, porque es un problema de toda la región, pero aquí en Chiclayo es increíble las miles de viviendas que no tienen título de propiedad, y sin ir tan lejos, la Portada de las Américas.
1: Claro, Luis Felipe, en la Portada de las Américas venimos padeciéndonos sobre un trabajo que ya se hizo, que nosotros entramos en el programa PAL, programa de adjudicación de lotes, el terreno ya está inscrito en los registros públicos, pero lamentablemente no nos pueden entregar los títulos de propiedad, por el peligro supuestamente de la calle, pero las ordenanzas municipales las tiene que hacer las municipalidades. Yo creo que acá, Luis Felipe, aquí se tiene que hacer una cosa muy importante, evocarse a un problema y solucionar el problema. Pero aquí, bendito señor llamado Marco Gasco, quien le pidió a Cofopre 16 asentamientos humanos, ¿no? Incluido la Portada de las Américas, ¿no? Para poder titularlos, pero lamentablemente, pues, solamente creo que tituló a dos que ya estaban en lo último, pero y el resto nos hemos quedado ahí, ¿no? A seguir esperando. Se llega el cuarto año de esta señora Yanet Cuba, pero sin embargo todavía no se soluciona el problema, que son soluciones que tiene que dar la municipalidad. El ordenamiento lo tiene que hacer la municipalidad. Entonces ya hemos pagado nosotros una evaluación de riesgo que son 25,000 soles que se ha pagado para poder ayudar a la municipalidad, pero sin embargo no encontramos, ¿no?, una solución. Siempre mecidas y mecidas. Ya sabemos que en junio o en julio se termina todo, porque a partir de julio para arriba ya nadie le hace caso a la alcaldesa, nadie le va a hacer caso a los funcionarios y nos vamos a quedar de repente para otra gestión. Espero yo, Luis Felipe, que estos funcionarios que han llegado con estos alcaldes, hablo de todos, de todo, a nivel nacional, de todos estos funcionarios buenos para nada que han llegado tan solo por el tema de coyuntura o tema de amistad o de tema de que hayan puesto plata para la campaña, se larguen y dejen personas idóneas para que entren a trabajar. Nosotros queremos gerentes que solucionen los problemas, porque los problemas aquí, como tú lo has dicho, no en Chiclayo. Mira, tenemos en la pradera, Luis Felipe, hay un asentamiento humano, un pueblo joven, Virgen de Fátima, ya tienen título, pero hay 30 familias que no tienen título. ¿Por qué no a esas 30 familias también ya ir induciéndolos para que puedan sacar su título de propiedad, que le ponen un montón de trabas?
0: ¿Sabes cuál es el problema, Virgilio? Es que no tenemos autoridades. Ese es el problema. No tenemos gente que represente a la población.
1: Sobre todo, Luis Felipe, sobre todo que aquí de repente un buen funcionario, no, que quiere hacer las cosas bien, pero al ver se mete adentro y ya se coluye con la corrupción. Y acá se tiene que dar un paso a un costado y hacer prevalecer su derecho, porque un gran profesional, no, por las puras no se ha quemado las pestañas para poder tener esa profesión, y de la noche a la mañana,
0: pero, Luis Felipe, Virgilio,
1: no lo va a tirar al suelo por unas cuantas monedas.
0: Lo que pasa que cuando no hay fiscalización, el funcionario hace lo que quiere. Mira la gestión de la señora Cubas. El único regidor que, por ejemplo, al periodismo, en el caso nuestro, que andamos ayudando a la gente, que nos responde y que ayuda, es el regidor Custodio. Los otros cuatro, donde hay muchos amigos míos, con el dolor de mi corazón, tengo que decir que solo sirven para cobrar dietas. Nada más, hermano, nada más. Y eso pasa fundamentalmente, Virgilio, porque es gente que no siente y no conoce el dolor que viven estos vecinos. Repito, y aquí de la radio a la Portada de las Américas hay 3 minutos. Y ver en qué condiciones vive esa gente es realmente terrible. Entonces, ¿cómo quieren que esa gente aplauda a quienes nos gobiernan? Con razón los detestan, Virgilio, pero mucho tiene que ver los que nos gobiernan y los encargados de hacer el trabajo de fiscalización, Virgilio, son, en el caso de Chiclayo, son los regidores, ¿no? Y no hacen nada, con la excepción de Roger Custodio, Virgilio.
1: Claro, Luis Felipe, ¿no? Entonces, nosotros esperamos que haya un cambio y estamos apostando, Luis Felipe, estamos apostando muchos dirigentes, ya hemos tenido reuniones, estamos apostando por este gran cambio. Uh-huh. Espero de que no, Chiclayo se ha convertido en una tierra santa, uh-huh, ya que tenemos al Papa, ¿no?, que ha vivido muchos años aquí, sabe la necesidad, y espero de que tengamos la ilusión y sobre todo la bendición de Dios para que nuestro Chiclayo cambie. Muy bien. Y sobre todo aquí lo que tiene que cambiar es la mente de las personas y votar por personas idóneas y no dejarnos llevar que por un kilito de arroz, un kilo de azúcar y vender nuestra alma al diablo. Espero que estas nuevas elecciones, Luis Felipe, la gente ya tome conciencia y votemos por personas que verdaderamente conozcan la realidad de los problemas, donde se involucran, no personas como nosotros, como yo me estoy involucrando al tema político, porque tengo la plena seguridad que estoy capacitado para poder ayudar y poner un granito de arena a mis hermanos de los sectores populares para poder luchar con el tema de sus títulos de propiedad, para poder ayudar en el tema de sus proyectos estancados, ¿no? Se están haciendo recapeos, pero sin embargo sin cambiar las tuberías de abajo, cosas que invierten el dinero del Estado, nuestro dinero, ¿no?, en cosas vanas que se van a acabar en poco tiempo. No. Espero yo, Luis Felipe, en estas elecciones, ¿no?, la gente tome conciencia y sobre todo para el bien de nuestra nueva generación, para aquellos jóvenes que hoy en día vengo viendo, Luis Felipe, jóvenes de 18, 19 años, de 20 años, involucrados en problemas que solamente van a parar a un penal llamado Pichi.
0: Muy bien. Listo. Gracias, Virgilio.
1: No, gracias a ti, Luis Felipe, gracias a tu equipo técnico, y seguimos luchando por el bien de la comunidad y sobre todo por aquella gente que tiene una necesidad de vivienda y ellos van a ser, ¿no?, propietarios cuando COFOPRE o las municipalidades provinciales les entreguen sus títulos de propiedad. Muchísimas gracias, Luis Felipe.
0: Gracias, Virgilio. Gracias, Virgilio. Para terminar, el día 16 de junio es el último día para que los partidos políticos se inscriban oficialmente a sus candidatos, a los que han ganado las elecciones internas que se llevaron a cabo la semana pasada. El domingo antepasado. Pero hay algo que de verdad es bien raro. Miren, si a nivel de las elecciones generales hemos visto lo que hemos visto, déjenme decirles que en las elecciones municipales y regionales están pasando cosas bien raras. Cuando hablamos de una reforma del Estado, debería haber una reforma profunda en el Jurado Nacional de Elecciones y específicamente en el registro de organizaciones políticas. Porque resulta que hay personas, por ejemplo, que nunca han firmado ninguna ficha, nunca han pertenecido a un partido político y que no aparecían en ningún partido político hasta hace una semana, hace 15 días, hace 20 días. Señores, de manera bien extraña, empiezan a aparecer como militantes de un partido a partir de un día después de llevadas a cabo las elecciones, para elegir candidatos. Están apareciendo de manera bien extrañas. Y este problema lo tienen casi todos los partidos políticos. No uno, casi todos los partidos políticos. Porque todos han guardado, lógicamente, sus candidatos como invitados. Y resulta que cuando tú los vas a inscribir, así, de manera extraña, ¡plum!, aparecieron inscritos en partidos políticos. Y dicen, oye, pero si yo no firmé ninguna ficha. Tiene que haber una reforma completa. Esta es la elección más rara y más extraña a la que yo estoy asistiendo como periodista. Si bien es cierto, tenemos 60 partidos políticos, Nacho, a nivel regional, por ejemplo, aquí en Lambayeque, van a haber no más de 6 o 7 candidatos a la región, de los cuales algunos no van a tener candidatos provinciales o no van a tener candidatos distritales. Y si tú no los tienes, puedes participar, sí, pero bien complicado correr, ¿no? Es como que tú postules a la presidencia de la República y no tengas listas de candidatos a diputados en todo el Perú. No vas a poder ganar. Aunque claro, es mucho pedirle al próximo Congreso, pero tarde o temprano esto se va a tener que ir a una profunda reorganización. A una profunda reorganización. Porque de una o de otra manera están tumbando listas completas, señores. Listas completas. Y aquí en Chiclayo, por ejemplo, a nivel de Chiclayo, hay más de una lista que se puede caer por diferentes circunstancias. Y otros que de repente van a tomar la decisión de no participar porque o se les cae el candidato regional o al candidato regional se le caen las listas de distritos y de provincias. Es una elección bien extraña y que tiene mucho que ver por este juego político que han tenido en el Congreso. Claro, el pacto mafioso encabezado por Renovación Popular, Fuerza Popular, Podemos Perú, Acción Popular y tantos otros. ¡Ahora sí nos vamos! Oye, se quedaron los videos una vez más, ¿no? Se quedaron los videos ya para mañana. Hoy está en Chiclayo. Bueno, en Chiclayo no, sino se va a Tucumán directamente la señora Fujimori. La señora Keiko Fujimori va a dar su meeting en Tucumán. ¿Y por qué no hace un meeting en Chiclayo? Impresionante lo de Roberto Sánchez en el Cusco. El domingo elegimos a un nuevo presidente. Antes de votar, piense bien. No vote con el hígado, no vote con el corazón, vote pensando en el futuro del Perú. Punto. Y nada, pues, nos vemos mañana, nos escuchamos mañana, siempre después de las 10.

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Muy buenas tardes, ¿qué tal? ¿Qué tal? Muy buenas tardes, a nombre de Marco Andonaire, de la parte técnica. Estamos ahora ubicados ya en nuestro control principal, así que les damos la más cordial bienvenida a todos y cada uno de ustedes, queridos amigos de la radio, de la red, del contacto sideral y todo. Los que están ahora escuchándonos en el Perú, en el mundo, desde nuestro querido Chiclayo, capital del departamento, esta tierra cálida, esta tierra querida, esta tierra de la amistad, ¿no? Donde se come pues de lo mejor, ¿no? Esta ciudad es bendita realmente, ¿eh? Chiclayo, para la gran mayoría, bueno, principalmente para todos los chiclayanos, súbele un poquito, mi querido Marco, está considerado como la capital de la gastronomía, porque aquí en Chiclayo ustedes saborean lo mejor de lo mejor. Aquí hay una variedad, no hay un solo ceviche. Aquí hay una variedad de ceviches y una variedad, ¿no?, que nos trae nuestro rico mar peruano, con especies verdaderamente que usted puede solicitar, ¿no? Un ceviche de mero, ¿no?, un ceviche de trambollo, un ceviche de toyo diamante, ¿no? Una variedad espectacular, imagínense ustedes, ¿no? Hasta de bonito es rico el ceviche aquí, porque el bonito aquí llega muy fresco, del mar a la olla directamente. Y los platos ni qué hablar, pues, ¿no? 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Ni hablar. Justo cuando llegó mi hijo, venía después de muchos meses de estar en Costa Rica, donde la comida es diferente, y no, ni hablar con Perú. Muy diferente la comida. Ahí lo único que se come es pinto, nada más. Que es frijol, huevo y arroz. Esa es la comida en Costa Rica. El pinto. Casi termino yo fulminado con los frijoles. A mí me encantan los frijoles, pero ya todos los días he bravo. Ahí comen y hacen hasta en el desayuno, ¿no? ¿No? Y bueno, Coco vino y le dije, vamos, para que comas después de tiempo un rico ceviche, un cabrito, un arroz con pato, no sé. 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Ojalá que cuando venga se preparen ahí algo para que le puedan invitar, ¿no?, su tradicional frito que le gustaba a Robert Prevost. El Papa viene en noviembre, ya está oficializado eso, ¿no? Muy bien, señoras y señores, ayer una noticia muy triste se recogió en las páginas de las redes, que comenzaron también a dar a conocer. Una joven de 20 años fue encontrada sin vida. Las investigaciones aún no detallan qué pasó, pero todo parece indicar que ha sido un exceso de sobredosis de alguna sustancia tóxica, ¿no?, que ha llevado a esta pobre muchacha descontrolada, porque amanecerse en un parque a los 20 años con jóvenes de 18, 19, es realmente preocupante. Pero más preocupante es porque hay padres que le dan uso al libertinaje hoy de los hijos. No a una libertad
condicionada, porque tiene que ser un respeto mutuo, pues, tanto de los hijos, que deberían saber valorar también, ¿no?, ese control que a hoy en día les parece demasiado radical a los jóvenes. Cuando tú le dices a tu hijo, vienes a las 12, 1 de la mañana, no, dice, a esa hora recién estoy yendo. ¿Cómo? Están saliendo de a veces demasiado tarde, ¿no? Y ustedes saben y son testigos, la gran mayoría de los que estamos hoy sobre los 50, 60 años, saben perfectamente cómo eran las épocas de años atrás, en la época de los 70, de los 80. Salías y a las 11, 12 de la noche tenías que estar en tu casa. Y a esa hora todo el mundo descansando, todo el mundo respetando el hogar sobre todo y a los padres. Con esa autoridad, pues, ¿qué va a haber, pues, un insulto contra tu padre, no? Hoy lo tratan de igual a igual, ¿no? Hoy los padres verdaderamente parecen uno más del montón, uno más de los amigos. Se ha perdido todo ese respeto, toda esa autoridad que debería todavía existir en las familias. Y verdaderamente yo creo que aquí muchas veces esa situación disfuncional que se da en algunos padres también tiene como resultado problemas como el que ha pasado esta chica, esta niña de 20 años, porque es una niña, 20 años es una jovencita, ¿no? Es una señorita que recién está empezando en la vida. A mí me dio mucha pena porque uno tiene sus hijos, tengo mi hija, y verdaderamente me dio mucha tristeza ver, escuchar esta noticia ayer en horas de la mañana sobre, ¿no?, haber encontrado, pues, a una fémina, a una joven de tan solo 20 años de edad, María Fátima, ¿no? María Fernanda, ¿no? La conocían como Mafra también, pero verdaderamente me dio mucha, mucha pena, mucha tristeza, ¿no? Y ahí tal vez podamos reflexionar los padres de familia para poder de algún momento darle esa confianza, tener siempre esa amistad continua con nuestros hijos para que nos cuenten, para que tengan siempre a disposición nuestro cariño, nuestra amistad, nuestra confianza, ¿no? Para poder siempre estar al tanto y hacerle entender que mientras vivan en casa con nosotros, tienen que estar supeditados a las leyes de la familia. No es que porque hoy la vida esté atormentadamente libre o llena de libertinaje, signifique que puedan hacer lo que les da su reverenda gana. No es así. Mientras vivas en esa casa, tienes todo el derecho de pedir permiso, de saludar, de respetar. Como mi padre decía, ¿no?, aquí se hace lo que nos dicen y se come lo que nos dan. Porque aquí el que manda soy yo, decía mi papá. Esos eran los modales de antes. Aquí tomamos acuerdos. No voy a ser abusivo con ustedes, pero por favor, el respeto en esta casa es lo primero. Yo me he criado así. Y hoy también parte de esa educación se la doy a mis hijos. Entonces no se pierdan los valores, no se pierdan las conductas de las familias, que es lo más importante. Si tú vas a criar a un hijo en tu familia, críalo bien, críalo con valores, con principios, para que sea un hombre o una mujercita de sociedad, para que sepa respetar y para que la respeten también a ella. Pero si no le vamos a dar importancia y vamos a tener hijos por tenerlos nada más, mejor no los tengas. Porque van a pasar a una situación, y hoy vemos tantas cosas. Las drogas acechan a una juventud que está desubicada. Y si no educas desde tu casa, esa chica va a caer muy rápidamente. Los muchachos se prestan, como alguien dice, para las pendejaditas, no se creen vivos a veces, ¿no? Pero si tiene una mujercita una buena educación, esos vivos, ¿no?, van a ser frenados.
Por eso que es importante la educación en casa, es lo fundamental, estimados amigos. Lo principal que tenemos que hacer es educar a nuestros hijos desde casa. Queremos una sociedad diferente, nos quejamos de la sociedad. Pero ¿qué hacemos a nivel de familia nosotros? A veces no hacemos absolutamente nada. Entonces nos quejamos, pedimos que los jóvenes de hoy en día sean respetuosos, pero a veces no hacemos lo que deberíamos hacer en el principio, que es la formación de nuestros hijos, educados. Hay que enseñarles a amar a Dios sobre todas las cosas. Se lo digo yo con mucha sinceridad y me siento contento, honestamente se lo digo además. Yo le pido a mis hijos que me acompañen a iglesia los días domingos. Y ellos gustosos, al comienzo tal vez un poco como que, pero poco a poco han ido dándose cuenta porque les he ido inculcando. No les exijo a que vayan, como en un principio era así. Yo me iba solo, con mi esposa. Y poco a poco les he ido haciendo entender que tienen que tener a Dios en su corazón. Es muy importante, muy importante. Como los que tienen su propia religión también, ¿no? Hay muchas religiones, vivimos en una libertad de culto en este país. Nuestra constitución así lo dice. Y tenemos que respetar, si tú eres de una religión, hay que respetar, ¿no? Ellos tienen su propia manera, su propia conducta de formación religiosa. Respetémonos entre nosotros mismos. Si nosotros mismos no nos vamos a respetar, la cosa no funciona. Yo respeto a los evangelistas, ¿no? A los mormones, muchas otras cristianos y todos. Todos tienen derecho. Todos tienen derechos. No juzguemos, ¿no? Cada uno tiene su propia forma y debería, por lo tanto, ser respetada. Así como queremos que nos respeten, respetemos, pues. Entonces, yo voy a misa los domingos. Está cerca a una iglesia, aquí la Consolación, estamos siempre, hay diversos horarios. Y uno va, se siente tranquilo, se siente contento. Es parte de una formación que la llevo desde mi hogar, ¿no? La verdad que muy triste noticia. Ayer en horas de la mañana fue difundida, fue regada totalmente y verdaderamente sorprendidos, ¿no? Y más sorprendidos aún porque en un parque que lleva el nombre de un héroe nacional de la policía y al frente está la policía además. Y además en ese parque hay una garita de control. ¿Qué pasó? La vía de la policía, ¿qué pasó? ¿Qué pasó? O sea, ¿el control se desbordó, como se ha desbordado en toda la ciudad? Entonces, siempre cuando estemos en algunos lugares, comuniquemos las cosas. A veces por vergüenza, no te metas, eso de no te metas no es así. Hay que poner, si vemos algo que no está en lo correcto, hay que darlo a conocer. Ayer todo el mundo pensaba que esa chica estaba durmiendo en horas de la noche. Esa chica había muerto, no saben a qué hora. Si el resto también estaba todo distorsionado mentalmente, consumiendo bebidas alcohólicas en altas horas de la madrugada. Se han amanecido ahí. Los muchachos pensaban que esa niña de repente, porque había tomado tanto, se había quedado ya dormida. Esa jovencita estaba sin vida. Terrible. Controlemos a nuestros hijos. Controlemos a nuestros hijos, conversemos con nuestros hijos, démosle el tiempo. No les digo que tratemos en lo posible de presionar, no. Ser asequibles de la mejor manera, porque los muchachos hoy en día, cuando tú le quieres hacer algo, se te levantan, ¿no? Entonces hay que saber también llegar, hablar, buscar la forma del idioma que ellos utilizan, el lenguaje que utilizan, o a veces a través de la mamá, porque a veces con la mamá tienen mayor confianza, ¿no? Padre, a veces somos un poco más duros, más radicales. Pero cuando sabemos hablar,
nos van a entender. Y sobre todo esa confianza, que es lo más importante. Muy, muy importante. Por más que a veces se exista la separación del padre, de la madre, por diversos motivos a veces, ¿no? Una incompatibilidad de caracteres, qué sé yo. Diversos motivos me pueden llevar a una separación. Pero no puedo dejar, no puedo abandonar a mis hijos. Sean conscientes de lo que han traído a este mundo y formen a seres humanos. Formen a seres humanos que sirvan para que la sociedad se reforme. Esta sociedad está tan confundida verdaderamente. Y eso de ayer nos está llevando a este mensaje que hoy se los estoy dando a través de la radio. Porque tenemos que hacer algo, queridos amigos, desde la familia, desde la casa, desde lo que nosotros llevamos a veces, porque nuestros padres nos han enseñado, que hay que aplicarlo. Al momento de sentarnos en mesa, conversar con ellos, verdaderamente una lástima, ¿no? Una verdadera lástima lo que ha pasado ayer. Muy bien, señoras y señores, exactamente 12 del mediodía con 17 minutos, se acerca la hora, el día, para la gran elección en esta segunda vuelta. Pronto conoceremos a nuestro presidente o presidenta, ¿no? No lo sabemos. Sigo todavía sin ser convencido, todavía estoy en esa duda, lamentablemente. Sigo leyendo, pero me sigo encontrando con cada sorpresa de cada partido y de cada candidato. Verdaderamente hay mucho, mucho que rescatar, ¿no? Bueno, el diario hoy, el diario oficial, ¿no? El diario decano de Chiclayo, siempre ha sido considerado el diario La Industria, que hoy tiene como titular importante el tema de la expropiación de los puestos del mercado modelo de Chiclayo, que, a decir verdad, se está utilizando a veces. Porque como están en elecciones, están en campaña, ahí los candidatos dicen, no, nosotros vamos... Eso es mentira, no sean mentirosos. Traten de presentar propuestas reales. No se aprovechen de la gente. No, algunos ya solucionaron el problema del mercado. El problema del mercado tiene muchas aristas. Y lo primero que tienen que hacer es refaccionar si quieren que ese mercado modelo continúe. Ese techo se está cayendo por pedazos. Todo el mundo está preocupado en quedarse, tomar su posesión ahí, apropiarse, pero no se están dando cuenta que la infraestructura está podrida por todo lado. ¿No? Entonces, hagamos un verdadero diagnóstico, un análisis a nivel de arquitectura, posicionamiento, estructural. ¿Ese mercado modelo resistirá cuánto tiempo? ¿Qué cosa es lo que está pasando? Pero resulta que la expropiación de puestos del mercado modelo no se va a dar este año, ¿no? Y los propios dirigentes, ¿ah? Advierten que falta presupuesto, proyecto definido y respaldo legal para ejecutar la medida. O sea, puro bla, bla, bla, nada más. Por eso les decía, lo mismo que estamos pidiendo en el tema de una propuesta seria de los candidatos, por ejemplo, los candidatos.

contra la delincuencia que nos está azotando y que nos está pisando la cabeza en este país. Nadie dice nada. Han sacado hasta cifras algunos y algunos no han completado porque deberían hacer un estudio pormenorizado, con análisis verdaderamente que nos lleven con fuentes verdaderas a poder introducirnos en esa situación de una lucha frontal desde el primer día que asuma el presidente o la presidenta, en caso sea Keiko o en caso sea Roberto Sánchez. Toma el mando, señor, y al siguiente día lucha frontal contra la delincuencia. Necesito pacificar este país que va de la mano con la corrupción. ¿Qué cosa vas a continuar con un país convulsionado, con un país corrupto totalmente, ¿no? Con un Congreso que no da muestras de cambio? A mí no me parece que ese Congreso que hemos elegido va a ser el gran cambio, es más de lo mismo. Por eso que estoy desilusionado y puedo decir que voy a votar en blanco, que verdaderamente no es bueno tampoco, ni viciado ni blanco, porque ese voto se va para el que va ganando las elecciones en ese momento, van a ir sumando esos votos blancos y nulos. Pero verdaderamente, ¿hacen algo acaso los candidatos? Oiga, no hay ninguna expresión de comunicación aquí en Chiclayo, por ejemplo, que salgan a la palestra. Yo los invito y los he invitado, pero no les voy a rogar tampoco, pues, porque verdaderamente si no les da la gana es porque simplemente no tienen nada que decir. Ni los de la izquierda, ni los de la derecha. Por último, ni los del centro, que están bien acomodados, escondidos ahí para ver quién gana, inmediatamente se van a tirar a ese lado, ¿no? De los oportunistas de la política, de los comechados de la política, de los sinvergüenzas de la política, como los que se paran cambiando de partido hoy aquí, mañana allá, ¿no? De partido tras partido. Si yo me cambio de partido, tengo que explicar por qué me estoy cambiando de partido y cuándo me tengo o hay la necesidad de cambiar de partido. Pero no, o sea, hoy lo conozco con una camiseta y en las próximas elecciones ya aparece con otro color. ¿Y todo lo que dijiste del otro partido? ¿Qué pasó? Oportunismo. Claro, pues, ambición de poder, ¿no? Como sea, tengo que llegar ahí. Mira lo que me espera si soy alcalde, si soy gobernador regional, ¿no? Y verdaderamente eso es lo que está pasando, ¿no? Bueno, los dirigentes han dicho, pues, que no se va a dar este tema de las 37 tiendas porque no se va a concretar este año. Hay que ser realistas. No hay presupuesto, no hay un respaldo legal. O sea, no hay nada. ¿Y de qué tanto hablan? Porque ya los candidatos están saliendo. No, solucionamos el tema del mercado modelo y bla, bla, bla, bla, bla, bla. Ya, engáñenle a los que no saben. Pero yo les recomiendo, señores candidatos, que presenten propuestas reales, lo que van a hacer. No interesa, así presenten unas propuestas pequeñas, pero propuestas que se vayan a realizar. ¿De qué me sirve presentar acá 500 propuestas? Yo voy a hacer esto, voy a hacer el otro, voy a hacer acá, voy a hacer allá, voy a... Oye, ¿de qué me sirve si ninguna de esas vas a realizarlas? Acá tráeme propuestas concretas, definidas con su plan de ejecución inmediato, a mediano, a corto, a largo, no sé. Mira lo que está pasando con el tema del drenaje pluvial, que es una de las más importantes obras, que debería haberse empezado ya con algún
¿no? Porque todo el mundo dice que ya está listo, ¿no? No hay ningún problema, ya están los estudios, caramba, no te preocupes, hombre, ya el Ministerio de Vivienda, la municipalidad.

0: municipalidad también ya lo tiene, mira.
1: Pasan los gobiernos y no hay nada. ¿Sabe cuándo se preocupan por el tema del drenaje pluvial? Se preocupan cuando vienen las lluvias. Cuando comienzan a venir las lluvias.
0: Oye, el drenaje, yo te dije, bueno, no, estuvimos hablando. Y
1: la desgracia.
0: No, termina esto inmediatamente, tenemos...
1: ¿No? Es como cuando vamos al retiro espiritual, a veces, ¿no? Ese retiro espiritual nos sirve verdaderamente porque nos valora y conscientemente salimos, parece limpios. Eso te dura una semana, después vuelves a lo mismo. Igualito está el tema este de las elecciones. La gente comienza a hablar cada disparate. Por eso que hoy tenemos un gobernador, tenemos un alcalde, alcaldesa, que cuando le preguntas, incongruencia total, ¿no? Falacia total, ¿no? Entonces, hoy tenemos que exigir a nuestros candidatos. Nuevamente vamos a tener, ¿no? Una, como alguien decía, una gran volquetada de candidatos a los gobiernos locales, municipales, distritales, cantidad de partidos políticos que nuevamente, que lógicamente que también desaparecen el 31 de diciembre. Y el próximo año vamos a ver quiénes fueron los que se quedan nada más. Quiénes son los que van a continuar en una lucha para salvar la política, pero una política decente, pues. Cantidad de candidatos al gobierno regional están apareciendo. Gente que nunca en su vida ha estado inmiscuida en temas de situaciones, pero ahí están. Ya están listos para poder candidatear. Muy bien, señoras y señores, eso es lo que dice la industria para hoy. Estaba aquí dándome a conocer, ¿no? Obreros se quedan sin trabajo debido, ¿no?, a los crímenes de sicario. Esto es lo que trae hoy la industria en su titular importante de hoy. Esta es la industria, señoras y señores. Vamos a ir a la pausa comercial y luego regresamos. Estamos en Radio Inspiración 90.3 FM. Soy Coco Pizarro, desde la sintonía, desde Inspiración y a través del programa A Viva Voz. Si quieres anunciar, ahí está, ve. Ahí está el teléfono, llamas a ese teléfono o envías un WhatsApp y nosotros te devolvemos la llamada si quieres anunciar. Quieres que tu producto, porque hoy en día ya los spots antiguos ya no son un resultado, hoy es diferente. Hoy quieren ver tu marca, quieren que alguien hable de tu producto, ¿no? Y eso es importante para que el oyente diga, bueno, quiero ese producto. Ahí está, puedes anunciar aquí. En esta página hoy tenemos la posibilidad de que no solamente nos escuchen, sino también nos vean, ¿no? Hoy se da esto, la radio y la red. Eso está en mi programa, eso está aquí en A Viva Voz por Radio Inspiración 90.3 FM. Ahí está el número del teléfono y también vas a poner tu número, Marquito, ¿ya? Aparte del número ese de la publicidad de la radio, 940-641-010. Que es el teléfono para que ustedes se comuniquen, envíen un WhatsApp, inmediatamente lo visitamos o simplemente ustedes nos dicen qué es lo que desean para ser publicitado en este programa. Muy bien, señoras y señores, vamos a la pausa y regresamos en un instante.
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0: Muy bien, señoras y señores, esta es una noticia, por ejemplo, que me llega aquí y la voy a dar a conocer porque es importantísima, ¿no? Por ejemplo, esto debe importarle a los gobiernos regionales, a los gobiernos locales, porque el Ministerio de Educación abrió ya la convocatoria del CIAT 2026 para la construcción de escuelas. Esto es muy importante, me llega la nota, así que la voy a dar a conocer, ¿no? El Ministerio de Educación, a través del Programa Nacional de Infraestructura Educativa, anunció que desde el 4 de junio se abrirá la convocatoria 2026-1 de la plataforma del Sistema Integrado de Asesoría Técnica, el famoso SIAT, ¿no?, que brinda acompañamiento en la elaboración de expedientes técnicos de proyectos de infraestructura educativa de gobiernos regionales y también de gobiernos locales. El PRONIET abrirá plataforma SIAT para su convocatoria 2026-1 entre el 4 y el 17 de junio de este año, por supuesto. Durante ese lapso, los gobiernos regionales y locales podrán presentar sus proyectos para ser evaluados y, de ser el caso, admitidos para iniciar a una asesoría técnica. Señores, una gran oportunidad para poder presentar los expedientes. Si ya tienen los expedientes técnicos en una, pues en primera nomás. Vamos a ver cuántos hacen eco de esto. Este famoso SIAT es la nueva plataforma del PRONIET, que ofrece asesoría técnica concurrente desde la fase de la elaboración del expediente técnico. Su implementación marca un hito en la administración pública, ya que proyecta reducir a más de la mitad el tiempo que antes tomaba acompañar un proyecto educativo. Ahí lo van a hacer inmediato. Y además el seguimiento va a ayudarlos mucho para saber cómo va, ¿no?, el expediente. Al respecto, la ministra de Educación, María Esther Cuadros Espinosa, destacó la importancia de esta herramienta para poder agilizar la gestión pública. Nuestro compromiso es garantizar que cada sol invertido se convierta en aulas seguras y modernas para nuestros estudiantes. Muy importante, la verdad que es muy importante. Con el SIAT brindamos un soporte técnico directo a los alcaldes y gobernadores, ¿no? Permitiendo que sus proyectos avancen con calidad y en tiempo mucho más cortos para buscar la construcción de sus escuelas. Para postular con éxito a la plataforma SIAT, los gobiernos regionales y locales deben presentar proyectos que cumplan con condiciones específicas, incluir hasta tres instituciones educativas, estar activos, viables en el banco de inversiones y contar con un informe de sustento técnico sobre el estado de la infraestructura. Estar registrados además en el programa multianual de inversiones y demostrar el saneamiento físico legal del terreno. Todo tiene que estar listecito, pues tampoco, porque si ustedes, como ustedes saben, ya el expediente entra a funcionar con los requisitos previos que tienen que haberse hecho previamente, ¿no? Y de acuerdo a ello, ya con esos estudios y el expediente técnico, listo. Solamente para que revisen y puedan hacer el desembolso para poder construir muchas escuelas que nuestro país necesita. Qué buena noticia, verdaderamente. Así que aprovechen, amigos del gobierno regional, los gobiernos locales, municipales, distritales. No vayan a ser como la municipalidad aquí en Chiclayo, en esa área, en esa famosa área de urbanismo, donde da hasta vergüenza ir, porque verdaderamente tú ingresas y parece que se te va a venir abajo todo, porque es un desastre total eso. Se le ha dicho constantemente, y le dijimos al regidor de Junto por el Perú, al regidor Custodio, porque yo tuve la oportunidad de estar laborando una época ahí en esa área de urbanismo. Una desgracia total. Su gerente no hace absolutamente nada por revalorar la atención al público, que es muy importante, porque merece respeto y merece que se le trate bien. Oiga, a mí me la están haciendo, imagínense ustedes, presenté un documento hace meses y para pasar de un pupitre a otro, oiga, un mes. Si siguen así, voy a tener que dar los nombres más adelante. Porque verdaderamente son una vergüenza. Mis ex compañeros, y se los digo con la mejor motivación, de que aprendan un poco, no sé, y que valoren esta crítica constructiva. No lo digo para destruirlos, porque tienen que saber luchar, se quedan estáticos. No, es que no nos atienden allá, no nos atienden acá, ¿y qué vamos a hacer? O sea, tienen un sindicato, ¿no? Y tienen que salir a protestar, tienen que hablar. ¿Cómo no les va a dar vergüenza? Ese área de urbanismo ahí en la municipalidad de Chiclayo apesta a orines de gato, excremento de gato. Así apesta. Cuando ustedes tengan la oportunidad de pasar hasta el fondo, ahí está el mercado. Y ahí están proliferando los gatos por todo lado. Eso no huele a flores. Y vayan a ver dónde están los documentos, tirados en el piso. Es decir, señoras y señores, una desgracia total. Solamente es ese urbanismo. Cuando ustedes van ahí, a uno le da miedo porque llegas y cuando te acercas, ¿no? El counter que está ahí para atención al público se está desarmando y te tienen que decir, oye, cuidado, no te vayas a recostar porque eso se viene abajo. ¡Es un chiste! ¡Una vergüenza! Y sus gerentazos que tienen ahí, ¿tú crees que se preocupan por el público? No, les interesa nomás recibir el sueldazo, pues, ¿no? Como es y listo, sueldazo nada más. No les interesa que los trabajadores de ahí estén bien, no estén bien, reciban el público, y el público por necesidad va ahí, porque tiene que hacer su trámite para el tema de las edificaciones, para diversas funciones que se cumplen. Pero yo así abiertamente también te le digo, arquitecto Risco, haga algo, pues trabaje usted por el beneficio de sus trabajadores, que usted representa a través de la Gerencia de Desarrollo Urbano. Ahí está Alexander Villanueva también. Bueno, el otro no lo conozco, no sé quién será, pero está en control urbano, no sé quién será. Pero Alexander Villanueva es un buen tipo, es un arquitecto muy noble, lo conozco, he trabajado con él, es un buen tipo. Pero de repente grita y no le hacen caso. Pero tiene que seguir gritando. ¿Qué pasa? ¿Por qué? ¿Por qué el maltrato? Hay que ponerle ahí importancia también, ¿ah? Y desde aquí, mi crítica constructiva, no les estoy insultando, no les estoy maltratando, les estoy diciendo la verdad. Esa es la verdad de las cosas. Yo he trabajado ahí y por eso les hablo. Y ahora también, ¿cómo va a ser posible que un documento, en vez de que te lo entreguen de un día para otro, ya una semana, pum, un mes en un escritorio, el siguiente mes, oye, se ha perdido el documento, dice, no le encuentro el documento, ¿dónde está? Buscándolo ahí. Son sinvergüenzas, pues. El público también merece respeto, ¿no? Merece mucho respeto. Y debemos ser lo más atentos posibles. Y la gestión pública es muy delicada. Y aparte que hay muchas cosas ahí que desentonan. Pero que seguramente en su momento se investigarán de repente, pues, ¿no? Porque todo al final se sabe. Todo al final se sabe. ¿Qué les cuesta caminar derecho? ¿Qué les cuesta caminar, hermano? Aquí está tu documento, mire, este es el trámite. Nada ilegal. Se dejan amontonar los documentos por cantidades. Oye, ándate ahora al Ministerio, a la Gerencia de Agricultura, igualito. Un documento hace un año lo presenté. Tampoco. Tampoco. Fue una doctora que también conozco ahí, que luego estuvo en la municipalidad, que fue para allá también. Doctora, por ahí. No, mi amigo, que no sé qué, que por aquí. Inservibles. Inservibles. Pero lamentablemente, pues, ojalá que tenga la oportunidad de llegar funcionarios con los pantalones bien amarrados en la cintura y pongan el principio de autoridad, el próximo gobierno local, municipal, marque la diferencia, tiene que cambiar esa área de gerencia de urbanismo, verdaderamente es una vergüenza. Yo no les estoy hablando mentiras, ¿eh? Entren, vayan ustedes, cuando ingresen, miren el techo, se van a quedar sorprendidos. Que esto es verdad, ¿no? O sea que lo que decía sí es cierto. Vayan, muevan un poquito el mueble que está adelante y van a ver cómo se les viene abajo todo. Es increíble realmente. Lo decimos eso porque ustedes vayan a una municipalidad en Lima, hasta la más pequeña de un distrito, está bien hecha, bien organizada, ¿no? Trabajan correctamente, hasta uniformados. O sea, y llegan hasta con sandalias en ese lugar. Es decir, señoras y señores, verdaderamente un caos total. 12:44 minutos. Esta es la hora exacta. Estamos en Radio Inspiración 90.3 FM. 12:44 minutos de la tarde de hoy. Hay un cielo muy nublado en Chiclayo hoy. Ojalá que no se nos vaya a presentar este fenómeno del niño, que dicen que este año no va a ser un niño tranquilo, ¿eh? Va a ser un niño bien más que exagerado, no moderado, exageradamente drástico puede ser. Vamos a ver, Dios no lo permita, ¿no? Porque lo que queremos es que todo esté tranquilo, pues, para poder recibir al Papa. Si no, se imaginen ustedes, Chiclayo con una lluvia torrencial, con un fenómeno de niño, 2, 3, 4 días de lluvia continua en Chiclayo, desaparecemos, creo, ¿eh? Porque verdaderamente ok, listo. Muy bien, lo recibo, envíamelo a acá. No hay ningún problema, correcto. Vamos a ver, otra nota por acá, correcto. Un saludo a mi gran amigo, al arquitecto Coco Olorte. Un abrazo muy grande para Coquito Olorte. Oye, y esta nota de acá sí me pareció interesante, ¿no? Lo había invitado yo a Carlos Fernández Lazo, el popular Café Lazo, director de la revista 4x4, que a veces le dan con todo. Pero ha hecho un análisis muy interesante con una parte que habla respecto al tema, ¿no?, de la batalla por el territorio, el mapa real del poder local. Este es un tema que debería preocupar a muchos de los candidatos de los partidos, ¿no? Miren la cantidad de partidos políticos: 2, 4, 6, 8, 10, 12, 13 partidos que van a participar en las elecciones regionales en Lambayeque. Ahora, es importante que todos los candidatos tengan una distribución en el gobierno local, regional, en el gobierno local municipal, distrital, todos con sus candidatos. ¿Por qué? Porque van a sumar votos a como dé lugar, hasta del más mínimo territorio o lugar geográfico de Lambayeque, ¿no? Porque aquí dicen, no, yo me preocupo por el bolsón electoral que está en Chiclayo, La Victoria, José Leonor Ortiz. ¿Y el resto? No, el resto no, porque son mínimos. No, no es así. No es así. La representación debería ser en todos los distritos para tener la mayor cantidad. Acomodé lugar, un votito suma. Mira lo que le ha ocurrido Bueno, pues aunque las elecciones también han tenido pues su mancha ahí de irregularidades y todo, por un lado dicen que no es fraude, pero bueno. El tema es de que este análisis que ha hecho la revista 4x4 me ha parecido muy interesante porque me dice que a 4 meses de las elecciones regionales y municipales del 7 de octubre, el mapa de inscripciones en Lambayeque ofrece pues una primera radiografía de la fuerza organizativa de los partidos políticos, ¿no? El análisis comprende a 13 organizaciones políticas y sus postulaciones al gobierno regional, a las alcaldías provinciales, alcaldías distritales, y han hecho un cuadro comparativo muy interesante donde se muestran 3 escenarios. Candidaturas definidas, plazas reservadas, porque todavía tienen tiempo hasta el 15, 16 de julio, creo, de junio, que es ya la fecha final. Y esas plazas reservadas para designadas y las jurisdicciones sin listas presentadas. 3 escenarios diferentes, ¿no? Candidaturas definidas, plazas reservadas y jurisdicciones sin nada. Partidos políticos que no van a tener candidato en esos lugares. ¿Cómo lo van a hacer? ¿Cómo lo van a hacer? ¿No? Ahora, más allá de las encuestas, la cobertura territorial revela quiénes llegan mejor preparados a esta disputa electoral. El análisis comprende a 13 organizaciones: Alianza para el Progreso, Fuerza Popular, Somos Perú, Renovación Popular, el Partido Popular Cristiano, Perú Primero, que aparece por vez primera en estas elecciones municipales, tengo entendido, Avanza País, Juntos por el Perú también va a participar, ¿eh? Están diciendo, no va a participar. Cuidado, que si ganan, vienen con fuerza. El APRA, que trata de querer revivir. El APRA trata de querer levantarse, como sea. Podemos, Buen Gobierno, Acción Popular. Bueno, Acción Popular ya, ni qué hablar, ¿no? Desaparece del mapa ya por completo. Y Fe en el Perú. Bueno, la información muestra que Alianza para el Progreso, Fuerza Popular y los señores de Somos Perú son las organizaciones con mayor cobertura territorial. Eso es lo que se ha podido, de acuerdo al estudio que se ha hecho y que es valorado, ¿no? Porque como les decía, no se dediquen solamente al tema de las candidaturas, analicemos también el tema económico, el tema en este caso. Este tema de la información de los partidos políticos en las organizaciones de eventuales momentos que viven sobre las elecciones, ¿cómo están? ¿Cómo está ese diagnóstico? Y ahí está, me parece muy interesante. Partidos que no van a participar, partidos que tienen la posibilidad todavía de decir, bueno, aquí vamos a presentar candidato, aquí no, aquí de repente presentamos candidatos, otros que se están desanimando y tanta cosa. Su presencia está alcanzando prácticamente la totalidad de provincias de estos 3 partidos políticos, ¿no? Y en los distritos, otorgándoles una ventaja importante en movilización, estructura partidaria y capacidad para sostener campañas simultáneas en todos los niveles. Un segundo bloque, ¿no? Bueno, ese sería un segundo bloque. A ver, vamos a ver. Eso lo está componiendo Renovación Popular y Perú Primero, que mantienen una presencia significativa. Y aquí en estos cuadros vemos pues todo, ¿no? Todavía dependen de varias designaciones pendientes. Claro, no sabemos todavía porque en el transcurso de las próximas semanas habrán movidas, ¿no? Estas situaciones les permite flexibilidad política, claro. Ahí vamos a ver cómo se mueven, cómo se desplazan y cómo aparecen en las próximas semanas. Algunos dicen vamos a tener candidato, otros dicen no vamos a tener candidato, pero también evidencian dificultades para cerrar cuadros propios en algunas jurisdicciones. han dicho que no van a presentar candidatos. En contraste, PPC, Avanza País, Juntos por el Perú, APRA, Podemos, Buen Gobierno, Acción Popular y Fe en el Perú presentan vacíos considerados estos partidos políticos. Varios de estas agrupaciones cuentan con candidatos competitivos para cargos regionales o provinciales, pero carecen de representación en algunos distritos. Que por supuesto, bueno, todo suma, pero hay algunos candidatos que dicen, no me preocupa, ese distrito no me preocupa, no es, pero hay algunos partidos políticos que tienen varias situaciones donde no hay representación, ¿eh? No hay representación para nada. Es más, ni conocen al partido ni al logo. La principal conclusión es clara, resulta difícil, no imposible, por supuesto, aspirar al gobierno regional o a una alcaldía provincial sin una sólida red territorial. Los candidatos distritales, señores, movilizan electores, fortalecen la organización y aportan estructura política. Por ello, el verdadero poder de cada partido no solo se mide por sus líderes visibles, sino también por la capacidad de estar presente, ¿ah?, en cada rincón de Lambayeque. Ahí están los partidos. Bonito cuadro, muy significativo. No lo tienes, si no lo estaríamos mostrando, mi querido Marco. No lo tienes, pero voy a tenerlo para que lo... Voy a armar este cuadrito para que lo puedas ver. Cómo está el departamento de Lambayeque o la región Lambayeque respecto a los distritos sin lista, algunos lugares donde no va a haber candidato, los candidatos de algunos partidos, por ejemplo, el tema de... Por el momento yo veo con mucha fuerza en el tema regional, por ejemplo. Si ahora me preguntan, diría que tanto Antonio Uriarte como Juan Carrasco Millones son los más poderosos ahorita en ir avanzando. Avanza País y el Partido Popular Cristiano. Vamos a ver cómo va, pues. Vamos a ver cómo va. Dicen que además es el caballo ganador de Juntos por el Perú, Juan Carrasco Millones. Por otro lado, la experiencia política que tiene en este trabajo ya continuamente, Antonio Uriarte le ha dado esta fortaleza, pero no ha alcanzado en algunos, ojalá que pueda sorprender también, ¿no? Algunos lugares los ha dejado con falta de una estructura ahí partidaria, ¿no? Hay distritos que no tienen candidato de el PPC. Vamos a ver qué pasa. Y aquí en Chiclayo, ¿a quiénes vemos como candidatos? Aquí, bueno, está Edwin Vázquez, está el mismo Miguel Ángel Bartra, está ¿quién otro candidato está? Edwin Vázquez, Requejo, se ve con bastante posibilidad también a Elber Requejo, que lo he invitado, pero está que se esconde, no sé, no quiere contestar, es un candidato, no lo conozco, pero me gustaría tenerlo aquí al señor Requejo para poder conversar un poco. Que lo que pasa es que piensan que porque una emisora los maltrata, todos los van a maltratar. No es así, señor Requejo. Todos no somos iguales, ¿no? Entonces aquí yo lo quería invitar, por ejemplo, para conversar un tema de su trabajo, en Leonardo Ortiz, para ver qué cosa nos presenta como alternativa para Chiclayo. Bueno, hablar sobre eso, ¿no? Hablar sobre lo que se viene y lo que no hizo también, por supuesto, ¿no? Entonces todos los candidatos tendrán que venir aquí, los que crean conveniente, ya saben, ahí está el teléfono para que ustedes se comuniquen con nosotros. Inmediatamente, si es mejor por el WhatsApp, mejor, porque a veces cuando vemos desconocido, no, hoy en día ustedes saben cómo está el tema, no se contesta a los desconocidos, pero siempre es importante el WhatsApp, se pone ahí el comentario y les devolvemos, señoras y señores, la llamada para cualquier cosa. Y si quieren venir al programa, con mucho gusto. Estas puertas están abiertas. Marquito, nos vamos, se acabó el tiempo. Son las 12:57 minutos. Mañana viene Humberto Acuña, de de Alianza para el Progreso, todavía es un partido que está con ese nombre, ¿no? Mañana viene para conversar de la situación actual, ¿no?, del país, respecto al tema del partido. Vamos a ver qué cosa nos cuenta respecto si ya tuvo alguna conversación, algún acercamiento con su hermana, con la Nerita Mari, si hay algunas novedades, qué se trae, qué nos cuenta el gran Humberto Acuña el día de mañana aquí en el programa de A Viva Voz. Marco Andonaire estuvo en la parte técnica, señores, muy amables, soy Coco Pizarro, les agradezco y regresamos el día de mañana, 12 del mediodía. Muy buenas tardes.
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Viva, viva, viva la canción criolla. Viva, viva, viva, y con ella salud. Muy, muy, muy buenas tardes, amigos. Bienvenidos una vez más a esta edición de tu programa Buen Provecho Criollo, con bastante saborcito, bastante saborcito, bastante swing criollo. Así es, Alfredo Aguirre Zapata y Jorge Luis Caso en la conducción y Víctor Vera en los controles. Les damos la bienvenida a todos y a cada uno de ustedes, y agradecerles pues por permitirnos ingresar a sus hogares a través de nuestra música peruana. Todo esto también es posible gracias a que Abdai nos da la oportunidad a nosotros, los conductores, Alfredo Aguirre Zapata y a Jorge Luis Caso, de poder llevarles este programa que preparamos con muchísimo cariño para todos ustedes. Hemos comenzado pues nuestra programación con un tema que cantaba, con un par de temas que cantaba nuestro queridísimo Pepe Vázquez, la Pasionaria y Rebeca. La Pasionaria de Alejandro Ayarza Caramanduca y Rebeca de Miguel Almenerio. Continuamos, Victorciño, continuamos. Serrana yo soy, serrano nací, canta Sonia Valer del compositor Manuel Zorro Jiménez. Estás en sintonía de Vital Inspiración 91.1 de la FM, escuchando tu programa aquí, degustando tu delicioso almuerzo. ¡Buen provecho, criollos!

mi querido Víctor, pegadito nomás. Estamos escuchando ahora Amar en Secreto, ¿va? Que canta nuestro querido amigo Guayo Álvarez, compositor Albino Canales. Los arreglos musicales de este gran joven y talentoso guitarrista Fabio Poggi.

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1: 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Continuamos. Cariño. Vals de Manuel Acosta Ojeda, que nos canta, nos interpreta la pequeñita gigante, Mayra Guzmán.

para Isabel Medina, Ítalo Helera, para Salomé Reyes, Nicolás Parra, Anita Alba. Qué bonito, cuántos se conmocionan. Ángela Cairo, Nazareno Muñoz. A ver, ¿quiénes más están aquí? Lenin Valencia, Ángela Cairo. A ver, Richard Mendoza, Julio Pretel. Ay, ay, ay, ay, ay, ay, ay. ¿Quiénes más? ¿Quiénes más? Miguel Ángel Delgado Vera, también en sintonía. Todos están en sintonía de Buen Provecho Criollo. Continuamos, continuamos con el programa aquí. Ahora viene. Siempre las nuevas voces, las voces contemporáneas. Aldair Sánchez, que nos canta de Raúl Abeo Rengifo Jr. Chiquita, vals de Raúl Abeo Rengifo Jr. Estas son las nuevas propuestas musicales de nuestros jóvenes amigos oyentes. Estás en sintonía de Buen Provecho, Criollos.

Pegadito, pegadito, mi querido Víctor, pegadito nomás. ¡Ajá! Tan solamente mío. Es el título del vals que le pertenece a don Alfredo Aguirre Zapata y que canta magistralmente Pamela Abanto.

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1: 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Continuamos con el programa, amigos. Los Huecos de Lima. Polquita que canta nuestro querido Cholito Vivanco. Y le pertenece a él también.

Tu querido Cholito Vivanco, continuamos. Tú, ¿quién te has creído tú, China Cachetona? Este es el vals de nuestro gran compositor Hugo Almanza Durán y canta desde California Elizabeth Panchano.

sangre fría. Composición del doctor Armando Macé, que cantan los hermanos Barahona, Albertito y Gerardo Barahona, a dúo o a trío con tu pechito, Jorge Luis Caso.

Lilianita Pérez, que nos canta Sombra Soy. Este es un hermoso vals que pertenece a la pluma de un gran y recordado guitarrista peruano, el Don Linder Góngora. Escuchamos aquí en Buen Provecho, Criollos.

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1: 1:47 de la tarde, hora de escuchar al caballero de la canción criolla, don Rafael Matallana, que nos entrega el vals Desilusión de Carlos León.

ay, ay. Continuamos con el programa. Ahora les quiero entregar un estreno, lo nuevo de Jorge Luis Jasso. A partir de ahora, un vals que le pertenece a

saludos a Enrique Chemabucuro, que ha venido directamente desde San Francisco a Lima, Perú, nuevamente. Lo saludamos con mucho cariño. Mari Caballero también está saludándonos. Está ella en sintonía. Gastón Cáceres, un abrazo fuerte para el gato. Freddy Paredes, Manrique, también desde la Hermandad del Señor de los Milagros, en sintonía. Eduardo Guayo Álvarez, también estás en sintonía. Martín Álvarez, que nos espera el día de mañana en el Capitolio. Es jueves. Jueves. Y quieres jaranearte, quieres divertirte y no sabes dónde porque piensas que los jueves no hay peñas. Ahora sí hay peña todos los jueves. ¿Dónde? En el Capitolio. ¿Dónde queda el Capitolio? 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Este jueves le toca a Jorge Luis Jasso y a Jani Rojas. Y si tú quieres cantar, te gusta cantar, puedes ir y también pides tu canción y cantas ahí en el Capitolio. Todos los jueves. Miguel Ángel Delgado Vera también está en sintonía. Richard Mendoza, el romántico del Perú. Nazareno Muñoz, Ángela Cairo, Lenin Valencia. Qué bonito, Nicolás Parra. Todos en sintonía. Remigio Piscoya, Isabel Medina, Julito Pretel. Ay, ay, ay, cuánta gente. Mi querida Gloria Roque, también en sintonía, en total sintonía. María Julia, ay, ay, ay, María Julia Arévalo, también en sintonía. Gracias, gracias, amigos, por estar allí, siempre pendientes de tu programa, con bastante saborcito. Buen provecho, criollos. El día de mañana nos estamos viendo también, escuchando con un programa similar para todos ustedes. Nos vamos con este festejo latino que pertenece a la pluma de doña Lourdes Carguas. Así es. Y lo canta la voz sensual del criollismo, nuestra querida Fabiola de la Cuba. ¡Hasta mañana! Gracias Alfredo Aguirre Zapata, Víctor Vera y Jorge Luis Jasso, que nos llamo mañana.

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buenas tardes, queridos amigos. Hemos llegado al miércoles 3 de junio. Son las 2 y 19 de la tarde. Estamos aquí, estás disfrutando de Esquina Perú, aquí por Vital 91.1, en cadena con Inspiración FM a nivel nacional y a través de las plataformas en el mundo. Está Víctor Vera en los controles. Y hemos empezado esta tarde con Abraza la Vida, un panalivio con Fuego de Huayno que me pertenece. Luego La Tutuma, de Daniel Flores y el Chevo Bayumbrosio, con bajo la agrupación de Cimarrones. Luego Con su toque de violín, de Carlos Jaire, interpretado por Perú Negro, la voz de Mónica Dueñas. Y ahora vamos a seguir con Me de Guardar, que es un hermoso tema de Chabuca Granda, con un arreglo diferente, especial, que le hizo Carlos Vives, dentro del álbum dedicado a Chabuca, que produjera Mabela Martínez y Susana Rocarrí. Escuchamos entonces Me de Guardar y luego Acundum, de Miki González, interpretado por nuestra queridísima Eva Ion. Lo escuchas aquí en Esquina Perú. Suena la Víctor.

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1: Estás escuchando Esquina Perú, aquí por Vital Inspiración 91.1. Este programa llega a ustedes gracias a DAIC, queridos amigos, la Asociación Peruana de Autores y Compositores. 2:33 de la tarde, soy Julie Freund, y hemos escuchado Dos Papas, que le pertenece a mi querido papá, Carlos Soto de la Colina, el gran Caitro, interpretado por nuestra queridísima y grandísima Lucila Campos. Vamos a seguir escuchando música, buena música, y viene No Me Cumben, de Nicomedes de Santa Cruz, interpretado por Cecilia Bracamonte, luego Oye Nena, de Julio Zavala, SAF, y luego Mañana es un nuevo día para vivir, música de Oscar Cabero, la canta Alejandro Villagómez. Le escuchas aquí en Esquina Perú, que combinamos lo tradicional de nuestra música afroperuana con las fusiones de los nuevos compositores, siempre autores peruanos, ya sabes. Escúchalo aquí en Esquina Perú. Suena la Victoria.

Así es, aquí estamos. Vital Inspiración 91.1. Y vamos a continuar escuchando una hermosa canción de Oscar Cavero, interpretada por Alejandro Villagómez. Acabamos de escuchar a Asaf, que es Julio Zavala, interpretándonos Oye Nena, de su inspiración. Y vamos a seguir con esta inspiración de Oscar Cavero, interpretada en la voz de Alejandro Villagómez. Mañana es un nuevo día para vivir. Si suena así.

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2: Y estás escuchando Esquina Perú, y la estamos pasando muy bien con todos los temas de música afroperuana que estamos escuchando, fusión de música afroperuana además. Y quiero contarles que el 27 de mayo pasado fue la fiesta de la música que se da en los premios CAPE Música, donde estamos las tres sociedades de gestión colectiva, ATAI, Cunimpro y SUNIEM. Y realmente es muy lindo, es una verdadera fiesta, pero no solamente, además tuve el honor de entregar los premios junto a Julio Andrade a todos los ganadores. Y es algo muy lindo encontrarse con los diferentes artistas, con los productores, con los autores. Y son momentos únicos, porque realmente no hay tantos momentos para nosotros como artistas, autores peruanos, de encontrarnos, salvo asambleas en Updike, ¿no? Asambleas en SUNIEM, pero después no. Entonces me encontré con José Bracamonte, que es no solamente un autor, cantante, sigue siendo sommelier, y que ha escrito esa canción que les voy a poner a continuación, que se llama Chilcano Soy. Obviamente para mí el chilcano, más allá del pisco sour, el pisco es una de nuestras representativas y bandera. Entonces les quiero presentar con mucho cariño esa canción. Me contó esa noche que está grabando nuevas canciones de su autoría, entonces espero, y si este puede representar un saludo para ti, querido José Bracamonte, para que ni bien las tengas, nos las envíes para poderlas difundir. Ya estamos siendo cómplices con Marco, que vamos a empezar a darles nueva música dentro de la programación. Y bueno, desde aquí un abrazo, les presento este Chilcano Soy, de José Bracamonte, aquí en Esquina Perú. Suena la Víctor.

Así es, Chilcano, soy de José Bracamonte. Estás aquí en Esquina Perú. Querido Víctor, hemos llegado al final del programa una vez más. Miércoles 3 de junio. Qué rápido se pasa el año, queridos amigos. Yo les mando un abrazo y los voy a dejar con dos canciones muy bonitas. O sea que prepárense para empezar. Bueno, ya deben estar bailando como yo lo hago aquí en cabina, ¿ah? Cuando escucho toda esta música de aquí en Esquina Perú. Sigue Pa'lante un pie del gran Carlos Rincón, interpretado por nada más y nada menos que Tony y Mimi Zúcar. Y cerramos con Ahora Báilalo, de nuestro queridísimo Marco Romero, a quien le mando un abrazote desde aquí, desde tu programa Esquina Perú. Gracias y hasta mañana. Los veo mañana. No se pierdan, sigan en programación aquí en Vital 91.1. Y gracias a Uptake. Chau, chau.

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1: Hola, ¿qué tal? Muy buenas tardes, queridos amigos, ¿cómo están? Yo soy Coqui Bonilla y junto con Cucho Galarza estamos aquí en lo mejor de todo, 100% rock y pop nacional, por Radio Vital 91.1 FM y Radio Vital Inspiración online para todo el mundo. Hoy, miércoles 3 de junio, estamos en la cuenta regresiva para un fin de semana electoral. Así que todos pongámonos las pilas, vamos a corroborar nuevamente nuestro lugar de votación, ya que algunos lugares donde usualmente han estado votando han sido removidos, ya tienen nuevo local de votación. Algunos tenemos que estar atentos a esta jugada porque a lo mejor no nos confiamos, vamos al lugar donde hemos votado la última vez y no estamos ahí. Así que a revisar en la página que corresponde, ¿no? Y ahí está toda la información. Estamos aquí en vivo y en directo, son las 3 de la tarde con 2 minutos, miércoles 3 de junio del 2026, lo mejor de todo, 100% rock y pop nacional. Vámonos ya con la música y con esto que dice ¿quién sabe del ganador del premio Cape Música 2026, Christian Meyer? Suena aquí en lo mejor de todo, 100% Rock y Pop Nacional.

Ahí escuchamos a Christian Mayer, o Christian Mayer, como ustedes prefieran, con su canción ¿Quién sabe? Bueno, ¿quién sabe, señores, quién ganará en las elecciones este domingo? Pero a votar, todos a votar. No dejen de votar, su voto es importante. El voto este domingo es trascendental. Este domingo 7 de junio, todos a votar. Y también les cuento que el Papa, pues nuestro querido Papa, tiene que ver mucho con Chiclayo, está haciendo una misa en Madrid este 7 de junio, el mismo día que estamos votando, este domingo 7, que nosotros tenemos que tener nuestro domingo 7, no de aquellos, sino nuestro domingo 7 de victoria para el Perú. Este domingo 7 de junio, mientras tanto, en el otro lado del planeta, está nuestro Papa dando una misa en Plaza de Cibeles. Tuvimos la oportunidad de ver cómo están construyendo todo lo que es el escenario donde va a estar el Papa, ahí en Cibeles, en Madrid, y va a ser apoteósico. Ya hay 1 millón de personas que se han puesto en fila para ir a ver al Papa. Entonces, nada, que desde ese lugar, digamos, la madre patria, ¿no?, en España, que el Papa va a dar su misa, nos dé la bendición para que este domingo 7 también el Perú sea el único y gran ganador para sus destinos de los próximos años, a favor de nuestra juventud, de nuestros hijos. Vamos Perú, vamos con todo. Ahí escuchamos, bueno, a Christian Mayer y quién sabe, bueno, quién sabe, ¿no? Y vamos ahora con otro clásico de la mancha, pues, de los Arena Hash. Esto es Pedro Suárez Vértiz, de Generación Actual. Suena aquí en Lo Mejor de Todo. ¡Echa!

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1: Aquí estamos en Radio Vital 91.1 en la FM. Y para toda la gente que gusta un poco el teatro, tenemos una invitación para toda la gente para que pueda ir a ver a los Rocosaurios y el misterio de Rocolandia. Es una puesta en escena que se va a dar todos los fines de semana de junio. El lugar es el Teatro Barranco. Las entradas ya están en Teleticket y en la boletería del teatro. ¿Qué es los Rocosaurios y el misterio de Rocolandia? Es una experiencia familiar infantil llena de magia, aventuras, diversión y muchísimo rock and roll. Un show interactivo donde los niños no solo miran, sino también participan, cantan, juegan y forman parte de la aventura. Muy recomendable para toda la familia, para que los niños también vean su lado musical, su lado rock and rollero en este caso. Pero además también los Rocosaurios buscan dejar algo más importante, mensaje positivo para los niños a través de canciones, historias, personajes y promover valores como la amistad, el trabajo en equipo, la perseverancia, la autoestima, creer en uno mismo, aprendiendo, jugando y soñando en grande. Cada canción y cada momento del show está pensado para entretener, pero también para inspirar y acompañar a los niños con mensajes que los ayuden a crecer felices, seguros y con confianza. Después de toda esta información, la invitación ya está hecha. El lugar es Teatro Barranco. 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Bueno, amigos, son las 3 de la tarde con 20 minutos este miércoles 3 de junio. Mes importante para la patria. Lo voy a seguir repitiendo. Vayan viendo su voto. Vayan pensándola bien, porque el futuro está en nuestras manos. Y así como el futuro, también el presente. Y eso es lo que nos dice Tomás Suárez Vértiz con esta canción que se titula Presente, aquí en lo mejor de todo, 100% de rock y pop nacional.

Ahí escuchábamos en la voz de Tomás Suárez Vértiz, composición del mismo con su hermano, la canción Presente, aquí en Lo Mejor de Todo, 100% Rock y Pop Nacional. Una canción muy bonita, una canción que está dedicada a su papá, a Pedro Suárez Vértiz, y que Tomás ahora está dando bastantes conciertos y con muy buena crítica. La gente sale muy contenta de sus conciertos y le deseamos lo mejor siempre a nuestro querido Tomás Suárez Vértiz, que la está rompiendo y que pronto ya va a estrenar un álbum totalmente inédito, con canciones inéditas, con canciones suyas, con canciones de su propia inspiración, de su puño y letra. Y según los comentarios, lo que hemos escuchado por ahí, dicen que el álbum está de lo mejor. Así que prepárense para escuchar muy pronto lo nuevo de Tomás Suárez Vértiz en su nuevo álbum, que estará seguramente muy pronto, no sé si en formato físico o solamente por las plataformas musicales digitales del mundo, como el Spotify y las demás. Bueno, un aviso de servicio público para toda la gente, socia del Abdaic, socia de Unimpro, socios del Sonyem, para todos los músicos ya salió el cronograma de pago de regalías el periodo 2025 para todos los afiliados a Sonyem. Así que es un aviso para todos los músicos que son ejecutantes e intérpretes. Así que ahí va el dato. Salió el cronograma de pago de regalías del periodo 2025 para toda la gente. Pueden entrar a las redes de Sonyem y ahí se enteran de su fecha según su apellido, ¿no? Según la letra de su apellido. Buenísimo. Bueno, le mando muchos saludos a Cucho Galarza, que está en sintonía del programa y que está haciendo malabares para cumplir con todos los compromisos musicales que tiene Río, ya que en estos días también están moviéndose de un lado para otro. Muchos saludos para la banda Río. Lo que sigue ahora es otra bandaza y una canción que me encanta. Esta canción se titula Labios Rotos y viene con la banda Zen, aquí en Lo Mejor de Todo, 100% Rock y Pop Nacional.

0: Ahí escuchamos a nuestro querido amigo Jovan Tomasevich, la voz de la indiscutible voz de la banda Zen de Perú, que tiene esta y muchísimas otras canciones muy buenas, esta de las últimas que lanzaron hace unos meses, pero que nosotros hemos estado promocionando con mucho ímpetu porque nos parece que esta canción, y bueno, y varias canciones de Zen son A1, va a exportar, pero como no, y también tienen video oficial. Se preocupa mucho la banda Zen de hacer buenos contenidos, buenos videoclips de alta calidad y en buena hora, ¿no? Porque en cualquier momento ese material llega a manos de productores de festivales y otros temas de musicales alrededor del mundo, y hacer eso está buenísimo. La música acompañada siempre de un buen video, un buen material audiovisual es lo que corresponde en la industria musical. Bueno, vámonos a una pausa comercial y regresamos aquí en lo mejor de todo, 100% rock y pop nacional.
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Regresamos a la segunda media hora del programa aquí en Radio Vital 91.1 en la FM. Y estamos escuchando ahí un clásico del rock nacional. Esto es Como un perro, de la banda Líbido. Y como la primera media hora nos hemos evocado un poco a los clásicos del rock peruano, que son bastantes canciones muy conocidas, vámonos con la segunda media hora, y que vamos a como estila, y es el propósito de este programa, de compartir nuevas canciones. Así que abróchense los cinturones, porque en estos momentos van a empezar sus oídos a escuchar nueva música, y de eso se trata este programa, porque no vamos a poner las mismas canciones de todo el mundo. Hay que acostumbrarse a nuevas experiencias, abrir nuevas puertas, y en este caso abrir los oídos, escuchar nuevas propuestas musicales que son muy buenas y que son los clásicos del futuro, y que tenemos que emprender también y aprender de verdad a escuchar nueva música. Así que, como veníamos escuchando a Líbido con su clásico Como un perro, ahora vamos a escuchar a Salim Vera como solista. Y esta canción, que se titula Voy a Hacerlo, que es una canción exclusiva del programa Lo Mejor de Todo, 100% Rock y Pop Nacional, que solamente la va a escuchar en la FM, en esta radio. Esto se llama Voy a Hacerlo, Salim Vera, aquí en Lo Mejor de Todo, 100% Rock y Pop Nacional.

Ah, ¿qué tal? ¿Qué tal les pareció esa canción? Gonzalín Vera es una propuesta como solista y esta canción que está sonando solamente aquí en Lo Mejor de Todo se titula Voy a Hacerlo. Gonzalín Vera como solista. Bueno, estamos aquí en Lo Mejor de Todo, 100% Rock y Pop Nacional. Son 20 para las 4 de la tarde y bueno, estamos muy contentos de haber regresado a la cabina después de un buen tiempo, porque estuvimos por Europa, estuvimos también por el norte, estuvimos también por el sur de Perú, ¿no? En Europa estuvimos en Milán y España. Dos fechas en España y una en Milán. Estuvo sensacional. Muchos abrazos y saludos para toda la gente que fue a los conciertos de una manera especial. Si por ahí alguien nos está escuchando en España y fue al concierto, pues sería una bendición, porque en realidad son 7 horas de diferencia y creo que a esta hora ya están todos un poquito dormiditos, ¿no? Pero igual, la pasamos tremendo, la pasamos muy bien y felices también de regresar y estar acá también en casa. Para también cumplir con muchos de nuestros compromisos musicales y otros más también, ¿no? Bueno. Nada, vamos a seguir con la música y esta es la segunda media hora, rapidísimo, se pasa el tiempo acá en el programa, pero hay que acelerar. Entonces vamos con los Caracoles Suicidas, esta banda que hace música country acá en nuestro país y este tema que se titula Voy, suena aquí, gracias a Víctor.

Esto que estamos escuchando se llama Vuelo Eterno y viene con Proyecto de la Lama. Es una muestra de una pequeña muestra de todo lo que puede mostrarnos esta banda Proyecto de la Lama, que hacen rock sinfónico muy interesante. Esta canción titulada Vuelo Eterno. Y antes de Proyecto de la Lama estábamos con Caracoles Suicidas y su canción con su estilo country, Boy. Canciones que solamente escuchas aquí en la FM por Radio Vital y en el programa Lo Mejor de Todo, 100% Rock y Pop Nacional. Bueno, vamos a seguir con una canción que hablábamos de España hace un rato sobre la misa que va a dar, la visita que está haciendo el Papa este fin de semana a Madrid en la plaza de Cibeles. En la plaza de Cibeles va a dar su misa este domingo 7 de junio. Mientras nosotros vamos a estar en pleno día electoral, en el mismo día en Madrid va a haber una misa con nuestro Papa, nuestro querido Papa León, ahí en Madrid. O sea que vamos a estar un poquito con la bendición de nuestro querido Papa Chiclayano, que lo quieren tanto ahí en el norte de nuestro país, por lo que dejó una huella importante. Entonces, vamos a con una canción de Afrodisíaco, de mi banda, de la serie Al Fondo Hay Sitio. Esta canción es una canción que tiene que ver un poquito con España, porque se le hizo especialmente para un personaje que le decían La Innombrable. Y tiene esto que es como una rumba, ¿no? No tiene nada que ver con flamenco. O sea, no tiene un videoclip donde sale una bailadora de esto del ritmo flamenco, pero esta canción no tiene nada de flamenco, para empezar, no lo vayan a decir que pues. Sí tiene un poco de rumba, que puede ser una rumba española, pero está bien lejos de ser algo aflamencado. Esto se titula La Innombrable, suena aquí en Lo Mejor de Todo, 100% Rock y Pop Nacional.

Ahí escuchamos La Innombrable, esta canción que es parte de la música de la serie Al Fondo y Sitio, una serie donde ha despertado muchísimo interés la gente con sus canciones. Entre ellas esta, que es La Innombrable, también un clásico de Willy Luna, también que es Mirinda Guaguita, por ejemplo, ¿no? Entre otras más, una canción de Jovan Tomasevich con Zen, que no pueden dejar de tocar, como Comenzar de Nuevo, El Tiempo de Afrodisíaco, entre otras canciones más de muchos artistas nacionales. Alguna canción por ahí de Río también, ¿no? Como Tú Eres Mi Princesa, creo, o Mi Princesa, entre otras. Así que, buenísimo por esto, y la canción La Innombrable, que está ahí por un pedido musical que nos acaban de hacer hace un rato. Bueno, entonces ya estamos en los últimos 5 minutos del programa de hoy. Y bueno, estamos a mitad de semana, miércoles. Y son las 5 para... ¿Ya? ¿Son las 3? ¿Cómo va? Nada, estamos ya en el final del partido. Son 5 minutos para las 4 de la tarde. Y vamos con la última canción de este playlist que preparamos para el día de hoy para todos ustedes. Esto es una canción de José Arbulú, de su, también conocido como una de las voces de la banda Cementerio Club. Y esta canción hermosísima que se titula Te Amo. Y con esta canción nos despedimos hasta el día de mañana. Y ya vienen los románticos de siempre, que le estoy robando un espacio acá porque esta canción es muy romántica. José Arbulú, la canción Te Amo. Y con esto despedimos al programa Los Románticos. Dice, no, mentira. La mejor de todo, 100% de rock y pop nacional. Hasta mañana.

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1: Sí, queridos amigos, desde la cumbre de la sintonía internacional y desde los estudios de Radio Vital 91.1 de la frecuencia modulada, te damos la más cordial bienvenida a este nuevo programa de Románticos de Siempre. Hoy 10 miércoles 3 de junio, estamos felices de tenerte en sintonía. También ya el TikTok que hemos abierto, homero.del.perú, ya está listo. ¿Cómo sabrán? Yo soy Homero del Perú y en los controles está el señor Víctor Vera, dispuesto ya con la mejor buena intención de emitir a través de las ondas hercianas que ya empiezan a cambiar de color, a través de nuestra antena que está ubicada a 130 metros sobre nuestros estudios, ese color del amor empieza a manifestarse en cada onda hercianiana, porque la finalidad es llevar a tu corazón, porque ¿saben qué? El día de hoy pronostico que nuestros corazones van a latir al mismo ritmo, porque las canciones serán ese marco fabuloso que necesitamos para sentir el amor. 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Saludamos también a los amigos de Vital Inspiración a través de las 64 emisoras que están coligadas con nuestra señal a lo largo y ancho del Perú, y a los amigos que a través del Google se sintonizan con vitalfm.pe en cualquier parte del globo terráqueo. Ya saben que estamos aquí en la ciudad de Lima. Lima es la capital del Perú. Perú está ubicado en Sudamérica y ya empezamos con la música. Mucho bla bla bla, ¿verdad? Este Homero, ¿por qué hablará tanto? ¿Ustedes quieren ya escuchar música? Pues vamos, ahora sí, con Pedrito Suárez Vértiz, que lo recordamos con tanto cariño al Pedrito, con esta canción hermosa que dice Me Elevé. Y con esta canción empezamos ya tu programa

amigos queridos, aquí hay una cosa bonita que he escuchado ahorita, aquí, que he visto ahorita en el TikTok. Aquí Zoraida dice, la mejor tarde romántica. Óyeme, suena bonito, estamos en la mejor tarde romántica, porque estamos en Románticos de Siempre, ¿verdad? Estamos aquí con el Leomirito también, así, miren, acá está. Tenemos nuestro aviso allá, atrasitos, que dice Románticos de Siempre. Estamos súper felices el día de hoy, ¿verdad? Porque aquí en la radio nos dan toda la facilidad para poder hacer el programa y sobre todo la presencia de ustedes a través de los 91.1 de Vital FM y también los amigos de Vital Inspiración, a quienes saludamos. Ya está por ahí alguien de Chimbote, ¿verdad? En Chimbote estamos en el 102.7, en Talara 98.1, en Huacho 104.7, en Tacna La Heroica 88.3. Y en Cusco, la ciudad pues maravillosa, la ciudad imperial, en el 100.7, ¿verdad? Y bueno, como les decimos, las votaciones ya están abiertas. Pueden empezar a votar ya a través del TikTok, ¿verdad? Porque yo sé que ustedes tienen una canción favorita, pues, ¿no? Entonces, es justo que la apoyemos, pues, para que estén los 10 espacios más solicitados de la semana, ¿ok? Los invitamos para que entren, pues, al TikTok homero.del.perú para sus votaciones. Mientras tanto, viene Raemin. Ese Raemin sí que es bien romántico, ¿eh? Pues nos tiene hechizado con su canción que dice Mi Primer Amor. La escuchamos aquí en tu programa Románticos de Siempre.

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A ver, gente linda que nos escucha a la radio, que está en el TikTok. ¿Se acuerdan ustedes de su primer amor? ¿Verdad? Esa ilusión que uno tenía, ¿verdad? De tener primero, por primera vez a alguien contigo, de besarla, abrazarla. Qué sensación, ¿verdad? Es bueno acordarse de ese momento. Víctor, ¿tú te acuerdas, supongo? ¿Sí? ¿Y te pones serio? ¿Por qué? ¿Cómo te habrá ido con tu primer amor, bandido? Mira, mejor vamos con la música, de verdad, porque ahora está Hernán de Amores con este título que dice Volver a empezar, aquí en tu programa Románticos.

Ay, ay, ay, ay, ay, ¿qué pasó? Lo que pasa es que el Víctor se acordó ahora sí de veras de su primer amor. Y ya la mano como que no le respondía. ¿Qué pasó? ¿Estás temblando, Víctor? ¿Qué pasó? ¿Qué pasó? Mejor no hablemos del primer amor, ¿ya? Mejor no. Bueno, estamos aquí saludando a todos los amigos del TikTok. Oye, qué linda gente, por Dios. Nos mandan saluditos, corazoncitos, regalitos. Oye, qué chévere. No. Ay, no saben cómo disfruto estar acá yo con ustedes, amigos. Pero viene ahora una voz muy especial. Ella es Noelia Calle. Oiga, esa Noelia Calle, qué bien que canta. Me gusta mucho. Y sobre todo este tema que compuso Álvaro Roth. El título es Ven y Dime. Y no se olviden de votar. Ya están votando a través del TikTok. Y no dejen de votar, por favor. Noelia Calle y Ven y Dime aquí en tu programa Románticos de Siempre. Sí.

una estrella, nuestra Noelia Calle. Bueno, hablamos del ranking, que tienen que votar, que los que luego tenemos que hacer el conteo de lunes a jueves, que el viernes nos jalamos los pelos porque decimos, a ver, ¿cuál es el primero, segundo, tercero? No. Mire, me jaló tanto el pelo que se me ha salido un poco ya. Entonces, ¿qué les digo? Pues, ¿qué vamos a presentar? Pues las canciones que están aquí. Miren, por segunda vez en la historia del programa, miren que ya tenemos casi un año y medio, ha habido empates del primer lugar. Y con las mismas canciones, como ven. Me estoy refiriendo a Armando Barrios con El Paraíso a Tu Lado y Marcela Navarro con Bésame Otra Vez. Vamos a escuchar primero Armando Barrios con esto que dice El Paraíso a Tu Lado, el primer lugar compartido de este tu programa Románticos de Siempre.

Sí, amigos, escuchábamos el primer lugar compartido de esta semana. Antes de terminar la primera media hora, pues vamos a presentar la canción que está juntamente con el primer lugar con Armando Barrios, y es nada menos que Marcela Navarro. Por si acaso, hoy día hay pastilla cómica, así que estén, por favor, en disposición de reírse, por favor, por favor, por favor. Está con nosotros Marcela Navarro y esta tremenda canción que dice: Bésame otra vez, compartiendo.

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4: Queridos amigos, ingresamos ya a la segunda media hora y el tic-tac está que hierve de buena gente, querida gente que nos saluda, nos pide canciones, nos pone regalitos. Ay, no, la verdad que yo me emociono cada vez que veo el tic-tac, ¿verdad? Y cómo votan, ¿ves? Por ejemplo, aquí están votando por Armando Barrios, eso me gusta, ¿verdad? Oye, el Armando Barrios está teniendo muy buena aceptación. Yo no sé qué va a pasar el viernes con el primer lugar, amigos. Ah, acá está tu número, espérame tantito. A ver, te lo... Eduardo, porque qué buena gente el Eduardo, ¿ah? Espérame tantito. Eso, ok, luego nos comunicamos, Eduardo, por favor. Mientras tanto, seguimos con el programa. Gracias, Eduardo, querido corazoncito. Mande el Juancito. Uy, qué chévere. Ah, qué bueno que te guste el programa Juan 2026. Gracias, Eduardo, ¿eh? De veras, te agradezco sobremanera. ¿Cuántos corazoncitos, Dios mío? A ver, Homerito, mira, ahí está, ¿ves los corazoncitos? ¡Qué barbaridad! Bueno, vamos a hacer una canción más y luego vamos con la pastilla cómica. ¿Qué le parece, maestro Víctor? ¿Está bien? Ok. Vamos ahora con Ariadna Sosaya. Ariadna Sosaya es una hermosa cantante con una hermosa voz y con hermosas canciones. ¿Qué más, pues? Pura hermosura. Entonces vamos a escuchar a Ariadna Sosaya con esto que dice El color de tu amor. Y lo escuchamos aquí en Románticos de siempre.

qué romántica esta canción, El color de tu amor. A ver, ¿cómo será el color del amor de...? Bueno, hay que imaginarlo, porque todos los colores son bonitos, ¿no? Y hablaba del arco iris ahí, nuestra querida Ariana. Entonces, ¿qué más decir? El amor tiene varios colores, pero todos son bellos, bellos, bellos. Bueno, viene ahora la idea de sacarles una sonrisita de sus labios, por favor. Vamos a ver si lo conseguimos, porque viene ya ahorita. ¡Presentamos! La pastilla cómica. A ver. En una casa, ella decía, ¡socorro, socorro, se quema mi casa, bombero, socorro, socorro! Y el marido le dice, ya, oye, no hagas tanta bulla que se va a despertar tu mamá. Este bandido quería hacerse de la suegra, se pasa, ¿no? Hasta yo me he reído, pero bueno. Bueno, vamos a dejarlo así, ya. Ay, Dios mío. Ay. Daniel, que dice que allá en Moyobamba van a ser el Juane más grande del mundo. En Moyobamba. Chihuahua, ¿cómo va a estar eso? Habría que ir para allá, ¿eh? Bueno, Nancy del Rocío también está con nosotros. ¿Qué dice Nancy? Que vota por Armando Barrios. Uy, qué chévere. Oye, esa canción, ¿cómo se va despuntando? De veras, que yo no sé qué va a pasar el viernes con el ranking. Pero vamos. A ver. Dice Daniel que tiene récord Guinness de danza. La danza más grande del mundo, la pandilla de Moyobamba. Saludos a la gente linda de Moyobamba. Qué lindo que están con nosotros en sintonía, ¿verdad? Vamos ahora con esta canción que ya está teniendo mucha aceptación. Hace poquito nomás la presentamos. Es el Juan de Soria. Y esto que dice Esperanza. Este tema tú lo escuchas aquí en tu programa. Románticos de siempre.

Ahí escuchábamos esta canción Esperanza. Fíjense que es una canción necesaria aquí en el programa, ¿verdad? Porque tiene fondo, tiene pedido, tiene algo maravilloso que debe existir siempre en nuestros corazones. Ser agradecidos, pedirle a Dios y caminar juntos, ¿no? Así es que bienvenida esta canción y tiene muchas votaciones. Así es que, bueno, a los amigos de allá de Moyobamba están preparando el Juane más grande de la historia, dicen. Así que imagínense cómo estará eso. Y dice que necesitan como 600 kilos de arroz y no sé cuántas gallinas. Dice que van a tener que chorearse una gallina de los vecinos, dicen, porque no les alcanza. Se pasan lo de Moyobamba. Oye, sería bueno ir a Moyobamba para probar ese Juane, ¿ah? Bueno. Pero desde acá les mandamos saludos a la gente linda de Moyobamba, que la están pasando chévere, chévere, chévere, chévere. Y aquí la gente del TikTok me pide que les cante una canción mía. No, sí. No, no quieren que les cante. Ahora voy a cantar una canción yo. Vamos con esto. Quiero entregarles con mucho amor esto que dice que yo los voy a querer siempre. Contra viento y marea. Y lo hago aquí en tu programa Románticos de Siempre.

Ay, amigos, ustedes no saben la fiesta que hacemos aquí con el TikTok. Me hacen cantar, me hacen gritar, me hacen emocionar. Lo saco aquí, lo merito, cantamos a dúo. No. Esto la verdad que ya es demasiado. Pero todo gracias a ustedes. Porque la sintonía a través de la radio y también la presencia de ustedes a través del TikTok, no saben cómo le dan vida a este programa. Y Dios mío, yo gozo estos 60 minutos, ¿verdad? Porque la música nos une, ¿verdad? Y el amor de Dios siempre está presente en lo que hacemos y lo que decimos. Vamos ahora con otro cantante de los buenos. Él es el Jorge Pardo y con este título, una canción que él mismo compuso por si acaso. El título es Lluvia y Luz. La escuchamos aquí en Románticos de Siempre.

Ay, amigos, amigos, ¿cómo se disfruta este programa? Quiero decirles algo muy importante, amigos de Piura. A ver, atención, Piura, Piura, Piura, Piura. En Piura estamos en el 89.5. Se viene un tremendo concierto con Claudiel Lee. Un concierto que se llamará Íntimamente. Va a ser el viernes 17 de julio a las 7 de la noche en el Hotel Costa del Sol. Prepárense porque Claudiel Lee es una de las figuras más importantes de las que están emergiendo, ¿verdad? Con sus canciones bellas. Así es que tienen que apoyar a Claudiel Lee allá en Piura con su concierto Íntimamente. Mañana vamos a dar más detalles y vamos a escuchar su música, ¿verdad? Mientras tanto, ya en los últimos minutos del programa queremos decirle gracias por todo, por este tiempo, el TikTok, la radio, el Google, todo, pues, y el Homerito que ha estado muy contento. El Homerito está contento ahora, ¿eh? Aquí los que están en el TikTok lo ven, ¿no? Está medio despeinadito, así como yo, pero aquí está contento. Vamos a despedirnos con una canción muy linda. Es Jean-Paul Strauss, con esta canción que dice Vale la Pena. Amigos queridos, hasta mañana. No saben cuánto los quiero y los extraño los fines de semana que no hay programa. Pero los quiero y mañana los espero, como siempre, a las 4 de la tarde, hora del Perú. Hora del Perú, digo, porque en cualquier parte del mundo nos están escuchando. Es nuestro querido Jean-Paul Strauss. Y con esto que dice Vale la Pena, para despedir tu programa Románticos de siempre. Ay, ay, ay.

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2: Bienvenidos amigos de Radio Inspiración a nivel nacional. Yo soy Mónica Love, desde Gainesville, Florida, para todo el Perú. Y vamos a dar inicio con esta canción.
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Qué bonito escuchar a Samir Guía con esta hermosa canción, Si no te va muy bien. Yo soy Mónica Love, con los discos que a ti te gustan.

0: El amor había sido tú, otra de las canciones que interpreta el gran cantante Rocky Belmonte, que radica en la Ciudad de México. Somos poesía y amor, porque amor se dice con una canción.
1: Hola, queridos amigos, les saluda el doctor Macé. Muchas veces nuestros niños, cuando están durmiendo, rechinan los dientes. Este rechinar de dientes se conoce como bruxismo y está muy relacionado a los estados tensionales que puede tener el niño, pero mucho más aún que esta causa es los parásitos, como son, por ejemplo, las uncinarias o el Enterobius vermiculares, que es un parásito muy pequeñito que le gusta anidarse en el ano y en la noche salen hacia la cavidad del intestino para poder alimentarse y generan una tremenda picazón. El niño, por lo general, si la mamá lo revisa, va a encontrar que el ano está rojo, enrojecido, y que muchas veces puede ver los pequeños gusanos que no tienen más de 2 milímetros de longitud y se acompañan de un rozamiento de las arcadas dentarias. El niño rechina los dientes, eso se llama trismus, y bueno, el tratamiento de estos parásitos es a base de albendazol, mebendazol. Hay muchos medicamentos que se usan para matar estos parásitos.
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El que más te ha querido es una canción popularizada por el cantante Diango. Su nombre artístico, Diango, es una referencia al guitarrista de jazz gitano Django Reinhardt. La canción, escrita por la compositora cubana Concha Valdés, es una de las piezas más emblemáticas de Diango y se ha convertido en un clásico del bolero. La historia de El que más te ha querido se conecta con el inicio de la carrera de Diango y su adopción del nombre artístico.

0: 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Escuchábamos a Giorgi, Talledo Mantas de Papel. Yo soy Mónica Love.
1: Hola, queridos amigos, les saluda el doctor Macé. Cuando un varón está preocupado por un posible cáncer de próstata, se hace un examen que se llama PSA. El PSA es una sustancia que solamente se genera en la próstata. Por lo tanto, su incremento nos puede avisar que estamos ante un posible cáncer de próstata. Pero no debemos asustarnos gratuitamente, porque el PSA también puede estar elevado ante una fuerte infección bacteriana, es decir, una prostatitis. Por lo tanto, se debe de evaluar otros aspectos y poder tratar esa prostatitis y hacer un nuevo examen de PSA. Si es una prostatitis crónica, lo más probable es que luego de la medicación el PSA haya reducido sus estándares y tú puedes estar más tranquilo. Cuídate mucho.
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Franco Simone, Te amo, es un himno del amor y una balada romántica italiana que ha trascendido el tiempo. Su historia se remonta a principios de la década de 1970, cuando Franco Simone, un cantautor italiano, se lanzó a la música. El éxito de Te amo fue inmediato, convirtiéndose en un clásico de la canción italiana. La canción, interpretada con pasión y voz dulce, ha sido interpretada por muchos artistas a lo largo de los años.

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Escuchábamos la canción La Reina del Marketing en la voz de Armando Macé.

0: Rodolfo Nabek grabó el año 1991 la canción Pedigrí bajo el sello discográfico Sony Music. Compositor Armando Macé, yo soy desde Gainesville, Florida, Mónica Love.
1: Hola amigos, les saluda el Dr. Macé para recordarles que todo dolor que empiece en la espalda baja y que este se proyecte al testículo, en el caso que sea un varón, o a la parte de la vulva del mismo lado en una mujer, es altamente probable que se trate de un cólico renal. Cuídate.
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